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4: Son las 7:23.

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4: Son las 8:30.

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1: Son las 9 en punto.
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0: Son las 9 de la noche, soy Alberto Ángeles. Gracias por acompañarnos en Suma Noticias, emisión nocturna a través del 13.1 y de las 7 frecuencias de Suma Radio. Bienvenidas y bienvenidos. Ha comenzado un nuevo proceso electoral en nuestro país y con él también aparecen viejas formas de hacer política. Señalamientos, descalificaciones y ataques que poco tienen que ver con las necesidades de la gente. Pero quizá en medio de todo ese ruido vale la pena detenernos y reconocer a quienes siguen haciendo algo mucho más sencillo y mucho más valioso: estar cerca de la población. Porque hacer política no debería ser buscar un cargo por el cargo mismo, es escuchar a quien necesita ayuda, acompañar a quien atraviesa un momento difícil y trabajar para que una familia pueda vivir un poco mejor. Y sí, habrá quienes intenten desacreditar ese trabajo, pero los hechos hablan. Al final, la gente no recuerda quién hizo más ruido, recuerda quién estuvo ahí cuando lo necesitó. Y quizá esa debería ser la verdadera medida de la política. ¿Cuántas vidas logramos cambiar para bien? Vamos con otros temas. Y es que lo de ayer en la feria no puede quedar en un simple "todo está bajo control". Vallas derribadas, empujones, una persona golpeada y cientos de asistentes entrando a un recinto que ya estaba lleno. Eso no es un detalle menor. Es una alerta. Si el operativo de seguridad fue rebasado, hay que saber por qué, quién era responsable de cada punto y qué se va a cambiar. Porque eso sí, la feria apenas va comenzando y todavía tiene días de gran afluencia. No basta con pedirle a la gente que guarde el orden. También hay que garantizar que existan las condiciones para que ese orden pueda mantenerse. Hay tiempo para corregir. Háganlo, y háganlo ahora, porque en un evento masivo, un error de seguridad no se soluciona con una simple tarjeta informativa. Puede terminar costando vidas. Vamos con información más amable, y es que este 29 de septiembre se vive el Chantón en la Huasteca con la ofrenda a San Miguel Arcángel. Mientras las comunidades preparan sus rituales, consultamos a jóvenes sobre el significado de esta tradición y las costumbres que conservan en sus familias.
1: ¿Qué conoces en general del Chantolo?
2: Creo que tengo una idea vaga, pero no podría aterrizar bien lo que es, así que no tengo tanto conocimiento.
3: Pues solo sé que tiene orígenes prehispánicos, incluso católicos, que pues hace como que conecten los vivos con sus antepasados.
4: Que es una celebración, por decirlo así, que se hace mucho o se maneja mucho en la Sierra de Huejutla.
1: ¿Consideras que el Chantolo pues es muy lejano a tu contexto?
2: No tanto, tal vez porque actualmente ya no hay mucho reconocimiento ni tampoco tanto tanta información.
3: Es algo tradicional de México y pues de cierta manera nos une.
4: Si tú conoces ya de qué se trata, y sobre todo en México, estamos muy arraigados con las tradiciones del altar de muertos y el día de muertos, saber por qué.
1: ¿Consideras importante que se difunda y también que se enseñe en las escuelas pues la importancia del Chantolo?
2: Sí, claro, creo que es una de las cosas que más se debería de enseñar, porque ya se está como que perdiendo todos estos nuevos conocimientos.
3: Como es una tradición, pues constantemente se está de generación en generación pasando esto.
0: Hoy en la Huasteca las flores, los aromas y los recuerdos se convierten en una forma de volver a encontrarnos con quienes ya no están. La Escuela Superior de Huejutla se sumó al inicio de Chantolo con la ofrenda a San Miguel, una tradición que mantiene vivo el recuerdo y el vínculo con nuestros seres queridos. Es Armando Zunzunegui, director de la escuela.
5: Hoy estamos viviendo la primera ofrenda para San Miguel, y aquí en este espacio de la Escuela Superior está nuestro altar, están nuestros estudiantes y maestros danzando en esta que es la primera ofrenda. La segunda vendrá en octubre. Y también la escuela está preparando una serie de actividades por el Chantolo 2026. Nuestro Chantolo Garza, tendremos concursos de calaveritas, de altares, de cuadrillas, de guapango. Tenemos exposiciones, conferencias, tenemos convivencias para recordar a nuestros seres queridos y vivir la tradición del Chantolo Garza. Aquí los esperamos en la Escuela Superior de Huejutla de la Universidad Autónoma del Estado de Hidalgo.
0: En la Huasteca el chantolo comienza a sentirse en cada hogar, en cada flor y en cada ofrenda. Hoy la tradición nos invita a mirar al pasado y recordar a quienes siguen presentes en nuestra memoria. Y para conocer cómo se ha vivido este día la ofrenda a San Miguel, saludamos a Natalia Martínez, directora de Suma Radio Huejutla. Por favor, Natalia, compártenos cómo se ha vivido este día en la Huasteca y qué significado tiene para las familias de la región.
6: Muchas gracias, Alberto. Pues así es. Hoy hemos tenido realmente un día bastante movido, mucha ofrenda, muchos tamales, chocolate, el café, sobre todo la música que acompaña esta gran tradición de chantolo, o como bien lo compartía el maestro Felipe Amador, cronista de Jaltocan, que hoy lo tuvimos en la Escuela Superior de Huejutla, pues el Nicaiwitl, esta fiesta ancestral que se funde justamente con la tradición de chantolo. Pues hoy inicia prácticamente con esta primera ofrenda a San Miguel Arcángel, y pues muy contentos, ya vimos estas imágenes previas en la Escuela Superior de Huejutla, pues nuevamente se suma a esta tradición. Hubo una ofrenda bastante amplia, la convivencia, música auténtica de la región con un trío integrada por jóvenes de esta región, trío Corazón Huautlense, a quienes les agradecemos también su participación. Y bueno, hoy en este día 29 de septiembre, también en distintos puntos de la región, municipios, cabeceras municipales, escuelas, pues se llenan de color con esta primera ofrenda. Tuvimos a mediodía esta en la Escuela Superior de Huejutla, pero justamente hace unas horas estamos prácticamente casi llegando de una comunidad en Cuaxocotitla, municipio Huejutla de Reyes, Hidalgo. Agradecemos mucho sus atenciones y también por esta invitación, así que estuvimos por allá acompañando en esta primera ofrenda, y es muy importante destacar de la manera en que ellos reciben a sus fieles difuntos, a sus seres queridos, y es a través de estos tradicionales disfraces, de la música, en esta ocasión una banda de viento. Acompañamos también en esta tradición llena de ofrenda en cada casa que iba acompañando esta tradicional cuadrilla integrada por vecinos, familia y también vecinos incluso de otras comunidades, pues estaban acompañando esta caminata entre las veredas, visitando casa por casa, y es así como se vive ya la llegada de los fieles difuntos a los hogares de las huastecas, y pues nosotros ahí estuvimos acompañando. Entonces esta es una gran tradición que no solamente se vive 31 de octubre, 1 y 2 de noviembre, sino que aquí pues se habla de todo un ciclo agrícola y también diferentes ofrendas. Hoy iniciamos 29 de septiembre, ya lo mencionaba también el maestro Zunzunegui Escamilla, el director de la Escuela Superior de Huejutla. En octubre, 18 de octubre será la segunda ofrenda a San Lucas, y pues ya de ahí nos vamos a las fechas pues más importante de esta gran celebración, de esta tradición, una de las más grandes de la región huasteca, que es el chantol, Alberto.
0: Natalia, finalmente me gustaría que nos compartieras también el papel que jugará la radio pública y la televisión universitaria en esta cobertura que estarán realizando. Muy breve, ¿qué esperaremos de esta cobertura con ustedes, Natalia?
6: Bien, pues vamos a estar acompañándoles en los próximos días, pues con más información con respecto al chantolo. También hay muchos cronistas que nos regalan más información sobre los orígenes de esta gran tradición, y pues a través de Suma Radio estaremos compartiendo también toda esta información. Estén muy al pendiente, también tendremos una transmisión muy especial, y pues la invitación en general a toda la población que quiera conocer más a profundidad de esta fiesta, pues acérquense a las familias, a las comunidades, amigas, amigos que tengan la oportunidad de venir a visitar. Pues es realmente, ¿no?, la esencia de esta fiesta, vivirla en casa con la familia, y pues no está de más, pues váyanse a dar una vuelta al centro. Próximamente esperemos ya dar a conocer toda la información que estará compartiendo también el ayuntamiento con respecto a la gran visita de turistas que pues año con año se espera en esta región. Entonces, pues estaremos muy al pendiente compartiendo más información de Xantolo 2026 desde acá, desde la región Huasteca.
0: Muchísimas gracias por el reporte que nos has compartido, Natalia, y por supuesto estaremos pendientes de cómo va avanzando esta tradición tan importante para las y los hidalguenses. Gracias, que tengas buena noche. Vamos ahora con otro tema, y es que el Día de los Muertos también es una oportunidad para crear y mantener vivas nuestras tradiciones. La Fundación Hidalguense realiza un taller de catrinas donde aún hay lugares disponibles para aprender y darle un toque personal a esta figura tan representativa. Es la tallerista Yadira Vargas.
7: Hoy estamos iniciando el taller de elaboración de catrinas. Son catrinas artesanales y catrinas tradicionales en técnicas de cartonería.
1: ¿Qué es lo que más le gusta de la figura de la catrina?
7: Pues a mí la catrina me gusta todo lo que representa, las diferentes formas de decoración, y este taller en especial se presta para que todas sean muy creativas.
1: ¿En el marco del Día de Muertos se van a llevar a cabo otros talleres o actividades?
7: Sí, vamos a tener elaboración de pan de muerto, de tamales, algunas otras antojitos y comida típica tradicional del Día de Muertos. Todavía tenemos inscripciones abiertas, hoy es la primera semana, pero fácilmente se pueden inscribir e incorporar la siguiente semana. El taller es los días martes de 3 a 5 de la tarde, aquí en las instalaciones de la Fundación Hidalguense. Me gustaría que se pusieran en contacto con nosotros para que les demos lista de material, porque sí son algunas cosas en específico que deben de traer.
0: A veces una firma, un documento, representan mucho más de lo que parece. Para 155 trabajadoras y trabajadores administrativos de la Universidad Autónoma del Estado de Hidalgo, su sindicalización significa reconocer años de esfuerzo y dar mayor certeza a sus familias. Es un paso que habla de derechos, de dignidad y de justicia laboral, pero sobre todo de personas que cada día, desde su trabajo, también hacen posible una mejor universidad, un mejor estado y un mejor país.
8: La universidad se constituye en algo que yo denomino un buen patrón. Es decir, es una buena empresa, una empresa que no escatima en la medida de sus posibilidades apoyar a sus trabajadores. Lo he dicho desde siempre y ahora que soy rector con mucho más conciencia. Así que lo que estamos haciendo hoy al entregar bases a los compañeros que forman parte del Sindicato Único de Trabajadores y Empleados y el beneficio de la sindicalización a los compañeros que forman parte del Sindicato Personal Académico, pues es para nosotros muy satisfactorio, porque es retribuir, porque es premiar el trabajo que realizan nuestros compañeros en favor de la universidad.
9: El que ellos obtengan la base no los libera de cualquier responsabilidad, por el contrario, los compromete más a seguir trabajando. Eso es lo que obtienen ellos el día de hoy. Realmente son trabajadores que ya llevan, algunos llevan años esperando esta oportunidad, esperando este día, y pues que aprovechen porque, repito, el obtener la sindicalización no nos asegura nada, El compromiso está y permanente. Si queremos mantener esa base, esa sindicalización que nos dieron, tenemos que trabajar día a día y mostrar compromiso con nuestra institución.
0: La Universidad Autónoma del Estado de Hidalgo da un paso para actualizar las reglas con las que funciona la institución. El Honorable Consejo Universitario aprobó el nuevo Estatuto General, un documento que busca responder a los retos actuales de la educación superior y acompañar su visión hacia 2041. Con esta actualización, la universidad fortalece su organización y su capacidad para atender las necesidades de las nuevas generaciones. Es el doctor Octavio Castillo Acosta, rector de la Máxima Casa de Estudios.
10: Estamos en un proceso realmente de transformación de la universidad con base a lo que establece el Plan de Desarrollo Institucional, ahora con el estatuto que esperamos ya cerrar el ciclo de aprobación, y también, como saben, en la comunidad universitaria estamos actualizando el modelo educativo de la institución. Estos tres documentos permiten articular todas las acciones de la universidad, que yo espero en el corto y mediano plazo podamos tener una universidad más fuerte, más sólida, de cara a la visión que tenemos para el año 2041.
0: La autonomía universitaria es la libertad que da voz a las ideas y abre camino al conocimiento. Rumbo al 3 de octubre, recordamos una conquista que se ha convertido en parte de nuestra identidad, la posibilidad de pensar, investigar y transformar con libertad, siempre al servicio de la sociedad. Así lo reconoce el doctor Emanuel Rosales, director del Instituto de Ciencias Sociales y Humanidades.
11: Quisiera mencionar muy especialmente al rector Adolfo Pontigo. Él fue muy valiente en ese momento y todos los amigos, que no es necesario decir sus nombres, pero todos sus amigos que se expusieron tanto, que su vida, sus familias quedaron afectadas por esa entrega para la universidad y para una sociedad que ahora lo aprovecha. Podría aprovecharse de otra forma y no se aprovecha así, se aprovecha para la sociedad. Y hay persecuciones y hay crítica y hay muchas cosas adversas que no deberían existir en un movimiento que es noble.
0: Para un historiador, los archivos son mucho más que documentos, son la materia prima para comprender nuestro pasado. Estudiantes de la licenciatura en Historia de México llevan el aula hasta los acervos para aprender, investigar y construir nuevo conocimiento. Este es un reporte Suma de Frida Morales.
12: En la licenciatura en Historia de México, cuando los chicos ya van en quinto semestre, llevan una asignatura que yo considero que es fundamental en su formación. Se llama acervos históricos. Y si bien allí es donde el alumnado puede recibir mucha información teórica acerca de cómo son los archivos, cuál es su importancia, cómo se debe trabajar en ellos, esa parte teórica, algo que yo siempre he visto que fue desde mi propia experiencia como estudiante y mis primeras experiencias laborales, es que tienen que tener un espacio práctico.
13: Venimos en estas prácticas por parte de esta asignatura de acervos documentales. Prácticamente buscamos comprender y aprender cómo funcionan los archivos, qué función tienen a nivel social estas instituciones, y nosotros también hacemos estas prácticas para aprender a trabajar en ellas y aprender a documentarnos dentro de ellas.
14: Pues a ellos se les dota de competencias en un escenario real, que es un archivo, pero también con su trabajo contribuyen en generar instrumentos de consulta, en generar trabajo muy importante que beneficia al propio archivo de la institución. En todo este periodo hemos tenido ya alumnos que posteriormente se convierten en voluntarios, que toman temas de investigación de nuestra universidad para realizar tesis de licenciatura, tesis de posgrado, se han generado productos académicos como artículos científicos. Entonces, ¿es una vinculación necesaria?
15: Bueno, pues desde que llegamos nos han dado muchos datos muy interesantes, el cómo funciona el archivo, qué es lo que resguarda y por qué para nosotros es muy importante comprenderlo. Para los historiadores es muy importante porque aquí se encuentra la materia prima con la que nosotros trabajamos y también porque es importante comprender la institución en la que estamos parados.
14: El oficio, la profesión del historiador es una profesión muy rica, muy importante, que tiene una fuente primaria en los archivos. Entonces, a integrarlos a este escenario, el que ellos tengan esas posibilidades de vincularse con los diferentes fondos y colecciones que tiene nuestro archivo institucional. Recordemos que no solo resguardamos la memoria de nuestra universidad, esa es nuestra función principal, sino que también tenemos fondos y colecciones incorporados de otras temáticas, que eso les es muy interesante y que adoptan como líneas de investigación para trabajos académicos y también para vincularse de forma laboral.
0: Estudiar una carrera no siempre significa terminar trabajando en ella. De acuerdo con el Instituto Mexicano para la Competitividad, 54% de los profesionistas en nuestro país se desempeñan fuera de su área de formación. El dato es aún más marcado en comunicación, periodismo y ciencias políticas, donde menos del 25% trabaja en ocupaciones relacionadas con lo que estudió. ¿Qué está fallando? ¿Las oportunidades, los salarios o el mercado laboral?
3: parte, ¿a qué le adjudicas que hayas podido ejercer tu carrera como tal?
16: Pues una, al esfuerzo y el apoyo de mis papás, porque pues realmente, pues sí, aunque ya tenemos acceso a libros, todo virtual, pues al final de cuentas, pues el salir de tu casa, todo, pues implica gastos. Entonces uno, pues el apoyo de mis papás y pues más que nada dos, la decisión de querer estudiar pues medicina.
3: ¿Por qué no concluyó su carrera?
17: Bueno, porque en este caso tuve que empezar a laborar, entonces tuve que dejar de estudiar.
3: ¿Cuál es lo principal obstáculo que pudo haber enfrentado usted al incluirse al mercado laboral?
18: Bueno, aquí en Pachuca no hay muchas opciones, sí tienes que salir y pues también podría decirse que de cierta forma un pequeño obstáculo es de que combines la vida de madre con lo que es la carrera profesional y lo que es el cumplir con el trabajo.
16: El miedo a querer desempeñar lo que haces porque pues de cierta manera en mi experiencia cuando yo inicié a trabajar antes de entrar ahorita a la especialidad, pues a veces te da miedo el pues no poder o el no ser capaz de...
18: Falta de experiencia, pero pues también está ahí el detalle de que pues necesitas experiencia y no te dan la oportunidad de la experiencia y es ahí donde pues se rompe la oportunidad.
0: La inseguridad ya no solo cambia rutinas. Para miles de familias ha significado dejar su hogar. El INEGI reportó que 509.900 hogares tuvieron al menos un integrante que cambió de residencia por violencia o inseguridad entre 2020 y 2025. El dato equivale a cerca de 1.6 millones de personas. ¿Qué tendría que pasar para que usted decidiera irse de su municipio?
1: De acuerdo con el INEGI, más de 500.000 hogares mexicanos han registrado que personas han tenido que dejarlos por situaciones de violencia en la zona. ¿Qué opina de este dato?
4: Alarmante. Yo creo que está fallando nuestra seguridad.
19: Esa es una situación muy grave en nuestro país.
20: Pues la verdad sí es impresionante, ¿no? Lo que está sucediendo en varias partes de nuestro país.
1: ¿Conoce algún caso de alguna persona que haya tenido que abandonar su hogar por cuestiones relacionadas a la violencia?
20: Sinceramente no.
19: Conozco que puedan salir en situación del interior de la familia por violencia intrafamiliar.
1: ¿O qué precios tiene que una persona pues tenga que abandonar su hogar por la violencia?
19: ¿Qué precios tiene? Pues muy costoso.
4: Es alto dejar tus raíces, tu familia, tu trabajo.
19: Yo creo que hacer cuestiones de psicoeducación en muchos de los centros.
20: Ellos son los encargados de combatir toda esa violencia para que la población viviéramos en paz, en tranquilidad.
0: Sigamos con los datos, y es que de acuerdo con la encuesta intercensal del Instituto Nacional de Estadística y Geografía, en Pachuca existen más de 119.000 personas solteras. El 35.6% son mujeres, mientras que el 39.9% son hombres. Hoy preguntamos, ¿cuáles son los factores que determinan el estado civil de las pachuqueñas y pachuqueños?
21: ¿Tienes pareja?
22: No.
23: Sí.
24: Sí.
21: ¿Cuáles son los factores que crees que determinan la soltería?
22: Pues más que nada yo creo que actualmente los jóvenes pues como que su prioridad ahorita no es buscar pareja, pues no sé, algunos pues están en la fiesta o así, o igual que pues las personas ya como que son muy exigentes y pues buscan muchos detalles en una persona y así.
25: Pues la mayoría de gente hoy en día ya no quiere compromiso. Pues por ejemplo, muchas personas ya están en la fiesta, algunas por su orientación sexual, ya hay mucha diversidad en eso. También más que nada entra mucho lo del racismo y el clasismo.
26: Pues actualmente yo siento que infligen varios factores, ¿me entiendes? Tanto como las ganas que tengas de salir adelante, porque luego he escuchado de muchos compañeros o muchos amigos míos que comentan que pues el tener una pareja o una relación duradera ahorita pues en la edad en la que nos encontramos pues de prosperar y crecer y tener algo mejor pues es como que un factor de una causa que te estanca un poco.
23: Yo siento que una persona busca en otra persona el sentirse seguro, el estar asociado con esa persona.
0: Vamos a otros temas, y es que tras el percance de un camión de transporte de personal que subió a la zona peatonal del Boulevard Felipe Ángeles en Venta Prieta, comenzaron ya las obras para reparar este socavón que quedó en el lugar. Julio González nos tiene el reporte.
1: Nos encontramos en el Boulevard Felipe Ángeles, a la altura de la colonia Venta Prieta, donde en la zona peatonal se están realizando obras de reparación. A inicios de mes, un camión intentó esquivar el tramo en reparación que conecta con la carretera México-Pachuca, por lo cual terminó invadiendo la zona y provocó daños en la estructura. De acuerdo con el encargado de la obra, esta cubre una superficie de 118 metros cuadrados y busca como tal la reparación de la losa. También nos comentó, según su información, que la obra corre a cargo del responsable del daño. También el encargado nos comentó que la obra tardaría aproximadamente 20 días en finalizar. Platicamos con un vecino de la zona y esta fue su opinión.
2: Hasta ahorita yo nomás he visto una semana, dos semanas, ¿qué? Pero los vecinos que tienen negocio, sí, por el perfume. Sí, porque luego aquí se pone el tianguis. Y por así, tiene buen mal olor así cuando pasa un...
0: Recuerde que las prisas no llevan a ningún lado y que querer ganar o ser abusivo, pues tiene también sus consecuencias. Así que en esta ciudad caótica por obras, conduzca con mucha precaución y sobre todo con mucho respeto. Vamos a una pausa, regresamos en unos instantes.
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12: Son las 9:30.
13: Gracias por continuar con nosotros en Suma Noticias, emisión nocturna. Tenemos más información para ustedes. Tres puntos en la carretera federal México-Tampico resultaron afectados por los deslaves tras las intensas lluvias a la altura de Lanchinol. Cuadrillas de auxilio retiraron escombros y realizaron labores de limpieza para recuperar la circulación en ambos sentidos. También se instalaron tres puntos de abanderamiento, esto para reducir riesgos a los automovilistas. Dos operativos en distintos puntos del estado terminaron con dos personas detenidas y el aseguramiento de dosis de presunta droga. En Tlahuelilpan, una mujer fue intervenida con 506 envoltorios de presunta marihuana y 103 dosis de posible cristal. En San Bartolo Tutotepec, un hombre fue detenido con 86 dosis de presunta marihuana y 42 de posible cristal, además de una báscula. De enero a agosto de 2026 se han registrado 4,978 menores de edad víctimas de delitos del fuero común, según datos del Secretariado Ejecutivo del Sistema Nacional de Seguridad Pública. Las denuncias más comunes en el rango poblacional de 0 a 12 años corresponden a violencia familiar, incumplimiento de obligaciones de asistencia familiar, privación ilegal de la libertad, abuso sexual y lesiones dolosas. En tanto, para menores de 13 a 17 años, el delito más común del que han sido víctimas es violencia familiar, seguido de lesiones dolosas, incumplimiento de obligaciones de asistencia familiar, violación y amenazas. Y es que la violencia sexual contra niñas, niños y adolescentes exige prevención, justicia y, sobre todo, no dejar solas a las víctimas. La Universidad Autónoma del Estado de Hidalgo recibió el primer Congreso Latinoamericano sobre esta problemática, con la participación de asociaciones y organizaciones que buscan impulsar una agenda de cuidado y también de reparación.
14: Revelar y Yo Te Creo somos parte del Fondo Lilas, que es el fondo de líderes en Latinoamérica para el acompañamiento en el abuso sexual. Y entonces nos encontramos por la afinidad, por lo que nos atraviesa, por lo que queremos acompañar en las familias.
15: Contamos con una plataforma que se llama Alumbra. Esta plataforma está enfocada en la generación de conocimiento y en la generación de propuestas de política pública para mejorar la protección y la prevención de la violencia sexual en contra de niñas, niños y adolescentes. El 95% de las conductas de violencia sexual que realmente ocurren en el país ni siquiera llegan a denuncia, ¿no?
16: Nosotros trabajamos con sobrevivientes, hacemos acompañamiento, prevención, sensibilización. Una vez que el sobreviviente ingresa al grupo, tiene terapia individual y posteriormente se integra al grupo, ¿no? Como mi persona, yo soy sobreviviente y estoy muy feliz de estar aquí, de poder ayudar a más personas y llegar con nuestras historias reales que tengo aquí. Este es un libro que nosotros hemos escrito y tenemos ya 3 ediciones, y con estas historias poder llegar a más personas y ayudarlas, ¿no? A que puedan recuperar y sanar sus vidas.
3: Transforma tus fotografías favoritas en arte. La Fundación Hidalguense invita al taller Arte en Resina para cuadros y fotos únicas, que inicia este viernes 2 de octubre de 10 de la mañana a 12 del día. Serán 8 sesiones en sus instalaciones. Consulta el registro en las redes sociales de la Fundación. Fundación Hidalguense y Vibrarte Studio invitan a su taller de acuarela. Las sesiones serán los sábados 17, 24 y 31 de octubre y el 7 de noviembre. El grupo de 15 años en adelante asistirá de 9 a 10.30 de la mañana y el de 7 a 14 años de 11 a 12.30. Regístrate en las redes sociales de la Fundación. La Orquesta Sinfónica de la Universidad Autónoma del Estado de Hidalgo ofreció una gala que fusionó tradiciones. Primero, el ensamble clásico de guitarras de la Universidad Veracruzana, que interpretó a Rodrigo Lomán. Después, la Sinfónica Garza cerró con la Quinta Sinfonía de Beethoven. Conozcamos los detalles en este reporte suma de Jimena Amable.
17: A través de las cuerdas de un cuarteto de guitarras y acompañados de la Orquesta Sinfónica de la Máxima Casa de Estudios Hidalguense, viajamos hasta el bello estado de Veracruz para hacer un homenaje a las tradiciones musicales del Puerto Jarocho. El concierto presentado es una obra dedicada al ensamble de guitarras y orquesta de Rodrigo Lomán. Rodrigo Lomán es un compositor y guitarrista originario de Xalapa, Veracruz, reconocido por mezclar música tradicional con clásica. Entre sus obras destacan los conciertos para violín huasteco, veracruzano y concierto México. Su principal inspiración viene de darle homenaje a sus raíces musicales.
18: El compositor lo que hace es tomar los ritmos tradicionales, populares del estado y los lleva a la música sinfónica. Allí en toda la obra, pues el compositor plasma o quiere evocar los instrumentos que son como el requinto jarocho, el arpa jarocha también. Entonces, pues, es una pieza muy interesante que, pues, habrá que escucharla.
17: Para los músicos originarios del puerto de América, esta obra posee un significado particular.
19: Es un día muy especial porque el maestro Vicente fue el director que justamente dirigió el estreno de este concierto. Entonces, es muy especial para nosotros en esta ocasión volver a tocar este concierto ahora con la orquesta donde el maestro es el director titular. Es muy significativo para nosotros y tenemos mucho entusiasmo por presentarlo.
17: La música veracruzana atrajo público de muchos lugares y los reunió en una noche emblemática.
20: Es mi primera vez escuchando una orquesta y la verdad es una experiencia muy bonita. Más que nada pues por cómo la organización de los instrumentos y cómo se van organizando las personas como del director y dirigiendo hacia toda la orquesta, y se escucha muy armonioso y pues me gusta mucho la música.
21: Yo estoy muy contento, emocionado por varias cosas. Primero, porque se les da oportunidad a compositores de música de orquesta, una obra nueva. Y además creo que muy innovadora, con 4 guitarras clásicas, además haciendo música mexicana, a mí que me encanta, y sobre todo música jarocha, a mí me ha encantado.
17: Con imágenes de Rodrigo Estrada, reportó para Suma Noticias Jimena Amable.

0: Hoy se conmemora el Día Nacional del Maíz, un grano que es alimento, identidad y parte de nuestra historia. Si no me lo cree, cheque estos datos. México cuenta con más de 60 razas nativas según el Instituto Nacional de Antropología e Historia. Y ojo, porque el consumo anual de tortilla es de 65.8 kilos por persona, esto de acuerdo con Profeco.
1: ¿Qué tan importante cree que sea el maíz para nosotros como mexicanos?
2: Pues porque es lo primero que consumimos en el día, que son unas tortillitas, aunque sea con sal, con frijolitos, saben riquísimo.
3: Es lo que más consumimos por la tortilla.
4: Y sí nos da mucha importancia porque sin maíz no podemos hacer nada.
1: ¿Y usted qué tan frecuentemente consume maíz?
3: Pues antes lo frecuentaba un diario, porque yo hacía tortillas diario.
2: Nos hace falta un atolito de también, ajá, sí, es importante. Vas para uno de clase media.
0: Pues qué tal unos taquitos para cenar. Pero bueno, vamos con más información. Y es que esta noche en Sinapsis, la doctora Aide Maricel Carrizal Alonso nos habla del nuevo rostro del turismo sostenible.

El turismo vive una transformación profunda impulsada por la era digital. Hoy hablamos de una herramienta para el turismo 4.0, un modelo donde la tecnología, la sostenibilidad y la educación se entrelazan para crear experiencias humanas, inteligentes y responsables. A través de un estudio se analizó cómo dos grandes innovaciones como el Big Data y el aprendizaje adaptativo pueden trabajar juntos para fortalecer el turismo del futuro. El Big Data permite recopilar y analizar enormes volúmenes de información, desde reservas en línea hasta opiniones en redes sociales, permitiendo que, con estos datos, los destinos puedan anticipar la demanda, mejorar servicios y cuidar mejor sus recursos naturales. Por su parte, el aprendizaje adaptativo utiliza la inteligencia artificial para personalizar la enseñanza en cuanto a la educación turística. Esto significa formar profesionales con trayectorias únicas que aprenden a su propio ritmo y desarrollan las competencias digitales que el nuevo mercado exige. Mediante esta investigación, se propone un modelo en el que el Big Data alimenta los sistemas educativos adaptativos y estos, a su vez, preparan a personas capaces de interpretar y aplicar los datos en la gestión turística, teniendo una relación con doble beneficio. Los datos mejoran la educación y la educación mejora el uso de los datos. Aunque América Latina avanza en este camino, aún enfrentan desafíos como la inversión tecnológica, la capacitación docente y la ética en el manejo de información. Sin embargo, los avances son prometedores, pues universidades y destinos turísticos ya aplican herramientas inteligentes para planificar, formar y gestionar de manera sostenible. El mensaje es claro: la tecnología por sí sola no transforma el turismo, lo hacen las personas que saben usarla con propósito y conciencia. Big Data y aprendizaje adaptativo son aliados poderosos para construir un turismo más competitivo, sostenible y comprometido con los objetivos de desarrollo sostenible. En el turismo, el futuro, cada dato cuenta y cada aprendiz importa. Muchas gracias por su atención. Hasta la próxima.

0: Y para quienes nos acompañan en el Alto Mezquital y en el Valle del Mezquital, tengan mucha precaución, se registraron lluvias muy fuertes en la zona, así que vamos a manejar con mucho cuidado. Gracias a quienes nos han acompañado y antes de despedirnos, tengo una invitación muy importante y especial para ustedes. Mañana, en la emisión nocturna de Suma Noticias, tendremos en vivo en entrevista al doctor Octavio Castillo Acosta, rector de la Máxima Casa de Estudios. Varios temas sobre la mesa y queremos que usted sea parte de este momento importante y, por supuesto, que pueda acompañarnos a través de la radio y televisión pública con autonomía universitaria. Deseamos que tenga una excelente noche. Gracias por habernos acompañado a través de las 7 frecuencias de Suma Radio ubicadas en Actopan, Huejutla, Pachuca, San Bartolo, Tulancingo, Zimapán y Huichapan. Gracias a usted que lo hizo a través del 13.1, a usted que lo hizo a través de nuestra aplicación y también de nuestro sitio web. Que tenga una excelente noche y recuerde que el día de mañana tenemos una cita a las 3 de la tarde en Suma Noticias, el espacio donde sí te vemos y sí te escuchamos.
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6: Temperatura, 17 grados centígrados.
7: Son las 10 con 5 minutos.
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9: Me encanta esta parte de la semana porque es momento de comenzar Interludio a través de Suma Radio. Yo soy Edwin Orduña y voy a poner música para ti, así que relájate y sube el volumen y además disfruta de cada uno de estos temas. ¿Cómo les ha ido en este día? La selección de hoy estará muy variada, música de varios géneros y épocas y de seguro algún recuerdo que se nos desbloqueará con uno que otro tema que ya llevan sus añitos. Vamos a comenzar con una canción que tenía un montón que no escuchaba. ¿Podría considerar a Jamiroquai como una de mis bandas favoritas por todo ese funk que le mete a cada uno de sus temas? Esto viene en el disco de nombre Traveling Without Moving del año de 1996 y se llama Cosmic Girl.

Esto se llama Around the World de Mike the Jice. Nos vamos con un músico muy peculiar que en cada una de sus presentaciones usa una máscara muy extraña. Él se llama Clapton, con la colaboración que hace con J.J. Johansson del tema I Write Your Name.

0: Esto se llama Daydreamer de Kissy Lights, que ha llevado sus límites creativos al estudio con un sonido muy dulce y bailable, haciéndose de un sello ya muy propio.
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4: Son las 10 con 22 minutos.
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5: Bajamos un poco el ritmo para escuchar este tema que me encanta, tanto por el sonido melódico de Disclosure y por la suave voz de London Grammar. Esta canción viene incluida en ese disco de nombre Settle del año del 2013, que en lo particular es uno de mis favoritos.

0: ¿Qué les pareció este bloque? Esto último es del inglés Alex O'Connor, mejor conocido como Rex Orange County, con este track de nombre One in a Million, parte de su disco Hookers del 2022. Y antes, seguro que algunos recuerdos se les vinieron a la mente al escuchar la voz de Alanis Morissette con este tema de nombre Thank You del año de 1998. Nos vamos a un corte, regresamos con más música a través de Interludio.
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4: Son las 10 con 35 minutos.
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0: Nos vamos con la música de Drake, con este tema que viene en el disco Honestly, Nevermind, del 2022. Esto se llama Massive.

Era el año de 1997 cuando pudimos escuchar por primera vez esto de White Town de nombre You Woman. ¿Recuerdan qué andaban haciendo o dónde estaban en 1997? Creo que la música siempre será un pretexto para viajar en el tiempo. Y otra muestra de ello es esto que escucharemos de nombre Free Falling de Tom Petty.

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2: Son las 10 con 49 minutos. 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

La semana pasada estaba mirando mi móvil y tenía una playlist de modo aleatorio de fondo cuando empecé a escuchar esta canción y no pasaron más de 30 segundos para correr a ver cómo se llamaba. Se trataba de la música de J.J. Johansson, que por cierto ya escuchamos un tema hace algún momento. Este músico sueco que estaba cantando el tema Bury the Hatchet. Y pues nada, no dejó de sonar en toda la semana. Y por eso se las compartí aquí en Interludio. ¿Qué les ha parecido? Esto que pondremos se llama Navy Song, también de un músico suizo pero radicado en París, llamado Mirways. Esta canción es del 2000 y en particular la recuerdo por el video musical, que es una especie de mimo o payaso que se está desmaquillando o maquillando. Bueno, en el video se ve que se está desmaquillando, pero con la técnica de reproducir el video de manera inversa, como por ejemplo en el video de The Scientist de Coldplay. Se los recomiendo que lo vean, porque desde el primer momento...

Increíblemente, pero esta canción es del año del 2000, del disco United de Phoenix. Es momento de decir adiós por la sesión de interludio de esta semana. Muchas gracias por sintonizarnos. De verdad que nos encanta saber que nos escuchan. Les deseo que tengan una gran semana y que les vaya muy bien. Desde Interludio les mandamos las mejores vibras. Nos vamos con la música de este rapero.

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13: Temperatura 17 grados centígrados.
14: Son las 11:06.

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3: Son las 11:23.

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5: Son las 11 con 36 minutos.

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6: Temperatura, 17 grados centígrados.
7: Son las 12 con 8 minutos.
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9: Bienvenidas y bienvenidos a una emisión más del programa Interlocución, un espacio que llega a ustedes a través de las 7 emisoras del Sistema Universitario de Medios Autónomos SUMA, y en esta ocasión les saluda al micrófono Eduardo Narváez. El día de hoy nos convoca un tema bastante interesante. Vamos a hablar de una investigación que combina robótica, realidad virtual e inteligencia artificial, que permite desarrollar herramientas de apoyo al diagnóstico y a la neurorehabilitación de personas con alteraciones motrices y neurológicas. Se trata de tecnologías que ya forman parte de nuestra vida cotidiana. Las encontramos tal vez en videojuegos, en dispositivos inteligentes, en procesos industriales y también en diferentes sistemas que utilizamos a diario. Pero, ¿qué sucede cuando estas herramientas se llevan quizá al terreno de la salud? Bueno, para conocer cómo funciona este proyecto desarrollado en la Universidad Autónoma del Estado de Hidalgo, nos acompaña el doctor Omar Arturo Domínguez Ramírez, profesor investigador en el Instituto de Ciencias Básicas e Ingeniería IGBI de la Universidad Autónoma de Hidalgo. Doctor, muchas gracias por estar con nosotros. Bienvenido.
10: Un gusto, licenciado. Muchas gracias.
9: Para comenzar con el tema que el día de hoy nos compete, en este caso, doctor, ¿cómo fue que inició este proyecto? ¿Qué fue lo que los llevó a pensar que la robótica, la realidad virtual y también la implementación de la inteligencia artificial podrían convertirse quizá en herramientas para apoyar este tipo de procesos de diagnóstico?
10: Con todo gusto, licenciado. Bueno, esta inquietud nace a partir de una estancia doctoral por allá del año 2003 en un laboratorio del Trinity College en Dublín, Irlanda. Mi trabajo de investigación entonces estaba orientado a robots en cirugía, para cirugía de mínima invasión, es decir, teleoperación de robots que asisten a cirujanos e incrementan la estabilidad y el desempeño en la interacción con órganos en donde se requiere un cuidado en la interacción muy minucioso. Sin embargo, en el mismo laboratorio se desarrollaban en esta parte del Reino Unido desarrollos que asistían justamente al humano impedido en su caminar. Cuando regreso a México en su momento, pues llego con una inquietud de fortalecer, por supuesto, la robótica asistencial para cirugía. Sin embargo, pude apreciar la necesidad de desarrollar implementos robóticos con otras herramientas asistenciales alrededor de estos robots para poder brindar movimiento corporal a personas que están impedidas de hacerlo debido a ciertas lesiones. Y bueno, un primer intento se hizo en el Instituto Nacional de Comunicación Humana. Tuvimos la Autónoma de Hidalgo una colaboración con la Facultad Ignacio Zaragoza de la UNAM, en donde desarrollamos una primera plataforma por allá del 2006. Esta plataforma permitía hacer diagnóstico remoto de niños que tenían ciertas lesiones neurológicas como agnosias, propagnosias, y básicamente había más objetividad en la instrumentación del desempeño. Es decir, este niño tiene una medicación, este niño tiene una terapia física, sin embargo, para poder ser diagnosticado y saber las condiciones de este niño, tendría que viajar desde sus comunidades hasta los hospitales al sur de la Ciudad de México, en el Instituto Nacional de Rehabilitación. La plataforma que desarrollamos entonces fue con colaboración de dos de mis estudiantes de maestría, de la entonces maestría en ciencias computacionales que tuvimos en lo que se llamaba el Padrón Nacional de Posgrado de Calidad, del CONACYT, del entonces CONACYT, y logramos desarrollar una interfase que duró más de 10 años ocupándose para que vía dispositivos de bajo costo los niños ingresaran con ambientes de realidad virtual, resolvieran ciertos retos en un videojuego que estaba diseñado basado en protocolos clínicos en el área de la neuropsicología, en el área de las neurociencias, y lo donamos. En su momento lo donamos porque vimos justamente la funcionalidad que tenía esto en niños, sobre todo de bajos recursos. Fue un éxito en su momento y a partir de allí empezamos a encontrar una ventana de oportunidad en donde los sistemas de interacción física, humano, robot con ambientes reales o ambientes artificiales podrían prosperar, no solo objetivizar el diagnóstico, sino también establecer a través de la interacción física el estímulo neurocognitivo, que significa llevar información del cuerpo al cerebro. Y así fuimos evolucionando. Por allá del 2009 se obtuvo el Premio Nacional de Anuyes con otro de mis tesistas, pero ya utilizando un robot, porque el trabajo que hicimos junto con la UNAM en el INR tenía que ver con gamepads, interfaces basadas en videojuegos. Después tuvimos la donación de la Fundación Alexander von Humboldt de Alemania, un dispositivo háptico que es utilizado para teleoperación de sistemas robóticos remotos, lo que típicamente también se utiliza para teleoperar robots en cirugía, pero este robot lo utilizamos justamente para poder establecer este estímulo neurocognitivo ya en ambientes reales, y se trabajó justo con niños con mielomeningocele en el Teletón Pachuca. Eso le dio el premio Anuyes a mi estudiante entonces en Guadalajara en el 2009, y así fue un franco crecimiento. En este momento tenemos un avance significativo, es decir, han transcurrido años, pero también no nos hemos detenido con la esperanza de diseñar e implementar plataformas que tengan con objetividad mayor funcionalidad. En este momento contamos con procesamiento de ondas cerebrales, contamos con la pupilometría, el seguimiento ocular y la dilatación de pupila para poder medir el nivel de distracción y de hiperactividad, pero también podemos leer ciertas condiciones a través del ojo. Podemos medir las emociones, hemos tenido publicaciones que permiten hacer la detección de la parte emocional, el esfuerzo, la concentración, la fatiga o frustración, también la carga mental a través de un electroencefalograma. Aquí hay un rendimiento basado en algoritmos matemáticos que permiten hacer el procesamiento y la clasificación de las ondas cerebrales. También lo que hemos logrado es una propia inteligencia artificial para poder hacer la caracterización de rasgos y actividad electromuscular basada en electromiógrafos de superficie, es decir, no intrusivos. Entonces, la actividad muscular del sistema musculoesquelético la instrumentamos, pero también tenemos el rendimiento basado en algoritmos que permiten hacer la organización de la información, la detección de sesgos característicos y entonces el diagnóstico y el rendimiento que el humano tiene al desarrollar una tarea. A estas plataformas no es un concepto acuñado por nosotros, es un concepto que se ha acuñado a nivel internacional. Sin embargo, creemos que hemos establecido también bases significativas en esto a nivel internacional, en los Exer Gamings, porque en la realidad virtual que nosotros manejamos, ya sea con integración en primera o tercera persona del humano, la dinámica de los sistemas están sustentadas en modelos complejos, dinámicos, que permiten darle realismo a la interacción. Por otro lado, los sistemas robóticos son controlados con técnicas de control inteligente que se adaptan tanto en el movimiento como en la fuerza de interacción, basado en cómo el humano responde a la hora de interactuar con el mundo artificial, programado en un entorno de realidad virtual. Y no solamente a partir de la relación de fuerzas kinestésicas entre el humano y el robot con el que se está saludando o con el que está interactuando, también la información que hemos recogido del cerebro, de los ojos, de la actividad electromiográfica, la sistólica y diastólica del corazón y el ciclo respiratorio, también hemos involucrado este tema. Eso permite justamente acondicionar o modificar de manera neuroadaptativa el ambiente de realidad virtual y el comportamiento del sistema robótico ideado para la neurorehabilitación.
9: Son bastantes los conceptos que se manejan en este corto tiempo, doctor, y es que en esta investigación convergen tres elementos de acuerdo a lo que nos comenta: la robótica, la realidad virtual y la inteligencia artificial. La plataforma, como bien lo comenta, utiliza sensores que permiten registrar información del cuerpo, como la actividad muscular, la fuerza con la que una persona interactúa con un objeto, la actividad ocular e incluso, como bien lo mencionaba, se pueden determinar indicadores estadísticas de actividad cerebral. Además, mediante dispositivos hápticos, la persona puede recibir sensaciones físicas, esto al interactuar con objetos que existen dentro de un entorno virtual. Y aquí la pregunta que quisiéramos hacerle, doctor: ¿a qué nos referimos con dispositivos hápticos y qué papel puede jugar en este caso cada una de las tecnologías que acabamos de mencionar?
10: Cómo no, con todo gusto. Bueno, la palabra haptics o háptica es alusiva al tacto. Nosotros tenemos 135 terminaciones nerviosas por centímetro cuadrado en la piel. Estas se denominan proprioceptores y se clasifican en mecanorreceptores, que son las terminaciones nerviosas que nos permiten instrumentar la textura, la rugosidad, la fricción tangencial de la piel en contacto con los objetos. Otra terminación nerviosa u otro proprioceptor es el nocioreceptor, que tiene que ver con el dolor. Por ejemplo, si yo acerco una aguja y me pincho, el ancho de banda, que justamente la señal de frecuencia que va justamente a través del sistema nervioso central al periférico y periférico, se interpreta justamente como el dolor. Y un tercer proprioceptor es el termorreceptor, que tiene que ver con el intercambio de calor, lo que nos permite tener las sensaciones de los cambios de temperatura. Esto está en la piel. La piel es el órgano más amplio del cuerpo, y hay algunas terminaciones nerviosas que se encuentran con mayor concentración en ciertas partes del cuerpo. El punto aquí que el tacto, también denominado háptica, basado en una palabra griega que es hapticus, involucra algo que se llama kinestesia o sinestesia. Y la kinestesia tiene que ver con músculos, tendones y articulaciones, es decir, lo que me permite tener la percepción de la forma de los objetos y sus niveles de deformación. Bueno, estos conceptos son completamente de la fisiología del cuerpo humano, y en este sentido se busca llevarlos a entornos artificiales o entornos que han sido sintetizados para tener la percepción de lo que acontece en una estación remota, lo que llamamos telepresencia. Para ello se diseñan y se construyen dispositivos hápticos, que son dispositivos robóticos, mecanismos de eslabones articulados, en donde tiene ciertas características dinámicas. Cuando el humano sujeta a este dispositivo, la interacción con mundos artificiales es transparente. Para ello, los modelos matemáticos alusivos a ese sistema robótico permiten hacer el mapeo de la posición o la condición del humano en el mundo real respecto al mundo artificial, o lo que acontece en un mundo remoto real a una estación local es lo que sucede. Por ejemplo, extendiéndonos a otro ámbito, si hay una sonda robótica en la superficie de Marte, hay un robot móvil, y en el robot móvil hay un robot manipulador. En el efector final u órgano terminal del robot manipulador, puede interactuar con el entorno. Digamos que hay una ROC y yo deseo saber si yo estoy teleoperando el manipulador, así como el robot móvil, desde la Tierra. Obviamente hay una latencia, un tiempo de propagación, son retardos importantes a considerar. En algún momento regresará la información de lo que acontece allá y yo tener la percepción. El efector final sujeta la roca, percibe o hace una tarea de deslizamiento o de deformación para poder determinar características asociadas a su geometría y a su dinámica de deformable, y yo podría aquí en la Tierra tener las sensaciones como si estuviese yo presente ahí localmente. Es decir, esto se llama telepresencia y estimula justamente vía el dispositivo lo que yo tendría como sensaciones al interactuar con la ropa. Entonces, un dispositivo háptico puede ser un exoesqueleto, un robot que se acopla al cuerpo humano. Por ejemplo, un exoesqueleto robótico que utilizan en los teletones es el Locomat, que tiene rendimiento sobre el plano sagital. En el cuerpo humano, la biomecánica del cuerpo humano puede ser transparentada en tres planos. El sagital es el perfil, ¿no? A la hora de caminar podemos ver mucho la actividad biomecánica de flexoextensión o flexión-extensión. La rotación, que tiene que o circunducción, que es la parte superior, el plano superior anatómico, y la parte frontal. Entonces, esto significa que el exoesqueleto, que es un dispositivo áptico, y existen los teletones, en cada teletón hay uno, tiene actividad sobre la flexión extensión de cadera, de pelvis, de cadera, de rodilla y de tobillo, de tal manera que los fisioterapeutas programan, o el ingeniero en rehabilitación programa los movimientos de ese robot exoesqueleto para practicar movimientos sobre un paciente que tiene una lesión total o parcial en su biomecánica en miembros inferiores. Lo mismo hay exoesqueletos para miembros superiores, para manos, hay órtesis, y hay mayordomos, dispositivos con los que uno se saluda. Hemos trabajado con todos los tipos de dispositivos ápticos que he mencionado, y la intención es de que hay una riqueza allí, científica, porque en todo momento, para que una máquina o un sistema robótico como los dispositivos ápticos interactúen con el cuerpo humano, el diseñador, el programador o controlador debe de identificar o conocer mucho de cómo funciona el cuerpo humano. ¿Por qué? Pues porque el dispositivo interactúa físicamente, y un robot fuera de control pudiera llegar a lesionar parcial o totalmente una estructura ósea, por ejemplo, del cuerpo humano, lejos de ayudarla.
9: Estamos hablando con el doctor Omar Arturo Domínguez Ramírez, profesor investigador del Instituto de Ciencias Básicas e Ingeniería IGBI, que nos está comentando un tema bastante interesante, y estábamos hablando acerca de la interacción que pueden tener los humanos, en este caso, con objetos en un entorno virtual, y cómo los sensores ápticos registran esos movimientos cuando se realizan ciertas actividades o están bajo ciertas respuestas, para comparar esas estadísticas, los cuales nos pueden ayudar a desarrollar diferentes modelos para ayudar a personas que tienen un problema de movilidad. Vamos a un pequeño corte y en un momento continuamos con más de esta entrevista.
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1: Son las 12 con 24 minutos.
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3: Estábamos hablando de la interacción que tienen estas tres tecnologías. Lo que quiero preguntarle es qué tan cercana puede ser la experiencia virtual. Por ejemplo, los datos que nos arrojan cuando una persona está realizando alguna actividad con estos sensores, qué tan cercana está de las estadísticas que me pudiera dar cuando la persona realmente está haciendo la actividad, o sea, que está sujeto al entorno físico como tal.
4: Una de las maneras o de las técnicas que nosotros empleamos para saber el desempeño que el humano tiene dentro de un ambiente de realidad virtual es medir justamente variables físicas de la interacción. Así como nosotros tomamos una taza, la tomamos con cierta fuerza y la desplazamos de un punto a otro, la taza de café, nosotros podemos advertir si yo con un guante y un exoesqueleto de mano sujeto dentro de un ambiente de realidad virtual una taza con café y la desplazo. Entonces, el desplazamiento tiene que ver con la detección del movimiento preciso del espacio real al espacio virtual. Entonces, hay una relación estrecha con mínimo error de que hay una relación o un escalamiento en coordenadas espaciales. Pero también la fuerza, porque a los objetos dentro de un ambiente de realidad virtual les podemos dar masa. Entonces, por decirlo de algún modo, el concepto asociado al peso o a la fuerza que ejerce el campo gravitacional terrestre sobre objetos de cierta masa. Entonces, el peso está asociado a la masa por la aceleración de la gravedad, que es un vector de aceleración que se asume constante. Entonces, eso es el concepto del peso, que es una fuerza. Entonces, yo le puedo asociar una masa a la taza y programar dentro de un ambiente de realidad virtual esta constante de la aceleración gravitacional, y entonces la taza va a tener un peso y el dispositivo óptico me permite tener la percepción de ese peso.
3: Entonces, doctor, ¿eso quiere decir que esas respuestas al estar bajo una experiencia virtual son respuestas comparables o equiparables con lo que se tendría al interactuar de manera física con un objeto? O sea, son bastante similares.
4: Exactamente. Exactamente. Y bueno, justamente uno puede llegar a decir esto, de afirmar esto, que es muy importante, porque uno busca caracterizar el mundo real para representarlo en el mundo virtual. Un ejemplo muy sencillo, si me permite comentarlo. Hicimos una estación de entrenamiento para cirugía oftálmica de cataratas. Por allá en el 2012 hicimos el sistema experto dentro de un proyecto de la convocatoria de salud del entonces CONACYT. Y como son 9 pasos la facoemulsificación para retirar el cristalino, el estudiante de oftalmología tendría que recurrir a este ambiente y es calificado en la replicación de esos 9 pasos, pero también en la manera en que la herramienta de corte o el bisturí corta justamente la esclerótica del ojo para poder continuar y retirar el cristalino y poner la prótesis. Entonces, en este sentido, nosotros hicimos la caracterización del coeficiente viscoelástico de la esclerótica del ojo de res. El ojo de res tiene la dinámica viscoelástica más cercana al humano. Es el animalito que tiene una cercanía más en estas propiedades viscoelásticas, la dinámica del ojo. Entonces, lo que hicimos fue caracterizar la viscoelasticidad del tejido esclerótico del ojo de res. Sacamos un modelo y sus parámetros, y ese modelo es el que artificialmente se programa para que a la hora de que interactúe con el bisturí el estudiante de oftalmología tenga la sensación como si estuviese cortando realmente el ojo humano. Entonces, bueno, pues este es un ejemplo de que lo que buscamos representar artificialmente tiene que estar asociado a una caracterización y modelado del mundo real. En muchos de los casos no hay modelos porque hay incertidumbres, pero también algoritmos de inteligencia artificial como las redes neuronales pueden hacer la identificación de la dinámica sin saber qué parámetros ahí existen o qué fenómenos físicos. Solamente que dada una señal de entrada, tengo una respuesta. Si en el ambiente virtual hay una entrada, tengo una respuesta. Entonces, estos modelos son significativos para poder construir modelos artificiales que pueden replicar sensaciones dinámicas dentro de ambientes de realidad virtual.
3: Excelente, doctor. Estos modelos realmente son complejos. Debemos, como bien lo comenta, debemos de analizarlos, estudiarlos, pero los datos tienen que ser precisos para que, por ejemplo, los estudiantes, en este caso los que se dirigen a la medicina, puedan realizar los procesos eficientemente sin tener error alguno. Es decir, al practicar con estos entornos virtuales nos da la facilidad de que le podamos agregar, como lo comentó hace un momento, le podamos agregar una masa, un peso, un tamaño, unas dimensiones, de tal manera que el entorno sea casi idéntico a lo físico. Y bueno, lamentablemente el tiempo se nos está terminando, doctor. Quisiéramos tener mucho más tiempo para abordar este tipo de cuestiones que la verdad son de interés para todo el público, para el auditorio. Y bueno, ya para concluir, para ir cerrando brechas, doctor, esta investigación también está dirigida a niñas y niños, los cuales ingresan a escenarios virtuales parecidos, por ejemplo, a videojuegos, y ahí tienen que localizar determinados objetivos mientras enfrentan distractores. Esta intención es precisamente analizar indicadores relacionados con su concentración y su nivel de esfuerzo, información que puede contribuir a una detección más temprana de lo que llamamos el trastorno por déficit de atención e hiperactividad, el TDAH. Si nos pudiera platicar, doctor, algo rápidamente de ello y con ello concluimos este programa de interlocución.
4: ¿Cómo no, licenciado? Un placer. Y desarrollamos con mis estudiantes de posgrado y con algunos colegas médicos en ICSA un Exer Gaming, y particularmente es un perrito que está en un mundo virtual, un bosque. El propósito es de que el niño, cuando interactúa con el robot, puede mover al perrito dentro del bosque. El tema es de que hay una fase de entrenamiento, es decir, el objetivo del perrito es encontrar un hueso. Y el niño puede ver en dónde se encuentra. Sin embargo, en ese mundo virtual existen distractores, como un gatito, una gallina, una rama que se cae, de manera aleatoria. De modo tal que mientras el niño es entrenado, como cuando la mamá lo sujeta del mano para atravesar la calle, el robot lleva al niño hacia el hueso. Pero el niño puede tener la voluntad resistiva de interrumpir el movimiento de entrenamiento e irse hacia el gatito, hacia la gallina. O bien no prestar atención al objetivo, a donde está efectuando cierta acción, y prestar atención a los distractores. Entonces, para poder detectar la distracción, los sistemas de eye tracking, de movimiento ocular con una cámara de altas prestaciones, detectamos los movimientos del ojo y la velocidad de respuesta, de tal modo que ahí empezamos a medir los niveles de distracción. Ahora, una vez que se entrena, a pesar de que el robot lo lleva, lo, digamos que, entre comillas, lo obliga a ir hacia el objetivo, viene la fase de test o de prueba, que es la exploración. El niño va solo, ahora el dispositivo háptico no lo guía. Esto significa que la solución del reto dentro del ambiente de realidad virtual depende del desempeño del niño. Entonces, bueno, aquí se evalúa la actividad ocular, la actividad electroencefalográfica, la fuerza de interacción y el desarrollo cinemático puramente dentro del ambiente, para poder dilucidar a través de métricas, en donde se hace un análisis de ciencia de datos y, por supuesto, algoritmos de aprendizaje automático que permiten clasificar la respuesta o ver el rendimiento que el niño va teniendo en cada prueba. De este modo, uno puede aducir ciertos niveles de distracción y de hiperactividad dentro de un entorno. El punto es importante porque la detección o el diagnóstico del trastorno de déficit atencional e hiperactividad de niños es muy complejo. Puede llegar a confundirse muy fácilmente por la manera tradicional con la que actúa un niño. Finalmente, está generando su propio conocimiento y hay un mundo, una riqueza de información en su entorno y quiere absorberlo o quiere efectuarlo todo. Pero es una naturaleza propia de un infante. Y esa es la razón de este algoritmo y de esta plataforma Exer Gaming, el que busquemos detectar de manera temprana el TDAH, ya que el TDAH, una vez detectado, se puede tratar oportunamente y propiciar condiciones de autorregulación. Es decir, tendríamos un adolescente o un adulto más sano. En el menor de los casos, un humano no diagnosticado oportunamente puede ser, en principio, del menor de los problemas es la deserción escolar, pero existen situaciones muy graves que pueden llevar al consumo de drogas y alcohol en exceso para buscar autorreguladores o situaciones en donde ellos entren en condiciones de paz, ¿no? De tranquilidad, donde se sientan confortables, y hasta el suicidio, ¿no? Entonces, bueno, esto no lo comentamos nosotros, esto está reportado en el DMS-5, que es el Manual de Enfermedades Mentales de la Organización Mundial de la Salud. El TDAH se advierte como una enfermedad mental, y la manera en la que se diagnostica y se trata depende de la etapa en la que, la etapa de desarrollo. Lo que buscamos es hacerlo de manera preliminar, anticipadamente, antes de que se acompañe de otro tipo de conflictos o problemas neurológicos o neuropsicológicos.
3: Excelente, una propuesta bastante interesante. Me quedan algunas preguntas por hacer, pero lamentablemente ya se nos terminó el tiempo. Esta investigación que no solamente mira hacia la neurorehabilitación y el apoyo al diagnóstico, sino que también busca generar alternativas para identificar oportunamente, como bien lo acaba de comentar, determinadas dificultades que pueden afectar el aprendizaje y el desarrollo en niñas y niños. ¿Algo más con lo que se desee despedir, doctor Mar?
4: Pues agradecerle mucho el interés que usted tiene sobre las plataformas, sobre el trabajo de investigación. Quiero nada más comentar, agradecerle la gentileza y también el conocimiento que acompaña. Y también comentar que para este tipo de desarrollo siempre es trabajo en equipo. Siempre es una colaboración en donde los alumnos juegan un rol muy importante. Varios de mis estudiantes de doctorado ya graduados son miembros del Sistema Nacional de Investigadores y ya han hecho sus propios desarrollos, y aquí lo interesante es de que ellos vayan creciendo y fortaleciéndose, porque lo que se requiere en nuestro querido país es un ejército de investigadores que contribuyan en la solución de chorrocientos problemas que tenemos. Entonces, aquí invitar a la comunidad académica, estudiantil, a que se motiven, se incentiven, se casen con un problema para buscar resolverlo, ¿no? Que tengan una visión de crecimiento profesional. Nuestros alumnos desde la bachillerato, licenciatura y, por supuesto, posgrado, de que están en el camino correcto para sumarse a la solución de retos que nos atañen en la sociedad hoy en día.
3: Agradecemos en esta ocasión al doctor Omar Arturo Domínguez Ramírez, profesor investigador en el Instituto de Ciencias Básicas e Ingeniería ICBI de la Universidad Autónoma del Estado de Hidalgo, quien el día de hoy nos platicó acerca de la aplicación que tiene la robótica, la inteligencia artificial para la neurorehabilitación médica. Sin duda un tema bastante interesante que deberemos de abordar en algunas otras sesiones. También agradecemos a operadores de las diferentes emisoras que componen al Sistema Universitario de Medios Autónomos. Al micrófono se despide en esta ocasión Eduardo Narváez y nos saludamos en una próxima emisión.
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5: Temperatura 16 grados centígrados.
6: Es la 1:05.
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Hola, ¿qué tal? Buenas noches, les saludo con gusto y les doy la bienvenida una vez más a una nueva emisión de Vinilo Nocturno, este espacio donde compartimos con usted algo de jazz, algo de blues. Hoy es la ocasión de volver a escuchar una producción discográfica de el maestro Carlos Santana. Estamos hablando de este álbum llamado Santana 4. Más adelante le voy a platicar algunos datos interesantes acerca de este disco, que es un reencuentro del quinteto clásico con el que comenzara Carlos Santana su carrera. Y escuchamos dos temas. El primero se llamó Jambu, el segundo se tituló Shake It, y ahora vamos a escuchar un tema más que es de mis favoritos. Pero antes, como en cada emisión, yo le voy a compartir a usted el número de cabina para que nos deje su mensaje. Ya comentarles, platicarles, compartirles que nos hicieron llegar ahí un texto donde nos mandan un saludo. Más adelante lo vamos a estar leyendo para que vean que sí ponemos ahí atención a lo que usted nos escribe. El número para que nos haga llegar sus comentarios, sus sugerencias, si es que tiene ahí algún álbum que usted conoce y usted considera que quedaría perfecto con la temática de este programa, es el 771-111-5629. También le invito a que nos siga y a que nos escriba a través de nuestras diferentes redes sociales. Y como en cada emisión, vamos a agradecer a la maestra Claudia Noemí Muñoz Arabia, subdirectora de Suma, al licenciado Alfredo Barrón Silva, director de Suma Radio, al licenciado Ignacio Cárdenas Roldán, director general de Suma, y por supuesto a René Martínez Galeana, director de Suma Radio San Bartolo. Yo le mando también un saludo a usted que se encuentra sintonizando esta frecuencia universitaria, ya sea aquí en la zona Otomitepegua, que es donde realizamos este programa, en cualquier parte de Hidalgo donde usted también nos esté sintonizando. De paso, pues ahí mandamos un saludo y un agradecimiento a las emisoras hermanas que replican este programa, que replican a Vinilo Nocturno. Muchas gracias por la labor que realizan. Y también a usted que nos escucha en otro país, porque ya nos enteramos que nos sintonizan en nuestras repeticiones en pues allá en los Estados Unidos. Así que muchas gracias a quienes gustan de este programa. Anímense a dejarnos sus mensajes, si los leemos, si les ponemos atención a sus sugerencias, que a veces también me las hacen personalmente, me hacen llegar ahí algunos discos, algunas recomendaciones, y pues les echamos ahí una escuchada y claro que las contemplamos y las compartimos con todos ustedes. Nos vamos a escuchar este tema que se titula, ya se lo voy a traducir en español, Donde sea que tú quieras ir. Ojalá que lo disfruten. Estamos escuchando a Carlos Santana. Esto es Vinilo Nocturno.

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1: Es la 1:21.
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Ya estamos de regreso, gracias a quienes siguen con nosotros a través de esta frecuencia universitaria. Estamos escuchando esta producción de Carlos Santana titulada Santana 4, un álbum que consta de 16 canciones con una duración de 1 hora y 15 minutos, un disco que se publicará el 15 de abril del año 2016. Esto ya tiene más de 10 años y, como le platicaba, es la primera vez que el quinteto clásico graba junto después del álbum Santana 3 del año 1971. Ellos tenían ya 45 años sin tocar juntos en un estudio. En algunos conciertos, varios de estos músicos pues ya habían participado individualmente con Carlos Santana. Los músicos principales que constan en esta alineación, porque hay más en esta producción. Por supuesto está Carlos Santana en la guitarra y en los coros. También está Greg Rolie en los teclados y voz principal. También está Neil Sean en la guitarra. Él pues es un gran guitarrista también. En algún futuro vamos a estar hablando un poco de él. También Michael Caravello en las percusiones. Y por supuesto Michael Shreve en la batería. Ellos también fueron quienes tocarían en ese mítico concierto de Woodstock en el año 1969. Y la reunión de este disco es idea de Neil Sean. Él se lo propuso a Carlos Santana, quería que grabaran juntos, y Carlos Santana le respondió: mejor traemos a todos, y lo llamamos Santana 4, como una continuación del último álbum donde habían participado. Ellos ensayaron en 2013 y grabaron entre 2014 y 2015, y como ya es costumbre con Carlos Santana, esto se hizo en una sesión en el estudio, en lugar de grabar las partes, los instrumentos aparte. Ellos lo graban todo así de golpe, lo que le da pues este toque clásico de Carlos Santana, esta espontaneidad, y claro también el profesionalismo, el oficio que tienen estos músicos para poder realizar pues esto, grabar así de golpe, grabar todo en una toma. Y vaya, vamos a seguir disfrutando de estos temas. Escuchamos Fillmore East y ahora vamos a escuchar esto que se titula El amor hace al mundo girar. Vamos a disfrutar de este tema, ya estaremos de regreso en esta emisión de Vinilo Nocturno.

0: Ya estamos de regreso, esperemos hayan disfrutado el tema que acaba de sonar. A continuación vamos a leer este que es el primer mensaje que nos hacen llegar, la terminación 6651, y nos dice: saludos Dan Cabrera y a todo el equipo de Vinilo Nocturno, que por cierto, todo el equipo soy yo, todo el equipo es Dan Cabrera, pero muchas gracias por mencionarlo. Dice: de parte de Miguel desde Tracy, California, que todas las madrugadas del miércoles los escucho en repetición por el 102.1 de Actopan a través de la aplicación. Me acompañan en el trabajo, me encanta el programa y toda la programación de Zoom. Muchas gracias a la terminación 6651 por sus mensajes. Le mandamos un saludo de regreso, a ver qué día pues le toca escucharlo, porque no estamos muy seguros de cuándo sea la repetición, pero muchas gracias por sus mensajes y ojalá siga disfrutando de toda la música que preparamos para compartir con usted. Esta ocasión estamos escuchando a Carlos Santana con este álbum llamado Santana 4. Ya habíamos compartido con usted uno de los primeros discos de este guitarrista mexicano en las primeras emisiones de Vinilo Nocturno, pero pues resulta que Carlos Santana tiene una de las carreras más prolíficas de la música, entonces tiene bastantes discos, incluso el que sigue después de este álbum llamado Africa Speaks. También me parece un discazo digno de ser compartido en este programa, en Vinilo Nocturno. Nos vamos a ir a continuación a un corte, pero ya estaremos de regreso. Yo le invito a que siga en sintonía de esta frecuencia universitaria.
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5: Es la 1:36.
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Continuamos en esta nueva emisión de Vinilo Nocturno. Estamos escuchando a Carlos Santana y el tema que acaba de sonar se tituló Freedom in Your Mind, Libertad en tu Mente. Le voy a platicar un poco más acerca de este disco, pero antes voy a compartirle nuevamente nuestro número de cabina para que nos deje sus mensajes, sus sugerencias o sus comentarios. Es el 771-111-5629. También nos puede dejar sus mensajes a través de nuestras diferentes redes sociales. Vamos a seguir disfrutando de este álbum. Vamos a escuchar a continuación un tema, pero antes yo le cuento. Yo le platico un poco más acerca de este disco. Y es que, como le comentaba, Carlos Santana tiene bastantes álbumes. Y este es el número 24. ¿Qué le parece? Y contando los discos en vivo que también pues tiene este músico, sería el número 38. Es una carrera muy larga la que ha tenido este músico. Incluso sigue sacando temas. También le cuento de los músicos originales que no participaron. Uno es el bajista original llamado David Brown. Él falleció en el año 2000. Y también Chepito Arias, que era el timbalero nicaragüense que participó en Woodstock. Él pues no fue invitado. En cambio, el bajo lo tocó Benny Ritvelt y la percusión la tocó Carl Perazo, perdón. Vamos a escuchar a continuación esto que se llama Chuchu, así como los trenes. Y ya estaremos de regreso en esta nueva emisión de Vinilo Nocturno.

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3: Es la 1:51.
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Continuamos a través de esta frecuencia universitaria. Le platico también que este álbum que estamos compartiendo con usted, llamado Santana 4, consta de 16 temas inéditos, todos compuestos por estos integrantes de los que les mencioné hace unos minutos. En este álbum podemos encontrar ritmos como el afro-latino, el blues psicodélico, algunos ritmos ahí también de bolero con los solos inconfundibles de Carlos Santana. Y también producido, este álbum fue producido por la misma banda en su sello Santana Records. ¿Qué le parece también ese dato? Hay varios invitados que ya estuvieron sonando en diferentes temas. Uno de ellos es Ronald Isley, el legendario vocalista de The Isley Brothers. Él canta en dos temas, en El amor hace al mundo girar y también en Freedom in Your Mind. ¿Qué le parece este disco que estamos compartiendo? Ojalá lo esté disfrutando junto con nosotros. Vamos a disfrutar de un tema más. Por cierto, el tema con el que volvimos se tituló Sueños. Es tanto de mis favoritos como de los favoritos del público. Consta de poco más de 2,5 millones de reproducciones aquí en nuestra fuente de música. Ahora vamos a escuchar esto que se llama Blues Magic y ya estaremos de regreso para compartirle los últimos datos acerca de este álbum llamado Santana 4. Vamos con ese tema y ya estaremos de regreso.

Y es de esta manera que estamos despidiendo la emisión del día de hoy de Vinilo Nocturno. Le cuento también que con respecto a este disco tuvieron un concierto histórico y hay un video que documentó todo este concierto. El 21 de marzo de 2016, semanas antes del lanzamiento, tocaron juntos en The House of Blues, esto en Las Vegas. Mezclaron temas de Santana 4 con pues varios otros de sus éxitos. Es una serie de videos, un DVD que yo les recomiendo buscar en su plataforma de videos favorita. Es pues una cuestión histórica la que sucedió ahí. De mi parte es todo, mi nombre es Dan Cabrera. Fue un gusto haber estado una vez más con usted compartiendo algo de blues, algo de Carlos Santana. Esta ocasión escuchamos este disco llamado Santana 4. Yo le voy a compartir por última vez nuestro número de cabina para que nos deje su mensaje. Es el 771-111-5629. Nos vamos a despedir con un fragmento de esto que se titula Hechizo. También es perteneciente a este álbum. Ya sabe también que yo le invito a que busque estos discos por su cuenta para que pueda disfrutar de todos los álbumes sin interrupciones. Si es que a usted le agrada esta música que comparto con usted. Y ahora sí, ya nos vamos. Yo le invito a que siga en sintonía de esta frecuencia universitaria.

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9: Temperatura 16 grados centígrados.
10: Son las 2:06.

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6: Son las 2:37.
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8: Bienvenidas, bienvenidos y bienvenides a una nueva emisión de Espectro Arcoíris, un espacio de Suma Radio Actopan de la Universidad Autónoma del Estado de Hidalgo, donde buscamos generar conversaciones desde la comprensión, la empatía y la libertad. En cada emisión tenemos la oportunidad de conocer historias, trayectorias y experiencias que nos permiten acercarnos a diferentes formas de mirar y entender nuestro mundo.
9: Comunicador, escritor y promotor de la cultura y los derechos humanos, Luis Francisco Guerrero es licenciado en Ciencias de la Comunicación por la Universidad Autónoma del Estado de Hidalgo y ha construido una trayectoria vinculada a los medios, la promoción cultural y la defensa de la diversidad. Su trabajo en televisión fue reconocido por el INJUVE, que lo distinguió como mejor conductor de televisión a nivel nacional. Además, recibió el mérito Garza por parte de la Universidad Autónoma del Estado de Hidalgo. Como escritor y promotor de la lectura, ha impulsado proyectos como Ciudad de Letras y Fulltubers, mientras que su formación también lo ha llevado a especializarse en estudios LGBTIQ+, en la Universidad Complutense de Madrid y en lenguaje incluyente y no sexista. Ha participado en proyectos de teatro queer y campañas contra la discriminación. Actualmente, desde la Defensoría Universitaria, trabaja en temas de inclusión, diversidad y derechos humanos, y esta tarde nos acompaña en Espectro Arcoíris.
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8: Hoy tenemos como invitado al maestro Luis Francisco Guerrero, con quien estaremos conversando sobre un tema que relaciona dos elementos con una enorme capacidad para transformar nuestra manera de mirar la realidad: el arte y la representación. Nuestro tema de hoy es la importancia de la representación y la visibilidad queer en el arte. Pero antes de hablar propiamente de la representación, visibilidad y diversidad sexogenérica, queremos conocer a la persona que está detrás del maestro, del profesional y del trabajo que realiza. Luis Francisco, bienvenido a Espectro Arcoíris. Muchas gracias por acompañarnos.
10: Muy buen día, muchas gracias a ti por la invitación, a tu equipo, a toda la producción, a toda la estación. Qué bonita presentación y muchas gracias también por considerar este tipo de temas que parecen nuevos, pero ya tienen mucho tiempo en la agenda, pero están en boga. Pero bueno, es un montón de cosas que sin duda hoy vamos a desglosar y estoy seguro de que será una charla muy amena.
8: Así será, Francisco, y de verdad te agradecemos mucho, te agradecemos la participación en Espectro Arcoíris, en un espacio que, reitero, es para todos y es un espacio seguro. Para comenzar, quisiera que nos contaras un poquito de ti. ¿Quién es Luis Francisco Guerrero cuando dejamos por un momento los títulos profesionales y hablamos simplemente de la persona?
10: Algo que me gusta mucho decir, más bien que me han dicho mucho, es que soy como una Barbie que hace un montón de cosas, está en un montón de lugares, porque si yo tuviera que describirme, no sé, a veces me aburre un poco hablar de mí mismo, pero pues es que igual siempre estoy como perdido, ¿sabes? Como que siempre estoy buscando qué hacer, qué decir, en dónde participar, en dónde colaborar. Recién una amiga me dice, oye, siéntate un momento, por favor. Entonces, bueno, me define la música, la literatura, la expresión, el arte y todos estos temas que a veces hablo de más, no sé si me entiendan, no sé si me expreso, no sé si quiero decir lo que quiero decir, pero creo que todo este revoltijo de palabras y de conceptos es la mejor manera para definirme definitivamente.
8: Y qué bueno, porque al final, como pues dice el eslogan de la famosa muñeca, ¿no? Tú puedes ser lo que quieras ser, ¿no? Y no limitarnos por sexo, por género, por orientación, ni por nada de lo que, digamos, socialmente estaría o no permitido, ¿no? Acorde a quién, y ahí es donde empezamos justamente como a cuestionarnos muchas cosas, ¿no? Pero yo quisiera preguntarte, Francisco, ¿cómo surgió tu interés por el arte? ¿Recuerdas algún momento en particular en el que dijeras, esto es lo que quiero hacer? ¿O es parte de lo que yo quiero hacer, como comentaba?
10: Yo creo que desde que estaba muy pequeño, hay dos historias, la socialmente aceptada y la que a mí me gusta contar, ambas son verdaderas. Desde pequeño mi madre siempre me fomentó, me acercó mucho al arte, principalmente a la literatura, y a mí me fascinaba bastante cómo las personas ponían en palabras sus emociones, y no solamente en palabras como estoy feliz, estoy triste. Hay una canción que me gusta mucho que dice, el óxido ha crecido entre nuestros teléfonos, que es una manera de decir ya no nos hemos llamado, ¿sabes? Y ese tipo de cosas a mí me fascinan, el poder expresarse con formas elocuentes, con formas en donde engrandeces los sentimientos, con eufemismos. Eso me maravilla bastante. Pero lo cierto también es que de pequeño yo era muy inquieto. Bueno, aún lo soy, pero antes, ahora ya me sé, ya estoy medicado y también ya me sé controlar más. Pero de pequeño, pues siempre estaba haciendo como muchas cosas y para sentarme un momento me decían, bueno, no ves televisión y no videojuegos. Entonces lo que encontraba o mi alternativa era la literatura. Así que esos dos momentos fueron los que me acercaron mucho al arte. Y ya después de leer tantas historias, de reconocer a tantas personas que a lo mejor en otras épocas, en otros contextos, en otros idiomas, en otras partes del mundo se habían sentido como yo, pensé que también tendría yo la oportunidad, que me gustaría expresar algo para ver si alguien se sentiría acompañada, acompañade o acompañado de mí, de mis palabras, como yo lo hice con las palabras de alguien más. Entonces, en 2023 publiqué mi primera novela y esa es como mi aportación a la humanidad. Bueno, también te lo digo que ha sido una novela que ha llegado a quizá no a los miles de millones, pero me siento muy gratificado de que a quienes ha llegado me han dado respuesta respecto a que sí, se ha cumplido la misión. Y bueno, ya después, pues en mi presentación te habrás dado cuenta de que soy muy disperso, neurodivergente, dicen las personas especialistas. Claro. Y el perderme en una pintura, en un cuadro, el tratar de identificar qué me quiso decir el autor o la autora y por qué me lo quiere decir, son preguntas que me hago cuando estoy frente a una obra de arte. Y bueno, ya entre otras cosas, la música, el baile no tanto, te lo digo.
8: Okay.
10: Me encanta, pero no, una bolsa de papel tiene más gracia que yo en cuanto a baile.
8: Qué bueno, gracias por tu sinceridad, Francisco. Y justamente, ¿no?, lo que decías, que exista esta representatividad, ¿no?, hacia las personas que independientemente, ¿no?, de su, digamos, de su sexo, de su género, ¿no?, de su orientación, justamente, ¿no?, tocar esos corazones, tocar esas mentes, hacer vibrar, ¿no?, compartir las emociones que tú sientes y esa pasión, ¿no?, de la que hablas del arte, de la literatura, ¿no? Y justamente, ¿no?, a lo largo de tu trayectoria seguramente has encontrado obras, artistas o experiencias que han influido en tu manera de entender el arte. ¿Hay alguna que recuerdes de manera muy particular?
10: Pienso en literatura, definitivamente. Libros como Llámame por tu nombre, de André Aciman, El filo de tu piel, de José Ignacio Valenzuela, principalmente esos son como los primeros referentes en cuanto a que alguien le pudo poner voz y palabras a lo que yo sentía y no podía describir, porque nos sucede mucho a las personas que formamos parte de la diversidad sexogenérica o que nos identificamos como queer, que en nuestro desarrollo como persona muchas veces no contamos con la compañía, con el acompañamiento necesario para sentirnos no tan solos en el mundo. No sé si me explico, porque...
8: Sí, claro, es como sentir ese acompañamiento y sentir que no estás solo dentro de este mar de emociones que a veces no comprendemos qué es lo que nos está pasando, ¿no? Y a lo mejor una obra, a lo mejor un libro, una pintura, como lo comentabas, pues es esa parte de sentir wow, ¿no? O sea, traer esa atención y poderte, que esa pintura, esa obra de arte te transmita, y como decías tú anteriormente, ¿no? Pensar qué es lo que el autor estaba pasando en ese momento, a lo mejor su contexto histórico, su contexto de vida. Y justamente, ¿no? Nos comentabas que en el 2023 publicaste tu primera novela. ¿Qué es lo primero que buscabas? Ya no lo habías comentado, ¿no? Pero ¿qué es lo primero realmente que buscas al decir, wow, esto tiene algo que decirme, pero también como, ¿qué podría decirle a los demás?
10: Lo primero es que esa novela surge como una carta. Okay. Yo quería decirle algunas cosas a una persona y no existía la disponibilidad de su parte, o nunca dimos este encuentro. Y después escribí como muchas cartas, las fui almacenando con la idea de algún día dárselas. No existió esa oportunidad, y en la pandemia, buscando pues proyectos para no enloquecer y arrancarme las uñas una por una, decidí juntarlas. Bueno, es que también entré como a muchos talleres de escritura creativa y de redacción. Entonces, uno de los proyectos que fui desarrollando fue precisamente el de esa novela. Entonces, ya lo que quería era compartir este sentimiento de compañía a quien pudiera leerla. Ya no la veía tanto como una catarsis emocional mía, sino como un medio de expresión o de compañía a otras personas. De hecho, algo muy curioso es que esa novela no tiene descripción de referentes específicos. ¿A qué me refiero? Hay cosas que se llevan a cabo en el centro de la ciudad, en una escuela, en una casa, pero no digo en tal escuela o no menciono tal ciudad, porque lo que quiero es que quien la lea pueda adentrar la historia en su propio contexto y tener sus propios referentes. Así que esa era la intención que yo tenía, y afortunadamente es un proyecto muy modesto, pero sí se ha logrado, y siento muy enriquecedor cuando alguien me da sus opiniones o me dice, yo me sentí como tú, o alguien atravesé algo similar. Y bueno, es un proyecto que ahí está. Cuando puedo como sacarlo al tema o alguien me pregunta por eso, pues con mucho gusto y mucho orgullo, porque es como mi primer bebé.
8: Claro que sí. Ay, ojalá tengamos la oportunidad después de que nos lo puedas compartir, o dónde lo podríamos encontrar, ¿no? Para que tenga.

0: pero también podemos entenderlo como una forma de contar historias y representar una realidad. Y Francisco, para antes de irnos al corte, ¿consideras que el arte tiene también una responsabilidad social o crees que el artista deba tener completa libertad para expresarse independientemente del impacto que pueda generar su obra?
1: Creo en lo segundo, en que y que va de la mano, porque con la libertad también puedes generar este cambio, porque el arte es catarsis, sentido de pertenencia, testimonio, refugio, voz, sensibilidad, pero yo creo que también es resistencia, trascendencia, denuncia, espacio seguro, memoria histórica, desobediencia, es muchas cosas que quienes la reciban le pueden dar el significado, pero también quienes la hagan la van a hacer con un propósito específico.
0: Claro, y justamente aquí es donde nos comenzamos a acercar al tema que nos ocupa hoy, porque si el arte tiene la capacidad de contar historias y de mostrarnos diferentes realidades, entonces también podríamos preguntarnos quiénes aparecen en esas historias y quiénes han quedado fuera de ellas. ¿Te parece? Vamos a hacer una breve pausa y al regresar hablaremos precisamente de representación, visibilidad queer y de la importancia de que las experiencias de las personas de la diversidad sexogenérica también puedan ocupar espacio dentro del arte. No se vayan.
1: Perfecto.
0: Estamos en Espectro Arcoíris.
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3: Son las 2:52.
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5: ¿Qué significa realmente la palabra queer? El término viene del inglés y originalmente se utilizaba para señalar a quienes eran considerados diferentes, especialmente por su orientación sexual o identidad de género. Con el tiempo, distintas comunidades lo retomaron y resignificaron como una forma de cuestionar las categorías tradicionales y reconocer que la identidad y la expresión pueden ser mucho más diversas, y el arte también ha sido parte de esa transformación. La música, el cine, la literatura, el teatro y las artes visuales han servido como espacios para contar experiencias queer, cuestionar estereotipos y mostrar otras formas de vivir y relacionarnos. Artistas queer han utilizado su creatividad para hablar de identidad, deseo, discriminación, libertad y pertenencia, pero también simplemente para crear desde su propia mirada. Por eso, hablar de diversidad queer en el arte no significa hablar de un solo estilo o una sola temática, significa reconocer que también existen múltiples maneras de crear, de expresarse y de contar una historia. Porque cuando nuevas voces encuentran un espacio en el arte, también se amplía nuestra manera de entender el mundo.
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6: Estamos de regreso en Espectro Arcoíris por Suma Radio Actopan de la Universidad Autónoma del Estado de Hidalgo. Continuamos conversando con el maestro Luis Francisco Guerrero sobre nuestro tema de hoy, la importancia de la representación y la visibilidad queer en el arte. Luis Francisco, ¿por qué crees que es importante que las personas de la diversidad sexogenérica puedan verse representadas en las diferentes expresiones artísticas?
7: Porque como lo mencionábamos, el arte puede significar lo que quieras y el significado que tú le puedas dar. Por ejemplo, hay un fenómeno muy curioso que es como a las personas queer nos identificamos principalmente a las personas homosexuales. No tengo el dato si a toda la población LGBT, pero como los homosexuales muchas veces encontramos un referente en las divas pop, en estas mujeres que tienen vestuarios extravagantes, que hacen shows impresionantes, que cantan sin tapujos sobre las emociones que tienen. Y esto es porque precisamente lo que te decía, ¿no? En nuestro desarrollo

0: rollo, pues muchas veces no encontramos un refugio para expresarnos libre o abiertamente, y es cuando conocemos a una diva pop o a una cantante, a alguna
1: refugio. Y claro, como referente estoy pensando en una Lady Gaga, por ejemplo, una Katy Perry, o es como un referente que tengo entre la parte dramática, ¿no? Lo artístico, y que va más allá, ¿no? Y como tú dices, esa, digamos, representatividad, donde de alguna manera a través del artista es que puedan expresar pues esas emociones, ¿no crees?
0: Sí, es que es con quién te identificas y con quién creces, quién le da voz a tus sentimientos, quién le da expresión a tus emociones, a tus sentimientos, con quién puedes sufrir o con quién puedes irte de fiesta en tu habitación solamente poniendo play a su música.
1: Y por ejemplo, Francisco, desde tu perspectiva, ¿qué diferencia existe entre una representación que realmente visibiliza a una comunidad y a una representación que simplemente reproduce estereotipos?
0: Bueno, es que yo podría, por ejemplo, ponerme un suéter en la cabeza, fingir que es cabello largo y decirte que ya soy una mujer, y entonces empezar a decir, las mujeres somos muy gritonas y las mujeres lloramos por todo, ¿sabes? Burlándome solamente con un elemento que dé una característica física estereotipada a lo que son las mujeres. Sin embargo, puedo crear un personaje que realmente quiera visibilizar las problemáticas que atraviesan, que realmente quiera expresar las emociones que colectivamente manifiestan, o puedo seguirme burlando. Y lo mismo con la comunidad LGBT, puedo únicamente torcer la mano y decir, jiji, soy el mariquita del grupo, ríanse de mí, o puedo a través de manifestaciones artísticas exponer que la marginación social todavía existe, que todavía no hemos logrado una representación digna al 100%, que no hay espacios seguros para muchas personas, para muchas adolescencias que están desarrollándose en entornos de violencia, discriminatorios, y esa es la principal diferencia que yo puedo encontrar. Puedo únicamente ponerme un vestido, o puedo draguearme y ser un personaje serio que dé las noticias. Y esto lo menciono porque, por ejemplo, está Amanda Drag, que claro, una drag que da las noticias en televisión abierta a nivel nacional en el Canal 11 y que ha sido un gran representante de la comunidad LGBT. Así que, bueno, esas creo que podrían ser las principales diferencias que encuentro respecto a lo que tú preguntas.
1: Sí, claro, y justamente me crees que actualmente estamos viendo una transformación en la manera en que se representan las identidades del arte y de los medios de comunicación, o estamos viviendo una transformación y experiencias de diversidad sexogenérica que nada que ver.
0: Desafortunadamente creo que ambas. Por una parte, creo que a lo largo de la historia siempre ha existido una evolución favorable respecto a la apropiación de espacios, para tener espacios seguros, para tener representaciones dignas, pero también es cierto que últimamente se ha dado un fenómeno social lamentable, pero no deja de ser interesante el que se diga, regresemos a los valores tradicionales, los movimientos tradwife, los movimientos de derecha, que no aportan absolutamente nada a ningún miembro de la sociedad, aunque algunas personas crean que sí se sientan representadas, pero es completamente falso. Y
1: está retrógrado, ¿no?
0: Claro, y es que está tomando fuerza, Ale. Está tomando mucha fuerza, y eso es muy lamentable porque es a través de la desinformación, no de la ignorancia, de la desinformación. Te pongo un ejemplo muy, muy amplio para no comprometer a nada ni a nadie, pero recién una fundación realizó el donativo de algunos libros. Entonces la noticia fue, regalamos cultura, nos acercamos a la gente a través de los libros, tal, pero eran libros de derecha y eran libros que difundían mensajes espantosos. Es que ni siquiera a mí me regalaron uno, y yo muy emocionado, ¿no?, de tener algo gratis, porque me gustan mucho las cosas gratis. Pero cuando
1: es gratis, y más si te pueden aportar, ¿no?
0: Sí, pero este me dio mucha vergüenza por el mensaje que difundía, y lo cierto es que dije, bueno, es que yo creo que ni mi peor enemiga le regalaría yo este libro, o sea, ni de broma, ¿sabes? Así que bueno, la evolución y la involución se está viendo presente en distintos sectores de la sociedad actualmente.
1: Podemos ver el arte como, digamos, un espacio de expresión, pero también tendríamos que ver cómo socialmente se ocupa o aprovechan estos espacios, ¿no? Para, como tú dices, dar mensajes erróneos y equivocados. ¿Cómo crees que puede el arte contribuir a disminuir prejuicios o cambiar la manera en que la sociedad mira justamente a las personas de la diversidad sexogenérica.
0: Cuando se pone sobre la mesa o en la pared o en las bocinas de la radio mensajes que sensibilicen, creo que es ahí cuando al menos se puede abrir el diálogo, pero también yo cuando tengo la apertura de querer escuchar otras realidades. Hay algo muy lamentable también, que es que se confunde la libertad de expresión, y yo te puedo decir, pues los gays no deberían adoptar y yo tengo todo el derecho del mundo porque es mi libertad de expresión, pero chica, es que la libertad de expresión termina cuando estás vulnerando el derecho de otras personas. Creo que hay una frase como que mi espacio corporal termina donde empieza tu codo o algo así.
1: Exacto.
0: Que ver con eso, con que yo puedo decir las mujeres no deberían trabajar y respétenme porque es mi libertad de expresión, pero estoy vulnerando los derechos de otras personas y más allá de eso, de un segmento de la sociedad que históricamente se ha visto vulnerado. Me explico que no es, o sea, no imagínate, si yo digo, quítenle derechos al hombre blanco, heterosexual y millonario, pues lógicamente ahí no estoy vulnerando a nadie porque este sector nunca se ha visto vulnerado. Sin embargo, si yo me atento contra la comunidad LGBT, contra la población indígena, contra las personas negras, pues son personas que históricamente siempre han estado en la base de la pirámide. Y ya cuando es el diálogo, cuando tú te expresas y cuando pones en el foco de la atención una obra de arte, estás haciendo mucho, te estás expresando, estás representando, le estás dando a las personas espacios seguros, pero también estás abriendo el diálogo y estás marcando el territorio de decir, existo, siento y pienso.
1: Pensando particularmente en las nuevas generaciones, ¿qué importancia tiene que niñas, niños y jóvenes puedan acercarse justamente a nuevas expresiones artísticas que presenten pues estas diferentes formas de vivir, de amar, de construir una identidad y de relacionarse sobre todo con el mundo?
0: Principalmente el fomento al pensamiento crítico, porque desafortunadamente aún en la actualidad se siguen reproduciendo mensajes muy, muy erróneos sobre las distintas realidades que formamos parte de este mundo. Entonces, ya que tú piensas, si yo tengo un pensamiento crítico, alguien me puede venir a decir que las personas homosexuales son pedófilas, pero yo voy a tener la racionalidad para decir, bueno, es que no es un secreto que eso existe, pero no estoy estigmatizando únicamente a un grupo. Si alguien viene a decirme que los homosexuales no deberían casarse porque eso es que están buscando privilegios, voy a tener el pensamiento crítico para decir que no se está buscando privilegios, sino derechos sistematizados que se le han negado a un grupo de personas a lo largo de la historia. Así que creo que más allá, y digo, todo lo que se ha mencionado a lo largo de la charla, ¿no? La expresión, las emociones y la representatividad, pero también el pensamiento crítico. Porque es muy lamentable que hay muchas personas al frente de un grupo, al frente de una empresa, al frente de un micrófono, al frente de un salón de clases, al frente de muchos lugares que reproducen mensajes erróneos, pero que no se ponen a pensar tantito qué o a quién estoy afectando diciendo pues esas barbaridades.
1: Claro, sí, ¿no? Y después de todo, ¿qué historia o qué realidad relacionada precisamente con la diversidad sexogenérica te gustaría que estuviera muchísimo más presente en nuestros espacios culturales y artísticos?
0: La de personas que forman parte ya de los acervos culturales, pero que no han sido identificadas como tal. Por ejemplo, Alex Turing, que es este británico no es de arte, es como más de tecnología, pero gracias a él tenemos internet, tenemos computadoras, se terminó la Segunda Guerra Mundial, pero fue envenenado por sus preferencias sexuales. También está Oscar Wilde, que bueno, su obra más famosa es El Retrato de Dorian Gray, y que se piensa que habla sobre la vanidad y sobre el no querer envejecer, el no aceptarte, pero también tiene muchas obras de resistencia, como por ejemplo su libro De Profundis, que son cartas que él escribió desde la cárcel hacia su novio, y la persona que lo encarceló fue el papá de su novio, ¿sabes? Entonces hay muchísimas personas, que por ejemplo Emiliano Zapata, que se dice, algunos antropólogos, antropólogas, manifiestan que él tuvo relaciones homosexuales y no se le da el peso necesario. Sor Juana Inés de la Cruz, como que por ahí anda en el limbo, o sea, todas estas personas están en la historia, pero que no son reconocidas como tal y ni siquiera se dialoga, al menos como debate.
1: Ok, Francisco, y para ya despedirnos, ¿qué mensaje te gustaría compartir con una persona que quizá piense que el arte y la diversidad sexogenérica son temas completamente separados?
0: Que todo tiene que ver con todo, porque cuando tú te paras frente a una pintura que fue hecha hace muchísimo tiempo al otro lado del mundo. Por ejemplo, me pasó que estuve en el Museo de Historia de Madrid y hay muchas pinturas de la Catedral de la, bueno, antes de que estuviera la Catedral de Almudena, del Palacio Real, del Parque del Retiro, que pues no forman parte de mi realidad cotidiana, ¿sabes? Pero un atardecer a mí me transmitió mucho, unos colores me transmitió, o sea, no forma parte de mi realidad, pero me pude sentir representado, y no porque yo te diga, bueno, es que mi nacionalidad está allá, ni mucho menos, sino porque la tranquilidad de esta pintura, insisto, el atardecer, las personas que estaban paseando, yo pienso, bueno, ¿cuáles eran sus realidades? Entonces, yo nada tengo que ver con ese contexto, pero a mí me transmitió. Y si a ti algo te transmite, quédate con eso, analízalo, háblalo y que te represente, y ya está.
1: Y quedarnos con eso, yo creo que es como decirle al artista, lo lograste, ¿no? Gracias por compartirnos tu arte, ¿no?
0: Y por acompañarme.
1: Claro que sí. Luis Francisco, muchísimas gracias por acompañarnos en Espectro Arcoiris y por permitirnos conocer un poco más de tu trayectoria, de tu manera de entender el arte. Hoy nos quedamos con una idea muy importante. Representar también significa reconocer que esas historias existen, que esas experiencias forman parte de nuestra sociedad y que tienen derecho a ocupar espacios dentro de nuestra cultura y nuestras expresiones artísticas. Porque cuando una persona puede encontrarse a sí misma en una historia, en una canción, en una pintura o en una película, es un escenario, en esa representación puede convertirse también en una forma de reconocimiento. Agradecemos a Suma Radio Actopan de la Universidad Autónoma del Estado de Hidalgo por acompañarnos y permitirnos abrir estos espacios de diálogo. Y por supuesto, muchas gracias a nuestra producción, especialmente a Misael Prisciliano. Yo soy Ale Duque y esto fue Espectro Arcoiris. Nos escuchamos en nuestra próxima emisión. Hasta entonces, recordemos que la diversidad también se cuenta, también se crea y también merece ser vista. Bienvenidas, bienvenidos y bienvenides siempre.
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10: Temperatura 16 grados centígrados.
11: Son las 3:08.

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1: Son las 3:42.
2: 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Este es un proyecto de la Asociación de las Televisiones Educativas Iberoamericanas, ATEI. Yo soy Víctor González y te invito a que escuchemos juntos las noticias más relevantes de Iberoamérica y del mundo. ¡Comenzamos! La red MAP Biomas Chile, impulsada por las universidades de Chile, Concepción y La Frontera, presentó su primera colección de MAP Biomas Agua. Con imágenes satelitales de 1998 a 2025, el estudio revela que el país perdió 344.000 hectáreas de glaciares, el equivalente a 14 veces el lago Llanquihue. Además, 95% del agua superficial se concentra en el sur y muestra los efectos de la mega sequía. Todos estos son datos abiertos y disponibles para la toma de decisiones. Escuchemos los detalles.
3: La red MAP Biomas, impulsada por expertas y expertos de la Universidad de Chile, la Universidad de Concepción y la Universidad de la Frontera, entregó los resultados de la primera colección de MAP Biomas Agua Chile, instancia dedicada específicamente al monitoreo de la superficie del agua y los glaciares del país. El estudio, elaborado a partir de imágenes satelitales captadas entre 1998 y 2025, reveló que Chile perdió 344.000 hectáreas de glaciares en 28 años, lo que equivale a 14 veces la superficie del lago Llanquihue. El académico de la Facultad de Ciencias Forestales y de la Conservación de la Naturaleza de la Casa de Bello, Jaime Hernández, entregó más detalles de este trabajo interinstitucional.
4: Hoy día lanzamos la colección 1 de agua glaciares, que son datos mensuales y anuales, en el caso de cuerpos de agua superficiales, desde el año 98 hasta el año 2025. Son una gran cantidad de datos que van a ser muy útiles para las gobernanzas locales y para tomar decisiones informadas de los recursos hídricos en Chile. Además está la opción de conocer la evolución de los glaciares de forma anual en todo el territorio nacional.
3: La ingeniera en conservación de recursos naturales y miembro del equipo técnico de MAP Biomas Agua, Valeria Castro Valdivia, explicó los resultados, esenciales en un escenario de megasequía y crisis climática.
5: En esta primera colección, yo creo que los resultados más relevantes que pudimos ver es la tendencia de concentración en diferentes macrozonas de la superficie de agua en Chile. Pudimos ver que cerca del 95% de agua se concentra en la parte sur del país, que va desde la región del Biobío hacia el sur. Específicamente, la mayoría se concentra en la región de Aysén, pudiendo observar cómo hay una baja superficie de agua, sobre todo en la zona centro y en la zona norte de Chile. Otro resultado muy relevante que vimos fueron los análisis que se pudieron hacer sobre la mega sequía, donde pudimos ver que hay una baja en la tendencia del promedio mensual a partir del año 2009. Esta tendencia se marca por sobre todo entre el periodo de 2010 a 2019. Y si bien los promedios anuales se mantienen bajos, podemos ver que existe una recuperación a partir del año 2021.
3: MAP Biomas Agua Chile forma parte de MAP Biomas, una red internacional de organizaciones no gubernamentales, universidades y empresas de tecnología que produce y promueve el uso de información calificada para la gestión del uso y la cobertura del suelo en Sudamérica y otras regiones tropicales y subtropicales. En el país, MAP Biomas Chile y sus colecciones especializadas MAP Biomas Agua y próximamente MAP Biomas Fuego entregarán por primera vez datos públicos mensuales y anuales generados con una metodología estandarizada sobre los territorios, los cuerpos de agua, los glaciares y los incendios del país. Los resultados de esta primera colección en MAP Biomas Agua Chile se encuentran disponibles en chile.mapbiomas.org.
2: Hay una delgada línea donde el agua dulce se encuentra con el mar. Es la zona de los manglares, una barrera natural contra los huracanes y la erosión costera, que es el hogar de una gran biodiversidad, pero que está desapareciendo. Un estudio de la Universidad Autónoma de Tamaulipas en México advierte que las cuatro especies de manglares del país aunque protegidas por ley, siguen perdiéndose por la actividad humana y el cambio climático. Escuchemos el diagnóstico.
6: En la delgada línea donde el agua dulce se encuentra con el mar, habitan los manglares, ecosistemas críticos que funcionan como refugio para especies emblemáticas como el manatí, la tortuga verde y el cocodrilo de río. Pero más allá de la fauna, la flora misma de estos humedales enfrenta una amenaza sin precedentes debido a la actividad humana. El doctor Arturo Mora Olivo, investigador de la Universidad Autónoma de Tamaulipas, destaca que la pérdida de estos hábitats no solo afecta el paisaje, sino que pone en jaque la estabilidad de la biodiversidad marina y terrestre.
7: A nivel nacional, nosotros tenemos una lista de especies que están categorizadas con diferentes niveles de riesgo. Entonces tenemos unas que se llaman bajo protección especial, por ejemplo los mangles. Los cuatro especies de mangles, el mangle rojo, el mangle blanco, el mangle botoncillo, el mangle negro, están bajo esa categoría de protección especial. Como especie quizá todavía no han desaparecido totalmente porque están presentes, pero en algunas zonas ya no existen.
8: Porque, debido a la civilización,
7: porque, por,
8: debido
7: a, no, a por, qué? Por ejemplo, estas zona costera está cambiando. En Tampico se ha visto que la línea de playa está metiéndose tierra adentro. Hay gente que tenía sus casas en el norte
8: porque
7: de Veracruz.
8: Porque ya no hay mangles, ¿o por qué se está metiendo?
7: Por muchas razones. Una de las razones es precisamente que ha cambiado el clima y muchas especies no se adaptan y ya no prosperan. Por ejemplo, el mangle rojo es muy sensible el mangle rojo. Entonces, es difícil, si no están las condiciones va a desaparecer, y esos mangles son una barrera para evitar que los ciclones tumben las barreras de costa, tumben los edificios, las casas.
6: En México, el marco legal ha establecido protecciones estrictas para las cuatro especies principales que sostienen estos ecosistemas, como son el mangle rojo, blanco, negro y botoncillo. No obstante, la degradación continúa. El riesgo es particularmente alto para géneros específicos cuyas poblaciones enfrentan un peligro inminente de desaparecer. La protección de estos árboles es en realidad la protección de nuestra propia infraestructura natural contra huracanes y cambio climático. Para el Noticiero Científico y Cultural Iberoamericano, informa desde Tamaulipas, México, Juan Carlos Lara.
2: En el Pacífico Central de Costa Rica se descubrió una nueva especie de rana de menos de 4 centímetros. Bautizada como rana de las nacientes, vive en las zonas de protección de acueductos comunitarios y también entre los cafetales. El hallazgo, realizado por la Universidad de Costa Rica y CONICET de Argentina, genera preocupación. Su detección es cada vez menos frecuente por la contaminación del agua y la pérdida de hábitat. Escuchemos los detalles.
9: Esta es la nueva especie de rana descubierta en Costa Rica. De menos de 4 centímetros, estos anfibios fueron hallados en el Pacífico Central costarricense.
10: La rana fue nombrada rana de las nacientes porque casi siempre o en muchos de los sitios encontrados

0: en estos hábitats tan alterados.
1: Según los expertos, durante la noche, cuando son principalmente activas, se las escucha cantando y posadas en el arbusto de café, donde buscan sombra, humedad y alimento. Sin embargo, los científicos estiman que la base de su alimentación son pequeños insectos.
2: Esta rana puede tener amenazas, como lo son la contaminación del agua, en la cual ella desarrolla todo su ciclo de vida, la pérdida de hábitat, cuando se invaden las áreas de protección, se cortan hierbas y arbustos en los cuales ella utiliza como refugio, como lugar para alimentarse.
1: Los especialistas aseguran que antes de la investigación era común localizar este tipo de ranas en las quebradas. No obstante, reconocen que su detección se ha vuelto cada vez menos frecuente, lo que genera preocupación sobre el estado actual de sus poblaciones.
3: La Universidad Nacional de Mar del Plata puso en marcha el clúster de alto rendimiento más potente entre las universidades nacionales de Argentina. Con una capacidad de 250 teraflops, realiza en un segundo cálculos que a mano llevarían 4 millones de años. Permitirá simulaciones científicas, investigación en inteligencia artificial y dará soberanía tecnológica a no depender de nubes extranjeras. Escuchemos cómo funciona.
4: Soy Gonzalo Arroyo, ingeniero electrónico, CPA profesional junto de CONICET. Estoy trabajando en el clúster de la Universidad de Mar del Plata. Para llevar el clúster a una analogía simple, se me ocurre una orquesta sinfónica en la que cada músico por separado podría llegar a ser una computadora. Entonces el clúster es un conjunto de computadoras. Mientras que una computadora realiza una tarea, el clúster las divide en miles de tareas y las realiza todas al mismo tiempo. Esto se denomina computación en paralelo. Este año pudimos implementar el clúster y podemos decir que es el clúster más importante entre las universidades nacionales. Midiendo lo que sería un benchmark, una prueba de estrés, nos dio aproximadamente 250 teraflops. Entonces eso nos posiciona en una tabla como primeros. Podemos dar un ejemplo que nosotros tardaríamos en calcular a mano con una calculadora, apretando uno por uno los botones de la calculadora, podríamos tardar 4 millones de años en lo que hace nuestro clúster en tan solo un segundo. El clúster nos va a permitir tanto a todas las ciencias exactas, también como a la industria marplatense o del país, utilizarlo para diferentes tareas. Cálculo de síntesis de proteínas, dinámica de fluidos, cálculos de ingeniería, se pueden hacer simulaciones mecánicas. Dentro de nuestra facultad se pueden hacer simulaciones de partículas, se puede hacer cálculos muy complejos y también podemos aprovechar nuestras 8 GPU que nos dan posibilidad de hacer inteligencia artificial. Todo lo que se puede investigar o desarrollar se hace y se puede mantener dentro de la Universidad Nacional de Mar del Plata. Esto nos va a dar soberanía y nos va a permitir no depender de nubes extranjeras, sino que incluso hasta podríamos desarrollar nuestra propia nube local. Vamos a poder mejorar los recursos humanos, vamos a acelerar el ciclo científico-tecnológico y vamos a mejorar la incorporación de nuestra universidad al Sistema Nacional de Ciencias.
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3: Es hora de un corte de estación. 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Regresamos.
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1: Son las 3:55.
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0: Continuamos.
1: El Salvador da un salto tecnológico en la vigilancia de sus volcanes gracias a la cooperación regional. Especialistas de Latinoamérica y Estados Unidos se reúnen en el país para fortalecer la capacidad local de generar y procesar los datos propios de monitoreo. Desde 2018, los vulcanólogos salvadoreños ya no dependen de instituciones extranjeras. Ahora procesan la información y apoyan la toma de decisiones ante las posibles emergencias con sus propios recursos. Escuchemos los avances.
2: El intercambio de conocimientos entre especialistas latinoamericanos en geodesia volcánica permite que países con alta exposición a amenazas volcánicas como El Salvador fortalezcan su capacidad para generar y procesar datos propios de monitoreo, una transformación considerada clave para mejorar la gestión del riesgo en la región. En tal sentido, el Encuentro Regional Geovol El Salvador 2026, que se desarrolla del 20 al 31 de julio en el país centroamericano, reúne a especialistas de Estados Unidos, México, Guatemala, Costa Rica, Colombia, Ecuador, Perú y Argentina, además de los anfitriones salvadoreños. Con la participación de la Asociación Latinoamericana de Geodesia Volcánica, Geovol, y del Programa de Asistencia para Desastres Volcánicos del Servicio Geológico de Estados Unidos, USGS por sus siglas en inglés, la cita deviene en ocasión propicia para el fortalecimiento de sinergias y metodologías regionales en materia de geodesia volcánica. Milton Ordóñez, presidente de la Geovol, afirmó que uno de los cambios más relevantes en El Salvador ha sido el fortalecimiento de las capacidades técnicas locales.
3: Hasta hace unos años, los geodestas vulcanólogos de El Salvador no realizaban el trabajo directamente, sino que eran instituciones de Estados Unidos o universidades extranjeras que venían, tomaban los datos, hacían el procesamiento y finalmente el observatorio lo que tenía era la información final.
2: Añadió que, desde 2018, los especialistas salvadoreños comenzaron a procesar sus propios datos y a generar productos técnicos para apoyar el monitoreo continuo de los volcanes y la toma de decisiones ante posibles emergencias. En un país donde más del 90% del territorio es de origen volcánico, los especialistas coinciden en que la combinación de instrumentación terrestre y observación satelital representa una herramienta estratégica para fortalecer la vigilancia científica y mejorar la capacidad de respuesta ante futuras amenazas volcánicas. Con información de la oficina en San Salvador, El Salvador, Noticias Xinhua.
1: En la antigua Copán, la guacamaya no era solo un ave, era símbolo de poder. Del sol, de lo divino. Para los mayas, sus colores intensos representaban la vida, el cielo y el maíz, y su figura aparece esculpida en estelas y en campos de pelota. Vinculada a deidades solares y al inframundo, esta ave sagrada sigue revelando la profunda conexión de la civilización maya con la naturaleza. Escuchemos más sobre su significado.
4: Entre las figuras más llamativas de la civilización maya, destaca la guacamaya, un animal que en el antiguo Copán fue asociado con el poder, el sol y lo divino. Dentro de la cosmovisión maya, esta ave de colores intensos representaba la energía solar y tenía una fuerte conexión con las creencias religiosas de la época.
5: En sí, el rey era un dios, el Quinish es el sol, y el rey también era un sol, por eso se llama Quinish Yasukumo. Colores, el rojo es la vida, la sangre, el azul es el cielo, el agua, el mar y el amarillo es el maíz. En sí es un arco iris. De hecho, guacamaya, guara es un nombre lenca, quiere decir arco iris. La guacamaya vuela, tiene alas y ella puede llegar hasta el cielo y se puede reencarnar. En sí la guacamaya es el ave sagrado de los mayas y el buque gris es un elemento del inframundo. Se dice que un dios malo se comió una guacamaya y se comió el brazo de un dios del inframundo.
4: Algunas interpretaciones históricas vinculan esta figura con Quinich Catmo, deidad relacionada con el sol, mientras que otros relatos mayas mencionan a Bukub Kakix, personaje mitológico representado como una poderosa guacamaya.
5: La guacamaya era el ave sagrado de ellos y siempre lo dibujaban con jeroglíficos. Tenía un sistema de jeroglíficos bien avanzado y ahí ponía todo el contexto de la guacamaya en jeroglíficos. En sí, toda la comunicación maya era muy amplia. Todo estaba asociado, los animales, la flora, la fauna, todo tenía algo en común entre ellos. El ave sagrado de ellos está esculpida en todas las esculturas, en las estelas, campo de pelota, la encontramos esculpida, era tan sagrada que la encontramos estallada en todo el monumento de Copán, porque son nuestros ancestros. Ellos inventaron el cero, la matemática, astronomía. Los mayas fue la cultura más desarrollada en todo. Matemáticos, astrónomos, escultores, escribanos. Y el cero fue el invento de los mayas y son nuestras raíces. Por eso es bueno que toda la gente de Honduras visite este sitio. Aparte de eso, es patrimonio de la humanidad. Desde 1980, la UNESCO lo declara patrimonio de la humanidad por tanta riqueza que tiene el monumento.
4: La presencia constante de este símbolo en Copán demuestra la importancia espiritual que tenía la naturaleza para los mayas y cómo los animales formaban parte de su visión del universo. Hoy, estas representaciones continúan despertando interés entre los visitantes e investigadores que buscan comprender los secretos de una de las culturas más importantes de Mesoamérica. Para el Noticiero Científico y Cultural Iberoamericano NSC informó Naomi Mesa de STV.
1: Una película filmada por los 75 años de Manizales se convirtió, sin proponérselo, en el testimonio de uno de los incendios más devastadores de su historia. Hoy, restaurada por la Fundación Patrimonio Fílmico y acompañada de música en vivo, revive el antes y el después de aquella tragedia, y también la resiliencia de una ciudad que se reinventó. Escuchemos cómo este cineconcierto recupera la memoria audiovisual de Colombia.

0: Bueno, pues nosotros estamos muy contentos de haber podido llevar a cabo este cineconcierto en la ciudad de Bogotá. Es una película que se filmó por los 75 años de Manizales, y resulta que cuando están en el proceso de revelado y demás, sucede un incendio voraz que destruyó gran parte del centro de Manizales. Así que la película luego registra el después de. Entonces la película tiene un antes y un después, y es un testimonio vivo de lo que sucedió en la ciudad, que fue realmente catastrófico, pero también es un testimonio de resiliencia, de capacidad de reinvención de la ciudad, de cómo Manizales vuelve a erigirse y se convierte hoy en una de las ciudades más importantes de nuestro país.
1: Es una alegría tremenda presentar esta película que la Fundación Patrimonio Fílmico está restaurando de nuestra tradición audiovisual.
2: Nosotros lo que hicimos fue básicamente agarrar la peli, verla, analizarla, y después de que analizamos la película hicimos una música que evocara ese Manizales que vimos en nuestra investigación, nuestras creaciones, representaba como lo, digamos, lo más icónico de los años 20. Tiene pasodobles, la música está llena de melodías que evocan el Ruiz, pues el Nevado, y hay una cosa que es muy importante, es que la película tiene dos momentos. Hay un momento en el que se convierte la peli, por supuesto, en algo trágico, tiene ese punto de giro, son dos compañías que hicieron la primera parte por un lado, y después viene la segunda que captura esas imágenes como más cinematográficas del incendio en Manizales. Entonces quisimos la primera parte representar esa esencia de la ciudad, esa esencia como de la danza, el paso doble, las corridas de toros, rescatar un poco lo que era esa idiosincrasia y transmitirlo, apoyarlo con la música, porque el cine silente por supuesto necesita eso, o sea, ese, que la música cuente la historia.
1: Fueron varios meses de proceso compositivo y de investigación, porque tienen que tomarse el tiempo de escuchar las músicas de la época, los aires, cuáles eran las influencias musicales, y luego hacer una apuesta compositiva. Y después de esa apuesta compositiva, nuestros maestros, músicos del programa de estudios musicales, hacen una adaptación, en este caso fue una adaptación eléctrica, de una pieza que originalmente era sinfónica. Le da una coloratura, le da una textura a la cosa, que fue muy interesante el día de hoy verla.
0: La labor de la Fundación Patrimonio Fílmico es vital en términos de la recuperación de la memoria audiovisual del país, lograr esta conexión de nuevos públicos y lograr que nuevos públicos se vean en este espejo que es la memoria, se reconozcan. Entonces se cuenta la manera de hacer cine, se cuenta la historia de una ciudad, y es clave que haya una circulación de esta memoria y un contacto con nuevos públicos que puedan resignificar esta historia.
3: Y así cerramos otra edición más de NCC Radio. Agradecemos a todo el equipo que hace posible este programa, especialmente a nuestro productor Rudy Almeida. 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Desde la Asociación de las Televisiones Educativas y Culturales Iberoamericanas, ATEI, agradecemos tu compañía, y de parte de todo el equipo de NCC, gracias por escuchar. Yo soy Víctor González y te espero en la próxima. Hasta entonces.
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10: Temperatura, 16 grados centígrados.
11: Son las 4:08.

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1: Son las 4:38.
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Hola, ¿qué tal? Con enorme gusto les doy la más cordial bienvenida a una nueva emisión de Los Sonidos de mi Tierra con Sabor a Huapango, un programa en el cual platicaremos acerca de la música más representativa de la región huasteca, la sierra y, por supuesto, otros municipios del estado de Hidalgo hasta donde llega nuestra señal. Y me refiero justamente al huapango y sus diferentes acepciones y algo más, además de costumbres, leyendas, tradiciones de nuestro México, y tu participación, por supuesto, es muy importante. Lo saluda con afecto de siempre su amigo, el profesor Rafael Ahumada García. Saludo en los controles a la señorita Roxana Rodríguez. Enviamos cordiales saludos a todos los que nos sintonizan en la frecuencia del Sistema Universitario de Medios Autónomas Radio en nuestras 7 emisoras en Actopan, Tulancingo, San Bartolo Tutotepec, Simapán, Huejutla, Huichapan y Pachuca. Les recuerdo que estamos transmitiendo en el 99.7 de tu frecuencia modulada Radio UAEH Pachuca. Y nuestros números de contacto son el 771-142-6712 y el 771-127-7114 para que te comuniques con nosotros, nos mandes saludos y sobre todo tus comentarios. Vamos a una pausa musical. Venga el huapango.

Continuamos en esta emisión platicando acerca del huapango, que como hemos compartido es un tema muy apasionante, porque es toda una ceremonia que encierra por sí misma las costumbres y tradiciones de esta región que es la Huasteca y hasta donde se ha tomado como parte de una forma más allá de la música y el baile, como en la sierra y diversos municipios de Hidalgo y en otros lugares como Querétaro, Guanajuato con sus variantes, en Puebla y los estados ya conocidos como Tamaulipas, San Luis Potosí y Veracruz. Pero también existen otras variantes de las cuales hablaremos en emisiones más adelante, que son, por ejemplo, el huapango con mariachi y el huapango norteño. Y este último me ha llamado mucho la atención porque es una variante de la cual ya tomaremos cartas en el asunto y platicaremos al respecto de él por esa forma tan particular que tienen y por qué se llama justamente huapango norteño. También ya veremos qué relación existe con el huapango huasteco. Es por ello que en cada programa será un tema de conversación, para lo cual les comparto nuestros números de contacto, que son el 771-142-6712 y el 771-127-7114, para que nos cuentes, nos platiques, nos compartas tus experiencias con el huapango, no solamente como forma bailable, como tradición, como costumbre y lo que nos quieras platicar al respecto de ello. Existe una parte fundamental en la lírica del son o huapango y quiero en este programa compartir versos de sones o huapangos para que disfrutemos de su contenido que muchas veces no escuchamos porque ocurre un fenómeno muy particular. Ponemos un huapango y lo oímos, pero no lo escuchamos. Y es importante justamente entender qué nos están contando. Para ello, voy a tomar unos versos que compartiré hoy del libro Un huapango del maestro Hugo Rodríguez Arenas. Y el primer verso que yo encontré dice: solo amando se comprende lo que hiere una traición. Cuando la mujer ofende, deja herido el corazón del hombre que la pretende. Además, quiero comentar como lo describe el maestro César Hernández Azuara en su libro El Huapango, el son huasteco y sus instrumentos en los siglos XIX y XX. La música tiene la función cultural de contribuir al reforzamiento de la identidad del grupo por su carácter repetitivo. La manera en que la música resume la cultura del grupo en sus diversos estilos de cantar y bailar es justamente autoidentificándose. Esta identificación grupal puede transformarse, inventarse o reconstruirse en ese sentido. Thomas Stanford dice con respecto a la música y a la identidad. Eso se los cuento regresando de la pausa.

Estamos de regreso en su programa Los Sonidos de mi Tierra con sabor a huapango. Les recuerdo que estamos transmitiendo en el 99.7 de tu frecuencia modulada en Pachuca. Y nuestros números de contacto son el 771-142-6712 y el 771-127-7114 para que te pongas en contacto con nosotros y nos platiques tus experiencias con el huapango. ¿Y qué les pareció esta huasanga? Está para bailarla porque es uno de los sones, que a mi gusto, uno de los sones favoritos. Y me gusta escucharlo. Vamos a continuar con los versos que les comenté que voy a ir platicándoles durante todo el programa. Hay cosas que al parecer parecen ser y no siendo. Otras hay que cosas que sucediendo apenas se puede creer solo porque se están viendo. Vamos a repetirlo. Hay cosas que al parecer parece ser

y no siendo. Otras que hay, que van sucediendo, solo porque las estás viendo. Eso estaba muy interesante. Y les decía en el bloque anterior, Tomás Stanford dice con respecto a la música y a la identidad, hablando justamente de lo que pensamos acerca del huapango. La música contribuye a la declinación de las identidades étnicas y proporciona un canal de expresión y participación a los miembros de diferentes grupos, cada uno de ellos dentro de su propia herencia. Los juicios de valor respecto a las distintas formas de expresión, tal como las perciben individuos diferentes, pueden considerarse frecuentemente un reforzamiento a su propia identificación con grupos étnicos. La música parece detener un detentar un lugar muy cercano al ego del individuo. Estos procesos de identidad, la clave para llevar a cabo la reconstitución consiste en la manera en cómo el grupo recrea e inventa su pasado. Y de ahí mi comentario, cómo cada persona del grupo al que pertenece le va dando su propia forma e identidad al huapango, cómo lo percibe, cómo lo interpreta, cómo lo arropa, cómo lo manifiesta, cómo lo baila, en fin. Vamos a una pausa musical y regresamos. ¡Venga el huapango!

Les recuerdo que nos escuchas en la frecuencia de Suma Radio en sus 7 emisoras y en el 99.7 de tu frecuencia modulada en Radio UAEH en Pachuca. ¿Qué les pareció este guapango del arrendador? Dan ganas de zapatear, ¿que no? Y sobre todo porque la música del guapango es contagiosa, es pegajosa, pero hay que entenderla, hay que disfrutarla, hay que vivir, hay que corra los sonidos por todo nuestro cuerpo, porque esto nos permite liberar toda nuestra tensión, liberar toda nuestra energía, sobre todo la energía negativa. Entonces, a bailar, se ha dicho. Voy a continuar con otro verso y dice: cartas que van y vienen por el correo, ¿para qué quiero cartas, vida mía, si no te veo? Es evidente, cielito lindo, las cartas son consuelo del que anda ausente. ¡Qué óvole! Quiero aprovechar este espacio para enviar un cordial saludo a María de la Luz, que nos dice: saludos a todos los que integran este gran programa de guapangos, o este programa guapanguero de Lucy y Lili. Muchas gracias, Lucy y Lili, por estarnos escuchando. También se reporta desde Puebla el profesor Martín Reyes. Este colega, amigo mío, lo conozco porque él es un músico que forma parte de un proyecto justamente que se denominan Los Reyes Son, unos músicos de música tradicional muy, muy, muy versátiles. Y quiero recordarles a nuestros radioescuchas que cuando nos manden un mensaje pongan su nombre o su apodo o algo, porque nos llegó un mensaje, nos envían un gran saludo, por supuesto se agradece vía el Facebook, pero no sabemos quién fue la persona que se comunicó por ese medio. Pero bueno, vamos a continuar. La improvisación o repentismo es una constante en el género musical llamado guapango. El baile es zapateado en la parte instrumental y durante el canto es utilizado el escobilleo. La indumentaria, tanto para los bailadores como para los músicos, varía según el lugar de procedencia y la identidad que tratan de crear, mostrando lo más destacado de todos y cada uno de los estados que tienen una porción en la Huasteca, que están, por cierto, influidos con factores de diversa índole. El son huasteco es profano porque nació pagano. La lírica del son huasteco se sintetiza en el siguiente versario: cuartetos, quintillas, sextillas, cadenas, trovas, seguidillas, letanías y, por supuesto, las décimas. La temática del versario es infinita, pero principalmente se canta a la región huasteca, ensalzándola en todo momento. Habla de sus plantas, sus animales, sus ríos, sus seres mitológicos, al hombre y a la mujer, a sus recuerdos y, por supuesto, a los olvidos, a los sueños, a sus esperanzas, la soledad, a los amores, a los desamores, sus defectos y virtudes, sus tristezas y alegrías, y también, por supuesto, cantan a la vida y a la muerte. Vamos a una pausa musical y regresamos.

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7: Temperatura 16 grados centígrados.
8: Son las 5 con 7 minutos.
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Estamos de regreso en su programa Los Sonidos de mi Tierra con sabor a huapango. Y les comparto nuestros números de contacto, que son el 771-142-6712 y el 771-127-7114. Recuerda, tus comentarios, tus aportaciones son muy importantes para darle vida, para enriquecer cada lunes este programa de Los Sonidos de mi Tierra. Vamos a continuar con los versos, a ver qué les parecen. Vida mía, no pienses tanto para decirme que sí, aunque ves que gozo y canto, también sabes que hay en mí la duda que mata tanto. Vámonos, recio. Quiero enviar un cordial saludo a la doctora Leticia Maciel, que no se escucha en la Secretaría de Salud. Saludos, doctora, y nos pregunta, ¿cuándo es la fiesta del huapango en Pachuca? La verdad, maestra, doctora, quiero comentarle que esta festividad del Festival Nacional de Huapango en Pachuca tiene dos fechas a realizarse. Son eventos periódicos, no son eventos fijos como tal, pero los sábados del huapango frente al reloj monumental, por ejemplo, a finales de mayo, o las festividades culturales organizados en agosto, aunque tampoco se cuenta con una fecha exacta, pero yo tengo entendido que en el mes de mayo y en el mes de agosto seguramente habrá fiesta de huapango en Pachuca. Y hay un evento a nivel de la Huasteca. En el siguiente programa le voy a dar exactamente los datos, que es justamente una fiesta donde se reúnen los estados que conforman la Huasteca y hacen un festival muy grande. Para el próximo programa le tengo sin duda alguna ese dato. Quiero saludar también con afecto y además enviarle una felicitación a la Compañía de Danza Folclórica Mexicana Xocoyotzin de Actopan, Hidalgo. Cumplieron justamente 41 años de promover la danza, el baile, las costumbres, las tradiciones en la región de Actopan. Felicito de antemano al licenciado Fermín Cerón y por supuesto al maestro Tomás Cerón Cortés. Vamos a continuar platicando de lo maravilloso que es el huapango. Y sin temor a equivocarme, un tema tan amplio que pasaremos programas y será conversación. Ahora abordaremos características fundamentales. La música del son huasteco se identifica con ciertas manifestaciones de la cultura mestiza. Es alegre, dicharachera y festiva. Aunque en la parte de nuestros indígenas huastecos y de la lengua náhuatl, lo hacen propio cuando interpretan estos sones con las bandas de viento. A mí me ha parecido muy interesante escuchar justamente esta variante de la interpretación del son con banda de viento, porque tiene un sentido, tiene un toque completamente diferente, porque además se escucha realmente la música, la forma de la interpretación, y eso me parece muy interesante. Ya también platicaremos allí en Canlali que año con año se encuentran las bandas de viento y a escuchar huapangos. Es interpretado por un conjunto de instrumentos de cuerda, generalmente integrado por tres músicos. Y hasta hoy era común solo ver varones, pero tenemos una gran variedad de intérpretes del son o huapango realizado por mujeres, cosa que a mí me da muchísimo gusto porque además le da un toque completamente diferente en cuanto a la forma de la interpretación, las voces, en fin. Y los mánicos o azotes lo singularizan y el compás es de 6 octavos y de 3/4. Los vareos del violín, las florituras en la jarana huasteca y el pez punteo en la huapanguera hacen de la interpretación algo singular que solo puede encontrarse en este género. La síncopa es un elemento sustancial
en zones como el agua zanga, el agua nieve, el sacamandú, entre otros. En el canto se utiliza frecuentemente el falsete, que es un registro de voz, le llaman el segundo registro de voz, y esta característica más destacada y fundamental del son huasteco. Y a todo esto, el huapango o son huasteco tiene sus características regionales propias, y una de ellas es justamente el rasgueo, que es la esencia y al mismo tiempo factor que identifica a las diferentes variedades regionales del son o del huapango. La clave del son se encuentra en los rasgueos o en los mánicos propios de las diversas tradiciones del son que se ejecutan en México. Sí, porque cuando ya te adentras justamente a la interpretación instrumental, te vas dando cuenta que los rasgueos o los mánicos tienen formas muy variadas, son muy variadas, y no es lo mismo tocar un son abajeño o un son de Michoacán que un son de Jalisco, por ejemplo, o en el caso que estamos hablando de un son huasteco o de algún son de tarima, por ejemplo, los de Tixla. Cada uno tiene su forma muy particular de la interpretación en los mánicos. Los diferentes estados que conforman la Huasteca conservan un carácter peculiar y propio de la interpretación del huapango. El son huasteco difiere de un estado a otro y también varía de cada ciudad, pueblo, comunidad o ranchería, incluso de colonia a colonia. Variaciones que dependen que en parte de la ubicación dependen de su ubicación geográfica, ya sea que estos pueblos estén localizados en la sierra o en la Huasteca e inclusive ahora mismo en las ciudades. Vicente T. Mendoza menciona que el huapango tendrá que ser asimilado según las características de cada pieza. Vamos a una pausa.

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1: Son las 5:22.
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3: Estamos transmitiendo en la frecuencia del Sistema Universitario de Medios Autónomas Radio en nuestras 7 emisoras en Actopan, Tulancingo, San Bartolo Tutotepec, Simapán, Huejutla, Huichapan y Pachuca en la frecuencia del 99.7 de tu frecuencia modulada. Dice, nos llega un mensaje y nos dicen, saludos a todos los del programa. Gracias por ayudar a preservar el huapango, sus amigos Los Agaón. Muchas gracias, amigos Los Agaón. Quiero comentar que también ellos preservan el huapango, así es que muchas gracias por su mensaje. Vamos a continuar con los versos y dice el siguiente. Borrar yo nunca creí de mi amor, de mi corazón tu amor, pero ya me convencí que en este mundo traidor todo tiene su hasta aquí. Hablemos ahora de los diferentes estilos o formas de la interpretación del son huasteco o huapango, para lo cual voy a hacer un recorrido solamente por los estilos y las formas de interpretación, porque también en los subsiguientes programas hablaremos de las características de cada son, de las formas de interpretación bailable y más. Vamos a empezar con el estilo veracruzano. Es interpretado en la zona de Pánuco y en el resto de la Huasteca veracruzana. Sigue el estilo arraigado de los siguientes tríos huastecos: los Canteros de Pánuco, Trío de Pánuco, el Trío Camalote, el Trío Tamalín y el Trío Huasteco de Pánuco. Entonces, esa forma de interpretación, para entenderla, quiero pensar que habría que escuchar alguna de las versiones de los tríos antes mencionados y entender un tanto el cómo es la forma de interpretación de manera regional. El estilo potosino. Algunos tríos que han dejado memoria en la tradición musical del Huasteca potosina son Los Parientes, Los Cantores de la Sierra, Los Cantores de Valle, Trío Alma de las Tres Huastecas, el Trío Regional Huasteco, por supuesto Los Camperos de Valles, Los Caporales y el Trío Tamazunchale. El estilo hidalguense. El son hidalguense es el que más exponentes en la Huasteca tiene, pues es cultivado también por indígenas como mestizos. La influencia cultural indígena es muy importante en el son hidalguense y se manifiesta en el lenguaje de sus estrofas, muchas veces cantadas o interpretadas en su lengua natural, en náhuatl. En el estado de Hidalgo se pueden encontrar al menos dos estilos diferentes en la ejecución del son tradicional de acuerdo a la zona de origen de los huapangueros. Unos se ubican, como ya lo hemos mencionado, en la Huasteca y otros, por supuesto, en la sierra. Estos últimos se reconocen como huapangos serranos. Y en la sierra también encontramos dos variantes o dos formas o dos subestilos que son la forma de la interpretación en la zona de San Bartolo Tutotepec y el de la región de Molango y Zacualtipán, que son lugares por donde corren las dos cadenas montañosas que integran la Sierra Madre Oriental. Ese dato es muy interesante y esto quiere decir que tendríamos el estilo de la Huasteca y de la sierra en sus diferentes variantes. Eso me parece a mí muy interesante. Fíjense, el grupo que más ha influenciado en la Huasteca por su forma de interpretar el son, sin temor a equivocarme, es el trío Armonía Huasteca, y en eso estoy de acuerdo. Este fue uno de los primeros grupos en difundir sus grabaciones de manera comercial. Y como dato adicional, he de comentar y estar de acuerdo con César Hernández Azuara que no hay huapanguero en la Huasteca hidalguense que no quiere imitar el estilo de Don Frumencio Holguín Nápoles, violinista virtuoso que por lo sencillo de la ejecución en las figuras de la melodía llevada al violín, ha influenciado a muchos huapangueros que se han formado a la sombra musical de este extraordinario trío. También he de mencionar al trío Los Paseadores, trío Sierra Hidalguense, el trío Los Hidalguenses, Los Brujos de Huejutla, el trío Cantar Huasteco, entre muchos, pero muchos, muchos, muchos tríos, porque quiero comentarles que ha habido un renacimiento, digamos, de los grupos musicales. Hace algunos años a mí me preguntaban justamente acerca de qué pensaba yo del son huasteco, que si estaba vivo. Quiero comentarles que en esta fecha, en este 2026, el huapango está más vivo que nunca. Vamos a un corte musical. ¡Venga el huapango!

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Continuamos platicando acerca de los estilos o la forma de interpretación del son huasteco o huapango. Corresponde justamente ahora el estilo tamaulipeco. El son tamaulipeco tiene muchas particularidades que coinciden con el huapango potosino y el veracruzano, tales como el ritmo y la ejecución del violín. Dicha similitud es ocasionada tanto por la colindancia de estas regiones como por la influencia de los músicos de esta zona hacia Tamaulipas. Los tríos más representativos de esa región son los cantores de la Huasteca, los caminantes de Tampico, el trío Tamazunchale de Tampico, los huracanes de la Huasteca y los hermanos Calderón. El estilo queretano define sus perfiles musicales por la influencia que sufre el huapango potosino y el son arribeño de Querétaro y Guanajuato, aunque en la zona media de San Luis Potosí, en Río Verde, Cárdenas y Rayón, también se cultiva este último género, es decir, el son arribeño. En la actualidad, se observa que tríos huastecos de la zona de Jalpa y Ahuacatlán de Guadalupe, en Querétaro, recrean tanto el son huasteco como el son arribeño con los instrumentos musicales tradicionales. Y por último, hablaremos brevemente del estilo poblano. Este hace acopio del son hidalguense. También es importante en esta zona la influencia de las comunidades indígenas en la ejecución del son huasteco. Voy a decir un verso que dice así: Azucena inmaculada, relicario del pudor, con el alma apasionada dejo un suspiro de amor perdido entre la enramada. Y es así como hemos llegado al final de los sonidos de mi tierra con sabor a huapango, agradeciendo de antemano su amable compañía. Esta fue una transmisión de Radio Universidad Autónoma del Estado de Hidalgo desde Pachuca de Soto. Agradezco el apoyo en los controles a Roxana Rodríguez y esta fue una producción de Paola Juárez. En la voz, su amigo, el profesor Rafael Ahumada García, quien les recuerda, no nos vemos, nos escuchamos. Hasta la próxima y venga el huapango.

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2: Son las 5 con 36 minutos.

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6: Temperatura 15 grados centígrados.
7: Son las 6 con 8 minutos.
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13: ¿Cómo están? Soy Claudia Mejía, un nuevo episodio de Ya Oíste. Esta vez yo, ahí los que me están escuchando, quiero que se pregunten, ¿hace cuánto no se desparasitan? ¿Hace cuánto no desparasitan a toda la familia, a la mascota? Creo que también es muy importante. Ahí pregúntenselo porque hoy traemos un tema sobre parásitos. Está conmigo el doctor Jesús Manuel Rodríguez Guzmán. ¿Cómo estás, doctor?
14: Hola, ¿cómo estás? Muy bien, muchas gracias.
13: Y yo quiero saber primero, antes que nada, ¿esta parte de la cisticercosis es igual que la tenia que escuchamos por ahí? ¿Qué pasa con esto?
14: De hecho, justamente eso es algo muy interesante, que es con lo que vamos a hablar. O sea, hablar de cisticercosis realmente es hablar de una fase de lo que es propiamente un microorganismo que se llama teniasis, que es un parásito. Taenia, hay dos tipos. Algo que se le llama Taenia solium y Taenia saginata. La que vamos a abordar para hablar de cisticercosis es la Taenia solium.
13: Y me remonto al cerdo, ¿no? Porque pues la misma palabra lo dice. Pero tenemos tal vez este mito muy bien arraigado de que el cerdo no bien cocido, ¡pum!, cisticercosis. ¿Es así o no es así?
14: No exactamente. De hecho, justamente es lo que vamos a abordar en este momento. Tendríamos que hablar de lo que es el ciclo, propiamente el ciclo de la cisticercosis y el ciclo de la tenia. Y hablaríamos como tal, tendremos que tener en cuenta dos cosas. El cerdo se le conectaría como un hospedero intermediario y al humano como un hospedero propiamente definitivo. Pero ¿qué pasa realmente aquí? Si hablamos realmente de lo que es el cerdo, ¿qué nos aportaría el cerdo? Realmente hablaríamos de esto. El humano o la cadena de transmisión o el mecanismo de transmisión se llama fecal oral. Y realmente en el humano sí ocasionaría tanto teniasis como cisticercosis. En el cerdito no ocasiona lo que es teniasis. En el cerdito solamente ocasiona lo que es la cisticercosis. En el humano, en el cuerpo humano, tendríamos este gusano. Propiamente la tenia es un gusano plano, tiene una cabeza y se caracteriza porque tiene como cuatro ventosas, es decir, cuatro como hoyitos, por así decirlo, en su cabeza. Y tiene unos ganchos que se van atando al intestino. Esto es lo que hace que realmente se fije al intestino. Pero, ¿cuál es la característica de este gusano? Este gusano es hermafrodito, se reproduce por sí mismo, tiene tanto reproductor masculino como femenino. Y es plano, y cada una de estas cositas planitas adentro alberga huevecillos. Y entonces ahí empieza el ciclo. Entonces, ¿qué pasaría con esto? ¿Sabes una cosa interesante y que me gusta mucho? ¿Sabes cuánto mide este gusano? Mide de 2 hasta 7 metros. Okay. Y eso es muy interesante porque imagínate, en cada una de estas segmentos que se van formando, hay miles de huevos. Entonces, ¿qué pasa justo ahí? Justo ahí lo que hacemos es de que existen prácticas como pueden ser fecalismo a raíz del suelo. Esto es, hago popó, literal, en la tierra, donde ya sea que haya alimentos o incluso un mal manejo de las excretas, ¿no? Como, por ejemplo, vemos que sí hay un drenaje, pero ¿dónde desfragua esto? ¿Dónde irriga esto? Irriga a los vegetales que propiamente se consumen. Y entonces ahí es donde empieza lo interesante, porque entonces sabemos que existen animales que se le llaman de traspatio. Imagínate, las personas hacen popó Literal, ahí está la tierra y los cerditos, ¿qué hacen? Están todo el tiempo jugando con sus naricitas, consumen esta tierra, los productos que están ahí. Los niños salen a jugar, o incluso consumes propiamente algún alimento que haya sido irrigado con esta agua. Pero ¿qué pasa? Que en el cerdito entonces encontramos que ya propiamente en la tierra están estos huevecitos. Estos huevos propiamente la tierra no va a hacer que lleguen a la siguiente fase, que es la cisticercosis. Vamos a diferenciarlo aquí. Entonces el cerdito se lo come, esos huevitos en el cerdo sí van a ocasionar que se desarrollen hasta cisticercos, pero ahí van a quedar, no se van a formar gusanos en el cerdo. Aquí es donde viene lo interesante. El humano come la carne. ¿Y cómo sería realmente que el humano pueda realmente decir este consumo de la carne pueda ser lo que me origine un alimento mal cocinado? Pero si estamos hablando de que ya el huevo en el cerdo se ocasiona un cisticerco, ¿cómo se puede morir? Con una buena temperatura, con una cocción. ¿Cuánto necesito cocinar la carne de puerco para que realmente no me ocasione la infección? Por 20 minutos a más de 70 grados centígrados. Esto obviamente dependerá mucho, ¿no? Y entonces yo ya me lo como y adivina qué pasaba con estos cisticercos. Estos cisticercos es como si tuvieran una capita alrededor, un montón de cosas que son proteínas. Y entonces se desnaturalizan o que se destruyen, por así decirlo, con nuestro ácido clorhídrico. Y volvemos al mismo ciclo. Ahí está el ciclo. Pero esta es la parte interesante, porque si yo te dije de que consumimos el puerco, ya está el cisticerco. Pero eclosiona con el ácido clorhídrico. Entonces dices, bueno, pero va a formar gusanos. Y ese es un ciclo de gusanos. Entonces, ¿cómo realmente se forma el cisticerco? El cisticerco es, ya no involucro propiamente al puerco. Involucro el contacto yo directo humano, lo ingiero. Pero, ¿qué pasaría entonces ahí? Que estos huevitos se van a ir a través de la sangre.
13: Entonces, ahí sí somos completamente responsables. Ya el cerdito no tiene nada que ver, porque no hubo un intermediario. Entonces, ahí sí, por completo somos responsables, porque no tuvimos la higiene adecuada.
14: Correcto.
13: Porque si dices que está en la tierra de las heces, que otra persona fue e hizo ahí, entonces llega mi hijo y empieza a jugar ahí, se lleva las manos a la boca, ahí es donde hay la infección.
14: Correcto. Si yo te hablo de cisticercos, la gente no, muy poca gente sabe, por ejemplo, que los vegetales también pueden ser una fuente de, porque realmente si te hablo de cisticercos, ¿qué te viene a la cabeza? ¿Qué le viene a la cabeza a todos? Los cerdos, las verduras, aunque las hayas lavado bien, la garantía está desde un buen cultivo, desde que realmente tienes una buena práctica de esto, o un buen manejo de las excretas.
13: ¿Qué hacer cuando sí nos gustan mucho las fresas, y sí nos gustan mucho las ensaladas? Digo, ya hablamos de la carne de puerco, pero ¿qué sí está en nuestras manos? O sea, ¿qué tipo de medidas?
14: Si queremos consumir, a lo mejor los vegetales, no vamos a meter tanto en frutas, sino en general, todo lo que es desinfección que no sea por calor, ya sean frutas, verduras, que sean irrigadas por esto, pues sería lavado y desinfección de vegetales. ¿Qué haríamos? Pues disminuiríamos el factor de riesgo, digámoslo. ¿Cómo lo haríamos? Pues sería a lavarlo con agua potable, claramente, o sea, ya utilizar el agua que esté limpia. Y una cosa que sí vemos son diluciones con clorito, con cloro, ¿no? Que son le llamamos diluciones de hipoclorito de sodio, que coloquialmente lo conocemos como el cloro comercial que tenemos en casa. Después de que los enjuagamos, retiramos la mayor parte de materia orgánica que a veces vemos, ¿no? Tienen tierrita y esto, lo quitamos y posteriormente podemos hacer estas diluciones con cloro. ¿Cuánto correspondería? Por un litro, estos incluso envases que tenemos de crema y demás que miden un litro de agua potable, o sea, no que sea de preferencia agua potable, claramente agua purificada, le ponemos aproximadamente 2 mililitros de cloro. ¿Cuánto sería esto? Media cucharadita cafetera.
13: También me genera duda. Hay personas que después de desinfectar vuelven a enjuagar. ¿Está bien o mejor no?
14: Depende. Depende de cómo me lo digas. Por ejemplo, si la práctica es, lo voy a desinfectar y luego le voy a querer quitar los residuos con agua de la llave. Pues, me refiero al agua corriente, pues evidentemente no sería lo correcto. El agua de la llave, aunque esté purificada, sí tiene ciertos ciertos componentes que no lo hacen tan viable, ¿no? En el contexto, por ejemplo, de que si lo voy a enjuagar, pero con agua de garrafón, con agua que a lo mejor es de filtro, de la que tenemos de la llave, de la que filtramos en casita, de estos purificadores, pues perfecto. Lo correcto sería, y de hecho así lo menciona la mayor parte de las etiquetas, solo escurrimos después de la desinfección sin ya meterlo. Aunque claro, tiene que ser dependiendo del producto que utilizamos.
13: Agradezco mucho que estés aquí para poder brindar esta información. Sí creo que nos quedó muy claro esta parte de la teniasis y la cisticercosis, uh-huh, que son cosas diferentes. Claro. Y que ya hablamos que el pobre cerdito solo está existiendo y no tiene la culpa en sí o directamente. Sí, claro. La higiene de manos, la higiene de tus alimentos, la cocción de tus alimentos son muy importantes. Entonces, pues, gracias por quedarte hasta el final. Doctor Jesús, muchas gracias por estar aquí también.
14: Al contrario, gracias por la invitación y pues también invitarlos a que esto sea una práctica habitual, a desparasitación en casa y pues buenas prácticas higiénicas.
13: Yo soy Claudia Mejía, nos vemos en un siguiente episodio. Hasta pronto.

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5: Temperatura, 16 grados centígrados.
6: Son las 7 con 2 minutos.
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0: Hola, hola, Takis, ¿cómo están? Buenos días, son ya las 7:06. Contentos estamos de acompañarte a través de Suma Radio en el 99.7, 99.5, 102.1 y 91.1 de tu FM en diferentes regiones. En Pachuca, en Huejutla, en San Bartolo, Tutotepec, en Zimapán, en Actopan y en Tulancingo. Muchas gracias desde donde quiera que nos esté sintonizando. Gracias por hacerlo. También gracias a quienes están en sintonía a través de el Instituto Latinoamericano de Comunicación Educativa, Radio ILCE. Yo soy Betty Barrón. En controles de transmisión está Luis Edgar Santos, a quien le agradezco. Y juntos vamos a estar contigo durante los próximos minutos. Gracias también a los operadores de cada una de las estaciones de Suma Radio que están ahí pendientes de que nuestra señal llegue y se replique hasta ti en cualquiera de las regiones que ya mencionamos. Y después de las presentaciones, de todo lo correcto que nos implica, ¿qué onda, Paqui? ¿Cómo estás? ¿Cómo te va en esta mañana? ¿Cómo te sientes? Oigan, está un poquito fresca la mañana. Si aún no sales de casa, llévate chamarrita. Probablemente también sería bueno que te llevaras un paraguas o que previnieran un paraguas para cuando sales de la escuela, porque como por esos horarios aprox está un poco de lluvia, entonces les pido por favor que se cuiden mucho. Hay muchas personas enfermas de las vías respiratorias, entonces procurarnos y que no nos vayamos a enfermar es lo mejor. Y ahora sí, ¿qué onda? Ya hay paquis que se han comunicado con nosotros y me voy a dar prisa porque luego termino con una cuenta interminable en que no salen sus mensajitos y hoy sí lo voy a intentar. A ver, vamos a ver. Hola, hola.
1: Hola,
0: te voy a regresar tu audio, corazón, porque te escuchas muy querido.
1: Hola, Betty.
0: Hola, nena. ¿La canción de cuál, mi vida? Corazón lindo, ¿qué crees? Que tu audio viene muy chiquitito, o sea, bajito para nosotros. Y sé que me dijiste, no me pusiste mi canción ayer, pero no sé cuál es la canción. ¿Me puedes volver a compartir cuál es la canción y tu mensajito? Eso estaría fabuloso. Mientras tanto, Aitana, te mando un besito y un abrazo, ¿va? También esta mañana quiero saludar. Hola, hola.
2: Buenos días, Betty.
0: Buenas,
2: ¿cómo
0: buenas?
2: Estás?
0: Muy
2: soy
0: bien.
2: Michelle. Y hola, hoy Mitch. Amanecí un poquito mejor.
0: Ay, qué bueno que ya estás mejor,
2: y
0: Mitch.
2: Hoy sí voy a ir a la escuela.
0: Súper, eso.
2: Me
0: nos encanta acompañarte.
2: Poner la canción de...
0: ¿Cuál será?
2: ¿De qué, papá?
3: La de...
0: ¿Cuál van a cantar?
2: ¿Me podrías poner la de Ratón Vaquero, por favor?
0: Ok, me parece buena idea.
2: O de la caminita de escuela.
0: Ok. Pero si prometen que van a cantar, ahorita se las ponemos, ¿va? 7:10 y nos dice Melody, donde yo vivo, llovió muy, pero muy feo. Ni pude hacer mi tarea de la plataforma de la escuela porque se fue la luz. Sí, por favor, cuéntenos cómo están en las regiones en las que viven, cómo han vivido estas lluvias. Sé que hay lugares en donde ha estado lloviendo, pero bastante. Entonces, Melody, gracias por contarnos. Cuéntanos en qué región nos estás escuchando, si es aquí en Pachuca o en alguna otra de nuestro estado de Hidalgo, para que los paquis se prevengan. Y nos mandó audio, vamos a ver.
4: Hola, buenos días, soy
0: Hola.
4: Melody. ¿Me puede poner la canción de Yo Nunca Vi Televisión de 31 minutos, por favor? Y le puedo mandar saludos a mi amiga que se llama Mía, por favor, gracias. También estoy escuchando la radio.
0: Ay, les mandamos abrazos a las dos. Gracias por ser paquis y escucharnos en la radio. Abrazos, chiquita hermosa, y un besito. También nos dicen, buenos días, ¿me podrías complacer con un saludo para las maestras Ana Cristina y Aniri de la Escuela Primaria Nezahualcóyotl? Con mucho gusto, les mandamos muchos saludos y díganles a sus paquis, a sus alumnos que se vuelvan paquis, más bien. A sus alumnos que se vuelvan paquis. Y son 7:11. También esta mañana queremos saludar. Hola.
1: Sí, soy Alice.
0: Hola, Ali.
1: ¿Cómo estás?
0: Muy bien, ¿y tú?
1: ¿Me podrías poner la canción de Toy Story 2 cuando alguien me amaba? Gracias.
0: Uy, qué buena canción.
1: Bonito día.
0: Gracias, princesa. Tú también ten un bonito día, Ali. Ay, qué bonita canción. Se las buscamos ahorita. Tenemos de fondo ya caminito de la escuela para que se pongan a cantar Michelle, su hermanita y su papi.

0: ir veloz.
1: 7:12, un clásico cri-cri. Oigan, por cierto, quiero decirles que creo que vamos a iniciar mañana la nueva sección. ¿Se acuerdan que nos habían recomendado una que fuera los clásicos de Paquilistli? Ay, los clásicos, como si llevamos aquí. Bueno, sí, ya llevamos 10 años. De que puede haber clásicos, puede haber clásicos. Entonces, si tú tienes un clásico de Paquilistli, ¿qué significa esto? Significa que sea una canción que hace muchísimo tiempo no escuchábamos. Ejemplo, hace una semana, Anuar, que lo tengo aquí a mi lado y que aprovecho para saludarle, nos decía, Amaranta tiene muchísimo tiempo, y bueno, la pusimos al final, pero la pusimos, ¿no? Yo podría decir, una pulga aventurera tiene muchísimo tiempo que no la ponemos, ejemplo. Dale Ramón tiene también muchísimo tiempo que no ponemos. Entonces, de este tipo de canciones que hace mucho tiempo sonaban en Paqui, o que desde que tú nos escuchas digas, uy, han puesto muchas veces estas, pero esta nada más la escuché una vez, podríamos volverlo en un clásico del Paquilistli, y van a ser los jueves, además de nuestra nota verde, y solo quería compartirles para que desde hoy vayan pensando qué canciones de clásicos de los Paquis vas a pedir para mañana. Hola.
2: Hola, Paquilistli. Hola. Ahí, ¿me puedes poner la canción de Dulce de Caramelo, por favor? Y me pones la canción de Taquitos Suaderos. Para que me sienta mejor.
1: Ay, mi amor, para que te sientas mejor, te voy a poner taquitos de suadero. Además nos dicen que nos están escuchando en Huejutla. Bueno, primero, mi vida, espero que te sientas mucho mejor. Te mando un besito para que te sientas mejor. Y te vamos a ir poniendo ahorita tu canción, la de taquitos. Te la vamos a guardar para que te pongas a bailar y a sentirte mucho mejor, ¿te parece? Esto es Cuando Alguien Me Amaba. Es de la película de Toy Story. Disfrútala y vuelvo contigo en unos instantes.

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1: Son las 7:17.
3: Maki, ¿qué va contigo?

0: 7:18 y
1: vamos a ver. Gracias, Paquilicli. Yo se veía cuando iba al kinder, ahora voy en tercero A.
0: Gracias. Wow.
1: Te escuchaba cuando iba al kinder.
0: Desde el kinder.
1: Te escucho cuando voy a la primaria.
0: Mi amor, síguenos escuchando y espero que estés bailando esta canción que está de fondo y que te pusimos de los taquitos de suadero, ¿sale? Te mando un besito. Oigan, Melody ya nos dijo que en donde se había ido la luz y llovió muy fuerte fue en Actopan. Bueno, para nuestros paquis de Actopan les pedimos que por favor tengan mucho cuidado y también recuerden que ustedes nos pueden compartir sobre la región en la que viven y cuáles precauciones pueden tener en las zonas en las que están, porque así vamos a ayudar a muchos paquis para que tomen precauciones, ¿va? Abracitos a todos y cuídense mucho. Hola.
2: Hola, Betty, buenos días.
0: Buenas, buenas, ¿cómo estás?
2: Me debes la canción.
0: Ándale.
2: La de la patita Lulu de Tatiana.
0: La patita Lulu, ok.
2: Me debes.
0: Uy, tenemos lista. Ok.
2: Y ya.
0: Y ya. Ay, bueno, ya, ya está preocupada, no inventes.
2: Un besito y un abrazo, bye.
0: Un besito y un abrazo.
2: Soy Noa Listri, bye.
0: Noa.
2: Ya voy caminando a mi escuela.
0: Te mando.
2: Saliendo de mi casa, bye.
0: Bueno, te acompañamos ya en el caminito a la escuela y te vamos a poner tu canción para que ya liberemos esta culpa. Esto es la patita Lulu.

0: 7:20. Oigan, quiero mandarle un saludo a Larisa Ávila de parte de su papi, que nos dice: nos estamos esperando afuera de la prepa a la hora de la entrada escuchándote. Qué bonito, muchas gracias. Gracias porque a pesar de ser paquis medio grandes, es que tenemos paquis chiquitos y luego paquis chiquitos pero grandes. Y estos podrían ser paquis medio medio, pero paquis. Entonces, Larisa, creo que sería una paqui medio medio. Gracias, Larisa, por escucharnos. Oye, cuéntanos en qué prepa andas, porque además eso me encanta, que ustedes pueden ser, pues desde ahora que son paquis, ya son garzas. O sea, ya están dentro, siempre, siempre van a ser garzas, pero que estén en nuestras aulas y perteneciendo a nuestra máxima casa de estudios, eso está maravilloso. ¿A ustedes les gustaría ser garzas? Cuéntenme si tienen además hermanos garza y qué les parece, todo, quiero saberlo todo. 7:23. Hola.
1: Hola, Betty.
0: Hola, bonita.
1: ¿Puedes poner la canción del mundo de los caramelos?
0: Ok.
1: Y
0: sí.
1: Me caí y me di un chichón.
0: No,
1: Dios, soy Aitana Valentina Paquiliski.
0: me encanta que el apellido sea Paquiliski. Me súper fascina. Aitana Valentina Paquiliski, me parece muy bien. Oye, ¿y te duele tu chichón? ¿Sí? Bueno, te mando un besito para que te sientas mejor, ¿sale? Te mando un besito. Aquí está Mundo de Caramelo. Antes quiero saludar, antes de que se metan a la escuela.
2: Hola, Betty.
0: ¿Qué ondas?
2: Soy Matías el Paquiliski.
0: ¿Cómo estás, Mati Paquiliski?
2: Puedes poner la canción de Correcaminos y del Coyote. Gracias.
0: Ay, qué buena canción.
2: Somos de Huejucla. La semana pasada no pasó antes mi saludo. Ya vamos a la escuelita. Mientras los vamos escuchando mi hermanita y yo.
0: Gracias. Ay, gracias. Muchas gracias.
3: Hola, Betty, por acá está de mi hermanito. Maratita y mi hermanito Matías. Y quiero la canción de
4: de
3: pian pian. Yo me degonde.
0: Ok, bueno, les mando abrazos a los dos. Además, nos escuchan en Huejutla. Nos dicen: somos Matías y Miriam desde Huejutla, saludos a los paquis. Vamos escuchando a todo volumen, eso me encanta. Súbanle a todo para que quienes estén a los lados en los diferentes coches sepan que aquí andamos y que disfruten, canten y bailen como buenos paquilislis. Y si aún no saben de paquilisli, digan: ¿qué andan escuchando? ¿Estás Paquiliski? Ponle y ya tú le dices en qué estación va. Es un pacto, Paquiliski, es un pacto. 7:25. Por cierto, ahorita que Matías y María nos decían, queremos ir a Huejutla, ¿eh? Ya estamos pensando en que podríamos ir en próximos días. Así que bueno, espero poder estar por allá y conocerles. Hola.
5: Hola, hola.
6: Hola, Betty.
0: Yo misma.
6: ¿Cómo estás? Me voy levantando.
0: Muy bien, ¿y tú?
6: Aquí en Pachuca hace mucho frío.
0: ¿Verdad que sí?
6: Y yo me quiero llevar vestido.
0: Nena,
6: pero si te preguntas por qué, es que en mi escuela no llevan uniforme.
0: Ok.
6: Y pues podemos llevar la ropa que queramos.
0: Ajá.
6: Y quiero convencer a mi mamá de que me puedo llevar vestido. Y te mando saludos y le mando saludos a todos los de mi escuela y que también le mando saludos a mis maestras y seguro hago una venta de granada que yo desgranado. Adiós.
0: Oye, qué padre.
5: ¿Me puedes...
0: La granada es muy rica.
5: Te iba a decir que si puedo participar en el Paqui Versus con la canción de ellos aprendí. Muchas gracias. Y si se puede, mi nombre es Vane.
0: Vane, oye, primero lo primero, mi amor. Híjole, es que si te llevas vestido y te enfermas porque hace frío, bueno, ¿podrías negociarlo? ¿Podrías? Ay, yo dando tácticas de negociación. Pero podría ser que digas que te llevas mallas y un suéter y una chamarrita. Podría ser. pero también podría decidir tu mamá, porque te podrías enfermar un poquito, pero también podrían dejarlo para otro día, en que el día esté como que abra un poco mejor y sepan que no va a ser tanto frío. Solo es como una opinión, ¿verdad? Al margen, pero pues yo pienso que podría ser. 7:27. Y el Paqui Versus va ahorita en unos minutitos, por favor, esténse pendientes. Ay, ¿qué vamos a hacer? Porque hace una semana nos decían que sean los últimos, que ya no sean los primeros que manden el sticker, pero ¿cómo vamos a saber? Y yo dije, bueno, podría ser tal vez un número al azar. Voy a pensarlo mientras Mitch nos cuenta sobre una aplicación que el día de hoy vamos a estrenar una de las secciones que tenemos en Paquilisli, porque si bien es cierto, yo sé que muchos de ustedes de pronto dicen, bueno, pues nos dan los dispositivos y estamos en la pantalla un rato, bueno, pero creo que podríamos tener recomendaciones Paquilislis que nos lleven a ciertas aplicaciones que nos dejen algo y que nos puedan sí entretener o contribuir, y ya no solo encontrarnos ahí con lo primero que nos den. Entonces, aquí también podrían ser estas recomendaciones. Recuerden que en cada una de las secciones ustedes pueden participar y también compartir lo que ustedes van viviendo, lo que ustedes hacen, lo que ustedes utilizan. Y en este caso, Mitch dijo, yo me encontré una para que nos ayude a leer y a despertar nuestra imaginación. Así que los voy a dejar con Mitch y vuelvo contigo después del corte.
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9: Érase una vez, en un reino muy, muy lejano, un joven príncipe que galopaba por el bosque en busca de una princesa de largos cabellos dorados. La princesa había sido encerrada en lo alto de una torre por una temible bruja y era custodiada por un enorme dragón. La historia se escucha interesante, pero suena algo aburrida y tediosa. ¿Sabes por qué? Bueno, pues le hace falta emoción, música y el ambiente que haga volar nuestra imaginación. Y eso solo lo logran los efectos de sonido. Así que vamos a intentarlo nuevamente. Érase una vez, en un reino muy, muy lejano, un joven príncipe que galopaba por el bosque en busca de una princesa de largos cabellos dorados. La princesa había sido encerrada en lo alto de una torre por una temible bruja y era custodiada por un enorme dragón. La historia se ha vuelto mucho más emocionante. ¿No lo crees, Paqui? Si tu respuesta es sí, entonces te tengo una muy buena noticia, porque existe una aplicación muy útil que se encarga de crear efectos de sonido al mismo tiempo en el que vas leyendo un cuento. Su nombre es Rhythmio. Esta aplicación es muy fácil de usar, porque al ingresar en ella te aparecerá una gran variedad de cuentos. Si no sabes cuál elegir, no te preocupes. Rhythmio te deja echar un pequeño vistazo sobre qué va a tratar cada historia. La casa en el rosal. El conejito Alberto va a mudarse con su familia a una casa nueva debajo de un rosal. Al principio, no le gusta porque tiene espinas y no invita a entrar. Pero mamá conejo convence a sus retoños de que el arbusto les va a dar muchas cosas buenas. ¿Cuál es tu cuento favorito, Pachi? El mío es Blancanieves y los siete enanitos. Si el tuyo también es ese, entonces te tengo una excelente noticia. En Rhythmio podrás encontrarlo. Y si tu cuento favorito es otro, como Los Tres Cerditos, El Patito Feo, Tu Caperucita Roja, también podrás leerlo en esta aplicación. Solo por darte algunos ejemplos, pero tiene muchísimos que puedes leer. Si aún no tienes un cuento favorito o te gustaría encontrar nuevas historias, en Rhythmio hay un amplio catálogo dividido en varias secciones, relacionadas al aprendizaje que cada lectura te ofrece, como salud, emociones y empatía, naturaleza, ciencia, entre muchos otros. Aprender también puede ser divertido, Paqui. Los cuentos de Rhythmio están diseñados para niños a partir de 3 años de edad y sus historias duran menos de 20 minutos. Así que no hay excusas, Paqui. ¡Vamos a leer! La abeja miel. Una historia sobre no encajar y con mucho para enseñarte acerca de la vida de las abejas. Si el día ha sido muy largo y no tienes muchas ganas de leer en voz alta, también puedes reproducir las historias con un solo clic. Al finalizar la lectura, la aplicación te muestra una serie de preguntas para discutir con tus papás y dibujos de los personajes que puedes imprimir y colorear. En esta aplicación también podrás leer tus cuentos favoritos en hasta 9 idiomas diferentes. Como inglés, alemán, italiano o portugués. This is great! Don't you think, Paqui? Papá y mamá Paqui, hoy en día estamos rodeados de muchas aplicaciones. Que si bien pueden ser entretenidas para los niños, muchas no contribuyen a su aprendizaje y desarrollo. El día de hoy no queremos promocionar una app. En realidad, queremos darle opciones para acercarlos al mundo digital de forma responsable, con una aplicación que fomenta la lectura y que podría incluso fomentar momentos que compartir en familia. Leer es mucho más divertido cuando de verdad puedes imaginarte dentro de la historia, y Readmio lo hace posible. Así que hoy, antes de que te vayas a dormir, no olvides leer un cuento y vivir una experiencia increíble. Si conoces una aplicación que te gustaría compartir con los demás Paquis y que consideres que les podría ayudar a potenciar su creatividad, ingenio o entretenimiento, puedes mandarnos mensaje y escuchar tu recomendación la próxima semana. Y colorín colorado, este cuento ha acabado. ¡Nos escuchamos pronto, Paqui!
4: No te vayas, solo vamos a un breve corte. En un momento te seguimos acompañando con más de Paqui Listly.
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3: Temperatura 16 grados centígrados.
4: Son las 7:36.
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0: 7:37, hola.
1: Hola, Betty, buenos días.
0: Buenos
1: ¿Me
0: días.
1: ¿Puedes poner la canción de otra placa, por favor? Gracias. Soy Dare Lisley.
0: Hola, Dare, ¿cómo estás? Espero que bien. Te mando un abrazo. Ahorita te buscamos tu canción, ¿va?
2: Hola, Betty.
0: Hola.
2: Julen.
0: Hola,
2: Julen. ¿Me pone la canción de Laika? Es de Mecano.
0: Uy.
2: Es de una perrita astronauta.
0: Es una perrita astronauta.
2: Ya está, bye.
0: Ay, es una perrita astronauta. Oigan, ¿saben qué? Vamos a platicar sobre esa historia. Le voy a decir a Mitch que platiquemos sobre Laika. Y ahorita te la buscamos, ¿va? Abrazos. Buenos días, señorita Betty. Le envío un saludo a todos los paquis del estado de Hidalgo, pero en especial a los paquis de aquí de Huejutla. Acabo de escuchar la que está pensando en venir a Huejutla a nuestra fiesta de Chantolo. Sería un honor tenerlo por acá. Sería bonito que transmitiera desde este lugar. Es lo que queremos. Sí, sí, es lo que queremos. Pero, ay, es que ustedes mejor que nadie saben que la cuestión de dónde nos quedamos, y que yo entiendo, es fiesta. Eso es fiesta, fiesta, fiesta. Pero eso es bien complicado porque ya lo pensamos ahorita que nos queda un mes. Entonces, en esas andamos. Pero muchas gracias. Y sí, por allá les vamos a avisar y a saludar y estaremos felices. Y yo seré la más feliz de poder conocerlos y verles y compartir con ustedes, por supuesto, transmisiones ahí en pleno Chantolo. Eso nos encantará y será magnífico. Así que, bueno, si ustedes saben en dónde podemos hospedarnos, nosotros estaremos felices de que podamos tener alguna opción para estar por ahí. Y digo, aprovechando, porque sé que ustedes están ahí tal cual y nos puedan ayudar, eso sería maravilloso. 7:39. También esta mañana quiero saludar a Sama Riscli. ¿Cómo estás?
3: Hola, Betty, ¿cómo estás?
0: Súper, ¿y tú?
3: ¿Me podrías poner la canción de La Licuadora?
0: Uy.
3: Y le mandas un saludo a mi hermano y a mi mamá. Bye, gracias.
0: La Licuadora, ¿cuánto tiempo tiene que no escuchamos La Licuadora? Como 4 semanas, pero de todas maneras nos gusta. No, no es cierto, no es un clásico aún, pero sí, sí, sí, sí. Ahorita te la ponemos, ¿te parece? Oigan, quiero decirles, Betty, saludos a la cabina y a todos. 10 años de Paquilisli, creo que todavía ni nacía. Pues sí, Jadar, yo creo que no. Pero qué bueno que desde que eras bebecita, ha sido Paquilisli y eso me encanta, me fascina. Nos dicen, buenos días, Betty, fríos, además, no sé si me recuerdes, soy papá Rodolfisli. Tiempo atrás te había escrito y también te había explicado sobre mis pequeñas que están en la capital y por internet te escuchan. Mi pequeña se llama Sayuri Lucía Guadalupe y Cuautzin Aolaini, espero haberlo pronunciado bien, Ruiz García. Yo radico en Actopan por cuestiones de trabajo, pero somos el equipo Paquilisli. Yo te quiero pedir una canción en un dueto español que se llama Enrique y Ana con el tema del disco chino, ojalá que la tuvieran. Y ya nos vamos a la capital, salimos a las 8, please, please, please, please. Pues me encanta primero saludarles, muchas gracias por sintonizarnos en ambas regiones, porque eso está bien bonito, que además seamos ese puente que conecta a diferentes regiones en el mismo espacio, porque a través de todo Suma Radio podemos hacer eso. Aunque ustedes estén en Actopan y sus pequeñas estén en Pachuca, escuchan el mismo programa y por supuesto que ahí también hay un vínculo bien bonito que generan con los paquis y con todos nosotros, así que estamos honrados porque nos sintonicen, pero sobre todo felices de que seamos como este puentecito de cariñitos paquilislinos entre sus hijas y usted. Gracias. También quiero mandar saluditos. A ver, vamos a darle.
4: Hola, Paquilisli.
0: ¿Qué onda?
4: Soy Marjorisli.
0: Hola,
4: soy
0: Mayor.
4: Nueva.
0: ¿Sí?
4: ¿Me podrías poner la canción de René, por favor?
0: Claro que te voy a poner René, pero antes te voy a dar la bienvenida, como se debe, a los Paquis.

0: Mayo, te mandamos un abrazo. Gracias por ser nueva Paquilisli. Espero que siempre estés con nosotros para siempre.
1: Sí, Alberti. ¿Me puedes poner la canción de Moby Dick?
0: Uy.
1: Hey, Gretel. Bye.
0: Moby Dick con los botes. Me encanta.
1: Ahí estoy viajando con mi papi. Le mando saludos.
0: Muchos saludos. También te mandamos a ti y a papi. Le mandamos también saludos.
2: Hola, Paqui. Muy buenos días. Y muy buenos días para los demás, Paqui.
0: Hola, chiquita.
2: Quería preguntar si me podrían poner la canción de Simba y mandarle saludos a mi prima Regina y a mis amigos de mi escuela. Y a mi amiga Rebeca porque se cambió de escuela.
0: Le mandamos abracitos.
2: Te extraño mucho.
0: Mi amor, gracias, a ti también te mando un abrazo.
2: Muy buenos días a todos. Soy Víctor Iscli.
0: Víctor Iscli, te mando un abrazo y también sé que puedes estar extrañando mucho a Regi, pero traten de buscar algunos tiempitos en los que puedan compartir, aunque no estén en la misma escuela, pero que quizá en un fin de semana se queden de acuerdo para ir a tomar un helado y que las lleven sus papis o que vayan al parque a jugar o que organicen algo como en alguna de las dos casas, algo así, para que puedan seguir fomentando esa amistad, ¿va? 7:43, oigan que casi se nos va, Evan. Espérenme.
3: Hola, Betty, buenos días.
0: Hola.
3: Espero que estés muy bien.
0: Sí, ¿cómo estás tú?
3: Betty, yo estoy, ya voy camino para mi escuelita. Soy Evan Lisley. ¿Puedes complacer con la canción de el rap de los Michis, por favor? Gracias. Besitos y abrazos.
0: Besitos y abrazos, Evan. Ojalá que sí te haya alcanzado antes de que te metieras a la escuela. Te mando un besito y un abrazo. Y disfruta muchísimo de este día, ¿eh?
4: Hola, Paqui. ¿Qué creen?
0: ¿Cómo estás?
4: Soy Diana Lisley. Hola, ¿cómo están, por cierto? Feliz miércoles.
0: Hola, Dianita.
4: ¿Qué creen? Se me cayó un diente.
0: No te pases,
4: ¿en
0: serio?
4: Todo pasó porque en la noche estaba comiendo galletas Marías y se me aflojó un montón. Y hoy que desperté, ya estaba viniendo a la escuela.
0: Ajá.
4: Y dije, ¿qué pasa si me doy el tirón del diente?
0: No,
4: y se me cayó.
0: Ahora bueno, pero no te dolió.
4: ¿Quién sabe cuánto dinero me vaya a dejar? Adiós, que les vaya bien.
0: Esta confesión no sé si debiste haberla hecho. No lo sé. Porque el ratón pudo haber pensado que te arrancaste un diente al propósito. No lo sé. Bueno. Esperamos que el ratón no haya escuchado nuestra transmisión por este ratito, pero también ya estaba flojo, o sea, ya nada más fue como una ayudadita, ¿cierto? Yo pienso que mientras el dientito esté intacto, tú déjalo. Estoy segura que el ratón se iba a ir y va a decir, bueno, nada más me ayudó a que viniera más rápido a esta casa y me aligeró un poco el trayecto de las casas que tengo que ir a visitar. Entonces, eso también podría ser una ayuda, Dianita. Te mando un abrazo y ahí nos cuentas mañana, ¿eh? Oigan, son 7:45, vamos a ir a hacer un corte, pero de regreso ya vamos a tener lo de Paqui versus...
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10: Son las 7:46.
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0: ¿Están listos para el Paqui versus? Ok. ¿Qué les voy a pedir? Bueno, ustedes no lo saben, pero yo se los voy a contar. El próximo sábado 3 de octubre es el día de la autonomía universitaria. Un derecho que nos ha costado muchísimo, pero que sobre todo del cual nos sentimos súper orgullosos de ser una institución autónoma. Entonces, porque va a ser el día de la autonomía, esta vez nuestro sticker será de una garza.

0: ¿Saben qué es lo más bonito? Que además nos llegaron muchas garzas de nuestra institución y eso está maravilloso. Me va a robar todos sus stickers. Gracias porque además sabemos que ahí dentro de sus hogares hay un montón de garzas y eso está genial, me fascina, porque además la creatividad que tienen para mandarnos garzas estuvo fantástica. Aún nos llegan algunas, pero tengo que decir que las más rápidas del oeste, es que aún no tengo una estrategia que nos pueda poner, pero lo que sí podríamos hacer es que piensen en una estrategia para que quienes nunca han ganado Paquiversus sean en algún punto, solo los que puedan participar, pero todavía lo estoy pensando cómo podría funcionarnos. Mientras tanto, tengo que decir que Romy fue rapidísima para enviarnos su garza y después de ella, tengo que decir que... Tin, tin, tin, tin. Ay, es que espérenme, denme un momentito porque aún siguen llegando 300,000 garzas, que me fascina además. Y como vamos a estar de fiesta para el día sábado 3 de octubre con la autonomía universitaria, eso me fascina porque podemos estar felices. ¡Ah! Se mueve el mensajero. Un momento. Tin, tin, tin, tin. Ya, aquí está. Bueno, yo no sé cómo se llame nuestra Paquilistli o Paquilistli niño, o nuestro Paquilistli, pero les voy a mandar el sticker de Paquilistli porque yo tengo registrado como buen Paquilistli. No sé si se llame buen Paquilistli o si sea buen de, pero buen, no lo sé, pero yo creo que sí es un buen Paquilistli, pero sí me gustaría saber su nombre. Así que, el día de hoy, porque es autonomía universitaria, vamos a hacer lo siguiente. Vamos a tener 3 participantes, porque hay quien la semana pasada nos dijo, nunca gano. Y entonces, hoy, Migue, serás nuestro tercer invitado de honor para el Paquiversus, que te lo invitamos por nuestra autonomía. Por eso, porque somos autónomos y ponemos nuestras reglas. Y por eso también aquí en el Paquilistli decimos, vamos a invitar como invitado de honor a Migue y a, en el caso, a Romy y a Gwen, que no sabemos aún si se llama Gwen, pero entonces estarán en nuestro Paquiversus Romy, Gwen y Migue, ¿ok? Ahora ya saben las reglas. Una canción que sea para los Paquis, una canción que no haya participado en otro Paquiversus anterior, y que nos digan con qué sticker pueden votar por ustedes. ¿Va? Entonces, ya lo saben. Este fue, y creo que eso podría funcionarnos, que tengamos de pronto invitados de honor a nuestro Paquiversus. Y así, bueno, ya compensamos un poquito. Aunque sabemos también que a veces, pues en la vida tenemos que aprender eso. El que a veces tenemos suerte, a veces no. A veces el esfuerzo sí se valora y se premia. Y otras ocasiones tenemos que seguirlo intentando y así es la vida. 7:52. Oigan, quiero, antes de que vayamos con Moby Dick, quiero saludar, es que tenía yo aquí abierto un mensaje que después con muchísimas garzas se nos perdió, pero no, ya lo encontré. Vamos a darle play. Hola.
1: ¿Me puedes mandar un saludo a mí y a mi hermano? Es que cumplimos años.
0: ¿Cómo que cumplen años? ¿Pero cómo se llaman para poder celebrarles?

0: Claro.
1: Gracias,
0: que sí.
1: Adiós.
0: Les mandamos muchos abrazos.
1: ¿Y me podrías poner la canción de Qué Bonita Vecindad, por favor, Betty? Gracias, adiós.
0: En un momentito te la buscamos y te mandamos muchos saludos.
2: Hola, Betty, soy Paquiliski y te mando saludos.
0: Hola, bebecita Paquiliski.
2: Y a mi tía Jessie.
0: Ajá.
2: ¿Me pones la canción de Tigre, su vecindad, Daniel?
0: Ahorita te la buscamos, chiquita. Gracias por ser Paqui, Te mando un abrazo, preciosa. También quiero saludar a... ¿Hola?
3: Hola, Betty. Soy Leonor. ¿Cómo estás?
0: Muy bien, ¿y tú? Ay, nos debemos
3: ir de lado. Te voy a recomendar una canción. Ajá. Es de Los Descendientes de Disney.
0: Oh, tiene mucho tiempo que no escuchamos las de Descendientes. Hubo un tiempo en que nos gustaban muchísimo, las poníamos muy seguido. Ahorita te la buscamos, ¿va? 7:54. Y a Dianita, y te adoro, me encanta. Me encanta la vibra que tienes, Diana, porque nos puso unas garzas, eliminó mensajes, pero lo volvió a poner, pero lo volvió a eliminar y después me pone chale. Quiere decir que no lo logró. Muy bien, Dianita, súper. Gracias, qué buena vibra tienes, me encantas. También a Anisli, hola.
4: Buenos días, Betty. Hoy te voy a recomendar...
0: Ajá.
4: Un libro que me compraron.
0: Va.
4: Se llama Las Mujercitas.
0: Uy,
4: trata sobre cuatro hermanas y un niño que es su amigo.
0: Uh-huh.
4: Adiós.
0: Oye, es una buena recomendación, es un clásico, pero que además nos invita a creer en nosotros mismos y a no dejar que nuestros sueños ni nuestras vocaciones o lo que nos guste hacer de pronto se vea truncado por las opiniones de los demás, sino por aquello que nos llena y nos lleve a ser comprometidos a aquello que de verdad queremos realizar en la vida. Entonces, está súper, y además las historias de las mujercitas, cada una tiene su esencia particular. 7:55, quiero saludar a Pato y a Ana. ¿Cómo están? Nos dice, ¿nos puedes poner la canción de Pollito Pío? Yo soy Elisa. Ana Elisa, te mando un abrazo. A Patricio también le mandamos mucho cariño. Hola.
5: Hola, ¿cómo estás?
0: Súper, ¿y tú?
5: Mi papá no pudo mandarte la música porque estaba manejando.
0: Ay, no, mándamelo tú, que no se distraiga de sí.
5: Gracias,
0: Pero... les mando abrazos a Sofi Regis y le mandamos abrazos a papi que lo intentó y nos mandó un gif bien padre. Les mandamos abracitos también esta mañana. Ya nos contestaron, nos dicen es Francisco de Jesús y Asael, 5 y 10 años. Súper, entonces, ¿qué creen? Vamos a compartir velitas con Dayana y estas las vamos a soplar súper fuerte con Francisco de Jesús, con Asael y con Dayana.

0: Soplamos estas velitas para Dayana, para Francisco de Jesús, para Sael, y deseamos que pasen un cumpleaños fenomenal. Un abrazo para Quilistlino, para ustedes también. Hola.
1: Hola, Betty, ¿me podías poner la canción de El Soldado Trifalcón? Y soy Santi Lizcli. Gracias.
0: Santi, abrazos, que tengas hoy un día bien bonito.
2: Hola, Paqui.
0: Hola.
2: ¿Cómo estás?
0: Bien, ¿y tú?
2: Quiero que me pongas la canción de Las Guerreras K-Pop. Por favor.
0: Ahorita te la buscamos, ¿va?
2: Soy Elisa.
0: Elisa, te la buscamos enseguida de Las Guerreras. Y gracias por ser Paqui. Oigan, Miguel ya nos dijo. Nos dijo.
3: Betty, yo escojo la canción de Mi Mamá Me Lo Teje Todo.
0: Okay.

0: 31 minutos para el Paqui Versus.
1: Para el Paqui Versus. Muy bien, además nos dice, qué bonito recuerdo por conocerte y este es mi primer Paqui Versus. Eso, Migue, muy bien. Vamos a ver qué nos dice Romy.
2: En la de Moby Dick, porfa, Betty. Y ahorita te mando el sticker.
1: Y una ballenita será su sticker, ¿eh?
2: Nunca gano, Betty, pero hoy sí se me cumplió. No sé por qué, pero de repente estaba pensando qué stickers podías poner. Y dije, ay, no creo que sea una garza. Y le pongo la garza, no manches.
1: Estamos conectadas.
2: Gracias, estoy muy agradecida.
1: Mi amor, estamos conectadas y me da mucha alegría que lo lograste. Y ya nada más vamos a esperar. ¿O saben una cosa que Gwen no nos contesta? Entonces, ¿qué hacemos? ¿Esperamos a Gwen? Bueno, ¿a quién dice Gwen? Ya le mandamos el sticker, pero a lo mejor ya entró a la escuela. Mientras tanto, bueno, sería Romy y Matías. Perdón, Romy y Miguel, ¿pa? Y quiero saludar justamente a Matías, que nos dice, hola, buenos días, yo soy Matilistli, ya voy en camino a la escuela, ¿me podrías poner la canción de Papá Te Quiero de 31 minutos? Y quiero mandarle saludos a la manada Scout del grupo 7 de Maclán en Pachuca. Muchas gracias. Les mandamos abrazos y a ti también, Mati. Te mandamos un abrazo gigante y... ¿Olis?
3: Buenos días, Betty.
1: Buenas, buenas.
3: Soy Sauris Clayena, me leíste mis mensajes.
1: Una disculpita.
3: Y lo pusiste en mi canción.
1: Una disculpita doble.
3: ¿Podrías mandarle saludo a mi hermana Mackenzie y a mi amiga Melody, por favor?
1: Sí.
4: Buenos días, Betty. Soy Harunis.
1: Hola, Haru.
4: ¿Me puedes poner la canción de Marranito? Por favor, gracias. Y también quiero saludar a mi hermana Maki, porque fue su cumpleaños.
1: ¡Padrísimo! Ay. ¡Abracitos!
3: ¿Me puedes poner el gallito para que mi hermana se despierte? Porque en el autobús se va dormida a la escuela.
1: Un sueñito chiquito.
3: Y dile a mi amiga Melody que sí escuché el mensaje.
1: Ah, bueno.
3: Vivimos las dos en Actopan. Bueno, yo en Actopan, ella en...
4: Betty, también le puedes mandar saludos a mi primita Ellen. Hoy va a ir en nuestro carro para escuchar con la radio contigo.
1: ¡Ay, qué bonito! ¡Súper! ¡Qué bueno que van a ir juntos y que nos van a poder escuchar! Oigan, ya es momento de despedirnos, pero nos escuchamos mañana. Al ratito les compartimos las votaciones para que participen en nuestro Paquilistli Versus. Gracias en controles a Luis Edgar Santos y a cada uno de los operadores de Suma Radio. Yo soy Betty Barrón, nos escuchamos mañana.
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2: Son las 8:03.
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7: ¿Qué tal, amigas y amigos nuestros? ¿Cómo están ustedes? Muy buenos días. Les saludamos con el gusto de siempre en nombre de todas y todos quienes, gracias a usted, participamos en este ejercicio de comunicación, en nombre de quienes laboramos orgullosamente para la Universidad Autónoma del Estado de Hidalgo, hasta donde quiera que usted se encuentre, con quien esté y esté haciendo lo que esté haciendo. Le deseamos éxito absoluto y que este día esté lleno de oportunidades para ustedes y para todos y para todas quienes integren ese grupo selecto de sus seres queridos. Esto es Suma Noticias Radio. Buenos días, iniciamos.
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8: Buenos días. En esta mitad de semana, miércoles 30 de septiembre, te presentamos los titulares de la información más destacada hasta el momento. Más deuda para pagar deuda de México no será suficiente en 2027, asegura el Centro de Investigación Económica y Presupuestaria. Desde cada una de las emisoras de Suma Radio, te compartiremos la información más destacada de la entidad. Aprueba el Honorable Consejo Universitario nuevo Estatuto General de la UAEH. En la perspectiva del día de hoy, la doctora Sandra Flores Guevara le comparte sobre la salud mental y el uso de los dispositivos digitales. Desde la División de Extensión de la Cultura, te compartimos las actividades que puedes disfrutar en esta semana. Y en los deportes, México empata contra Perú con marcador de 1-1. Todo esto y mucho más en los próximos minutos. Iniciamos.
7: Muy buenos días a todas y a todos nuevamente, queridos amigos, queridas amigas, gracias a nuestras queridas audiencias en todas las regiones del estado de Hidalgo. Bueno, pues iniciar esta mañana platicando con ustedes, seguramente ya se habrán percatado de ello, que entramos de lleno a los tiempos electorales y con ellos a una dinámica desafortunadamente predecible en las plataformas digitales, es decir, en diversas páginas de internet. Redes sociales, por ejemplo. La proliferación de noticias falsas, fake news, como se le conoce, la proliferación de narrativas distorsionadas, pues son ya el pan de cada día. Y durante años hemos sido testigos de cómo los periodos de competencia política reactivan ataques sistemáticos hacia la autonomía de la Universidad Autónoma del Estado de Hidalgo, así como también a sus liderazgos. Para distinguir la información real de la manipulación, amigas y amigos nuestros, es indispensable entender que estos señalamientos suelen ser impulsados por intereses ajenos y coyunturales, cuyo verdadero objetivo es desestabilizar la cohesión de nuestra máxima casa de estudios, pero no solamente, porque también buscan debilitar su reconocida presencia activa en la vida democrática del estado de Hidalgo. La mejor herramienta frente a la especulación son los hechos observables, el crecimiento y la evolución de la Universidad Autónoma del Estado de Hidalgo. Usted lo sabe, no son obra de la casualidad, sino el fruto directo de su facultad de autogobierno, una de las prerrogativas garantizadas en la Constitución Política de los Estados Unidos Mexicanos. Y cuando hablamos de prerrogativas, amigas y amigos nuestros, estamos hablando del conjunto de facultades, derechos y garantías legales que el Estado otorga a una institución para que pueda cumplir sus fines sin interferencias externas. No son privilegios individuales, ¿eh? No son concesiones arbitrarias, son blindajes jurídicos, constitucionales e institucionales esenciales para proteger la libertad académica. Gracias a la defensa irrestricta de su autonomía, consagrada, le decía yo a usted, legalmente e incluso ratificada históricamente por la Suprema Corte de Justicia de la Nación, la Universidad Autónoma del Estado de Hidalgo ha podido trazar planes de desarrollo institucional de largo plazo independientes de los vaivenes políticos o los cambios de administración estatal. ¿Cómo se traduce esto en el contexto nacional e internacional? A reserva de desglosarlo más detalladamente, le pongo algunos ejemplos bien claros. El prestigio en rankings internacionales, la excelencia por disciplinas, así como en infraestructura y cobertura. Yo le invito, amiga, amigo nuestro, a mantener, sí, la mirada crítica, pero también le invito a que sepamos distinguir el debate político legítimo de las campañas de desinformación. Esto es para usted y para mí un deber que tenemos como ciudadanos. Y decirle también que la evolución de la Universidad Autónoma del Estado de Hidalgo demuestra que una universidad autónoma es un pilar de estabilidad, educación de calidad y progreso para las familias hidalguenses. Sigamos, amigas y amigos nuestros, construyendo desde la verdad y el análisis razonado. Seguimos.
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0: La información con Sergio Martínez. Mi querido Sergio, qué gusto. Buenos días. Adelante, por favor.
1: Buenos días, Anuar. Compartimos el pronóstico meteorológico para las distintas regiones de nuestro estado en este día, miércoles 30 de septiembre. Se prevé un ambiente variado a lo largo del territorio estatal, con mañanas frescas en las zonas altas, calor en la Huasteca y potencial de chubascos por la tarde en varios municipios. Así es que comenzamos en la capital hidalguense. En Pachuca se anticipa un día de fresco a templado, con una temperatura máxima de 23 grados Celsius y una mínima de 12, por supuesto, también la conversión a grados centígrados. Predominarán los cielos nublados con probabilidad de lluvias o chubascos dispersos hacia la tarde. En Tulancingo, condiciones similares para este día, esperando una máxima de 24 grados y una mínima de 12. El ambiente será fresco por la mañana, nubosidad en aumento y probabilidad de precipitaciones vespertinas. Ahora nos vamos al Valle del Mezquital. En Actopan, el termómetro alcanzará una máxima agradable de 27 grados, descendiendo a los 13 grados por la noche. Se espera cielo parcialmente nublado, con lapsos de sol hacia el mediodía. Ahora nos vamos al corazón de la Huasteca hidalguense. En Huejutla de Reyes persiste el clima caluroso y húmedo, como lo ha sido a lo largo de esta semana. Huejutla registra una máxima de 35 grados y una mínima de 24, con probabilidades del desarrollo de tormentas o chubascos aislados, sobre todo hacia la tarde o la noche. Ahora en San Bartolo, Tototepec, en la Sierra de Tenango, se pronostica un ambiente cálido y húmedo, alcanzando una máxima cercana a los 30 grados y una mínima de 19. Esto con presencia de nieblas matutinas y bancos de nubes que podrían dejar algunas lluvias, pero aisladas. En Zimapán, el ambiente será caluroso. En la Sierra Gorda se reporta una máxima de 29 grados y una mínima fresca de 16 grados por la noche, con cielo parcialmente nublado. Y finalmente, en Huichapan, para la región del altiplano poniente, se espera un día templado y despejado a medio nublado, con una máxima de 29 grados y una mínima de 14 grados. Así es que bueno, recuerden salir preparadas y preparados con el paraguas si que van a transitar por la zona centro y la zona serrana, y tomar precauciones ante los cambios de temperatura característicos de la jornada. Así que esa es la información que tenemos para hoy, para que tengan sus precauciones, Anuar.
0: Gracias, mi querido Sergio, te escuchamos más adelante. Seguimos.
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0: La información la tiene para ustedes Carla Tobar. Carlita, buenos días, adelante.
3: Hola, ¿qué tal, Anuar? Muy buenos días, con el gusto de saludarte, también a nuestra audiencia y a la producción de Suma Noticias Radio en este miércoles, mitad de semana, para compartir información de la región. Y déjame comentarte que el incremento del caudal del río Calabozo, derivado de las lluvias registradas en la zona norte de Huautla, pues provocó nuevamente el colapso del vado provisional que permite la comunicación entre varias comunidades de este municipio, situación que en la mañana del martes pues puso en riesgo a docentes y pobladores que se encontraban en el lugar. El problema tiene como antecedente las afectaciones provocadas por la vaguada monzónica de octubre del 2025, cuando la creciente del río destruyó el puente vehicular ubicado en la zona de Tamoyón primero. Esta infraestructura pues comunicaba distintas comunidades y localidades, entre ellas Tamoyón segundo y Banderas, y su pérdida pues dejó afectadas alrededor a 18 comunidades que dependían de este cruce, pues principalmente para trasladarse hacia otros puntos del municipio. Tras la destrucción del puente, se habilitaron los pasos provisionales para tratar de restablecer la comunicación terrestre. Sin embargo, pues estos cruces han presentado daños recurrentes cada vez que aumenta el nivel del río. Tan solo hay que recordar lo que en junio pasado, la creciente volvió a superar el vado provisional y afectó la movilidad de decenas de comunidades. Posteriormente, pues se realizaron los trabajos de reparación y de reforzamiento. También para comentarles que a inicio de septiembre, pues también este paso provisional volvió a colapsar en varias ocasiones, pese a los trabajos que se han realizado con tubos de concreto, grava y también concreto hidráulico. Esta situación pues nuevamente dificultó el traslado de habitantes, estudiantes, principalmente comerciantes y también productores de la zona. Ya tan solo el día de ayer las lluvias provocaron otro incremento en el caudal del río Calabozo, mientras un grupo de docentes y habitantes pues que se encontraban en este sitio intentaron cruzar entre la comunidad de Tamoyón primero y Tamoyón segundo, y una repentina bajada de agua pues arrastró los tubos de concreto que habían sido colocados recientemente pues para habilitar el paso. Las personas que se encontraban en el lugar lograron ponerse a salvo antes de ser alcanzadas por la corriente, por lo que el incidente pasó a mayores. La situación vuelve a evidenciar la vulnerabilidad de las comunidades que dependen de este punto de comunicación luego de casi un año de afectaciones ocasionadas por la emergencia de octubre del año pasado. Y habitantes de la zona pues han planteado la necesidad de contar con una solución permanente debido a que los pasos provisionales no han resultado. Hasta aquí la información más relevante de este Canoar. Regresamos contigo a cabinas.
0: Gracias, Carlita. Nos escuchamos pronto. Seguimos.
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0: Bien, amigas y amigos nuestros, vamos a continuar con la información, regional. Lamentable y peligroso lo que está pasando allá en este río Calabozo, que pareciera ser que en el nombre lleva la fama. Vado provisional sobre el río Calabozo en Huautla. Estaremos pendiente pues de este y otros trabajos que sabemos de manera provisional se han venido realizando. Las lluvias no perdonan y el tiempo no espera. Regresemos a nuestros enlaces regionales y nuevamente estamos contigo, mi querido Sergio, adelante.
1: Muchas gracias, Anuar. Compartimos información, esta es de seguimiento, y es que tras el percance registrado en el Boulevard Felipe Ángeles, esto a la altura de Venta Prieta, seguramente usted se acuerda de esta información, donde un camión de transporte de personal invadió la zona peatonal, evitando una obra que se estaba presentando en ese momento y que buscaba, bueno, de alguna forma avanzar. Sin embargo, causó el colapso del terreno. Autoridades locales iniciaron los trabajos de reparación para atender el socavón generado en el lugar. La zona ha permanecido acordonada por personal de obras públicas y tránsito municipal para garantizar la seguridad de los peatones y agilizar la circulación vial, la cual registra tráfico lento con dirección al centro de Pachuca. Por eso le exhorto a los automovilistas a conducir con precaución mientras se concluyen las maniobras de relleno y reencarpetamiento. Al respecto, escuchemos lo siguiente.
2: Nos encontramos en el Boulevard Felipe Ángeles, a la altura de la colonia Venta Prieta, donde en la zona peatonal se están realizando obras de reparación. A inicios de mes, un camión intentó esquivar el tramo en reparación que conecta con la carretera México-Pachuca, por lo cual terminó invadiendo la zona y provocó daños en la estructura. De acuerdo con el encargado de la obra, esta cubre una superficie de 118 metros cuadrados y busca como tal la reparación de la losa. También nos comentó, según su información, que la obra corre a cargo del responsable del daño. También el encargado nos comentó que la obra tardaría aproximadamente 20 días en finalizar. Platicamos con un vecino de la zona y esta fue su opinión.
3: Hasta ahorita yo nomás he visto una semana, dos semanas, creo. Pero los vecinos que tienen el negocio, sí, por el perfume. Sí, porque luego aquí se pone el tianguis. Y por así, tiene buen mal olor así cuando pasa un...
1: Es parte del impacto que está provocando esta obra, sin embargo, bueno, lo sabemos, fue algo que no estaba previsto, así es que esperemos que se le dé el cierre a la reparación lo más pronto posible. En más información, le compartimos que el gobernador de nuestro estado, a través, por supuesto, de una pregunta concreta, descartó que se vaya a aplicar un nuevo ajuste a la tarifa del transporte público individual. Esto luego de que taxistas exigieran el domingo pasado, seguro usted también lo recuerda, que pues el banderazo de salida sea de 50 pesos y no de 45, como ya quedó establecido. A pregunta expresa de si descartaba un nuevo cambio en dicho costo, el mandatario aseguró que lo descartó por completo, al asegurar que ya fue un acuerdo con transportistas el que se estableció de forma actual. Además, indicó que es un tema complicado porque inicialmente los concesionarios solicitaban que la tarifa se estableciera en los 55 pesos. Sin embargo, dijo que el resultado fue luego de sostener mesas de diálogo con los empresarios y transportistas. Así que, bueno, en sus palabras también mencionó, es un tema muy complicado, porque la empresa del transporte va a solicitar cada vez más y los usuarios cada vez menos. Lo que se hizo fue un ejercicio equilibrado para que pueda estar siendo sostenida esa actividad y para que no afecte el bolsillo de los usuarios. Esto es lo que se ha compartido. En este sentido, pues también hay que mencionar que esta decisión está manteniendo una postura firme por parte de las autoridades correspondientes frente a lo que podríamos llamar esta búsqueda de presión del gremio transportista. Sin embargo, también Anuar Auditorio está dejando al descubierto pues un conflicto de fondo que sigue sin resolverse, y es que por un lado la molestia de los operadores de taxi pues es real y comprensible por lo que ya hemos compartido, las condiciones actuales en las que transitan por la ciudad, en las que operan, los costos que tienen que absorber. Por otro lado, el usuario final, quien se sube al taxi, quien acuerda quizás en palabras el costo de el traslado, y que sin embargo al final de cuentas se viene trasladando esta molestia incluso al usuario. Es decir, por un lado se nos dice esto es lo que te tienen que cobrar, y por el otro los transportistas dicen que es una cuota irreal para lo que se está viviendo actualmente. Así es que, a final de cuentas, quienes nos subimos constantemente a los taxis, pues somos quienes tenemos que lidiar con esto. Es decir, es una situación que nosotros no elegimos, que nosotros no establecimos, y que de alguna forma tampoco tenemos todas las herramientas para que se observe de la forma adecuada justamente el cobro de las tarifas. Se dice que va a haber taxímetros, sin embargo, ¿hasta qué punto serán pues utilizados en la zona metropolitana o en el resto del estado, en donde, bueno, sabemos que hay unidades que pues carecen de algunas otras medidas? Así es que habrá que entender que a fin de cuentas el usuario y la usuaria es quien al final tiene que lidiar con estas decisiones y con estas cargas de responsabilidad que de alguna forma pues no nos competen, Anuar, pero que nos siguen afectando.
0: Así es, mi querido Sergio, buenos días. La decisión de mantener en 45 pesos la tarifa mínima de taxi en el estado de Hidalgo representa un acto de equilibrio, vamos a decirlo así, complejo. ¿Por qué? Porque es necesario, amigas y amigos, en primer lugar, pero por un lado, es un respiro indispensable para el bolsillo de la ciudadanía frente a las presiones inflacionarias de cada fin de año. Por otro lado, traslada el desafío de la rentabilidad directamente al sector transportista, que lidia con el alza de refacciones y combustibles, eso también lo sabemos. Pero el verdadero impacto de toda esta medida, amigas y amigos, mi querido Sergio, no radica solamente en congelar el precio del pasaje, pienso yo, sino en el compromiso implícito que esto está generando. ¿A qué me refiero? Para que una tarifa fija sea sostenible y sea justa, el Estado debe garantizar que no se traduzca en un deterioro de las unidades, mientras que los operadores deben evitar los cobros arbitrarios. El congelamiento es positivo, sí, para el usuario, pero el reto de modernizar el transporte sin estrangular la economía del chofer, pues sigue siendo todavía una tarea pendiente, mi querido Sergio.
1: Sin duda, Anuar, como lo has mencionado, y desafortunadamente es una situación que se viene viendo más. El usuario final es quien tiene que lidiar con esta molestia y de alguna forma también pues con esas cuotas que podríamos escuchar y podríamos decir no están del todo apegadas a la realidad, tanto de la economía familiar como también de los costos que se absorben al utilizar este transporte.
0: Muy bien, pues seguimos platicando de eso porque se va a hacer el pan de muchos días, mi querido Sergio. Gracias.
1: A ti. Nos escuchamos pronto, Anuar.
0: Seguimos.
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0: La información la tiene para ustedes Cecilia Pacheco. Ceci, con el gusto de siempre. Buenos días. Adelante.
5: Gracias, Anuar. Muy buenos días para ti y todo el auditorio de Suma Noticias. Te comparto que la tarde de este martes, una violenta combinación de viento y lluvia sacudió por completo al municipio de Actopan. El punto crítico se vivió en la central de abastos de la estancia, donde el aire embistió con fuerza desmedida. En cuestión de minutos, el vendaval levantó láminas y provocó el colapso de la techumbre principal. El impacto derrumbó los puestos de venta de los locatarios y las corrientes proyectaron todo tipo de objetos, esparciendo mercancías y levantando densas nubes de polvo que redujeron la visibilidad a cero. Entre la alarma y la sorpresa, trabajadoras y trabajadores corrieron a resguardarse para proteger sus vidas, y a pesar de lo aparatoso de este fenómeno y las severas pérdidas materiales para las familias comerciantes, hay una cifra que nos deja con mucha tranquilidad, y es que las autoridades han confirmado un saldo blanco, 0 personas lesionadas. La respuesta comunitaria no se hizo esperar. Inmediatamente después de la tormenta, las y los comerciantes unieron fuerzas con el Ayuntamiento de Actopan, Protección Civil y bomberos, y en equipo iniciaron las maniobras de limpieza y retiro de escombros. El área identificada como Puestos Varios resultó la más afectada y continúa bajo una atención prioritaria. Sin embargo, se confirmó que el sector de ganado, aves, forraje y el pabellón gastronómico van a operar de forma normal. Tras la revisión de seguridad, las autoridades y tianguistas ratificaron que este miércoles sí habrá una actividad habitual en toda la central de abastos, recordando que hoy es un día muy importante en esta zona. Y en momentos de contingencia, sin duda, la respuesta colectiva muestra la verdadera madera de esta comunidad. Observar a las propias locatarias y locatarios retirar láminas, escombros, hombro con hombro, junto con cuerpos de emergencia y autoridades locales, pues transmite una lección de dignidad. Esta firme determinación por levantar el espacio de trabajo demuestra que la solidaridad social sigue viva en nuestros municipios. La central de abastos de la estancia reabre sus puertas gracias al empuje de la gente. Sin embargo, la lección no se tiene que quedar únicamente en esta capacidad de reacción ante la tragedia. Los fenómenos meteorológicos extremos son cada vez más frecuentes en la región, lo que nos obliga a exigir una revisión minuciosa de la infraestructura pública. Mercados y centros de acopio requieren instalaciones seguras y reforzadas que puedan garantizar la integridad física de quienes lo sustentan día con día. Así que para quienes estaban preguntándose sobre la actividad, bueno, hoy miércoles de plaza va a funcionar de manera habitual esta central de abastos. Con esto, Anuar, la información esta mañana desde el Valle del Mezquital.
0: Gracias, Ceci, y cruzamos los dedos para que la naturaleza sea benévola y no vuelva a suceder lo que tuvieron que sufrir el día de ayer. Gracias, Ceci, nos escuchamos pronto, seguimos.
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0: La información con Paulina Rosales. Pau, buenos días, adelante, por favor, te escuchamos.
6: Hola, muy buenos días, Anuar, buenos días a auditorio y a todos los compañeros y compañeras que justamente pues están encargándose de dar sus respectivos reportes. Pues saludándolos desde la región del occidente del Valle del Mezquital, que si bien ya se presentaron algunas precipitaciones pues derivado de estas condiciones climatológicas, estas aún pues no han generado ni daños fuertes, ni tampoco pues han generado tampoco pues mayores afectaciones. Pero bueno, dándoles a conocer justamente la información en esta región del Valle del Mezquital, pues solamente informarles que pues ya escaló al Congreso del Estado de Hidalgo esta situación en donde pues justamente pues los regidores de oposición del Ayuntamiento de Nopala de Villagrán pues han señalado pues que ya es necesario que exista un llamado y un exhorto para que pueda pues continuar el funcionamiento en el municipio. El Congreso del Estado de Hidalgo pues turnó a la Comisión de Gobernación un exhorto a la Presidencia Municipal de Nopala para que se garantice el funcionamiento del municipio y el ejercicio de las funciones de sus integrantes. Este exhorto pues presentado por la oposición de los regidores, en este caso en la bancada de Movimiento Ciudadano, en el caso de la diputada local Carla Peralta, quien lo presentó ante el Congreso local y quien justamente pues argumenta la necesidad de que se incorporen distintos puntos en el orden del día del ayuntamiento. Esto pues haciendo referencia a la insistencia de remover a la titular del órgano interno de control, lo cual pues a decir de la alcaldesa Diana Moreno Rea pues no cumple con los requisitos para poderse llevar a cabo debido a que pues no se ha acreditado que existe una omisión o una causa grave por parte de esta funcionaria. Sin embargo, dejando estos temas políticos, también darles a conocer que en el municipio de Tecozautla, este próximo 2 de octubre, pues va a iniciar una convocatoria para que las artesanas indígenas y afromexicanas puedan participar en el programa de crédito a la palabra. Esto forma parte de un plan de justicia en el estado y que justamente busca dar mayores oportunidades de crecimiento a las personas en el municipio. Este programa va a consistir en la entrega de créditos individuales desde los 10,000 hasta los 30,000 pesos. Para participar solo es necesario llevar el INE, la CURP, un comprobante de domicilio no mayor a 6 meses de antigüedad, así como fotografías de las artesanías y del trabajo en el taller. Y bueno, esta convocatoria, para participar en ella hay que presentarse el 2 de octubre en el Deportivo 7, localizado en la calle Gardenia Oriente, en la cabecera municipal, de las 9 a las 3 de la tarde. Hasta aquí el reporte, Ana.
0: Muchísimas gracias por la información, Pau. Nos saludamos pronto. Seguimos.
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6: Gracias.
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0: El día de ayer, amigas y amigos nuestros, el Honorable Consejo Universitario aprobó el nuevo Estatuto General de la Universidad Autónoma del Estado de Hidalgo. Ian García le comparte la información.
7: Te saludo con gusto y te comento que el Honorable Consejo Universitario aprobó un documento normativo que regirá la estructura, el funcionamiento y el futuro de esta máxima casa de estudios. Se trata del nuevo Estatuto General, un documento que moderniza el andamiaje jurídico y rige la vida interna de la UAEH. Este instrumento surge de la necesidad de hacer frente a los actuales retos de la educación superior, el cual permitirá alinear con absoluto rigor la estructura administrativa y la operatividad académica de los ejes estratégicos del Plan de Desarrollo Institucional y el modelo educativo Garza. De esta forma se garantiza que la visión de crecimiento proyectada hacia el año 2041 se traduzca en acciones y resultados medibles. Te comento que el documento optimiza las capacidades de gestión e innovación de la UAEH, reforzando su autonomía para atender de forma pertinente las demandas de la juventud y de los distintos sectores productivos de la sociedad, proyectando a una universidad vanguardista que adecúa sus reglas internas para asegurar un modelo de excelencia educativa y brindar certidumbre a las futuras generaciones. La expedición de este documento marca el inicio de una etapa de consolidación institucional, proyectando a una universidad vanguardista que adecúa sus reglas internas para asegurar un modelo de excelencia educativa y brindar certidumbre a las futuras generaciones. Con información de la Dirección de Comunicación Social de la UAEH, se despide Ian García.
0: Esto es, amigas y amigos, esto es un logro verdaderamente histórico y de esto estaremos platicando muy ampliamente, porque hablar del Estatuto General de la Universidad, así como hablar de su ley orgánica, es hablar de los documentos que jurídicamente le dan sustento y fundamentan precisamente su quehacer institucional, su quehacer sustantivo en toda la vida de la educación media superior y superior en el estado de Hidalgo. Son, amigas y amigos nuestros, ya a las 8 de la mañana con 32 minutos. Rápidamente una pausa promocional después de esta Suma Noticias Radio. Regresa.
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2: Temperatura, 19 grados centígrados.
3: Son las 8 con 37 minutos.
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0: Amigas y amigos nuestros, gracias por continuar con nosotros en este su espacio informativo de Suma Noticias Radio. La autonomía universitaria no es solamente un concepto académico. Es una garantía constitucional indispensable para la libertad de cátedra y el pensamiento crítico. El día de hoy, amigas y amigos nuestros, tenemos el gusto de saludarle y recibir en esta su casa a quien nos honra con su presencia, y me refiero al doctor Emanuel Rosales Guerrero. Él es abogado constitucionalista, clave en la defensa jurídica de nuestra alma mater, y le hemos invitado el día de hoy para que compartamos con él el recuerdo de el por qué la autonomía, amigas y amigos nuestros, es un derecho conquistado y defendido en los tribunales. El doctor Emanuel es además nuestro director en el Instituto de Ciencias Sociales y Humanidades de nuestra universidad. Mi querido doctor, con el gusto de recibirte en esta tu casa. Buenos días, bienvenido y gracias.
1: Gracias, buenos días Anuar, buenos días a todo el público de Suma Radio. Pues sí, efectivamente, tuvimos que ver algo con la autonomía de la universidad. Muchas gracias por la invitación.
0: Al contrario, y vamos directamente con esta charla. Tú fuiste, mi querido director, autor de la estrategia jurídica del amparo en revisión 460/2016, y este culminó con la sentencia del 3 de octubre de 2018. ¿Por qué el intento de imponer un contralor externo vía decreto 228 no era un tema administrativo, sino una violación directa a la fracción séptima del artículo tercero que ponía en riesgo la forma de gobierno autónomo?
1: Sí, no, pues mira, es una excelente pregunta. Bueno, creo que tendríamos que comenzar por decir que los temas de la autonomía universitaria en el mundo, no solamente en México, están muy poco explorados. No es frecuente que se atente de manera tan frontal contra la autonomía universitaria. Puede ser un acto intencionado, o puede ser un acto donde se ignora cuáles son los alcances de la autonomía. Y cualquiera que sean esas dos cuestiones, parece ser que en el caso se combinaron las dos cosas.
0: Así es.
1: Como te digo, la autonomía en México particularmente estaba poco explorada. Solamente había algunos precedentes, por ejemplo, uno de la Universidad de Tamaulipas, en donde le revisaron la cuenta pública y quedó en claro que sí existen facultades de la Auditoría Superior de la Federación para revisar los recursos federales, y también de la Auditoría Superior para revisar recursos locales cuando se lo solicita la Auditoría Estatal y viceversa. Y eso era lo que había. Había por ahí otro precedente en el sentido de que las universidades pueden ser autoridades para efectos del amparo, por ejemplo, cuando expulsan a un alumno y se cuestiona la legitimidad constitucional de esa expulsión, o sea, que no le dieron audiencia al alumno, que lo hicieron de forma arbitraria, sin motivos ni fundamentos, arbitrario, sin motivos ni fundamentos, sin previa audiencia, pues viola el artículo 14, porque nadie puede ser privado de un derecho si no es a través de un juicio previo. Y bueno, pues aquí lo que se estaba haciendo era que se tenía la idea, al parecer, porque esa era la exposición de motivos, porque esos eran los términos del decreto de reformas, se tenía la idea de que la universidad era una suerte de parte de la administración pública del estado de Hidalgo, que era una suerte de organismo descentralizado, y hasta se le ubicaba dentro de los organismos descentralizados y los organismos autónomos, hasta estaba mencionado en la ley de entidades paraestatales del estado de Hidalgo, y se pierde la idea de lo que es básicamente una universidad. El decreto lo que proponía era que el Congreso del Estado realizara una designación de un contralor en la Universidad Autónoma del Estado de Hidalgo que tuviera facultades para tomar decisiones no solo financieras, sino incluso para modificar planes de estudio, para tomar decisiones sobre el gobierno universitario, y eso resultaba violatorio de, pues, de la fracción séptima del artículo tercero constitucional, que se los voy a leer a tu público para que lo conozcan. Y señala: las universidades y demás instituciones de educación superior a las que la ley reconozca autonomía, otorgue autonomía, tendrán la facultad y la responsabilidad de gobernarse a sí mismas. Realizarán sus fines de educar, investigar y difundir la cultura de acuerdo con los principios de este artículo, respetando la libertad de cátedra e investigación y de libre examen y discusión de las ideas. Determinarán sus planes y programas, fijarán los términos de ingreso, promoción, permanencia del personal académico y administrarán su patrimonio. Las relaciones laborales, tanto del personal académico como del administrativo, se normarán por el apartado A del artículo 123 de esta Constitución, en los términos y con las modalidades que establezca la Ley Federal del Trabajo, conforme a las características propias de un trabajo especial, de manera que concuerden con la autonomía, la libertad de cátedra e investigación y los fines de las instituciones a que esta fracción se refiere. Entonces, bueno, pues, una universidad, muy importante señalar, que no es cualquier institución de educación superior. De hecho, se ha normalizado llamar a cualquier institución de educación superior universidad, cuando la forma, la expresión, solamente aplica para ciertas comunidades que alcanzan un reconocimiento democrático a través de un acto legislativo que es, la, que es una ley. Aquí, pues, como ustedes saben, el antecedente de la universidad son aquellos antiguos institutos de principios del siglo XIX, perdón, de principios del siglo XX, y este, bueno, de 1900 y tantos, y vino el reconocimiento de la universidad a través de su de un decreto expedido por el Congreso del Estado de Hidalgo. Y con ese decreto, pues, se crea propiamente lo que es la condición constitucional, que son las universidades y demás instituciones de educación superior a las que la ley otorga autonomía. O sea, la interpretación es que es la democracia la que le entrega la autonomía a la universidad. Y entonces se convierte en un espacio diverso del Estado, que pertenece a es una comunidad dentro de una comunidad, dentro de una población hay una comunidad que ya preexistía y que fue eficiente y alcanzó un reconocimiento, y entonces ese reconocimiento legislativo hace que nazca, por un lado, pues, esta facultad y responsabilidad de gobernarse a sí mismo. O sea, la universidad tiene facultades de emitir sus propias normas, de emitir sus propios programas, limitándose a los objetivos que se les da por la Constitución. Sus objetivos, sus fines, son educar, investigar y difundir la cultura, respetando la libertad de cátedra, la libertad de investigación, la libertad de examen, la libre discusión de las ideas, y, pues, determinar sus planes y programas, determinar las condiciones de ingreso, formación y permanencia de su personal. Y tan es así que la Constitución es enfática al señalar que los trabajadores de la universidad no son trabajadores al servicio del Estado, no son servidores públicos, son trabajadores del apartado A. O sea, son trabajadores de la iniciativa privada, por decirlo de alguna manera. Y, bueno, pues, mi opinión es que esto es muy claro. La ley orgánica que se tiene en el Estado de Hidalgo me parece que no alcanza a reflejar esto, porque solamente menciona que la universidad es un organismo descentralizado, cuando lo propio sería utilizar la expresión del artículo primero de la Ley de la Universidad Nacional Autónoma de México, que es muy enfática en señalar que la universidad es un organismo descentralizado del Estado, o sea, que no pertenece al Estado. Y si bien es cierto que la universidad recibe recursos de la Federación, de los estados, bueno, pues sí lo recibe, porque parte de ese, del reconocimiento democrático de esa autonomía, es el apoyo por parte del Estado para que de ahí surjan profesionistas, lo cual no está reñido con la facultad de autogobierno de la universidad y de regenerar recursos propios. tema donde también ya queda claro que pues que tiene que hacerse una distinción muy clara entre lo que son los recursos públicos y los recursos federales, los recursos locales y los recursos propios, e incluso las donaciones que se reciben de terceros. Esas son privadas, esas se rigen por un derecho puramente privado. Básicamente, pues eso es el tema, ¿no?
0: La Suprema Corte de Justicia de la Nación, doctor, definió la autonomía como una garantía que impide que autoridades ajenas a la universidad se erijan en supervisoras o tutoras políticas de su vida interna. ¿Cómo se traduce esa garantía en la vida diaria, vamos a decirlo en este caso, del Instituto de Ciencias Sociales y Humanidades, que esto pues ampara e implica a todas las escuelas superiores, preparatorias e institutos? ¿Cómo se traduce esta garantía en la vida diaria en nuestra universidad en cuanto a libertad de cátedra e investigación sin dogmas se refiere?
1: Bueno, mira, la autonomía universitaria, ya en el marco de no solamente del Instituto de Ciencias Sociales y Humanidades, sino en el marco de cualquier instituto, implica que sea la universidad la única que determine el contenido de los programas, y pues que ni siquiera la universidad, que la determine la comunidad universitaria integrada por el personal administrativo y académico de la universidad y los alumnos, que es básicamente pues la integración que representa estos grupos, estos orígenes del Consejo Universitario. El Consejo Universitario es el máximo órgano de la universidad y ahí se va a determinar cuál es el contenido de los programas, cuál es el contenido de las decisiones. Vamos a poner un ejemplo. Vamos a suponer que actualmente hay un tema muy interesante y muy nuevo para la sociedad. Pensemos, por ejemplo, en la inteligencia artificial. La inteligencia artificial, si uno se mete a redes sociales, si uno se mete a noticieros, pues está en un debate de si es conveniente o si no es conveniente. Y se ha generado una serie de... se ha hecho binaria la opinión de en cuanto a si debe avanzarse porque es peligrosa, porque va a acabar con la humanidad en 4 años. Y por otro lado, pues muchos piensan, bueno, no es que finalmente es una herramienta, es como el internet, es como los libros, es como cualquier máquina, como cualquier tecnología que se inventa y pues va a pasar por etapas, en un viaje va a haber dragones y estamos preparados para acabar con esos dragones. Entonces, pues la universidad tiene que tomar una decisión si se queda cruzada de brazos frente a esa realidad académica, frente a esa realidad científica, frente a esa realidad tecnológica, y si la estimula o la abandona. Por ejemplo, el día de antier, el Honorable Consejo Universitario tomó la determinación de avanzar en la creación de una nueva carrera en materia de ingeniería para la toma de decisiones y el manejo de datos, que incorpora un rubro muy importante de inteligencia artificial y de temas logísticos, que son temas de punta, y pues nadie le puede decir que no, porque pues es autónoma, va a ser su programa, va a ser la oferta educativa, y pues simple y sencillamente va a haber quien se interese y quien no se interese, y se van a formar ingenieros en manejos de datos, ingenieros en temas logísticos y ingenieros en manejo de toma de decisiones utilizando inteligencia artificial.
0: Usted ha dicho, mi director, doctor Emanuel, que la autonomía no es de la universidad, es de la sociedad.
1: Sí.
0: ¿Cómo forma el Instituto de Ciencias Sociales y Humanidades profesionistas capaces de defender la autonomía como un derecho humano a la educación y no como un privilegio corporativo?
1: Sí, pues es. Yo creo que esto es muy claro en los orígenes de la autonomía. La autonomía que nosotros tenemos en la fracción séptima del artículo tercero constitucional tiene un antecedente histórico que se remonta a las universidades de Bolonia, de la Sorbona de París y Oxenbridge, que es la Universidad de Oxford y Cambridge. La historia narra, y hay un libro interesantísimo que se llama Epopeya Universitaria, del doctor Rolando Tamayo Salmorán, describe cómo por ahí del siglo XI, finales del siglo XI, siglo XII, estamos hablando de la Edad Media, uh-huh. epopeya medieval se llama. Los profesores de derecho y de filosofía, que bueno, las personas que sabían más filosofía, que generalmente trabajaban en el clero, y los

0: grandes maestros, profesores y filósofos retirados, de una manera completamente informal, un buen día comenzaron a recibir trato hostil por parte de los habitantes de Bolonia. Les cobraban rentas excesivas, les cobraban deudas de sus paisanos, algo así. Ah, como tú eres de Germania, pues fíjate que hace un tiempo vino un germano y me pidió dinero prestado y no me ha pagado, te lo voy a cobrar a ti. Y cosas así, ¿no? Hubo un trato injusto hacia los alumnos, les subían muchísimo las rentas, les subían la comida, y se vino lo que se llama, según el doctor Rolando Tamayo Zamora, la primera huelga universitaria. Los alumnos se organizaron e invitaron a los profesores retirados a irse a otro lado. Y entonces los habitantes se dieron cuenta de que iban a perder las rentas, iban a perder los recursos, pero lo más importante, vieron que iban a perder el desarrollo que estaba teniendo la ciudad. Entonces van en aquel entonces con el rey de Italia, me parece que era Federico Barbarroja, y él, pues al recibir a las personas, dice, pues yo aquí tengo a una cantidad importante de asesores de la Universidad de Bolonia. Son importantes, me asesoran, son necesarios. Varias comunas, así se les llamaba a los gobiernos locales en aquella época, varias comunas también están asesoradas por esto, por el producto intelectual de Bolonia, así que se decreta que dentro de la comuna haya otra comuna. Y así fue como nació la autonomía universitaria, reconocida por en este caso por la corona italiana de aquel entonces, como una necesidad para la sociedad, una necesidad para tener un ente que produzca profesionistas, que produzca expertos, ahora que produzca científicos, ingenieros, personal profesional, pues para el avance social. Esto, pues, me parece que lejos de representar un beneficio para la propia universidad, o un beneficio para los propios profesores y alumnos, pues es un beneficio para la sociedad.
1: Bien. Finalmente, mi querido doctor, tenemos muchas cosas que platicar contigo. Buscaremos una segunda, una tercera, una cuarta, tantas oportunidades como las haya para seguir platicando de esto. Pero finalmente me gustaría preguntarte, ¿qué le dirías a un estudiante de primer ingreso de Derecho, por ejemplo, alguna de las carreras que se imparten en el Instituto de Ciencias Sociales y Humanidades, pero que repercute también en tu pensamiento y tu expresión a escuelas preparatorias, escuelas superiores? ¿Qué le dirías a un estudiante de primer ingreso sobre lo que realmente se defiende cuando se grita que viva la autonomía, por ejemplo, como se hizo en Plaza Juárez el año pasado?
0: Bueno, lo primero que les diría es que hay muchas autonomías. Está la autonomía de las personas, está el libre albedrío, que dicen que se habló de autonomía. Está la autonomía de los pueblos indígenas, está la autonomía del Banco de México, la autonomía y la independencia judicial, en fin, en la Constitución hay muchas autonomías. Pero la autonomía universitaria tiene su contenido propio y hay que conocerlo como es. Porque gracias a la autonomía, una persona que ingresa ya sea a estudiar la preparatoria o a tener una formación profesional, tiene una oportunidad en la vida que probablemente no existiría si no existiera la autonomía universitaria tal cual es. Porque una educación profesional en otros países tiene un costo elevado que muy difícilmente la mayoría de la clase media podría pagar. Nada más por mencionarles que una carrera de derecho, por ejemplo, en Estados Unidos, en Canadá, que es con quienes tenemos competencia frontal y directa, pues primero implica antes haber realizado otra carrera, haber hecho el bachelor, que implica haber hecho la economía, la sociología, psicología, una carrera de 5 años, y después de que te titulas, de la única manera como se admite en todo el mundo, y de que es válido, que por tesis, que te tardas 1 o 2 años en redactar la tesis, y después de que la defiendes en un sínodo, solo hasta entonces, por ahí de los 28 o 30 años, vas a tener derecho a aspirar a estudiar derecho. Y una carrera de derecho que te va a costar nada más de colegiatura, sin contar

0: tu comida, sin contar, te va a costar un promedio de $40,000 al año. Y son carreras de 5 años, en Alemania son 10 años. Y terminando, pues en Estados Unidos uno no es licenciado en Derecho, uno es paralegal, es un paralegal, como un paramédico, es un paralegal. Y aquí en México, pues tienen una oportunidad de oro, que tienen que tomar conciencia que, pues, que probablemente está por debajo de lo que tendría que exigirse, muy por debajo de la exigencia normal en el resto del mundo.
1: Y eso es algo que debe reconocerse y sobre todo apreciarse. Me quedo, doctor Emmanuel Rosales Guerrero, director del Instituto de Ciencias Sociales y Humanidades. Muchísimas gracias por haber estado con nosotros. Danos la oportunidad de seguir platicando contigo en próximas ocasiones.
0: Claro que
1: de
0: sí.
1: Y de otros temas.
0: Claro que sí, Anuar. Muchas gracias. Agradezco mucho la atención y bueno, pues la autonomía definitivamente es algo que permite a la universidad lograr tan solo este espacio de radio tan interesante y tan bonito que tienes aquí. Muchas gracias.
1: Muchísimas gracias, doctor. Son amigas y amigos, ya las 9 de la mañana en punto, nos despedimos de nuestra querida audiencia de la Huasteca Hidalguense por unos minutos únicamente. Regresamos más adelante con ustedes con más información. No se vayan, amigas y amigos, nuestros, después de la pausa promocional, Suma Noticias Radio regresa.
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3: Son las 9 con 3 minutos.
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6: Las 9 de la mañana ya con 4 minutos, 9:04, amigas y amigos nuestros. Se nos dijo que no se iba a endeudar más a este país, pero no ha sido así. Y desde el CIEP dicen, más deuda para pagar deuda de México no será suficiente en el 2027. Esto lo dicen desde el Centro de Investigación Económica Presupuestaria. Le invito a escuchar la información que le comparte a usted Eduardo Narváez.
7: Endeudarse para pagar deuda no será suficiente el próximo año, reportó el Centro de Investigación Económica y Presupuestaria, CIEP. Adicionalmente, será necesario usar recursos fiscales para amortizar las obligaciones del endeudamiento público de México, lo que desplazaría a otros rubros del gasto, señaló la organización. Destacó que entre 2020 y 2026, el costo financiero de la deuda no superó el endeudamiento. Los requerimientos financieros del sector público, RFSP, por lo que las nuevas obligaciones alcanzaban para pagar los intereses e incluso sobraba para otros proyectos y programas presupuestarios. Sin embargo, el próximo año no será así. En 2027 la situación se agudizará, señaló el CIEP. El costo financiero se estima en 4% del Producto Interno Bruto, PIB, por encima del 3.9% de los RFSP. Esto al final exhibe que se requerirán recursos fiscales adicionales para cumplir con obligaciones previamente contraídas, lo que desplazaría otras prioridades presupuestarias, enfatizó la organización en un análisis. Con base en el paquete económico presentado por la Secretaría de Hacienda y Crédito Público, el CIEP expuso que si bien la deuda en su medida más amplia, el saldo histórico de los requerimientos financieros del sector público seguirá creciendo hasta 56.5% en 2032. Los ingresos permanecen estancados en 22.8% del PIB. Un mayor costo de la deuda reduce el espacio fiscal disponible para atender otras necesidades. Además, coincide con una transición demográfica que implica una mayor demanda del gasto social y una menor población en edades productivas, señala la organización. Reportó que entre 2018 a 2027, el saldo histórico de los requerimientos financieros del sector público habría crecido en 11.4 puntos porcentuales del PIB, de 43.6% a 55%, un aumento real de 37.3%, de manera que por persona la deuda pasaría de 129 mil a 160 mil pesos de 2027, 24% más en términos reales. El CIEP señaló que este crecimiento de la deuda no solo se debe ver a la luz de cuánto avanzó como proporción del PIB, sino lo que representa para un país que debe pagarlo con una menor población en edades productivas y que tiene mayores presiones de gasto social. Para Suma Noticias Radio, Eduardo Narváez.
6: En más información, amigas y amigos nuestros, compartimos a ustedes que la Universidad Autónoma del Estado de Hidalgo impulsa la campaña Garzas por el Planeta mediante Mercadotecnia Social. Vania Sánchez le comparte a usted la información.
8: Es un placer estar en esta mitad de semana con toda la audiencia de Suma Noticias Radio. Les saluda Vania Sánchez en este reporte especial sobre una iniciativa que promete transformar la relación con nuestro entorno desde las aulas universitarias. Porque la Universidad Autónoma del Estado de Hidalgo encendió los motores de la campaña Garzas por el Planeta, una estrategia multidisciplinaria de mercadotecnia social diseñada para consolidar hábitos reales de ahorro de agua y energía eléctrica, adoptando la sostenibilidad como un estilo de vida vida que nos identifica a todas y todos en la comunidad Garza. Docentes del área académica de mercadotecnia del Instituto de Ciencias Económico-Administrativas, como Angélica Castillo Rojo y Eric Arturo Olvera, explicaron que esta propuesta no busca imponer discursos ecológicos rígidos, sino conectar con la juventud mediante la empatía, el lenguaje visual y la emoción. Para lograrlo, estudiantes de diversas carreras trabajaron mano a mano con el profesorado, convirtiendo fríos datos ambientales en narrativas cotidianas y cercanas. La campaña implementa el endomarketing para motivar a docentes, administrativos y alumnos a convertirse en verdaderos embajadores del cambio. Y las acciones inmediatas son aprovechar al máximo la luz natural, reportar fugas, desconectar equipos sin uso y hasta cobrar conciencia sobre la huella de carbono que genera el uso innecesario de la inteligencia artificial. La juventud toma la delantera planeando la difusión a través de canales digitales y las plataformas de radio y televisión del Sistema Universitario de Medios Autónomos. Es una iniciativa que demuestra que cuidar el planeta también es asunto de empatía, creatividad y, por supuesto, de orgullo Garza. Queremos agradecer a la Dirección de Comunicación Social por la facilitación de este material informativo.
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6: Ya está lista la licenciada Chantal Vargas, amigas y amigos, para compartirle a ustedes los pormenores de las actividades que para este y los próximos días la Universidad Autónoma del Estado de Hidalgo, por medio de su División de Extensión de la Cultura, está preparando para todas y todos ustedes. Con el gusto de saludarte, Chanti, buenos días.
12: Buenos días, Anuar, un placer como siempre compartir en este espacio contigo pues las actividades que se desarrollan a través de la División de Extensión de la Cultura de nuestra Casa de Estudios. Y bueno, en este sentido te comparto que los días 1 y 2 de octubre nuestra Casa de Estudios, a través del Centro Cultural Universitario La Garza, es sede del segundo Congreso Internacional Conexiones Culturales, Ejes del Voces del Cuerpo. Durante 11 días se realizarán 10 actividades con el apoyo de especialistas en danza, quienes compartirán las voces y los temas que transforman el escenario en la época contemporánea, así como los retos y las nuevas formas de hacer danza en México y el mundo. Te comparto que esta actividad es apoyada por la Convocatoria Nacional de Danza 2026 a través del programa Rizoma de Creación y Pedagogías en Danza del Instituto Nacional de Bellas Artes. Se impartirán una serie de talleres gratuitos enfocados a la profesionalización, gestión y proyección de las artes escénicas. Entre estos, talleres con temáticas como la forma de acceder a residencias internacionales, que estará a cargo de Suri Garnica, las técnicas de liderazgo colaborativo y resolución no violenta de conflictos en proyectos culturales, que estará a cargo de Juan Carlos Arias, el taller Herramientas de Inteligencia Artificial para la Difusión y Comunicación Digital de la Danza, a cargo de Gisela Gutiérrez, y también el taller de producción técnica para danza, planificación, montaje y operación escénica, a cargo de Frida Chacón. Te comparto que para poder participar en estas actividades como parte de este congreso, pues hay un formato de registro, hay un cupo limitado y los links para poder participar se pueden encontrar en las redes sociales del Centro Cultural Universitario La Garza. Y bueno, esta mañana damos la bienvenida, me acompaña el licenciado Miguel Ángel Osorio Hernández, él es director del congreso, quien nos comparte la importancia de estos encuentros internacionales. Buenos días, maestro.
13: Hola, ¿qué tal, Chantal? Buenos días a ti, a toda tu audiencia. Anuar, buenos días a todos, todas.
6: Buenos días, mi querido doctor, qué gusto saludarle y agradecerle su tiempo y su atención para este espacio informativo. Platíquenos más sobre esta segunda edición del Congreso Internacional Conexiones Culturales. ¿A quiénes se está convocando y quiénes pueden participar?
13: Claro que sí. Este congreso es una iniciativa de nuestra organización Emprendedores Culturales e Industrias Creativas y tiene por objetivo dar respuesta a preguntas y necesidades muy puntuales a las que los artistas, los agentes culturales se enfrentan en el día a día. Es decir, cuando muchas veces estudiamos, ojo aquí, atención, no solamente danza, si bien es cierto, el congreso tiene un eje de trabajo sobre voces del cuerpo, pero realmente esta actividad está dirigida a todas y a todos aquellos agentes culturales interesadas en adquirir herramientas que contribuyan al desarrollo, producción, ejecución de sus propuestas artísticas. Pueden ser de teatro, de danza, de música, de interdisciplina. Ante lo difícil que en ocasiones resulta que nosotros logremos impulsar un proyecto, estructurarlo, coordinar un equipo de trabajo, liderarlo, comunicarlo, es a todas estas personas a las que queremos llegar con esta iniciativa que va a tener diversas actividades en el Centro Cultural La Garza de la Universidad Autónoma del Estado de Hidalgo.
6: Las personas interesadas en no solamente asistir, sino en participar directamente, ¿cuál es el mecanismo que tendrían que llevar a cabo?
13: Sí, mira, el día 1 y 2 de octubre estaremos llevando a cabo esta serie de actividades. Se trata de 4 capacitaciones, como ya lo mencionó Chantal, y precisamente es indispensable el registro. Los enlaces de registro están en la página de redes sociales del Centro Cultural La Garza. Ahí pueden encontrar los links de inscripción. También pueden entrar a @emprendedores-culturales. Cada capacitación tiene una duración de 6 horas distribuida en horario matutino o vespertino, de tal suerte que, por ejemplo, a lo mejor, yo sé que el título dice de residencias internacionales en danza, pero a lo mejor, bueno, yo no me dedico a la danza, pero me dedico al teatro, a la música, a las artes plásticas, visuales, a la literatura. Eres bienvenido, eres bienvenida, porque durante estas 6 horas trabajaremos este tipo de contenidos. Otro aspecto importante que buscamos también nosotros a través del Congreso es facilitar herramientas, entendiendo que la sostenibilidad de un proyecto, de una carrera artística, no puede depender única y exclusivamente de factores económicos. Por eso tenemos nuestro taller de liderazgo y resolución no violenta de conflictos en la integración de equipos de trabajo. Porque tan importante es el factor económico como también el factor personal, el desarrollo de estas habilidades blandas para que efectivamente podamos nosotros integrar equipos de trabajo, comunicación clara, sana, proactiva, resolutiva, y de esta forma pues efectivamente generar condiciones tanto económicas pero también humanas más loables para todas y todos.
6: Amigas y amigos nuestros, es importante decirle a usted que bajo liderazgo de profesionales como el maestro Miguel Ángel Osorio Hernández, este tipo de congresos lo que permite es descentralizar los servicios y los productos que se generan en el ámbito cultural. Dotarle a jóvenes de herramientas reales de autogestión es sin duda alguna insustituible, y el impacto de esto, lo estimo así, mi querido maestro, es contundente. Cuando la máxima casa de estudios, me refiero a la Universidad Autónoma del Estado de Hidalgo, defiende su libertad de vinculación institucional, garantiza que los creadores hidalguenses dejen de ser meros observadores y pasen a liderar el escenario económico y la cultura global. ¿Cómo se ha sentido en esta su casa? ¿Cuáles son las expectativas que se tienen en cuanto a los resultados? ¿Y qué opina de la Universidad Autónoma del Estado de Hidalgo? ¿Cuál es la impresión que tiene usted de esta, mi querido maestro?
13: Claro, pues primero estamos muy agradecidos con la doctora María Teresa Paulín, directora del Centro Cultural Universitario La Garza, por el recibimiento que hemos tenido. La verdad es que dentro de las expectativas pues está el que podamos atender a los agentes culturales hidalguenses, entendiendo no solamente a los profesionales o en formación de las áreas artísticas, sino también de otras disciplinas. A lo mejor tenemos alumnos que están en el área de derecho, de comunicación, de otras disciplinas. Entonces, todos sean bien recibidos, precisamente con el objetivo de poder generar estos diálogos de interacción. Y pues estamos muy emocionados ya de iniciar. El día de mañana tenemos el acto inaugural con presencia de autoridades de la universidad, situación que también agradecemos muchísimo de tener este recibimiento y esta colaboración.
6: Pues muchísimas gracias por su tiempo, su atención. Deseamos todo el éxito, convencidos estamos de que así será, y estaremos buscando la oportunidad para platicar en su momento con usted, maestro Miguel Ángel Osorio Hernández, y nos diga cuáles fueron los resultados, cuáles las conclusiones y sobre todo cuál es el beneficio que estará impactando de manera directa a más de 100 agentes culturales que estarán participando en estas más o alrededor de 70 actividades. Muchísimas gracias. ¿Quiere usted agregar algo, mi querido maestro, para concluir esta breve charla?
13: Claro que sí, pues sobre todo que acudan ya a registrarse, porque todo es gratuito, todas las actividades son gratuitas, y tenemos un cupo máximo de 20 participantes por taller. Entonces quedan muy pocos lugares. Repito, los enlaces están disponibles en la página de Facebook del Centro Cultural Universitario La Garza y también nos encuentran en Instagram como @emprendedores-culturales.
6: Pues muchísimas gracias y mucho éxito en esta segunda edición del Congreso Internacional Conexiones Culturales. Un abrazo grande, maestro, bienvenido a casa y gracias por su confianza en la comunidad universitaria. Nos saludamos muy pronto.
13: Muchísimas gracias. Buen día a todas.
6: Gracias a usted, maestro Miguel Ángel Osorio Hernández, destacado gestor y especialista, sin duda alguna, en el sector. Mi querida Chanti, muchísimas gracias. Seguimos platicando pronto. Buen día. Hasta luego. Las 9:18, 9:18, amigas y amigos nuestros. Hemos a lo largo de los días anteriores platicado con ustedes sobre el reportaje que estamos en unos instantes a compartir con ustedes. Y este es un trabajo, es una producción de Suma Radio Huichapan que le comparte a usted este material sobre Abundio Martínez, músico y compositor hidalguense, que ha dado brillo al arte también de México a nivel internacional. Le invito a escuchar lo que ha preparado para ustedes Paulina Rosales.
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16: Una tarde, Victoria Maradiaga acompañó a una amiga suya a una clase de música. Aunque solo iba de acompañante, la joven recibió una propuesta.
17: Era el 2022, creo, y ella me pidió que la acompañara a unas clases de guitarra. Yo solo la iba a acompañar, pero el profe de ahí me pidió que me uniera y desde ahí empecé a tocar.
16: A sus 14 años, Victoria toca dos instrumentos, la guitarra y el piano, y forma parte de la Orquesta Infantil y Juvenil de Tecozautla. Pero su historia no es aislada.
18: Me llamo Lionel Hernández Reséndiz. Cuando era más chiquito, oía como mi abuelito ponía sus canciones, que me llamó mucha la atención dedicarle una canción a él.
19: Mi nombre es Valentina, Comunidad Rojo. Tengo 15 años. Se sintió muy diferente cuando me subí de un escenario y me bajé porque me di cuenta de que había cambiado algo que me gustaba mucho y que se había vuelto parte de mi vida.
16: Abundio Martínez nació el 8 de febrero de 1875 en Huichapan, Hidalgo. Su padre fue director de la banda de música del municipio en aquel entonces. De él aprendió el solfeo y el contrapunto, herramientas indispensables para la composición. Su obra la creó principalmente durante el Porfiriato, llamado así el periodo de 35 años en el que el político y militar Porfirio Díaz se mantuvo en el poder a través de reelecciones indefinidas y que se caracterizó por buscar la atracción de inversión extranjera y expandir la industrialización. Pero más allá del contexto, ¿quién fue Abundio Martínez y en dónde reside la genialidad de su obra? Enrique Rivas Paniagua, en el 2000, publicó el libro Arpa de Oro, catálogo de composiciones de Abundio Martínez, en donde identifica un total de 139 obras pertenecientes al músico. En palabras del especialista, Abundio es uno de los personajes históricos más destacados del arte en Hidalgo y su personalidad aún permea el territorio. Esto se demuestra con una de las composiciones más conocidas, Hidalguense. Un paso doble de estilo andaluz que se ha popularizado por ejecutarse en las plazas de toros. Esta pieza también es conocida por su dificultad de interpretación y es elogiada hasta la fecha por no perder nunca el ritmo. Otras composiciones conocidas son los valses Arpa de Oro y En Alta Mar. Esta última llegó incluso a formar parte del repertorio de la Marina Alemana en los tiempos del Kaiser Guillermo II, antes de la Primera Guerra Mundial, de acuerdo con datos del Seminario de Historia y Antropología sobre Ámbitos Costeros y Marítimos. La información recopilada por Rivas Paniagua describen a Abundio de la siguiente manera.
20: Él era una persona sumamente, sumamente humilde, modesto, una persona que, pues, le gustaba, le apasionaba la música.
16: A lo largo de su vida, Abundio vivió en pobreza. Vendía sus obras en centavos y las dedicaba a personajes ilustres o políticos, con la esperanza de recibir a cambio algún pago. Un ejemplo es Arpa de Oro, dedicada a Porfirio Díaz, quien no pudo escucharla ni reconocer el virtuosismo de Martínez.
20: Pues Abundio era tan pobre que a cada rato se quedaba sin piano. Y en una de esas llegó Juventino Rosas a su casa, a su departamentito, fue una vecindad ahí, se animó, entró y estaba Abundio ahí en la mesa. Y en la mesita había pintado un teclado de piano. Había pintado así con un carbón. Yo, ay, se me asustaste, compadre. ¿Qué haces? Pues aquí, le dice Abundio, aquí estoy atorado con este acorde que mira, no me sale.
16: Aunque no había sonido ni un piano físico, Abundio fue capaz de componer
21: a partir de la imaginación y la memoria,
16: siempre acompañado de uno de sus más fieles seguidores, Verdi, un gallo al que nombró en honor del compositor italiano Giuseppe Verdi. A sus 17 años, Abundio ya dirigía la banda de Polotitlán. Ya a finales del siglo XIX, el músico residía en la Ciudad de México, donde impulsó su carrera como pianista. Trabajó en un prostíbulo, al igual que en la banda de Zapadores, dirigida por Miguel Ríos Teldano. Según recopila Marco Antonio Olvera León en su tesis Vida, catálogo y análisis de la obra del compositor Abundio Martínez, de la Universidad Autónoma de Querétaro. El 27 de abril de 1914 falleció a sus 39 años en la Ciudad de México, en pleno movimiento revolucionario. Su muerte fue ocasionada por la tuberculosis. Su cuerpo fue encontrado con un viejo piano y 22 pesos en el bolsillo.
20: Se descubrió a la mañana siguiente que él había muerto durante la noche. La casa Douglas y Levin le costeó el entierro porque pues, no había quien. Ya no tenía familiares, no tenía parientes. Sus hermanas habían muerto, su hermano también. Ese fue el triste destino de esa gran figura que fue Abundio Martínez.
16: Han pasado 112 años después de su muerte y lo que escuchamos es un ensayo de la Orquesta Infantil y Juvenil de Tecozautla, dirigida por Alondra Barquera Martínez. Más de una veintena de niñeces y adolescentes estudian sus partituras. Diego Trejo Saldaña tiene 9 años y es de los integrantes más jóvenes de la Orquesta Infantil y Juvenil de Tecozautla. A su edad, es el encargado de las percusiones junto con Naomi Maradiaga. Conocer la obra y la historia de vida del músico puede ser una tarea compleja. Sin embargo, Diego relaciona al compositor con algo más cercano, la amistad.
22: De que le hizo una obra a su mejor amigo.
16: Para Barquera Martínez, la figura de Abundio es un emblema en Hidalgo y principalmente de Huichapan. Parte de la historia que han rescatado del músico, que transmiten a los jóvenes, proviene del libro La Bohemia de la Muerte de Julio Vicente VI. Un amigo de Abundio Martínez, a quien le dedicó la pieza Poesía Vals. Barquera Martínez enfatiza que Abundio se enfrentó a problemas estructurales como la desigualdad y la discriminación, lo que dificultó que alcanzara la fama o el éxito de otros compositores de su época, que contaban con mayores relaciones sociales e influencias.
23: Justamente en el libro de La Bohemia de la Muerte relata que, pues, en su apariencia, que hubiera sido más afortunado para él y habría ganado más, pues, si lo hubieran presentado como el simio que toca el piano. Entonces, si dejamos a una amplia imaginación esa idea, pues es que las personas no lo apreciaban en la parte externa que podría tener, aunque su música fuera valiosa y maravillosa.
16: No obstante, otros especialistas como Rivas Paniagua no coinciden con las lecturas de la discriminación estructural que vivió Abundio Martínez.
20: Lo que yo he estudiado de Abundio Martínez, no hubo una discriminación así abierta, ni por su origen, ni por nada.
16: A pesar de las diferentes perspectivas, el racismo en el porfiriato ha quedado documentado por investigadores como Félix Páez Jorge, quien registró la existencia de ideas racistas que fueron una antesala a las campañas de exterminio que se ejecutaron contra los mayas, los otomís y los yaquis, de acuerdo con el libro Racismo y etnocentrismo en el pensamiento político del Porfiriato y la Revolución Mexicana. Pero ¿cómo se puede mantener viva la memoria del músico a décadas de distancia? Regresamos a la bóveda, en donde toman clases y ensaya la Orquesta Infantil y Juvenil de Tecozautla. Aquí, la música viaja por medio del sonido de los violines, los rasgueos de la guitarra y la melodía del teclado. En la pared, detrás de su profesor, Roberto Arellano, está la imagen de Abundio Martínez, y a su lado está el compositor alemán Ludwig van Beethoven. Para las niñeces y los adolescentes como Santiago Ortega, la música también forma parte de su identidad.
0: Encontré personas con las que me entendía fácilmente, que sentía algo que nunca había sentido. Se siente muy, muy, muy bonito pertenecer a algo.
1: Creo que es más que un emblema huichapense, yo diría más que un mexicano bien merecido, porque fue alguien que se ganó la vida honradamente, fue alguien que le echó muchas ganas y que pues desafortunadamente no fue valorado.
4: Que hizo muchas canciones, pues que tiene muchas historias.
16: Estas son las voces de los violinistas Jesús Moisés Soto y Laila Areli Chávez Juárez. Sus piezas favoritas del compositor son Arpa de Oro, Los Pasos Dobles y Lindas Hidalguenses. Los estudiantes conocen las dificultades del músico multiinstrumentista y recalcan la importancia de recordarlo. Esta es la voz de Dana Salinas, de 18 años.
5: Pues yo creo que Abundio Martínez es un compositor que no fue muy valorado o que merece más reconocimiento.
16: Entre el sonido de los instrumentos, la música también es un medio para expresarse sin necesidad de utilizar palabras.
24: Que puedes expresar tus emociones sin decir nada, solo tocando.
25: Puedes expresar muchas cosas y sin necesidad de usar violencia, además de que te tranquiliza y te lleva a otros mundos o te hace como que entrar en otra fase muy bonita.
16: Quienes hablan son Carla Fanny Villeda Quijada y Daniela Mendoza, integrantes de la Orquesta Abundio Martínez en Huichapan. Pero mantener en la memoria al músico tiene que ir más allá de fechas emblemáticas como el aniversario luctuoso o el natalicio. Así lo expone Rivas Paniagua, quien puntualiza la importancia de conmemorarlo. Es decir,
21: de crear memoria colectiva.
6: Las 9 de la mañana ya con 30 minutos, 9 con 30, amigas y amigos nuestros, acompáñenos. Vamos rápidamente a una pausa promocional y regresamos con más información aquí en Suma Noticias Radio.
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2: Son las 9:34.
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0: La información para ustedes la comparte Fidel García. Fidel, buenos días. Adelante, por favor.
1: Buenos días, Anuar, con el gusto de saludarte en esta mañana a los compañeros, compañeras de Suma Noticias. Déjenme comentarles como parte de las acciones orientadas a mejorar las condiciones básicas de vivienda. El gobierno municipal de Zimapán realizó una nueva entrega del programa Subsidio para el Hogar a través de la Dirección de Desarrollo Social y Humano. Comentarte, Anuar, que en esta jornada fueron beneficiadas 88 familias zimapenses, quienes recibieron diversos apoyos para atender necesidades relacionadas con el almacenamiento y suministro del agua, el mantenimiento de sus viviendas y también el aprovechamiento de energías alternativas. Entre los artículos entregados se encuentra tinacos, bombas de agua, kits de herramientas y calentadores solares, además también de otros productos destinados a fortalecer pues la funcionalidad de los hogares. De acuerdo con la información difundida por el gobierno municipal, estos apoyos buscan pues contribuir a que las familias cuenten con viviendas más funcionales, seguras y con mejores condiciones para la vida cotidiana, particularmente en aspectos básicos como el acceso y manejo del agua, una necesidad prioritaria y básica en este municipio. El programa forma parte también de las acciones de asistencia social y desarrollo comunitario implementada en el municipio mediante pues este esquema de apoyo pues que busca atender las necesidades identificadas directamente en los hogares. La administración municipal pues señaló que continuará impulsando este tipo de programas con el propósito pues de ampliar el acceso pues a las familias a bienes también que pueden pues representar mejoras concretas en las condiciones de vivienda. En otras noticias, déjenme comentarle en esta mañana que un incendio registrado en las inmediaciones del vivero en el municipio vecino de Tasquillo fue controlado y sofocado luego de las labores realizadas por personal de atención y respuesta en la zona. De acuerdo con el reporte anual difundido por la ciudadanía, las labores permitieron mitigar pues el riesgo y que no pues hubo pues peligro para la población, digamos. Sin embargo, personal de atención mantiene recorridos preventivos y labores de supervisión para detectar oportunamente cualquier posible reactivación del fuego. Las autoridades solicitaron también a la población de mantenerse informada únicamente a través de fuentes oficiales y las instancias correspondientes, así también como evitar compartir información no confirmada que pudiera pues generar confusión o alarma entre la población. Asimismo, también recordó que en caso de emergencia, la ciudadanía puede comunicarse a los números telefónicos 772-105-9485. Repito, 772-105-9485 para pues solicitar atención. También la vigilancia continuará en la zona con medida preventiva, mientras que las autoridades también mantienen pues el monitoreo de las condiciones del lugar. Con esto termino mi reporte, Anuar. Desearles un excelente día para todas y todos y también nos escuchamos el día de mañana.
0: Que lo sea también para ustedes, Fidel. Muchísimas gracias por el apoyo. Un abrazo. Seguimos.
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0: La información con José Canales. Pepe, buenos días. Adelante, por favor.
3: Buenos días, Anuar, es un gusto saludarte, asimismo a mis compañeros y compañeras en cada una de las estaciones de Suma Radio. Por supuesto, el saludo es también para toda nuestra audiencia, espero se encuentren bien. Comienzo compartiendo información importante para quienes nos escuchan en la cabecera municipal de Tenango de Doria, pues el ayuntamiento emitió el siguiente aviso. Dice, del 30 de septiembre al 10 de octubre se restringirá la circulación vehicular en la calle Guadalupe, en su intersección con calle 16 de septiembre. En la colonia El Porvenir, debido a trabajos de reparación del concreto en ese punto. Se solicita respetar la restricción durante el periodo señalado. El incumplimiento será sancionado por las autoridades competentes conforme a la normativa aplicable. Así que atención a quienes viven en la cabecera municipal y a quienes precisamente tienen sus domicilios en esta colonia, la colonia El Porvenir. En otro orden de ideas, la Subsecretaría de Protección Civil y Gestión de Riesgos del Estado de Hidalgo y el Ayuntamiento de Huehuetla convocan a participar en la capacitación Análisis de Inestabilidad de Laderas. Esto con el objetivo de fortalecer la prevención e identificación de riesgos ante posibles deslizamientos de tierra. Mañana, 1 de octubre, se realizará la sesión teórica de 10 a 17 horas en el Auditorio Municipal de Huehuetla, mientras que en el mismo horario, el viernes 2 de octubre, la sesión práctica. De acuerdo con la misma convocatoria, la capacitación está dirigida a los delegados de las comunidades, personal relacionado con acciones de protección civil y población en general. Importantísimo que consideren participar en esta capacitación, considerando pues lo que se vive en esta región, pues durante la temporada de lluvias, lo hemos vivido en este último par de días, de noches, Anuar, donde pues se han presentado diversos deslizamientos en distintos puntos de la carretera, tanto en sectores hacia Huehuetla y hacia Tulancingo. De momento, pues ya que tocamos ese tema, está la circulación normal, el tránsito normal, pero repito, es importante que nos mantengamos capacitándonos en este sentido para responder ante cualquier situación. Para cerrar, Anuar, mencionar que el Centro Coordinador de Pueblos Indígenas de Tenango de Doria da a conocer la siguiente convocatoria a participar en el curso básico de Otomí, dirigido a niñas y niños de 8 a 12 años y adultos a partir de 18 años en adelante. Atención, el cupo es limitado, así que entre más rápido puedan comunicarse para solicitar informes e inscribirse, pues estarán asegurando un lugar en este curso básico. La fecha límite de inscripción es el 12 de octubre y es modalidad presencial en la cabecera municipal de Tenango. Los requisitos son muy sencillos: CURP, copia, INE del tutor en caso de los menores de edad, copia. En este caso, los informes e inscripciones pueden hacerse directamente en las instalaciones del CCPI Tenango de Doria, en un horario de 9 a 15 horas de lunes a viernes, o pueden comunicarse al 771-126-8129, 771-126-8129, o al 55-26-70-68-92, 55-26-70-68-92. Anuar, con esa información es como concluyo mi participación con la información desde la región Otomí Tepegua, deseándoles un excelente miércoles. Nos saludamos pronto.
0: Que así sea, mi querido Pepe, también para ustedes un excelente día miércoles. Gracias, nos escuchamos pronto. Seguimos.
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0: La información para ustedes la tiene Ingrid Ibarra. Y buenos días, adelante, por favor.
4: Buenos días, me da gusto poderles saludar y compartir esta información destacada del Valle de Tulancingo, algo que sin duda nos da una idea de lo que está pasando en la región respecto a la generación de residuos sólidos o lo que conocemos como basura, algunos, ¿no? Bueno, pues la Secretaría de Servicios Municipales de Tulancingo ha registrado casi 38,000 toneladas de basura dispuestas. Y el costo de esta función o de este servicio fue de 12,574,000 pesos aproximadamente, de acuerdo con información oficial. Además, en Tulancingo se producen 148 toneladas de basura diarias, las cuales son recolectadas por 25 camiones en los que colaboran 134 trabajadores. Esta información surge en medio de la conferencia de prensa pasada el 29 de septiembre, es decir, ayer, y en este evento tuvieron la participación de la Secretaría de Servicios Municipales y de la Dirección de Medio Ambiente, igualmente del municipio de Tulancingo. Bueno, pues estas casi 38,000 toneladas de basura registradas de enero a septiembre de 2026 representan el aumento de 5,022 toneladas respecto al año 2024 en el mismo periodo. Y de acuerdo a lo que han dado a conocer, realizaron acercamientos con vecinos para rediseñar 25 rutas de recolección de basura. En algunas colonias como Francisco y Madero y Jardines del Sur se modificó el horario de recolección, y también dijeron que ahora los camiones de basura cuentan con GPS para conocer la ubicación en tiempo real de cada una de las unidades y asegurar que sí cubran toda la ruta asignada. Así, según el ayuntamiento, lograron verificar los recorridos, optimizar la operación y registrar 70% menos reportes ciudadanos. Hablando del parque vehicular para la recolección de basura, hablábamos ya de 25 unidades, 18 tipo compactadores, 3 unidades tipo volteo y 4 camionetas. Aseguraron que estas rutas de recolección serán publicadas en redes sociales del ayuntamiento para que la población pueda sacar la basura en el tiempo adecuado y los residuos no se acumulen en las calles, ya que el manejo de estos residuos es una responsabilidad compartida. Y al respecto del uso plástico sintético, se habló desde la Dirección de Medio Ambiente señalando que optaron por esa opción porque el costo de mantenimiento es menor y así pueden destinar ese recurso al mantenimiento de arbolado en la ciudad. Y bueno, pasando a otro tema igualmente importante, se reporta la desaparición de una mujer en pleno centro de Tulancingo. Bueno, pues lo que parecía una espera breve terminó en una búsqueda que hasta el lunes de esta semana continuaba sin resultados. Hablamos de una mujer de nombre Paloma Hernández Vázquez, de 31 años, que desapareció el viernes 25 de septiembre después de que su esposo la dejara a las afueras de la conocida Plaza Roma en el centro de Tulancingo. Y de acuerdo con declaraciones de sus familiares, bueno, se habla de que la dejaron en el lugar alrededor de la 1 de la tarde y cuando regresaron para recogerla, pues ya no estuvo. Y bueno, desde entonces la familia desconoce el paradero y no han tenido noticias sobre ella. Esta mujer y su esposo se dedican a la venta de plata y habían llegado a Tulancingo procedentes de la colonia La Esperanza en el municipio de Cuautepec de Hinojosa, donde tienen su domicilio. Bueno, por supuesto, ya está la ficha de búsqueda, igualmente para, de ser posible, ayudar, ¿no?, a su hallazgo, a encontrarla lo más pronto posible. Y esta es la información que tenemos desde Tulancingo.
0: Muchísimas gracias por la información, Ini, nos estamos escuchando muy pronto. Seguimos.
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0: La información nos la comparte un gran amigo, un gran compañero, y me refiero a Luis Eric Ramírez. Luis Eric, platícanos, buenos días, ¿en dónde estás y qué está sucediendo?
5: ¿Qué tal, Ana? Te escucho, te saludo con gusto.
0: Adelante, mi querido Eric, estamos contigo.
5: Ana, pues nos encontramos justamente con la académica Nayeli Quintanar, aquí en el Instituto de Ciencias Básicas e Ingeniería, para que nos platique de un taller sobre danza del Medio Oriente. ¿Cómo estás? Buenos días.
6: Hola, buenos días, gracias por la invitación. Sí, estamos muy contentos de estar impartiendo este taller aquí en el Instituto de Ciencias Básicas e Ingeniería.
5: ¿En qué consiste y en qué horarios y días están?
6: Estamos los días miércoles, 9 de la mañana, y están invitados, bueno, toda la comunidad universitaria, académicos, personal administrativo, alumnos, maestras, sí, académicos, son bienvenidos al grupo. Bueno, ya se integraron varios y estamos muy contentos de que el ICBI ofrezca otras actividades para los chicos y pues para toda la comunidad, ¿no?
5: Bien, ¿por qué danza de Medio Oriente?
6: Bueno, pues esa es mi especialidad. Bueno, yo soy académico del área de inglés del ICBI, pero bueno, también soy bailarina de danza del Medio Oriente, estoy certificada en esa área. Entonces surgió un poco la inquietud, ¿no?, por parte de algunos alumnos, y dije, bueno, vamos a ver con nuestros directivos, y se dio, ¿no?, que se abrió el espacio para poder impartir la clase, y los chicos están aquí dentro de Ciudad del Conocimiento, y rápido, ¿no?, si tienen esa hora libre, vienen, toman la clase y regresan a otra actividad, ¿no?, en su escuela.
5: Tiene pocos días de haber iniciado con este taller, pero ya hay mucho interés, y además es una actividad muy interesante. Nos platicabas eso de que parece que es sencillo, pero queman muchas calorías.
6: Claro, en una hora de danza del Medio Oriente puedes quemar 350 calorías, y es un trabajo interno, no se ve, no es de alto impacto, que eso es lo bonito, que es como muy noble, y no importa la edad, ¿no? Entonces lo pueden practicar pues las personas de cualquier edad.
5: Pero díganos, ¿por qué les llama la atención tanto el Medio Oriente?
6: Bueno, es que para mí es algo que me apasiona. Pues he estudiado la danza del Medio Oriente por muchos años, ahorita estoy tomando una certificación internacional. Para mí la cultura del Medio Oriente es maravillosa, la gastronomía, y fíjate que también aquí en este taller hablamos de la cultura, ¿no? Hablamos de qué se baila en ese país, de por qué ese paso, de dónde viene, y creo que los chavos están pues interesados, ¿no? Ahorita tengo maestras y tengo alumnos. de las distintas áreas del Instituto de Ciencias Básicas e Ingeniería, y es algo bonito, les ha gustado mucho ejercitarse, y ellos mismos me comentan, ¿no?, que de pronto están todo el tiempo a lo mejor sentados en sus clases o en la oficina, y esta es una actividad para despejarse también.
5: Regalan de nueva cuenta los días y horarios.
6: Los miércoles 9 de la mañana estamos en el tercer piso del área académica de matemáticas y física. Acá los esperamos para poder probar este bello arte.
5: Ahí lo tienes, Anuar, de entrevista con Ayer Quintanar, que me está impartiendo un taller de danza de Medio Oriente, muy interesante para todos aquellos interesados. Pueden venir aquí al Instituto de Ciencias Básicas de Ingeniería y, bueno, tomar esta actividad que es totalmente gratuita, pero con un fin también, pues, educativo, artístico y también, pues, cultural.
0: Ana. Pues la invitación está hecha, mi querido Luis Eric, y estimamos que muchas personas habrán de interesarse en ella y estarán atendiendo precisamente tu invitación. Muchísimas gracias, Eric, y saludos al Club de Danza de Medio Oriente. Gracias, Luis Eric. Buen camino a casa, buen regreso a Suma, por favor.
5: Gracias, estamos pendientes.
0: Gracias, Luis Eric Ramírez, compañero de Suma TV. Y otro gran amigo y gran compañero también de Suma TV, me refiero a Gonzalo González, también nos tiene información. Y esto es sobre la calidad, amigas y amigos nuestros, del tránsito en la ciclopista del Río de las Avenidas. Mi querido Gonzalo, qué gusto saludarte. Buenos días, adelante.
7: Anuar, pues después de mucho tiempo nos volvemos a ver. Qué gusto, señor, saludarte aquí en la estación de Pachuca.
0: Igualmente.
7: Y por supuesto lo comentas bien. Fíjate que siempre en Suma Noticias nos caracterizamos por tener estas preguntas, tanto así quieres verlas existenciales, de los problemas que acontecen día a día en la vida cotidiana de la ciudad de Pachuca. Y en este caso fue: ¿qué tanto es la calidad de hacer ejercicio al aire libre en la ciclopista de Río de las Avenidas de la ciudad de Pachuca? Tú sabrás, cerca de poco más de 20 años esta ciclopista tuvo una modificación donde anteriormente ahí pasaba el Río de las Avenidas. Si bien aún sigue pasando todavía el Río de las Avenidas, es por debajo de lo que ahora es esta ciclopista, también viaducto de Río de las Avenidas, y continúa a cielo abierto esta corriente de agua residual ya unos metros más después de Everardo Márquez. Y justamente con ello quisimos preguntar a la población cómo consideran que es transitar, hacer sus actividades de ejercicio al aire libre dentro de este espacio. Primero que nada, pues, consultamos con una investigadora de aquí de nuestra máxima casa de estudios, la doctora Gabriela Marisol Cuevas, que es directora del Parque Científico y Tecnológico. Ya nos comentaba que si bien transitar por lugares donde hay residuos, principalmente aguas residuales o drenaje como tal, pues no puede implicar como tal un problema a la salud si solamente pasamos por ahí. Pero ¿qué pasa si lo hacemos todos los días? ¿Qué pasa si todas las mañanas nos despertamos para poder hacer nuestra caminata, nuestro running, ¿no?, correr, andar en bicicleta? Ella nos comenta que el momento en el que podamos percibir estos olores fétidos que se emanan dentro de las aguas residuales, pues hacerlo de manera constante puede provocar algún peligro, principalmente que en bacterias que pueden entrar hacia nuestro cuerpo y, por supuesto, crear desde dolores estomacales. Tú recordarás, en las temporadas de calor, pues también es cuando más estas aguas residuales suelen emanar por el proceso de descomposición de la misma materia fecal y otros componentes que también se vierten a los drenajes, al alcantarillado, y que en cúmulo

0: Márquez hasta casi pegando a Madero. También un usuario nos comentó que en Madero, ya cercano a la rotonda de los Hidalguenses Ilustres, hay una zona donde se puede ver inclusive el mismo drenaje. No está bien colocada el tapón de alcantarillado para evitar que se mane todo esto mismo. Y bueno, consideran que puede ser un peligro, ¿no? Un problema desde quien se vaya a caer, esperemos no sea el caso en esta misma alcantarilla, hasta el mismo desprendimiento del olor fétido. Por lo que, bueno, desde Suma Noticias Televisión, pues estamos preparando esta nota, mi querido Anuar, para que también puedan pues ver todas las reacciones del público que justamente transita y realiza sus actividades físicas aquí en esta misma ciclopista de Río de las Avenidas, y por supuesto, pues para que estén enterados, ¿no? Y también las autoridades, pues nunca, o más bien no se ha visto todavía que puedan realizar a lo mejor alguna señalización, algún estudio de todos estos efectos que puede tener respirar aguas residuales continuamente, sobre todo para aquellos que todos los días y tienen este buen hábito de realizar su ejercicio, pues a qué se están exponiendo, ¿no? Quizás ahí pues nada más hacer esta anotación, mi querido Anuar, pero por supuesto, pues desde Suma Noticias tenemos estas preocupaciones que continuamente, pues si bien no se ven en la ciudad de Pachuca, pues ¿por qué no hacerlas? Y por supuesto con la mirada científica de nuestra máxima casa de estudios.
1: Que son las preocupaciones de la ciudadanía misma, mi querido Gonzalo. Y recuerde, amiga, amigo nuestro, este trabajo, este material que se está trabajando, que se está produciendo por parte de nuestros amigos de Suma TV, lo puede usted apreciar en el espacio informativo a las 3 de la tarde en el 13.1 de su televisor, particularmente si vive en Pachuca o la zona metropolitana. Si no es así, recuerde la descarga de la aplicación Suma UAEH y ahí tiene usted al alcance de su mano tanto el canal de televisión como las 7 estaciones radiodifusoras de la Universidad Autónoma del Estado de Hidalgo. Pues mi querido Gonzalo, un gusto, hermano, saludarte, verte personalmente. Buen regreso a Suma TV y en su momento buen regreso a casa.
0: Amigo, muchas gracias. Nos estamos saludando pronto.
1: Gracias, Gonzalo González. Amigas y amigos, eso sí, hablando del quehacer de la Universidad Autónoma del Estado de Hidalgo, hemos platicado con ustedes lo que significó para cientos de personas, para cientos de familias, para cientos de habitantes del Valle del Mezquital. Recordará usted que el sábado pasado, en la comunidad del Daxta, se llevó a cabo una macrojornada de la Universidad Autónoma del Estado de Hidalgo. Son muchos los testimonios que se recabaron de las personas que se vieron beneficiadas, que queremos compartirle a usted, por supuesto, siempre agradeciendo de antemano la confianza depositada en la máxima casa de estudios y en los servicios de salud jurídicos, de atención psicológica, en fin, que se llevan incluso agroveterinarios, para todos aquellos que dicen, viene la universidad, quiero encontrarme con ellos, necesito de su apoyo. Y a través de estos testimonios es que expresan lo que fue para ellos esta experiencia. Le invito a escuchar a Ediel Franco.
2: Sí, me parece muy bien, creo que es una oportunidad muy, muy buena, ya que hay excelentes servicios y diferentes servicios para aprovecharlos ahorita, que pues no es del diario. Hay como por ejemplo asesorías jurídicas, me parece una excelente oportunidad, igual artesanías, y creo que es una excelente oportunidad para aprovecharla.
1: Y son muchos, estaremos compartiendo a ustedes los testimonios porque son personas que en su momento nos dijeron, pero quiero que la gente sepa, quiero que me escuchen, quiero que sepan lo que para nosotros significa el que la Universidad Autónoma del Estado de Hidalgo esté presente a través de su dirección de servicio social, prácticas profesionales y movilidad laboral, vinculación laboral, mejor dicho. Recuerde que ya han estado en Actopan, muy pronto estarán en Ixmiquilpan y lo estarán también en Zimapán, pero esas son historias de éxito que también serán en su momento contadas. Como historias de éxito para nosotros son, amigas y amigos nuestros, lo que sucedió el día de ayer. Ver el rostro de compañeras, de compañeros, personal administrativo, personal académico que recibieron el día de ayer pues el beneficio de su sindicalización de parte de los líderes sindicales, pero por supuesto presidida la ceremonia por nuestras autoridades, fue verdaderamente gozoso. Personal que tenía tiempo ya trabajando para la universidad, que hicieron su solicitud y el día de ayer, fiel a la promesa de la Universidad Autónoma del Estado de Hidalgo, sus autoridades, sus liderazgos le cumplieron a mujeres y hombres universitarios que el día de ayer vieron por fin cristalizar el sueño de la sindicalización. Le voy a compartir a usted también el testimonio breve de tres compañeras que el día de ayer son ya miembros del Sindicato Único de

0: trabajadores de la Universidad Autónoma del Estado de Hidalgo, de empleados y trabajadores de la Universidad Autónoma del Estado de Hidalgo. Le invito a escucharlas.
1: Xochitl Yesenia González Amador, de la Dirección de Bibliotecas y Centros de Información. Pues son beneficios tanto en la parte salarial como de, digamos, una estabilidad ya laboral, digamos, ya más marcada, y pues digamos que con eso ya queda un poco reconocido el esfuerzo que hemos hecho durante años para poder ahora gozar de esos beneficios. Ahora los retos que tiene, digamos, la canasta básica y los gastos, digamos, económicos, creo que esto va a servir en mucho para el desarrollo de las metas de mi familia y mías.
2: Mi nombre es Itlali Reyes Hernández, estoy adscrita a SUMA y a la Dirección General del Sistema Universitario de Medios Autónomos. Pues es un gran logro después de espera, de tanto esfuerzo, tanta dedicación. La verdad estoy muy feliz, muy emocionada. Pues es una gran oportunidad para pues mejorar el acceso a ciertos servicios, a ciertas pues cosas que todos queremos. Entonces creo que pues es una gran oportunidad, va a mejorar positivamente sin duda.
3: Mi nombre es Verónica González Ramírez, vengo de la Prepa 7. Mejores oportunidades posiblemente, como nos los dicen, esperemos que así sea, pues es como para crecer. Tenemos mejores prestaciones, como los dicen, y podemos darles a nuestra familia una mejores oportunidades, a nuestros hijos que estudian también, para que ellos salgan adelante. Tengo dos hijos, estudian, y a mí me va a facilitar un poquito esa parte en que no verme tan apretada y poder ayudarlos hasta donde ellos quieran seguir estudiando.
0: Son, amigas y amigos, esos testimonios de quienes en su momento construyeron un proyecto de vida, sumando su compromiso personal al compromiso institucional de la Universidad Autónoma del Estado de Hidalgo. Se escribe, se construye también, amigas y nuestros, un proyecto de vida personal, familiar y, por supuesto, institucional. Estaremos platicando también de esto, amigas y amigos nuestros, porque ya le comentaré el número de personas beneficiadas, de compañeras y compañeros, y es un número extraordinario. Y considerando los tiempos tan difíciles en los que nos estamos moviendo, entre otros ámbitos, en el económico, en el financiero, déjeme decirle que esto es verdaderamente un logro de la Universidad Autónoma del Estado de Hidalgo, en beneficio de su personal administrativo y, por supuesto, también de su personal académico. Y de este y muchos otros temas más de relevancia institucional, pero que importan a ustedes también, amigas y amigos nuestros, estaremos el día de mañana teniendo la oportunidad de platicar con nuestro querido señor rector, el doctor Octavio Castillo Acosta. Yo le invito para que el día de mañana, alrededor de las 8:10, nos acompañe. Estaremos platicando largo y tendido con él de algunos temas, varios temas, no pocos, que atañen directamente a la vida institucional de la Universidad Autónoma del Estado de Hidalgo, misma que, le recuerdo a usted, se debe y pertenece a la sociedad que usted conforma. De ahí la importancia de que nos acompañe usted en esta conversación el día de mañana, en este espacio informativo, con nuestro rector, el doctor Octavio Castillo Acosta. Y finalmente, amigas y amigos nuestros, lo que sucedió hace solamente un par de días en la feria no puede quedar en un simple "todo está bajo control". Usted lo sabe, usted lo vio, posiblemente usted lo haya sufrido. Vallas derribadas, empujones, una persona golpeada, cientos de asistentes entrando a un recinto que ya estaba totalmente lleno. Eso no es un detalle menor, es una alerta. Si el operativo de seguridad fue rebasado, es necesario saber qué fue lo que sucedió, quiénes eran las personas responsables de cada punto y qué es lo que se va a cambiar. Porque la feria tradicional, la feria de los hidalguenses, de los pachuqueños, apenas va comenzando y todavía vienen días de gran afluencia. No basta con pedirle a la gente que guarde el orden. También hay que garantizar que existan las condiciones para que ese orden pueda mantenerse. Hay tiempo suficiente para corregir. La invitación, la exigencia respetuosa, por supuesto, es háganlo ahora, háganlo ya, porque en un evento masivo, un error de seguridad no se soluciona con una tarjeta informativa. Puede terminar, usted y yo sabemos cómo. No solamente en personas lesionadas, sino también en pérdida de vidas. Experiencias, lamentablemente, en ese sentido las hay. Amigas y amigos nuestros, gracias. Cuídese mucho, cuídese muy bien. La invitación para que el día de mañana nos acompañe en una emisión más de Suma Noticias Radio. Les recuerdo, estará con nosotros el señor rector de la Universidad Autónoma del Estado de Hidalgo, Octavio Castillo Acosta. Cuídese mucho, cuídese muy bien. Hasta mañana. Tan, tan.
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11: Temperatura, 28 grados centígrados.
12: Son las 10 con 7 minutos.
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Bienvenidas, bienvenidos a una ocasión más, una semana más, un miércoles o jueves o lunes más, ya sea donde sea que usted nos esté escuchando, desde Suma Radio Actopan hasta Suma Radio San Bartolo y por supuesto en Suma Radio Huichapan. Les saludamos con mucho, mucho gusto. Alejandro Ángeles al micrófono en una ocasión más a través de este espacio sumamente tropical. Quiero agradecer principalmente a ustedes que nos permiten acompañarles y estar con todas y todos ustedes a lo largo de su jornada. Gracias a mi querido Gerardo Marrón aquí en controles de transmisión en Suma Radio Actopan y por supuesto gracias a quienes nos apoyan en cada una de las estaciones en San Bartolo Tototepec y en Huichapan. En San Bartolo a mi querido Ale Mendoza, a Nayeli Trejo, a Víctor Fernández, a mi querido Chuy Santos y por supuesto en Huichapan a Sara Castañeda y por supuesto también a Ian. Mi querido Ian, un abrazo, un saludo y pues vamos a iniciar con este gran programa que tenemos el día de hoy para todas y todos ustedes. El día de hoy vamos a programar música de Lisandro Mesa, este grandioso artista colombiano que desafortunadamente pues dejó este mundo el 23 de diciembre de 2023, hace ya casi 3 años, pero pues él es originario de El Piñal, allá en Colombia, donde pues además de ser cantante pues también componía. Era 100% acordeonista, que creo que fue una de las de estas herramientas o de estos talentos tan importantes que tuvo. También fue arreglista y durante más de 6 décadas grabó alrededor de 110 producciones en géneros como cumbia, el paseo y el vallenato. Aunque hay un detalle precioso de sus comienzos, porque la música prácticamente nació con él, y es que en una entrevista contó que de niño, pues él y sus primos fabricaban instrumentos improvisados con peines, papel celofán, con unas vasijas viejas, latas de galletas también, e incluso piezas de los caballos, como algunas herraduras, por supuesto algunos de los cascos de los caballos, que desafortunadamente pues perdieron sus extremidades o así, pues ellos los encontraron y pues de ahí surgieron estos grandes instrumentos improvisados que usaron desde sus inicios. Y bueno, su formación fue muy particular porque pues se acercó a esta onda del acordeón desde muy pequeño. Su papá le regaló un acordeón y bueno, Lisandro justo aprovechaba cuando tenía estos tiempos libres para poder tomar su acordeón y aprender y así comenzar a desarrollar una facilidad extraordinaria para la música. Así que, ¿qué les parece entonces si nos vamos con la primera canción para iniciar este gran espacio sumamente tropical? Nos vamos a ir con uno de sus clásicos, con uno de sus himnos, Mi Razón de Ser. Esta es una de las canciones que mejor representa al señorón Lisandro Mesa como desde su perspectiva romántica. Así que vamos a escuchar uno de los lados más románticos de Lisandro Mesa, una canción que cruzó fronteras y que en nuestro país encontró un público enorme.

0: De esta manera iniciamos con mi razón de ser, la cual, déjame te cuento unos datos interesantes. Y es que, pues tuvo una presencia muy fuerte esta canción en nuestro país durante los años 90. Y es que fuentes biográficas señalan que aproximadamente como en el 94 alcanzó una gran popularidad en nuestro país a través de una pues marca, un sello de discos muy muy importante, y que posteriormente fue regrabada por agrupaciones mexicanas como La Tropa Vallenata. Sin duda, pues este es uno de los lados más interesantes de Lisandro Mesa y que lo ayudó a posicionarse pues, y cruzar fronteras, porque claramente él inició, como ya te lo dije, en su natal Colombia, y de ahí fue posicionándose poco a poco. Y sabemos que posicionarte como artista latino en México, y más en el género tropical, pues es un parteaguas para tu carrera, para bien o para mal. Vamos a realizar nuestro primer corte del día. Vamos a escuchar velozmente pues este corte promocional, pero no te despegues porque continuamos con más en este espacio sumamente tropical el día de hoy, dedicado a Lisandro Mesa.
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7: Son las 10 con 17 minutos.
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Continuamos en este espacio sumamente tropical. Gracias por permitirme estar acompañándote en tu inicio de jornada, sea donde sea que nos estés escuchando, en San Bartolo Tototepec y claramente en cada uno de los municipios a donde llega esta grandiosa frecuencia universitaria. Por supuesto, en Suma Radio Huichapan y cada uno de los rincones donde a través del 103.7 pues tú nos estás sintonizando. Y también aquí en Actopan, en donde sea que usted nos esté escuchando a través del 102.1 FM. Y te invito a que te pongas en contacto con nosotros a través del mensajero de WhatsApp 772-104-1721. También nos vas a poder encontrar en Facebook como Radio UAH Actopan, como Radio UAH San Bartolo y también como Radio UAH Huichapan, para que no te pierdas todo lo que realizamos en cada una de estas grandiosas estaciones pertenecientes al sistema universitario de medios autónomos. Continuamos entonces platicando sobre pues un poco de la vida y obra de este grandioso artista colombiano Lisandro Mesa. Y es que, a ver, Lisandro Mesa no solo dominaba el acordeón, también dominaba el piano, la guitarra, el bajo y por supuesto cualquier tipo de instrumento de percusión. Y bueno, en su primera etapa profesional, que fue por ahí de 1950, participó en grabaciones con los hermanos Carlos y Roberto Román, quienes posteriormente formaron su propio conjunto y de ahí surgieron pues grandes éxitos. Uno de los capítulos fundamentales de su carrera de este gran artista de Lisandro Mesa pues fue su paso por los Corraleros de Majagual, esta agrupación en la que coincidió con figuras como Alfredo Gutiérrez y el gran Eliseo Herrera. Mesa pues contaba que al entrar ahí fue fundamental para madurar y consolidarse musicalmente, hasta que se topó con, a ver si te suena el nombre, Julio Ernesto Estrada. Y bueno, tal vez a Lisandro no le gustaba tal cual el nombre y le puso este gran apodo de Fruco, y pues de ahí surgió esta parte de esta agrupación de Fruco y sus tesos. Según la historia, ¿no?, relatada por el propio Mesa, lo comparó por su parecido físico con una niña que aparecía en las etiquetas de una marca de salsa de tomate, y de ahí es que le puso Fruco. Interesante, ¿no?, también saber cómo surgen los apodos de los artistas, principalmente en este género tropical. Pero sin más, vamos a escuchar otra canción, otro gran himno de este señorón, de Lisandro Mesa, y vamos a escuchar La Cumbia del Amor. Y es que esta canción tiene muy marcado a México, ¿no?, y este puente que existe entre Colombia y nuestro país, porque menciona directamente a Acapulco, y la letra justo comienza haciendo referencia a esta ciudad, a esta gran costa, y después habla de la cumbia mexicana proveniente de Colombia. Así que sin más, escuchemos y disfrutemos La Cumbia del Amor.

Gracias por continuar con nosotros. Lo que acabamos de escuchar se titula La Cumbia del Amor. Déjame decirte que esta canción, pues es composición obviamente de Lisandro Mesa, y una versión posterior de Joche Mesa, pues acredita a Lisandro como compositor. Esto, pues es una muestra muy bonita de cómo Mesa entendía la música tropical, no como algo encerrado en Colombia, sino como un lenguaje que viajaba por Latinoamérica. Y de verdad, nos dejó muchas muy buenas canciones y por supuesto demostrando como siempre la relación que existe entre México y Colombia. Obviamente no nos vamos a meter en temas políticos, pero esta parte desde la gastronomía y por supuesto la música siempre ha estado y que van de la mano una con otra. Vamos a escuchar, vamos a aprovechar el tiempo lo más que podamos para seguir programando música. Vamos a escuchar entonces a continuación esto que, déjame decirte, que esta es una obra de Julio Jaramillo. Esta no es una composición original de Lisandro Mesa. Y es que Mesa hizo su propia versión de esta canción, la grabó en 1994, y bueno, los créditos de esta grabación, de esta canción que vamos a escuchar a continuación, pues sí, atribuyen la composición a Julio Jaramillo y la producción a Lisandro Mesa, y bueno, esto permite hablar de algo muy interesante, porque Lisandro no solamente componía canciones, como ya te lo comentaba, también sabía tomar canciones románticas y llevarlas al lenguaje de la música tropical colombiana. Así que escuchemos Senderito de Amor y enseguida continuamos con más. No te despegues, estás escuchando el espacio sumamente tropical.

0: Ay, Senderito de Amor, esta canción que tal vez, insisto, tú la has escuchado en otra versión, pero cuando suena este gran sello de Lisandro Mesa de la cumbia colombiana, pues sin duda le da ese toque especial de esta canción que habla de un amor perdido, de soledad y de alguien que continúa caminando por la vida después de perder a la persona amada. Vamos a realizar un corte promocional y enseguida continuamos con más. No te despegues, seguimos en este espacio sumamente tropical.
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7: Son las 10 con 32 minutos.
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Continuamos en este espacio sumamente tropical. Gracias por permitirme estar acompañándoles. Y bueno, vamos a entrar de lleno a platicar sobre algunos de los días internacionales curiosos que se conmemoran a lo largo de los diferentes días en lo que nos están escuchando. El 30 de septiembre se conmemora, y probablemente muchos tengan esta noción, se conmemora el Día Internacional del Podcast. Esto con la final de dar a conocer este tipo o modalidad de publicación digital que cuenta con una gran cantidad de seguidores alrededor del mundo y bueno, que se van también, o bueno, en teoría debería de transmitir conocimientos y por supuesto entretenimiento. En el mundo de las nuevas tecnologías y demás, las aplicaciones, métodos de comunicación, los podcasts en teoría pues constituyen uno de los formatos de comunicación con un elevado crecimiento a nivel mundial. ¿Por qué se o de dónde se origina este día del podcast? Pues esto es gracias a Steve Lee, quien es fundador de una importante, un consorcio de digital que es Modern Life Network. Y bueno, esto se creó en 2014 y pues de ahí, pues dentro de esta web o de este consorcio digital, pues contienen podcast con diversos temas, desde tecnología, deporte, salud y estilo de vida. Y pues este lejano 30 de septiembre de 2014, justo este fundador de este día nacional o internacional, pues lo celebró con una emisión que duró 6 horas, un podcast que duró 6 horas. Creo que actualmente no es de extrañarse, hay podcasts que duran, o en teoría, estos llamados malamente podcast, que duran hasta 3-4 horas en plataformas digitales. Pues un podcast, a ver, ¿qué es un podcast? Para muchos, ¿no? Que tal vez se confunden. Pues esta es una publicación digital con contenidos de interés general y de calidad, y bueno, que se emite periódicamente a través de audios o video que se puede descargar o visualizar mediante internet. Incluye temas de diversa índole, desde tecnología, salud, deportes, por supuesto política, estilos de vida. Y creo que actualmente TikTok nos ha hecho mucho daño, ¿no? Con esta parte de los podcasts, porque ya encontramos podcasts hasta de cosas que no creíamos que podía haber, ¿no? Pero bueno, así que si tú tienes un podcast favorito, ya sea de humor, ya sea de algún tema en específico, pues puedes conmemorar este Día Internacional del Podcast, aunque ya haya pasado. Si nos escuchas en San Bartolo, Tototepec o en Huichapan, no importa, siempre va a ser un día interesante para conmemorar el Día del Podcast. Y por qué no hacerlo para conmemorar otro día importante, que es el Día Mundial del Café. Así es, este día interesante que se celebra cada 1 de octubre. Y es que el mundo dedica un día entero a una bebida universal, y que sabemos, ¿no?, que esta bebida, el café, acompaña despertares, ¿no?, reuniones y sobremesas, y pocas veces nos detenemos a pensar en su origen, en quién lo cultiva o en los riesgos que enfrenta. Es por eso que existe este Día Internacional del Café, justamente para mirar más allá de una simple y exquisita taza de café. Así que para este año, por ejemplo, la Asamblea General de las Naciones Unidas proclamó, mediante una resolución presentada por cerca de 60 países, el 1 de octubre como Día Internacional del Café. Así que si tú eres amante del café, pues enhorabuena, ¿eh? Y ahora tienes un pretexto más para beber café, el Día Internacional del Café, cada 1 de octubre. Y bueno, hablando de esta parte de las redes sociales y de la inmediatez tecnológica y demás, pues sabemos que los podcasts o estas plataformas pues son una ventana en la inmediatez para saber y que te puede destruir o puede mejorar tu carrera, ¿no? Pues bueno, tú recordarás el caso de Alex Sintek, ¿no? Alguien que pues es un artista, es alguien que desde hace muchos años pues ha estado muy, muy mediático, tanto en sus declaraciones como en su personalidad, en su forma de ser. Pero creo que este año sí decidió volarse la barda, decidió quitarse el peluquín e irse con todo. Pero pues afortunadamente también tiene cosas buenas. Una de esas cosas buenas es que hizo algunas colaboraciones con agrupaciones de cumbia, específicamente con Los Ángeles Azules. Y es por eso que vamos a dedicar un espacio, pero para disfrutar de esta gran colaboración que hicieron ya hace algunos años Los Ángeles Azules y Alex Sintek, con una de sus canciones emblemáticas, y que bajo palabras del mismo Sintek dijo que esta canción lo llevó a la fama. Sexo, Pudor y Lágrimas,
y enseguida continuamos.

Sin duda un boom, y platicando aquí con mi querido Jera, pues Los Ángeles Azules creo que marcaron un parteaguas y una buena etapa en cuanto a las colaboraciones de otros artistas con el género de cumbia y a su vez adaptándose también a estas canciones que suenan muy bien, Insisto, creo que también hay que destacar la trayectoria y las cosas buenas que hizo Alex Syntek, no solo haberse puesto como que se le botó la canica, pero interesante trabajo, y es por eso que ya aquí tenemos las peticiones musicales y nos dicen, recuerdo que también hay una canción que se llama Recuerdo Divino a cargo de Los Ángeles Azules y Alex Syntek, así que vamos a escuchar esto, nos vamos a ligar a un corte promocional y enseguida continuamos con más en este espacio sumamente tropical.

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2: Son las 10 con 48 minutos.
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Continuamos en este espacio sumamente tropical, entrando prácticamente a la última parte de la emisión del día de hoy. Y bueno, ya nos estamos tal vez desviando un poco del tema principal, que era Lisandro Mesa, pero también es importante y es agradable estar compartiéndoles nuevas canciones y nuevas propuestas musicales, en el sentido de las colaboraciones, que siempre se van a agradecer, o en la mayoría de las veces se van a agradecer las colaboraciones que hacen pues algunas agrupaciones del género de cumbia, o hasta incluso de salsa, con otros artistas de otros géneros, en el caso específico del pop, de lo alternativo o hasta del regional mexicano. Y es el caso específico también de Aarón y su grupo Ilusión, que en el año 2015 pues lanzaron específicamente una gran canción, que pues hicieron el dueto con esta gran agrupación de El Poder del Norte, que si tú no has tenido la oportunidad de escucharlos, pues de verdad, que debe de ser raro, realmente, debe de ser raro que no lo hayas escuchado. Pero bueno, esta colaboración pertenece a este álbum llamado Piel a Piel, y específicamente la lanzaron en plataformas digitales en el 2022, y esto lleva por título Niña Hermosa, esta agrupación donde pues de verdad fusionaron cada uno de sus géneros, cada uno de sus talentos, y nos lanzaron una estupenda canción. Así que vamos a escuchar y enseguida continuamos.

De esta manera hemos llegado al final de este espacio sumamente tropical, pero no sin antes, pues agradecerte infinitamente la oportunidad de haberme permitido acompañarte a lo largo de tu inicio de jornada, sea donde sea que nos estás escuchando, en Huichapan, en San Bartolo, Tototepec y por supuesto aquí en Actopan, y desde luego en cada uno de los municipios aledaños a estas demarcaciones específicas, en donde se encuentra la emisora de Suma Radio UAEH. Nos vamos a despedir con un clásico, y bueno, a ver, tal cual, esta no es una versión en salsa, pero pues esta sección también nos permite, ¿no?, es muy flexibles, nos permite presentarte la canción o la versión original, pero en esta versión, pues también ya sea en cumbia, en salsa y específicamente también en merengue o bachata. Y es el caso de esta canción que fue escrita en 1974 y en el 84, 10 años después, al incluirla en uno de sus famosos álbumes, pues Julio Iglesias lanzó a lo más alto esta canción de Me Va, Me Va. Y pues la traigo en esta versión, pero en versión de bachata. Esto es a cargo de Nesho y pues de esta manera nos vamos a despedir. Gracias de verdad por permitirme acompañarte. Te espero la próxima semana, la próxima ocasión, en un espacio más de este sumamente tropical. Agradezco en controles a Gerardo Marrón y por supuesto en cada una de las estaciones a compañeras y compañeros. Nos saludamos en una próxima emisión de Mientras, quédense en más de Suma Radio UAEH y con esta canción que lleva por título Me Va, Me Va.

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10: Temperatura. 31 grados centígrados.
11: Son las 11 con 3 minutos.
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13: Hola, ¿qué tal? ¿Cómo estás? Espero que estés bastante bien. Bienvenido a una nueva emisión de tu programa Mundo Interno, un programa educativo e informativo donde tocamos temas de salud en general. Mi nombre es Marco Antonio Barrera Jiménez, licenciado en enfermería por el Instituto de Ciencias de la Salud de la UAH, y estoy muy contento por estar esta mañana contigo. ¿Qué tal? ¿Cómo estás? Saludándote desde Suma Radio Tulancingo 91.1 FM. El tema que va a venir a continuación es perfecto, me encanta demasiado porque es una de las actividades que realizamos, o una de las muchas actividades que realizamos a nivel hospitalario en el área de cuidados intensivos. Pero antes de pasar a ello, déjame comentarte que, pues bueno, estamos aquí justamente en Mundo Interno, en Suma Radio Tulancingo 91.1 FM, brindándote esos temas, pues bastante, bastante importantes. Muchas gracias y agradezco a nuestra productora María Fernanda León y a todo el equipo que está atrás de cabinas haciendo posible esta transmisión, y también agradeciéndote a ti tu sintonía desde, pues, cualquier dispositivo que nos escuchas. Vamos a hablar el día de hoy sobre una terminología que se llama abrazo rápido en español, o la terminología en inglés fast hug beat, ¿ok? El fast hug beat es muy importante a nivel razón enfermería, debido a que es una serie de valoración sistemática en la que tenemos que hacerle al paciente para poderlo progresar, y sobre todo un paciente que se encuentra en el área de cuidados intensivos. El área de cuidados intensivos en cualquiera de los hospitales vamos a tener a pacientes que requieran como tal cuidados especiales y específicos. científicos. Y esta terminología me va a apoyar muchísimo en poderlos progresar sin ningún problema, ¿ok? Entonces, justamente para poder pasar a hablarte sobre todo esto y todos los cuidados que hacemos dentro de la unidad de cuidados intensivos, pues bueno, vamos a pasar a nuestro bloque, a nuestra sección, Explorando lo Desconocido.
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13: Pues bueno, ¿qué es el Fast Heart Beat? El Fast Heart Beat principalmente es una terminología que va por letras, en donde yo tengo que darle un cuidado a mi paciente específico de acuerdo a cada una de estas iniciales para poder mejorar el tratamiento, el cuidado hacia un paciente que se encuentra en una unidad de cuidados intensivos. Primeramente, vamos a imaginarnos por un momento a un paciente conectado a un ventilador mecánico. Un ventilador mecánico es aquel dispositivo que me va a ayudar a que el paciente siga respirando de forma artificial, ¿no? Este paciente tiene una vía venosa central, es decir, un catéter, en donde se le estará pasando medicamento, y este catéter va a ir en dirección al corazón. El paciente tiene una sonda urinaria, tiene una sonda nasogástrica, recibe todo tipo de medicamentos, sedantes, analgésicos, antibióticos, nutrición, entre otros medicamentos. Tiene monitores que muestran constantemente su frecuencia cardíaca, presión arterial, su saturación de oxígeno, su frecuencia respiratoria, ¿no? Pero ante todas estas cosas que nos vamos imaginando y ocurriendo al mismo tiempo, existe una pregunta bien sencilla. ¿Cómo puede el personal de salud, específicamente en la enfermería, asegurarse de que no está olvidando algo importante? Pues bueno, hay una herramienta que me ayuda justamente a esta verificación, y una de las más conocidas dentro de estos cuidados intensivos es el Fast Heart Beat. A ver, no es un medicamento, sé que suena como si estuviéramos aquí hablando otro idioma, realmente es una terminología bastante, bastante bonita. No es un medicamento, no es una escala de gravedad, no es un tratamiento, realmente es una mnemotecnia o lista mental de comprobación que ayuda al equipo de enfermería a revisar aspectos fundamentales del cuidado diario del paciente críticamente enfermo. Mencionarte un poquito de historia, el concepto nació en el 2005 cuando el intensivista Jean-Louis Vincent propuso Fast Heart principalmente, cuyo mensaje era, pues, dale a tu paciente un Fast Heart por lo menos una vez al día, es decir, un abrazo rápido. Posteriormente, en 2009, William Vincent y Kevin Halton ampliaron el concepto ahora a Fast Heart Beat. ¿Pero qué significa cada letra? Tú me vas a decir, porque te mencioné, es una mnemotecnia. Bueno, pues cada letra justamente va a mencionar paso por paso qué es lo que tengo que hacer con este paciente para poderlo progresar y poder ayudarle a recuperarse. La primera letra es la F. Viene de la palabra feeding, que habla acerca de la alimentación, ¿ok? Una pregunta básica durante la valoración es, ¿mi paciente está recibiendo los nutrientes que necesita? ¿Se está alimentando bien? ¿Puede consumir alimentos? En cuidados intensivos es fácil concentrarnos únicamente en el ventilador, los medicamentos, presión arterial y todo ello, pero el organismo necesita energía. La enfermedad crítica produce una respuesta metabólica importante. Si mi paciente está constantemente con esta patología, pues el cuerpo va a responder de forma normal y responde mediante inflamación. Esta inflamación va a hacer que aumente la glucosa dentro del cuerpo, justamente por un proceso llamado gluconeogénesis. El músculo disminuye, la grasa disminuye, el punto es que el paciente pierde peso. Para evitar que mi paciente pierda peso, tengo que darle los nutrientes necesarios para poder, como tal, pues restablecerlo. Tengo dos formas de colocarle la alimentación. ¿Te acuerdas que te dije que mi paciente tenía una sonda nasogástrica? Pues bueno, esta sonda me va a ayudar a poder pasar alimento a través de esta sonda para que llegue al estómago y se pueda absorber a través del intestino delgado. Pero si mi paciente no puede absorber esos nutrientes, entonces ¿por dónde se los puedo administrar? Pues bueno, a través de un catéter venoso central, a través de una nutrición parenteral. Sí, es meramente pues restrictiva esta alimentación, entonces se le considerará como una nutrición parenteral total. Ahora, con esta función yo ya estoy ayudando a que el paciente tenga todos los nutrientes necesarios, ¿vale? Todos, pero todos los nutrientes. Por eso tengo que preguntarme, ¿el paciente tiene alguna dieta? ¿Tiene algo que le permita restablecer los nutrientes para evitar que pierda peso? Ah, pues bueno, entonces la primer letra que significa alimentación me va a ayudar a recordar que el paciente requiere nutrientes. Y entre más nutrientes nosotros le coloquemos al paciente, puede evitar perder de peso y también ayudarle a mantener este peso y evitar que siga progresando la enfermedad. La segunda letra es la A, de analgesia. Control del dolor. Aquí debemos de recordar algo muy importante. Un paciente sedado puede seguir teniendo dolor. Entonces, aunque nosotros tengamos medicamentos como el propofol, el midazolam, dexmedetomidina u otros sedantes, recuerda que ese paciente sigue teniendo dolor. Entonces, ten en cuenta y ten en consideración, valorar algunas escalas que me permitan identificar si mi paciente tiene dolor, ¿no? Tenemos dos escalas muy importantes, CPOT o Behavioral Pain Scale o la escala BPS, ¿no? En caso de que yo determine que mi paciente presenta dolor, se le tiene que colocar un analgésico. Y uno de los analgésicos más importantes que se observan en las unidades de cuidados intensivos, pues es la buprenorfina. Entonces, una vez que yo la administré, tengo que identificar si funcionó y si en verdad funcionó. Entonces tendría como tal completa la segunda letra del Fast Heartbeat, que es la analgesia. La siguiente letra es la S, sedación. Muchos pacientes críticos necesitan algún grado de sedación, pero existe un principio fundamental: ni demasiada sedación, pero tampoco poca sedación. Una sedación excesiva puede dificultar la evaluación neurológica, favorecer inmovilidad y prolongar determinados procesos de recuperación, mientras una sedación insuficiente, pues puede como tal también generar ansiedad, agitación, asincronía con el ventilador, retiro accidental de dispositivos o incluso el sufrimiento ante el dolor. Entonces, tenemos que valorar el objetivo de sedación y tengo al menos dos escalas, que se llaman RAS y RAMSE. RAS va a estar evaluando la agitación y la sedación de mi paciente y RAMSE únicamente la sedación. Entonces, si yo tengo a mi paciente bien sedado, yo voy a tener un muy buen cuidado y control de este paciente y puedo progresarlo mucho más rápido. Pero recuerda, una sedación excesiva es totalmente contraindicada. Seguimos con la siguiente letra, que es la T, que es la profilaxis tromboembólica. Representa la prevención del tromboembolismo venoso. Mira, un paciente que es crítico, que se encuentra dentro de la unidad de cuidados intensivos, te mencioné, requiere sedación, requiere anestesia y esto influye que él se encuentra inmóvil. Pues un paciente crítico puede permanecer varios días inmóvil. Esa inmovilidad favorece a la estasis sanguínea. Lo que vamos a presentar o lo que el paciente presentará será inflamación, será como tal una retención de líquidos llamada edema, vamos a tener una disminución del flujo venoso y esto podría provocar o formar un trombo, es decir, aquella masita que se genera por un incremento de plaquetas que puede viajar a través de todo el cuerpo y alojarse en alguna arteria o vena y provocarme un problema, ¿no? Por ejemplo, una embolia pulmonar, un accidente cerebrovascular isquémico. Entonces, para poderlo evitar, tenemos justamente que administrar medicamentos profilácticos, ¿no? Uno de estos es la enoxaparina, pero también podemos, por parte de enfermería, modificar esta tromboprofilaxis con la mecánica corporal, cambiando de posición a mi paciente y también llevando a fisioterapia al paciente. La letra siguiente, letra H, head of bed, la elevación de la cabecera. Es muy importante la posición de la cabeza del paciente porque me va a ayudar en dos situaciones. En una en un cuidado a nivel cerebral, en cuestión de perfusión, y también en un cuidado cerca de la ventilación mecánica. Tú y yo en todo momento y en todo el día estamos generando secreciones. Esas secreciones pueden venir de ser un moco, a partir de la tráquea y también a través de la saliva. Pero ¿quieres saber cómo es que la elevación de la cabeza va a influir mucho en eliminar estas secreciones? Pues bueno, quédate con nosotros que pasamos a un bloque de comerciales. Seguimos justamente hablando de Fast Youth Beat, Mundo Interno.
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1: Son las 11 con 17 minutos.
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3: Listo, estamos de vuelta. Qué bueno que sigues con nosotros. Suma Radio Tulancingo 91.1 FM. Estábamos hablando sobre Fast Qubit, una terminología que me permite justamente ayudar a que mi paciente en la unidad de cuidados intensivos pueda progresar y pueda recuperarse más rápido. Nos quedamos en la letra H, elevación de cabecera. Te comentaba que esto me va a ayudar como tal a disminuir las secreciones. Y al menos tengo dos formas para poder producir secreciones: en la tráquea y en la boca con respecto a la saliva. Pues bueno, si yo mantengo como tal una buena elevación de la cabecera y la cabeza al menos 30 grados, puedo evitar que las secreciones se sigan produciendo al menos con bastante frecuencia. Como también yo puedo manejar y aspirar esas secreciones para evitar que esas secreciones bajen al pulmón y puedan generarme como tal una infección o una neumonía, ¿no? Pero en un paciente que se encuentra en la unidad de cuidados intensivos, también podría tener un problema cerebral. Al tener un problema cerebral, quiere decir que mi flujo sanguíneo podría verse alterado. Entonces, lo que voy a tener es que si yo elevo la cabeza de mi paciente, la mantengo pues alineada, puedo perfeccionar este flujo cerebral y puedo hacer que el cerebro tenga como tal toda esta perfusión necesaria para poderse recuperar. Lo ideal es que colocara a mi paciente de 30 a 45 grados, ¿ok? Ese es uno de mis objetivos. Poder tener una protección neurológica y disminuir la producción de lo que vendría siendo la cialorrea o el exceso de secreciones. Esa es la letra H, ¿ok? Entonces, ya terminamos la primera parte, que significa FAST. Ahora vamos con HU, ¿no? H-U. La U, prevención de úlceras por estrés y también úlceras por presión. Cuando nosotros estamos en constante estrés, no hemos desayunado, que ya hicimos corajes desde la mañana, empezamos a generar lo que es el jugo gástrico, y esto es condicionante a tener una úlcera gástrica. Así que sí, cuando despiertes, no hagas corajes ni tampoco entres en estrés, porque lo que vamos a provocar es un daño estomacal. Pero esto, ¿por qué podría afectar a un paciente crítico? Pues bueno, como los pacientes críticos no están consumiendo alimentos constantemente y el cuerpo está bajo estrés por la patología, se puede generar como tal pues un incremento de jugo gástrico y podríamos tener una úlcera péptica. Por ello, se tiene que tratar con profilaxis, y lo primero que nosotros vamos a encontrar como tratamiento son los inhibidores de la bomba de protones, un fármaco muy importante que tú y yo conocemos, que es el omeprazol. Entonces, tendríamos que utilizar este tipo de medicamentos para disminuir la bomba de protones, disminuir el jugo gástrico y evitar una úlcera gástrica. Pero también la U podría significar o darle énfasis a prevenir las úlceras por presión. Justamente, y volvemos a lo que decíamos unos minutos y antes del corte comercial, cuando un paciente está sedado, tiene anestesia, está dormido, no se mueve. Entonces, el que se encuentre postrado sobre su piel, con sus prominencias óseas, puede generar úlceras por presión o lesiones por presión. Entonces, para poder evitar estas lesiones, tenemos que ayudar al paciente a movilizarse. Al menos en un hospital, nosotros movilizamos a un paciente cada 2 horas o al menos 4 veces al turno, ¿no? Con la ayuda justamente de transporte o de camillería. Entonces, ten en cuenta que la letra U puede referirse a evitar úlceras pépticas generadas por el estrés o inflamación de la patología y la prevención de las úlceras por presión, ¿ok? Ahora, terminando la segunda palabra, queda la letra G, que es el control de glucosa. Un paciente crítico te va a manejar glucosa alta de 120 a 180 miligramos sobre decilitro. Recuerda seguir como tal las transmisiones de Mundo Interno, porque te mencioné cuando te hablaba de diabetes que unos parámetros normales de glucosa en sangre, al menos en ayuno, son de 70 a 110 miligramos sobre decilitro. Pero en un paciente crítico, los niveles de glucosa tienden a subir de 120 a 180. Y eso no quiere decir que el paciente tenga diabetes o tenga esta patología, sino porque el cuerpo genera su propia glucosa. Y te lo mencioné hace unos minutos con respecto a la alimentación. Como el paciente no está ingiriendo alimentos, tiene que construir su propia glucosa a través del proceso llamado gluconeogénesis. Entonces, al generar su propia glucosa, la glucosa se tiende como tal a aumentar. Entonces, si mi paciente presenta una glucosa por arriba de 180, iniciamos el esquema de insulina, ya sea que el médico me lo haya a mí dejado o yo puedo hacer un cálculo para poder administrar insulina de acción rápida de forma subcutánea, medir nuevamente glucosa a los 30 minutos y de ahí dar como tal el manejo. Porque recuerda que la insulina de acción rápida tiene una duración de hasta al menos 6 horas y un pico a las 2 horas. Entonces, ten en cuenta que tenemos que tener un control de la glucosa de mi paciente. No podemos tener glucosas altas porque tendríamos problemas renales o incluso problemas metabólicos modificando el pH. Y recuerda, en una emisión de Mundo Interno anterior ya te hablé sobre cetoacidosis diabética. Vamos a tener como tal la S. Sí, una segunda S, que es la prueba de ventilación espontánea. Dentro del FastQ-Bid, la S representa una prueba para poder identificar si mi paciente puede respirar por sí solo. Requiere el mismo nivel de soporte ventilatorio, requiere otro tipo de oxigenoterapia. Es muy importante que lo podamos progresar, porque el que tengamos un dispositivo que me ayude a respirar de forma artificial, pues esto podría provocar como tal un aumento de riesgo de infecciones. Si yo retiro ese dispositivo, pues entonces voy a permitir que mi paciente pueda progresar y no tenga infecciones. Entonces tengo que valorar si mi paciente puede respirar por su propia cuenta. Tengo Bowel Care, que justamente es la letra B, ya casi culminamos, que es la función intestinal. Pues mi paciente tiene que tener una función intestinal adecuada para poder como tal evitar el estreñimiento. Si hay estreñimiento, diarrea o distensión, podría dificultar su progreso, ¿vale? También tenemos la letra I, que es indwelling catheters, que prácticamente son todos los catéteres y dispositivos invasivos. Y lo que queremos preguntarnos es lo siguiente: ¿requiere ese paciente ese dispositivo? Si no lo requiere, lo retiramos, porque te mencionaba, cualquier dispositivo invasivo que tenga el paciente es riesgo de que él tenga infecciones a través de ese dispositivo. Entonces, si ya no requiere la sonda urinaria, vamos a quitársela. Si ya no requiere la sonda nasogástrica porque ya tolera vía oral, pues ya se la retiramos. Si ya no requiere como tal tanto catéter para administración de medicamentos, se lo retiramos. Si ya no requiere el tubo endotraqueal porque ya le hicimos la prueba de ventilación espontánea, se lo retiramos. Entre menos dispositivos, pues vamos a tener una disminución de lo que vendría siendo pues las tasas de infecciones. Y por último, la D, que es el desescalamiento. Significa que entre menos antibióticos, entre menos medicamentos tengamos y obviamente entre menos tratamientos farmacológicos y no farmacológicos, mi paciente irá progresando mucho mejor. ¿Por qué? Porque el cuerpo no tiene que consumir todo este tipo de antibióticos o medicamentos, porque también podríamos tener los famosos efectos secundarios o eventos adversos. Entonces, podemos recordar FastQ-Bid de la siguiente forma, al menos en la terminología mnemotecnia en inglés, que es fearing, analgesia, sedación, tromboprofilaxis, elevación de cabeza, profilaxis a úlceras y úlceras por presión, control de la glucosa, la prueba de ventilación espontánea, el poder procurar intestinos o el movimiento intestinal, el retirar catéteres y el desescalamiento de todo antibiótico, tratamiento farmacológico que pueda generar un efecto secundario. ¿Ok? Entonces, de esta forma lo tendremos pues bastante resumido en compendio este tema. ¿Qué tal? ¿Qué te pareció? Esto es lo que nosotros hacemos por parte de enfermería, al menos en los cuidados intensivos o en la unidad de cuidados intensivos adultos, que me permiten justamente evitar lo que vendría siendo una mala progresión o evitar que la enfermedad siga como tal avanzando. Ahora, esto es muy importante y pues bueno, vamos a resolver como tal algunas preguntas que nos están llegando justamente en estos momentos. Vamos a pasar a nuestra sección consultorio radiofónico.
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3: Recuerda que puedes ponerte en contacto con nosotros a través de nuestra página de Facebook, Suma Radio Tulancingo 91.1 FM, y también a través de nuestro WhatsApp 775-235-5501. Tengo la primera pregunta, dice, ¿Fats Hubbit sirve únicamente para pacientes que están intubados? Ah, pues mira, la respuesta es no. Aunque muchos de sus componentes son particularmente útiles en pacientes con ventilación mecánica, la herramienta que nosotros utilizamos puede utilizarse como una guía de revisión en distintos pacientes críticos o incluso a nivel hospitalario. Entonces, no, la respuesta es que esta mnemotecnia se puede utilizar en todo el hospital. De alguna otra forma, tenemos que tener en cuenta estos puntos para la progresión de enfermedades para los pacientes. Tenemos la segunda pregunta, ¿Fast Hubbit realmente ha demostrado disminuir la mortalidad? La respuesta, mira, no es sí ni tampoco es no. No podemos afirmar de que por sí solo disminuya la mortalidad en todos los pacientes, pero lo que sí te puedo decir es que mejora justamente su estado de salud durante la terapia intensiva. Que si mi paciente tiene riesgo a presentar infecciones, yo ya retiré como tal los catéteres que ponen en riesgo de infecciones a mi paciente. Recuerda que esta mnemotecnia me ayuda a mí, como enfermero, a poder llevar un control en el cuidado del paciente. Es como lo que tengo que hacer todos los días, porque el que tú lo apliques solamente una vez no quiere decir que ya fue suficiente. No, esto se aplica con todos los pacientes todos los días que estamos en contacto con ellos. Por eso debemos interpretar Fast Hubbit como una herramienta para mejorar la organización y reducir omisiones, no como un tratamiento por sí mismo que garantice supervivencia del paciente. Por eso tenemos que seguir de la mano con laboratorio, con médicos, con imagenología, para poder detectar cualquier anomalía y seguir trabajando en ello. Y tenemos una última pregunta, dice, ¿existe alguna herramienta moderna que pueda complementar Fast Hubbit para despertar, movilizar y disminuir delirium en pacientes en la UCIA? Pues sí. La verdad es que sí existen muchas más mnemotecnias que me ayuden justamente a complementar esta mnemotecnia importante. Y una de ellas se llama, pues muy fácil, A, B, C, D, E y F. Que prácticamente es otra mnemotecnia que me ayuda a valorar y manejar el dolor. Pruebas coordinadas al despertar y respiración espontánea. Elección adecuada de analgesia y sedación. Valoración y prevención y manejo del delirium. Movilidad temprana y ejercicio, y la participación y empoderamiento de la familia. ¿Ok? Entonces, podemos nosotros complementar Fast Hubbit con A, B, C, D, E, F, porque estas van a ayudar al buen progresamiento, entre otras mnemotecnias. Lo que te mencionaba es que prácticamente esta mnemotecnia me va a ayudar muchísimo a poder tener un control en la organización de mi trabajo dentro de la unidad de cuidados intensivos. Espero que te haya gustado mucho esta emisión de Mundo Interno, algo un poquito diferente, trayéndote cómo una mnemotecnia es importante en nuestro trabajo por parte de enfermería y cómo es que nosotros podemos ayudar a los pacientes a seguir mejorando en su salud en aquella terapia intensiva. Recuerda que, pues bueno, tienes que seguir como tal escuchando tus emisiones de Mundo Interno para que sigas aprendiendo de estas y nuevas cosas. Yo agradezco el tiempo Muchas gracias a nuestra productora María Fernanda León, a todo el equipo que estuvo en cabinas haciendo posible esta transmisión. Y pues bueno, nada, me despido. Te espero estar contigo en una próxima emisión de Mundo Interno. Mi nombre es Marco Antonio Barrera Jiménez, licenciado en enfermería por el Instituto de Ciencias de la Salud de la UIH, y pues nos vemos otro día. Que tengas un excelente día y nos vemos con la programación habitual en este día.
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3: Son las 11:34.

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4: Son las 11 con 47 minutos.
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6: Actualmente, la inteligencia artificial se ha vuelto parte de nuestra vida cotidiana y ha facilitado muchos trabajos y procesos en todos los ámbitos de la vida humana. Sin embargo, esta tecnología, al igual que toda la que usamos, tiene un fuerte impacto en el ambiente. A pesar de parecer que todo lo involucrado con la IA es digital, muchas veces olvidamos que el control de este ambiente digital se encuentra en servidores digitales, bodegas inmensas llenas de computadoras donde se almacena una gran cantidad de información. Y como toda computadora trabajando, consume energía eléctrica y produce calor. Para mitigar la temperatura de los servidores y evitar accidentes, se usa agua para enfriarlos. Si tomamos en cuenta la crisis hidrológica que enfrenta el mundo entero, se torna un tema de suma importancia. Una charla corta de unas 20 preguntas en ChatGPT puede gastar cerca de medio litro de agua, mientras que generar una imagen puede consumir unos 5 litros de agua. Un estudio revela que para 2025 los sistemas de inteligencia artificial habrían consumido aproximadamente 765 mil millones de litros de agua, una cantidad superior al consumo mundial total de agua embotellada para ese mismo año. Para gastar esa cantidad de agua, una persona tendría que vivir al menos 21 millones de años. Y aunque esta cantidad de agua contempla el uso por parte de grandes empresas e industrias tecnológicas, nosotros de manera individual también contribuimos. Esto no quiere decir que debamos de dejar de utilizar la inteligencia artificial. Más bien, debemos de utilizarla con responsabilidad y tomando en cuenta las implicaciones éticas que conlleva, considerando el impacto que tiene en el ambiente.
7: Información y voz, Emma Pacheco.
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10: Son las 12:02.
11: Temperatura, 32 grados centígrados.
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Camaradas, ¿cómo están? Antes que nada, ¿cómo están? Qué gusto estar con ustedes. Caray, ya los extrañaba, porque pues fíjense que ahora sí que se nos juntaron dos eventos de aquí de la universidad y obviamente pues nos solicitaron amablemente que si podíamos ceder nuestro tiempo, por supuesto que sí, al fin y al cabo era para eventos universitarios de mucha, mucha relevancia. Pero ya estamos aquí nuevamente, mis queridos amigos, por el 99.7 de FM, transmitiendo en vivo y conectados o transmitiendo también en vivo con Radio UIH Actopan y en retransmisiones con nuestras hermanas radiodifusoras. ¿Cómo están? ¡Qué gusto! Último día del mes de septiembre. No lo puedo creer. Pero antes, déjenme decirles qué les pareció el tema de entrada y sobre todo lo que afirmaba el cantante del grupo de Los Caminantes. Solo los tontos se enamoran. ¿Ustedes creen que sí? Bueno, pues bien dicen que, fíjense que les voy a platicar rápidamente. En una ocasión yo le preguntaba a un maestro que estaba hablando sobre precisamente los efectos que causaba, ya no digan químicamente, sino hasta que se le iba uno al hambre, se le iba el hambre a los enamorados. Y yo le dije, oiga, maestro, ¿el amor atonteja? Y dice, uy, por supuesto, dice, y más, si es correspondido. Pues sí, ya lo dijo este cuate, solo los tontos se enamoran. Pero no, no, vamos a seguir enamorados como estamos actualmente y como nunca lo había estado. Saludos a mi esposita, le mando un beso de una vez. ¡Mua! Oigan, camaradas, a ver, anótenle el WhatsApp de la estación, porque acuérdense que estamos total y absolutamente en vivo. 771-142-6712. Están en un muy buen momento para solicitar una complacencia o que mandemos un mensaje. ¿Les parece bien? ¿Sí? Bueno, oigan, hay muchísimas cosas que comentar, pero también hay que escuchar buena música y música que les tenemos preparada. Vamos a quedarnos ahorita, donde le puse pausa, en que es el último día del mes. Me decía una persona, me decía la licenciada Vero Sánchez, ya se fue el año. No, ¿cómo cree? No digas eso. No, Inge, ya se fue. Híjoles, ¿ustedes piensan que sí? Pues sí. Si ya desde hace rato nos estaban bombardeando con cosas navideñas, ahorita que ya es el último día de septiembre, ya, por supuesto, cosas de muertos mezcladas con de Navidad, ¿a poco no? Oigan, camaradas, pues, ¿qué les parece si nos vamos a escuchar entonces? Del otro lado, en la cabina de control, está mi buen amigo Edgar Santos Ibarra, quien es el productor de Joyas de Plata y quien el día de hoy también está en los controles. Mi querido Edgar, entonces nos vamos ahorita con la de Si no te hubieras ido, ¿sí? ¿Y que nos vamos a seguir con la de Negra Consentida? ¿O vas a hacer corte? ¿Cómo le vamos a hacer? Por lo pronto, arráncate con Marisela y Si no te hubieras ido. Y qué gusto que estén aquí, camaradas. Y entonces ayúdenme con el grito de ¡comenzamos!

Camaradas, nos acaban de solicitar para la señora Lourdes, que es su cumpleaños, las mañanitas. La solicitó desde Querétaro la señora Rebeca Rincón Gallardo, quien felicita a todo el equipo y un saludo especial para un servidor. Muchísimas gracias y complacida. Y felicidades, señora Lourdes, invite a la gorra, donde sea que sea, ¿eh?

0: Muchísimas felicidades y aprovecho para de una vez también felicitar, aparte de la señora Lourdes, quien cumple años, también para mi yerno, Jesús Hernández Carballeda, que fue su cumpleaños el domingo. Muchísimas felicidades, Chucho, Marisol Meleza, Ana Lisbeth Alvarado Gómez, muchísimas gracias por sus mensajes. De Ana Lisbeth me dicen que ya está en el cielo. La señora Simona Dolores, la tía Lola, que también se encuentra con el creador. Acuérdense que hasta allá arriba, tota, llegan las felicitaciones. Todo es que salga del corazón. ¿Y qué les parece si nos vamos a un corte? Y no se me muevan del lugar, ¿vale? Porque ahorita regresamos.
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2: Camaradas, vamos a entrar a nuestra gustada sección en donde escuchamos un original y luego de ahí nos vamos al cover. Acuérdense, ahí les va nuevamente el WhatsApp de la estación 771-142-6712. Pero antes de continuar, quiero mandarle saludos a una persona muy especial para mí, a la señora Mica, doña Mica. Doña Mica, felicidades por su cumple, hasta allá, hasta Actopan. Nos está escuchando por la frecuencia de allá. Pues vámonos, mi querido Edgar, órale.
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Camaradas, acabamos de escuchar que nadie sepa mi sufrir. La realidad de este tema, aunque lo escuchamos en francés con Edith Piaf, fue grabado más o menos, si ahorita estamos platicando Edgar y yo, creo que fue más o menos por los 70, 1970, debe haber sido por ahí. Aunque el tema original es de un argentino, Cabral se apellidaba. Y posteriormente escuchamos con Hello Seahorse, como si fuera Hola Caballito de Mar. Esa se grabó en el 2012, ¿cuál les gusta más? Pero lo más importante para nosotros es saber por dónde andaban ustedes o qué recuerdo les trae esta de que nadie sepa mi sufrir. Por lo pronto, Edgar dice que él se queda con la de Hello Seahorse, con la versión, con el cover, y yo me quedo con la original. Entonces vamos uno a uno, pero ya están empezando a llegar los mensajes. Recuerden que estamos total y absolutamente en vivo, y que independientemente de que nos digan cuál es la que más les gustaba o qué recuerdos les trae cada una. ¡Ja! Edith Piaf, vamos, dos, otro, tres, otro, cuatro. Es que Edgar dice, va a ver que vamos a ganar los que nos vamos por el cover. No, para nada, para nada. En francés suena precioso. Oigan, camaradas, ¿qué les iba a decir? Ya había mis trajes, ¿eh? Por andar aquí en la... El WhatsApp de la estación, 771-142-6712. Yo les puedo decir que en el 70 estaba yo entrando a la universidad. Yo soy generación 70. Edith Piaf, 5-1. Vamos apaleando. Muchísimas gracias a todos los que nos mandan mensajes. Y sobre todo, insisto, platíquenos, ¿dónde andaban? Ya sea en el 2012 o en 1970. Hay mucha diferencia, ¿verdad? Un chorro. 60, me está corrigiendo Edgar. Sí, es cierto, porque Edith Piaf, no se crean que duró muchísimos años, ¿eh? Fue muy lamentable su muerte. Oigan, camaradas, a ver, espérenme, que tengo aquí mensajes y saludos que nos han estado enviando. Aparte, el señor Luis Gregorio Meléndez y su comadre Alma Peña. Don Gregorio, don Luis, mucho gusto en saber de usted, el amo del perifoneo, el Rocky del perifoneo, como le digo yo. Al ingeniero Jesús Arias, muchísimas gracias por su mensaje. A mi sobrina Yasmín Romo, hija de mi primo hermano, la que ya lamentablemente falleció hace un año, Antonio Romo Girot. Híjoles, ¿cómo descuida uno, mis queridos amigos, a la cuestión de los primos hermanos? ¿Y saben qué es lo peor? Que uno, cuando se vuelve a acordar a veces del primo, está hasta que nos enteramos que lamentablemente falleció, y eso no se vale. No debemos de ser así. Todos tenemos, estoy seguro que casi todos tenemos primos hermanos, por un lado o por el otro. Hay que ponerse en contacto, vieran qué agradable es, y sobre todo, conocer a los sobrinos, caray. Otro mensaje que este sí estuvo, miren nada más, el señor Javier Garzón y Marta, que están en Venecia. ¡Órale! ¿Cómo ves, mi querido Edgar? Ya, internacionales, deberíamos de ponerle, hay una de canción que habla de Venecia, ¿Venecia sin ti o estoy equivocado? Pero bueno, mi querido Edgar, nos seguimos entonces con la petición. Hay dos, exactamente, esta es una petición que tuvimos de Balada para mi abuela. ¿Nos arrancamos con esa? Oigan, abuelitos, esa va dedicado a todos los abuelitos. ¿Sale? Ojalá les guste, porque a mí me encantó. Vámonos, mi querido Edgar.

Amigos, esto hagan de cuenta que fue un partido de Pachuca contra América. Ganó el Pachuca como por 20-0, 21, porque nada más hubo una que fue de Edgar que quería la de Hello Seahorse. Y todas las demás fueron por la original con Edith Piaf. Por supuesto, claro que sí. Y por ahí hubo una petición que si podíamos poner algo de Rafael. De Rafael, claro que sí. Y con ella nos vamos al corte. Sale mi querido Edgar. Es petición del señor José Luis Villatoro.

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2: Son las 12:32.
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Camarada, este tema que escuchamos con José José fue porque se comunicó el señor Gildardo Ortiz desde Querétaro diciéndonos que era el aniversario luctuoso de José José y que si podemos poner alguna canción de él. Y por supuesto, que por cierto me decía Edgar, le digo, oye, ¿pero de cuándo es esta canción? Dice, uy, y dice, son de las... Dice, la recuerdo mucho porque la cantaba a veces con su hijita, que estaba chica, estaba bien chiquita, ya estaba, estaba bailando la chamaca. Pues sí, ya tiene, tiene sus años. Pero muchísimas gracias. La señora Zaide también nos manda, nos dice que en aquellos años, pues era lo que sonaba, efectivamente. Muchísimas gracias. Esto sí me hizo reír. Dice, hola, hola. Con esta música mi trapeador y yo, baile y baile. Saludos desde mi trabajo, aquí a un costado del batallón. Juega, está padre. Baile y baile con mi trapeador. Pues sí, la verdad de las cosas. También nuestra fan number 7, que así se autodenomina, la señora Sol, dice que esta música le recuerda a su esposo. ¡Qué padre! De eso se trata, amigos, de que precisamente estemos conscientes de todos los recuerdos que tenemos y que hay ocasiones en que necesitamos una sacudida, la cual generalmente yo siempre he sentido de que las sacudidas que más le quitan el polvo y desempolvan a los recuerdos es la música. ¿A poco no? ¿Cómo la ven? ¿Cierto? Oiga, pero déjenme presentar oficialmente a Edgar Santos Ibarra en la dirección de Joyas, y también está nuestro buen amigo Víctor Sony, alias Hulk, que ahorita andaba por aquí, salió tantito. Mari Carmen Hernández Castellán en la dirección de Radio UAH Pachuca, y atrás de la raya que estoy trabajando, digo, transmitiendo, su amigo Julio Argüelles Romo, la voz del recuerdo. ¿Y qué les parece, mis queridos amigos, si nos vamos a escuchar un tema de abolengo con un trío de abolengo, con los Panchos? Nada más les voy a decir la primer palabra con la que empieza y ustedes complétenla. Alma.

Camaradas, muchísimas gracias por sus mensajes. Gracias a todos los que nos escuchan en la Central de Abastos por la molestia que se toman en mandar sus mensajes para saludarnos. Qué bueno que les esté gustando y que la estén pasando ATM, porque siempre estar trabajando y escuchando buena música ni se siente el trabajo. ¿A poco no? ¿Cierto? También para la señora Gloria Kerber, nuestra fan number one, no podía faltar su mensaje. Nos manda abrazos muy cariñosos y muchas gracias por esta música tan bonita y repleta de bellos y memorables recuerdos. Oigan, llegó un mensaje de la señora Rebeca Rincón Gallardo que dice: usted es el único que conozco, el único primo que conozco que se preocupe por la familia, por los sobrinos de los primos. Pues sí, suele suceder, pero ¿saben qué, amigos? Si se ponen a ver, dos padres, cuatro abuelos, 8 bisabuelos, 16 tatarabuelos, y así nos podemos seguir, pero todos traemos algo. ¿Y qué pasa? Un tío decía algo muy cierto: las relaciones familiares se pierden en la tercera generación, y más si ya no se lleva el apellido, ¿no? Entonces, cuando uno se encuentra de repente con algún sobrino que tiene años o que ni siquiera sabía de uno de no sabía uno de su existencia, créanlo, es a todo dar. Y si tienen un primo o prima con la cual se estén llevando, no la pierdan de vista, ¿vale? Un saludo para nuestra amiga Xiomara, que se encuentra en la recepción, porque hace rato me quería contratar de abuelito. Le digo, bueno, pues déjame pensarlo. Oigan, por ahí hay una petición para alguien que se encuentra en el cielo, ahorita lo mencionamos, pero nos pidió una de los cadetes de Linares. ¿Qué les parece? ¿Cuál es la de Añorando tus besos? Sí, órale, viene de ahí. Me encantan los cadetes de Linares.

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4: Amigos, a ver, nuevamente el WhatsApp de la estación 771-142-6712, porque vamos a continuar bien sabrosamente con una rola que data más o menos del 93. A ver, mi querido Edgar, sorpréndenos.
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0: cuál te quedas?
1: Sola.
2: Camaradas, ¿y ustedes con cuál se quedan? A ver, de entrada, por supuesto que reconocieron a Yuri. Esta, aunque no me lo crean, es del 93. Y después, Yuridia, o sea que tenemos a Yuri y a Yuridia. Yuridia es esa versión que, ¿de qué año es? 2005, fíjense. 1993-2005. Yuri con Yuridia. Yo me quedo con Yuri. Edgar dice que con Yuridia. Vamos 1-1, definitivamente. Oigan, no dejen de mandarnos sus mensajes porque la verdad nos encanta. Rápidamente, fíjense que ahora el Wilson, pues ahora sí que les manda un aullidito, porque ¿qué creen? Lo tengo malo, lo he sentido rarón. No quiso desayunar, y para que el Wilson no quiera desayunar, y ahorita que se quedó ahí en la oficina, estaba tumbado. Me late que trae algo trae en la panza este canijo, chirriones. Pero bueno, le alcanzó a decirme que por favor saludara al Snow, que ya va muy de salida de su operación y lo vio hace unos días. Les dio muchísimo gusto. Ay, Wilson, pues esperando que te compongas. No se les olvide que mañana en avisos parroquiales, que mañana en Suma TV, en el canal de Suma TV, el 13 de televisión abierta, en Generación Viva, jueves a las 17 horas, vamos a tener el programa de salud auditiva. Muy importante, amigos, para que luego cuando a uno le hablan diga uno, ¿qué? ¿Qué dijiste? Entonces hay que cuidar el sentido del oído. Y nada de andar metiéndose cosas al oído, caray. Sí, sí, sí, yo también lo hice alguna vez, un cerillo, cualquier cosa. No, prohibidísimo. Entonces recuerden, mañana vamos a escuchar y ver a su servidor en Generación Viva, Salud Auditiva. A ver, me está diciendo mi querido Edgar que vea por ahí que no... que nos están, ándele, felicitaciones al equipo, programa en 1970 en sexto, wow. No, esa canción que me, se queda con la original suave. Oye, pues ahí vamos, la Yuri todavía tiene su corazoncito, de hecho me estaba platicando mi esposita que la vio en un evento hace poco, Edgar, super espectáculo, me dijo, y anda con los 60 y tantos años. Bueno, vámonos, mi querido amigo, ¿con cuál nos vamos? A ver, es una petición, a ver, me dicen que es sorpresa. La solicitó Carolina Frías, me suena, ¡ay, sí, es mi esposita! ¿Cuál te pidió, canijo?

más tiempo, vamos a quedarnos mejor así, porque nos quedamos con hambre, y eso es lo más rico. Pero agradezco la insinuación. Muchísimas gracias. Edgar Santos Ibarra estuvo en la dirección y en los controles de Joyas de Plata. Mi querido Edgar, muchísimas gracias. Saludo también a Víctor Sony, alias Hulk, quien también ayudó en los controles. Agradezco a Mari Carmen Hernández Castellán en la dirección de Radio YH Pachuca. A todos ustedes que se molestaron en mandar un mensaje, porque además, créanme que es recíproco. Y atrás de la raya, como insisto que estoy, atrás del micrófono, su amigo Julio Argüelles Romo, la voz del recuerdo, quien les recuerda que sean felices aunque no quieran. Y terminamos honrando a nuestros abuelos. Mi cariño para todos ustedes.

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7: Temperatura, 28 grados centígrados.
8: Es la 1:02.
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0: Hola, ¿qué tal? Muy buenas tardes, bienvenidas y bienvenidos nuevamente a una emisión más de Interlocución. Yo soy Misael Prisciliano. En esta oportunidad te estamos saludando nuevamente desde Suma Radio Actopan para poder compartirte parte de las actividades que se siguen desarrollando en esta Escuela Superior de Actopan. El día de hoy quisiera, primero que nada, agradecer a nuestras compañeras y compañeros en los controles de transmisión, en las distintas emisoras de las 7 estaciones que ya componemos Suma Radio, así como, pues en este caso, darle la bienvenida a todo nuestro auditorio. Esta oportunidad nos está acompañando la doctora Flor Karina Vargas Martínez. Ella es coordinadora del bachillerato de esta Escuela Superior de Actopan. Doctora, muy buena tarde, bienvenida nuevamente.
1: Hola, Michelle, buena tarde a todas las personas que nos están escuchando.
0: De igual forma, nos acompaña Marco Antonio Pajas Moctezuma. Él es prestatario de servicio social del área académica de psicología. Pues, Marco, muy buena tarde, también bienvenido.
2: Muy buena tarde, Misael, y buena tarde a todas.
0: De esta manera vamos a arrancar, pues, para poder presentarle a todo nuestro auditorio una campaña que se está llevando de, pues, en este caso por parte del Gobierno de México, pero nos vamos a enfocar muy particularmente en cómo se va a aplicar en este caso en la Escuela Superior de Actopan, así como en el bachillerato. Hablamos, doctora, en este caso, de el ABC de las emociones. Pues nos gustaría arrancar primero que nada para todas aquellas personas que nos están sintonizando y que a lo mejor todavía no les llega completa la información. Vamos a ir adelantándoles qué es el ABC de las emociones.
1: Sí, mira, el ABC de las emociones es una herramienta de orientación que busca acercarnos a un tema fundamental en la vida cotidiana de todas las personas, que es el reconocimiento y el manejo de nuestras emociones. Esta es un proyecto o una campaña impulsada justamente por la Secretaría de Gobierno a nivel federal, que nos permite trabajar precisamente esa parte del desarrollo de las y los jóvenes. La idea es que puedan reconocer lo que sienten, ponerle nombre a sus emociones, expresar de manera adecuada y sobre todo identificar cuando necesitan acompañamiento o apoyo respecto a su salud mental y también respecto al manejo de sus emociones, como ya lo había mencionado. Desde la Escuela Superior de Actopan y en específicamente desde la Coordinación de Bachillerato, consideramos que esta herramienta es fundamental porque la formación de nuestros estudiantes no solamente tiene que ver con los conocimientos académicos, sino también que necesitamos brindarles herramientas para enfrentar situaciones que forman parte de su vida diaria, ¿no? Saber manejar el estrés escolar, las relaciones con sus compañeros, las relaciones en pareja que están emprendiendo, ¿no? Cambios familiares, decisiones sobre su futuro y muchas otras situaciones que pueden generarles algún tipo de emoción como preocupación, enojo, tristeza. Por eso es que esta herramienta pienso que no es que busque sustituir a los profesionales de la salud mental, pero sí busca generar una cultura de prevención, escucha y sobre todo acompañamiento.
0: Pues precisamente el día de hoy tenemos la parte formativa de Marco Antonio, que pues en este caso como estudiante de psicología también nos podrías abordar un poco este último fragmento de lo que nos comparte la doctora. No busca sustituir a los profesionales de la salud, sino más bien ser una herramienta inicial probablemente para todas aquellas personas que van iniciando en bachillerato y que es una de las etapas en donde muy probablemente nos cuesta poder entrar con las y los jóvenes.
2: Principalmente esta herramienta que es el ABC de las emociones nos ayuda más que nada a identificar el que sentimos. Hay una parte que me gusta mucho que también viene del violentómetro. El violentómetro, digamos como que son estas frases que muchas veces nuestros compañeros o nuestra familia nos dicen y nosotros lo tomamos como muy normal. Sin embargo, ellos no se dan cuenta y pues llegan nosotros llegamos a sufrir violencia de parte de ellos. De igual manera también sirve para, como dice ahí, ¿no? Principalmente es identificar porque muchas veces sentimos algo en el pecho, sentimos que algo nos preocupa, sin embargo ni siquiera sabemos qué sentimos y manual nos ayuda, nos orienta un poco a identificarlo porque de hecho justamente lo que tiene es de que está hecho con lo que es el cognitivo conductual, el enfoque cognitivo conductual, o sea que es a base de ciencia, no es como los otros enfoques, porque más que nada te dice ahí, ¿sabes qué emoción sientes? Ahí que te dice, anótalo, ¿qué emoción sientes? ¿Qué reacción? ¿Qué hiciste después de esto? Entonces es un manual cortito, muy completo, que la verdad me parece excelente.
0: Perfecto, muchas gracias, Marco. Pues en este caso, doctora, muchas veces hemos escuchado hablar de salud salud mental, de cómo aplicarla o de cómo atender a nuestras y nuestros jóvenes, pues muy particularmente en este caso en el bachillerato. ¿Por qué podríamos decir que es tan importante precisamente trabajar las emociones, específicamente en un área formativa, en una etapa en donde las emociones se encuentran a flor de piel y pues podemos llegar al aula probablemente muy contentos, pero de la nada el enfoque emocional cambia y es pues aquí la importancia de saberlo manejar con nuestras y nuestros jóvenes?
1: Sí, fíjate que el bachillerato es una etapa muy importante en la vida de las personas, ¿no? Cuando estamos en bachillerato tenemos alrededor de 15 a 18 años aproximadamente, y en esta etapa pues justamente estamos viviendo muchos cambios al mismo tiempo, ¿no? Estamos construyendo nuestra identidad, nuestros gustos, nuestras preferencias, ¿no? Aprendiendo a tomar decisiones, enfrentando algunas responsabilidades académicas, pero también dentro de las relaciones familiares y sociales. A veces desde una visión adultocéntrica, ¿no? Desde esta visión de los adultos, pues pensamos que los problemas de los jóvenes siempre son problemas pequeños porque los comparamos con nuestros propios problemas, pero para ellos también pueden representar situaciones muy importantes, ¿no? Por eso es que necesitamos enseñarles que reconocer una emoción no significa ser débil. Si estoy preocupado, si estamos tristes, si estamos enojados, sintiendo presión, primero necesitamos reconocerlo para después poder decirles o poder compartir qué es lo que podemos hacer al respecto. Y sobre todo hay algo muy importante, ¿no? No se trata que las y los jóvenes tengan que estar siempre bien. Se trata de que sepan que pueden atravesar momentos difíciles y que existen personas y espacios a los que pueden recurrir.
0: Sí, en este caso hacerles sentir que pues al ingresar a las aulas también es una zona segura.
1: Así es, justo lo platicábamos en algunos otros espacios donde compartíamos, ¿no? Que al final el objetivo también dentro de los espacios educativos no solo es que construyamos espacios académicos, sino que construyamos espacios seguros para todas y todas las personas que habitamos esos espacios.
0: Doctora, nos gustaría saber de qué manera se va a ver involucrada toda la comunidad educativa, desde pues administrativos, profesores y por supuesto el tema central o el tema principal, las y los jóvenes.
1: Así es, aunque las y los estudiantes son los principales destinatarios de este programa, de este proyecto, realmente es una herramienta que nos involucra a todas y todos, ¿no? Desde personal administrativo, personal académico, padres y madres de familia, a quienes también en próximos días les estaremos compartiendo este manual del ABC de las emociones, salud mental para las y los jóvenes. Talleraremos, ¿verdad? También está algunas actividades que vienen dentro de ellos, también con los docentes y también con el personal administrativo. Repito, es un proyecto que si bien está destinado a los estudiantes, nos involucra a todas y todos, ¿no?
0: Perfecto, muchas gracias. Marco, a veces a los jóvenes les cuesta mucho trabajo decir, hoy no me siento bien. Parte de lo que nos adelantaba la doctora, ¿no? Pues este espacio seguro no solamente se trata de decir, los queremos ver sonrientes, los queremos ver bien siempre, sino de aceptar esas emociones que también, pues, a lo mejor rechazamos un poco, como lo es la tristeza, la soledad. ¿Cómo podrías explicarnos qué ayuda precisamente esta guía a perder el miedo o la pena de hablar de lo que nos pasa por dentro y que muchas veces pues terminamos por reprimir?
2: Sí, justamente esta guía tiene como tal en la hoja lo que es la 6. Esta parte la verdad me gusta mucho, que son 3 pasos. El primer paso es reconocer, o sea, lo que bueno, mencionaba anteriormente, muchas veces sentimos cosas pero ni siquiera sabemos poner el nombre o ni siquiera sabemos decir como qué sentimos realmente, ¿no? Principalmente pues detectarlo, ¿no? Identificar la emoción, y como dice ahí, cuando ya se le nombra a la tristeza, eso que sentimos cambia porque pues ya sabemos qué sentimos, comprenderlo, el analizar qué me sucede, o sea, por qué me estoy sintiendo así. Todo surge por algo, principalmente porque no va a surgir algo así bien de la nada, ¿no? Pues me siento triste porque ya me acordé. Como lo que les decía, ¿no? Es el identificarlo, ¿no? Ya me acordé por esto. Entonces, irnos directamente a, digamos, como que no tanto una solución, pero tratar como de lidiar con eso, principalmente lidiarlo, no irnos a dormir, por ejemplo, porque pues muchas veces he escuchado también a alumnos de bachillerato que lo que hacen cuando se sienten tristes es de que se van a dormir, hacen otras cosas, se van directamente como a evadir esta emoción, y no se trata de evadir, tenemos que afrontarlo, principalmente afrontarlo, porque en algún momento sí o sí tenemos que, digamos, entrar en esta parte madura de que ya tenemos que hacernos responsables de lo que nosotros hacemos y, digamos, sentimos, ¿no? Y la otra parte, bueno, que va de la mano con lo que acabo de decir, es el actuar. Es el actuar, ya ver estrategias diferentes para, digamos, como que hasta cierto punto ver una solución para esto.
0: Y desde encontrar qué nos está haciendo explotar esa emoción, como bien lo dices, a lo mejor no en ese momento la podremos resolver, pero ya sabemos de qué manera la podemos identificar y sobre todo no aislarla y no hacerla a un lado, pues en este caso con algún otro tipo de actividad, yéndonos a dormir, distrayéndonos en un juego, porque terminando y apagando esa consola, esa emoción va a resurgir. Doctora, pues estaremos platicando después de nuestro corte promocional sobre el resto de actividades, a lo mejor si nos puede ir adelantando de qué manera el bachillerato de la Escuela Superior de Actopan va a comenzar a aplicar estas actividades con las y los alumnos, pero esto lo platicaremos al regresar de un corte. Les invitamos a que continúen con nosotros a través de Suma Radio. 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
6: Es la 1:16.
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7: Continuamos con más información a través de Interlocución, en esta oportunidad saludándote desde Suma Radio Actopan y pues platicando y recordando que el día de hoy nos acompaña la doctora Flor Karina Vargas Martínez. Ella es coordinadora del bachillerato de la Escuela Superior de Actopan, así como a Marco Antonio Pajas Moctezuma, prestatario de servicio social del área académica de psicología en este bachillerato. Estamos hablándoles sobre el ABC de las emociones, salud mental para las y los jóvenes, un proyecto que muy pronto va a estar aplicándose en las aulas de este bachillerato. Ya te adelantábamos más o menos de qué trata este manual, pero ahora nos gustaría, pues, doctora, que nos pudiera platicar de qué manera se busca involucrar a madres, padres y tutores para que ellos también sepan identificar estas emociones y, sobre todo, el actuar inicia desde casa. Es ese punto fundamental, es ese pilar en donde las emociones o explotan o se aíslan o se abrazan. Pero ¿de qué manera se verán involucrados padres, madres y familia, en este caso, en el bachillerato?
8: Sí, fíjate que tú lo acabas de decir muy bien, Misael, la familia, la participación de las familias es fundamental cuando hablamos del reconocimiento y control de las emociones, y creo que podemos comenzar con algo muy sencillo desde casa, ¿no? Desde nuestras familias, aprender a escuchar. A veces cuando nuestros hijos o nuestras hijas, ¿no?, nos cuentan que tienen un problema, pues inmediatamente queremos resolverlo, ¿no?, darles un consejo o decirles qué es lo que tienen que hacer. Pero muchas veces lo primero que necesitamos como padres y madres de familia es hacerles saber a nuestros hijos o hijas que están siendo escuchados, ¿no? Entonces, podemos preguntarles cómo te fue hoy, pero también podemos ir un poco más allá y preguntar más bien cómo es que nos sentimos hoy, ¿no? Creo que eso incluso es fundamental. Debería ser una pregunta fundamental en nuestra vida cuando empezamos a interactuar con las personas, ¿no? ¿Cómo es que te sientes hoy tú, Misael? ¿Cómo es que te sientes hoy tú, Marcos? ¿Cómo es que te sientes hoy tú, Flor Karina? Y eso nos va a permitir, como interlocutores, incluso, pues, comunicar, ¿no? Comunicar eso que nosotras y nosotros estamos sintiendo, pero además también en ese proceso de interlocución, pues, tratar de escuchar sin minimizar lo que la otra persona, pues, te está comunicando, que está sintiendo. Por eso es que creo que validar una emoción no significa decir que todo lo que hacemos está bien, sino más bien significa reconocer que esa emoción existe y que podemos hablar sobre ella. Por eso es que es importante que todas y todos construyamos redes de apoyo significativas, y pues esas redes de apoyo son su génesis, pues tendría que estar al núcleo de nuestras familias.
7: En alguna ocasión llegué a escuchar que si cambiamos el cómo estás por un cómo te sientes o un qué sientes al saludar a una persona, muy probablemente le estamos cambiando el chip completamente, porque evadimos la respuesta del me siento bien o bien, me siento mal, por una explicación todavía mayor.
8: Así es.
7: Perfecto, pues muchas gracias. Nos platicaba que en este caso pues ya se planea precisamente una reunión con padres, madres y tutores para poder platicarles desde un inicio de qué va el manual y de qué manera se busca involucrarlos también en este desarrollo.
8: Así es, digamos ahorita el primer paso que ya tenemos planeado es generar una reunión con madres y padres de familia de bachillerato, donde abordaremos, entre algunos otros aspectos académicos, básicos, pues algunos aspectos que vienen en este manual, y además les haremos entrega de un ejemplar a cada uno para que pues puedan llevarlo a casa, puedan revisarlo con calma y puedan pues ver qué del contenido que tiene pues pueden ellos aprender, ¿no? Con H. Entonces ese es como el primer paso. Sin embargo, también tendremos que planear alguna estrategia de talleres, conferencias con las y los estudiantes y con docentes, pero sobre todo creo que tiene que ser una estrategia bien planeada en la que no se convierta simplemente en otra clase en la que el estudiante tenga que memorizar conceptos, ¿no? Por eso es que estamos como en esta fase de ir pensando qué es lo que queremos hacer, porque no queremos que sea una clase más, un taller más, una conferencia más, sino que realmente los contenidos que nosotros podamos compartir con ellos pues realmente puedan tener un impacto significativo.
7: Muchas gracias, doctora. Parte de este manual también refiere a líneas de apoyo, líneas de ayuda, redes de apoyo. Nos gustaría saber de qué manera las sugiere el manual, porque la Escuela Superior de Actopan, así como el bachillerato, las tienen muy claras y las han aplicado con base en los lineamientos que tienen, por supuesto, la Universidad Autónoma del Estado de Hidalgo, aunado y sumado a que, pues, por fortuna, en este caso, la Escuela Superior de Actopan cuenta además con el área académica de psicología para, pues, trasladar aquellos casos mayores. Pero, ¿qué es lo que nos sugiere en este caso el manual para los alumnos de bachillerato?
8: Sí, lo que nos sugiere el manual justamente es que si algún joven, docente, madre o padre de familia identifica una situación crítica, lo primero es no ignorar esta situación, ¿no? Y no intentar resolver solo una situación que pueda requerir una atención especializada. Desde la escuela podemos escuchar, orientar y activar los mecanismos institucionales correspondientes, que en este caso pues sería referir a la atención psicológica, que también afortunadamente la Escuela Superior de Actopan cuenta con esa atención para tanto licenciatura como para bachillerato. Hay dos personas especializadas que se encargan de dar esta atención psicológica, pero también cuando una situación rebasa nuestras posibilidades institucionales, pues debemos recurrir a otras instancias profesionales y especializadas que puedan brindar la atención, ¿no? Fuera ya de la universidad. También es importante entender que como los docentes, los coordinadores, ¿no? El propio director, el personal administrativo, pues no somos en su mayoría psicólogos, psicólogas o terapeutas, ¿no? Nuestro papel es acompañar, ¿no? Identificar algunas situaciones que requieren esa atención y poder justamente canalizarles de manera oportuna y adecuada.
7: Además, como bien lo han indicado a lo largo de toda esta entrevista, de no minimizar ninguno de los problemas que pues lleguen a surgir después de la aplicación de este manual. Nos gustaría, para ir finalizando este espacio, Marco o doctora, que nos pudieran regalar una reflexión final para poder compartir con todo nuestro auditorio con base en el ABC de las emociones, manual que pues ustedes ya poseen en sus manos y que de igual forma será distribuido a todas y todos los alumnos de bachillerato, así como a todos los padres de familia. Pero que de igual forma, si ustedes van a su navegador en internet y buscan el ABC de las emociones, salud mental para las y los jóvenes, también podrán encontrar una versión digitalizada para que puedan consultarlo, para que puedan leerlo y, por qué no, pues también para que puedan formar parte de esta red de apoyo, así como pues se brinda un número, ya que si usted necesita ayuda, atención especializada a las 24 horas del día, se encuentra disponible la línea de la vida, el 800-911-2000. 2000, atención personalizada sobre la salud mental, así como adicciones. Pues nos gustaría escucharlos en este caso, Marco, ¿alguna reflexión final, algún comentario que gustes compartir con nuestro auditorio?
0: Sí, una de las reflexiones finales es, como bueno, ya lo dijeron, este manual va dirigido hacia los adolescentes. Sin embargo, a mí me gustaría resaltar de que para los padres que nos están escuchando, léanle, se los recomiendo, la verdad, denle una ojeadita antes, bueno, de la reflexión que les voy a dar, denle una ojeadita, debido a que pues muchas veces me ha tocado, ¿no?, escuchar que dicen los papás, es que voy a mandar a mi hijo al terapeuta, ¿no?, por ejemplo, ¿no?, y lo mandan al terapeuta y dicen, es que no cambia, es que sigue igual y vamos a cambiar de terapeuta. Más que eso, yo les recomendaría que también ustedes vayan en familia con su hijo, en pareja, para que pues estos problemas, digámoslo así, tengan una solución. Bueno, ya antes dicho esto, la reflexión final es que, alumnos que nos están escuchando, identifiquen qué sentimos. Si sentimos tristeza, ya saben, ponerle nombre. De igual manera, para los de bachillerato, cuando escuchemos a alguien o veamos que alguien está mal, ¿a qué recurrir? ¿A qué ir a ayudar al prójimo? Porque pues yo también daba tal cual talleres hace poquito, y yo les recomendaba muchísimo a las personas, a los alumnos que estaban ahí, que si nosotros ayudamos a la persona que está al lado, en algún momento podemos digamos ocupar esa ayuda que nos brindan también. Es como que un ganar-ganar, ¿no? Nosotros ayudamos y ellos nos ayudan. No invalidar lo que sentimos. Si alguien nos está diciendo algo, no decirle, ay, eso, ¿a poco por eso estás llorando? ¿A poco por eso? No, realmente esa persona está pasando por algo muy real, un dolor que, pues, bueno, la otra persona no lo siente, pero sin embargo, es una realidad para ella, ¿no? No invalidar tampoco, de igual manera, no dejar pasar las injusticias, creo yo. Si ven alguna injusticia, ustedes también levanten la mano, ustedes también, ayuden a la otra persona. Si entre nosotros nos ayudamos como sociedad, vamos a crecer, como mexicanos vamos a crecer, y eso es algo que personalmente a mí me gustaría ver en algún futuro.
7: Muchas gracias por estas palabras, Marco. Doctora, ¿alguna reflexión final que le guste compartir al auditorio?
8: Pues a mí me gustaría, Misael, que nos quedáramos con una idea muy sencilla, ¿no? Y es que hablar de nuestras emociones también es una forma de cuidarnos entre todas y todos, ¿no? A las y los estudiantes quiero decirles que no tienen que sentirse avergonzadas o avergonzados por experimentar emociones difíciles. Todas las personas en algún momento de nuestra vida atravesamos por momentos complicados, y buscar apoyo siempre es completamente válido y es lo más seguro para todas y todos. A las familias que nos escuchan, les diría que escuchen a sus hijas e hijos, ¿no? Que les generen espacios de confianza y que no tengan tampoco ellos miedo de preguntar cómo es que se sienten sus hijas e hijos. Y bueno, pues como institución educativa, quiero decirles que desde la Universidad Autónoma del Estado de Hidalgo y desde la Escuela Superior de Actopan, queremos que sepan que escuchar también forma parte de educar, ¿no? Nuestra responsabilidad no termina únicamente cuando enseñamos un contenido académico en las aulas, sino también que como comunidad académica debemos contribuir a que las y los estudiantes puedan desarrollarse de manera integral. Y una manera en la que todas las personas nos podemos desarrollar de manera integral es cuidando algo muy importante que a veces no le tomamos mucha importancia, pero es nuestra salud mental. Por eso es que el ABC de las emociones a mí me parece una iniciativa fantástica por parte de la Secretaría de Gobierno, porque representa justamente esa oportunidad para empezar a hablar con estos temas de salud mental, de violencias, de identificación de emociones con mayor naturalidad, ¿no? Ciertamente a veces estos temas, quienes somos un poco más mayores, no tanto, sabemos que eran temas tabú, ¿no? Que no los hablábamos tan cotidianamente, y ahora ponerlos sobre la mesa, ponerlos en las aulas, hablar de ello en los pasillos de las escuelas, pues es sumamente fantástico.
7: Perfecto, muchas gracias, doctora, muchas gracias, Marco, por esta plática, y pues esperamos muy pronto un informe sobre cómo le está yendo o cómo le va a ir al bachillerato de la Escuela Superior de Actopan con la aplicación de el ABC de las emociones, salud mental para las y los jóvenes. Esta ha sido nuestra información como parte del programa Interlocución. Gracias a todas mis compañeras y compañeros en los controles de transmisión a lo largo de las estaciones de Suma Radio. Yo soy Misael Prisciliano, te invito a que continúes en frecuencia de tu estación favorita en estas emisoras de Suma Radio, y por supuesto te invitamos a que continúes también en próximas emisiones de Interlocución. Que tengas un excelente día.
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8: Es la 1:31.
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4: Es la 1:50.
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6: Actualmente, la inteligencia artificial se ha vuelto parte de nuestra vida cotidiana y ha facilitado muchos trabajos y procesos en todos los ámbitos de la vida humana. Sin embargo, esta tecnología, al igual que toda la que usamos, tiene un fuerte impacto en el ambiente. A pesar de parecer que todo lo involucrado con la IA es digital, muchas veces olvidamos que el control de este ambiente digital se encuentra en servidores digitales, bodegas inmensas llenas de computadoras donde se almacena una gran cantidad de información. Y como toda computadora trabajando, consume energía eléctrica y produce calor. Para mitigar la temperatura de los servidores y evitar accidentes, se usa agua para enfriarlos. Si tomamos en cuenta la crisis hidrológica que enfrenta el mundo entero, se torna un tema de suma importancia. Una charla corta de unas 20 preguntas en ChatGPT puede gastar cerca de medio litro de agua, mientras que generar una imagen puede consumir unos 5 litros de agua. Un estudio revela que para 2025 los sistemas de inteligencia artificial habrían consumido aproximadamente 765 mil millones de litros de agua, una cantidad superior al consumo mundial total de agua embotellada para ese mismo año. Para gastar esa cantidad de agua, una persona tendría que vivir al menos 21 millones de años. Y aunque esta cantidad de agua contemple el uso por parte de grandes empresas e industrias tecnológicas, nosotros de manera individual también contribuimos. Esto no quiere decir que debamos de dejar de utilizar la inteligencia artificial. Más bien, debemos utilizarla con responsabilidad y tomando en cuenta las implicaciones éticas que conlleva, considerando el impacto que tiene en el ambiente.
7: Información y voz, Emma Pacheco.
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0: Temperatura 28 grados centígrados.
1: Son las 2 con un minuto.
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0: Muy buenas tardes, bienvenidas, bienvenidos nuevamente a una emisión más de Suma Noticias Radio. Te saluda Misael Prisciliano la tarde de este miércoles 30 de septiembre del 2026. Estamos llegando prácticamente a lo que son las últimas horas de este, el noveno mes del 2026. Esta tarde me encuentro acompañado en los controles de transmisión por Rodolfo Ríos, así como Vania Sánchez, y por supuesto, en este caso también, en el micrófono nos acompaña nuevamente en cabina Cecilia Pacheco. Cecilia, muy buena tarde.
1: Muy buenas tardes, Misael. Gracias por continuar con nosotros a través de este espacio informativo. El día de hoy mucho que platicar en torno a lo que está sucediendo en la región. Y pues vamos a comenzar con los titulares de esta tarde.
0: Fuertes ráfagas de viento derriban puestos en Central de Abastos de Actopan.
1: México contra Perú, la revolución juvenil de Rafa Márquez se queda corta.
0: En Hidalgo, Contraloría detecta cerca de 1,000 funcionarias y funcionarios cobrando doble sueldo en el gobierno estatal.
1: En el reportaje de esta tarde hablaremos sobre Abundio Martínez.
0: Se lleva a cabo la primera Copa de Natación Garza.
1: Y Huejutla se alista para el Chantolo 2026.
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4: Muy buena tarde, les saluda Alejandro Ángeles para compartirles el estado del tiempo en este último día del mes de septiembre. Vamos a revisar entonces las condiciones del tiempo y la calidad del aire para que salgan bien preparados de casa. Y es que de acuerdo con información del Servicio Meteorológico Nacional, para hoy se anticipan cielos mayormente nublados, concentrándose principalmente desde el centro hacia el sur de la entidad. Con esto se mantiene una probabilidad de lluvia de hasta un 70%, acompañada además por tormentas eléctricas. Estas condiciones responden a la llegada de canales de baja presión desde el sur del país, combinado con una inestabilidad atmosférica interior y una vaguada en altura en la península de Yucatán. Pasemos así entonces a revisar el pronóstico detallado de temperaturas, probabilidad de lluvia y calidad del aire en algunos de los municipios del Valle del Mezquital. Iniciamos en Actopan, donde se estará registrando una máxima de 21 grados y una mínima de 11, con un cielo predominantemente nublado y con un potencial 70% de posibilidad de lluvia con descargas eléctricas por la tarde. En Ixmiquilpan, el termómetro estará alcanzando los 24 grados, mínimas de 13 y también con un 60% de posibilidad de que existan chubascos dispersos. En San Salvador esperamos una máxima de 21 grados, mínimas de 11, también con un cielo nublado y un 70% de que exista lluvia para la tarde del día de hoy. Mismo caso que en Santiago de Anaya, donde el termómetro estará alcanzando 22 grados, mínimas de 12 y también un 65% de posibilidad de que exista lluvia. En Francisco y Madero tendremos máximas de 22, mínimas de 12, también con un potencial 80% de posibilidad de chubascos y actividad eléctrica ya entrada la tarde. Mixquiahuala de Juárez, Progreso de Obregón, 23 grados a la máxima, mínimas de 13 y también se espera lluvia para la tarde del día de hoy, arriba de un 80% de posibilidad. Tula de Allende y Tepeji del Río, finalmente, 22 grados se espera que esté a la máxima, mínimas de 11 y también con un 75% de que exista lluvia para el día de hoy. Para este cierre de mes, como siempre, le recomendamos cargar con el paraguas o un impermeable y también suspender actividades en espacios abiertos por la tarde, si es que se perciben tormentas eléctricas en la zona. Hasta aquí el reporte del clima para esta jornada. Que tengan una excelente tarde. Continúen en este espacio informativo.
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0: 2:07, vamos a dar inicio ahora a la información correspondiente a nuestros municipios. Iniciamos con una pregunta para nuestra audiencia. ¿Hasta dónde llega el costo de defender la tierra, nuestra tierra y el medio ambiente en nuestras comunidades? Este interrogante ahora retumba con fuerza en Atitlaquia, donde vecinas, vecinos y colectivos mantienen diversas protestas para exigir la inmediata liberación del activista Óscar Martínez. El pasado jueves, agentes de la Procuraduría General de Justicia del Estado de Hidalgo detuvieron al defensor justo afuera de su domicilio. La autoridad lo está acusando por su presunta participación en un homicidio ocurrido en 2022. Integrantes del movimiento No al Basurero en Atitlaquia señalan una grave inconsistencia en este caso. En 2022, el propio Óscar y un compañero activista sufrieron un ataque armado mientras participaban en un campamento de protesta contra el basurero. En aquella agresión, su compañero perdió la vida y Óscar logró sobrevivir. Hoy, la fiscalía señala al propio sobreviviente como responsable de este crimen. El movimiento social está denunciando severas irregularidades también en la actuación judicial. Tras la captura, trasladaron al activista ante un juez de control de distrito judicial en Tula. Esa misma noche celebraron la audiencia de formulación de imputación, así como la vinculación a proceso. Su defensa técnica señaló que la prisa del procedimiento le impidió designar a un abogado de su confianza, teniendo que ser asistido por la defensa pública. Diversos colectivos se han sumado ya a la exigencia de su liberación, sosteniendo que la detención constituye un acto explícito de persecución y criminalización contra un defensor ambiental. Por su parte, el Centro de Derechos Humanos Ceferino Ladrillero hizo un llamado urgente a las autoridades para poder revisar y modificar la medida cautelar que se le ha impuesto a este activista, considerando la edad y su estado de salud, también exigiendo el respeto irrestricto a sus derechos, así como su inmediata libertad. En este caso, los colectivos han estado realizando marchas, manifestaciones, en este caso en Atitlaquia, para poder exigir y apresurar la liberación inmediata de este activista. Estaremos informando todo lo que transcurra con respecto a esta información que aún se mantiene en proceso, derivado de que las investigaciones pues siguen transcurriendo.
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0: Y arrancamos con la información deportiva, Misael, porque el día de ayer, pues, se tuvo un encuentro más en esta fecha FIFA México y Perú. Rafael Márquez tiene más dudas que certezas después de poner a prueba a los más jóvenes en este partido. Apenas un empate a un gol apretado, castigado también por imprecisiones por parte de esta selección mexicana. Márquez agitó su equipo titular para sorpresa de todos. 11 cambios respecto al juego contra Colombia, y es que ese nuevo entrenador movió hasta el portero, todo para ver pues a estos nuevos prospectos. Si bien de eso se trata un poco estos partidos amistosos, me parece que hay temas ahí que habrá que revisar. Había ilusión por ver a chicos como Jeremy Márquez, Víctor Guzmán, Oscar García, Santi Sandoval, Diego Campillo, Hugo Camberos, Isaías Violante y obviamente cada uno con la camiseta de esta selección mexicana. Ese deseo pues se empezó a convertir en una angustia apenas al minuto 26 cuando México pierde el balón en la salida. Perú se adelanta y bueno, tiene el primer gol de Jairo Vélez. Perú venía de recibir de hecho 4 goles contra Estados Unidos, estaba frente a algunas críticas, aprovechó muy bien este experimento de Rafa Márquez para ganar confianza, no desperdició el traspié de Jeremy Márquez y la mala ubicación de Oscar García, les decía, este gol al minuto 26, el empate llegó hasta el segundo tiempo. Guzmán, este joven que busca pelear la defensa central con Johan Vázquez y César Montes, remató de cabeza, hizo el empate un gol. Y ahí parecía que esta prueba de Márquez pues empezaba a tomar sentido, se veía mejor, pero bueno, la verdad es que Sandoval y Camberos a la cancha, una dinamita para acabar con Perú, pero no hubo pólvora, ninguno de los dos logró hacer daño, por el contrario, el equipo de Mano Meneses estuvo muy cerca de este 2-1 que los jóvenes de Márquez pues no lograban sorprender en el arco contrario. Les decía, hubo grandes debuts como Camberos, Santi, Diego Campillo, pero además contemplar estos 11 cambios que hizo, la verdad es que pues es un tema bastante complicado el que se está viviendo, porque además ahora México va a viajar a Phoenix, Arizona, para enfrentar a Estados Unidos el 3 de octubre. Estamos hablando de que prácticamente en unos días, el día sábado, y Rafa Márquez ha decidido que el equipo que se va a quedar una semana más en territorio estadounidense, pues será para evitar el calor de la siguiente sede.
1: En este caso, Cecilia, hay que comentar, pues, que no se nos haga extraño que durante estos primeros juegos estemos notando estos cambios en la alineación completa que está realizando Rafael Márquez. Él lo que quiere ver es precisamente el desempeño de estos futbolistas que va a llamar, hay que recordar, que busca precisamente una renovación prácticamente en todas las líneas de la selección mexicana, después de que en los últimos, ¿qué te gusta? 3-4 partidos, bueno, perdón, justas mundialistas, pues hemos visto prácticamente un repetitivo de los futbolistas representantes. Quiere ver caras nuevas, quiere foguear precisamente a futbolistas como Campillo, como el mismo Gilberto Mora, que me parece también no hay que caer en la exhibición, porque si bien es probablemente el mejor prospecto que se tiene en la selección mexicana a futuro, también es muy cierto que cargar ese peso de esta selección en renovación en los hombros de un futbolista de 17 años, pues tampoco es lo mejor, lo prioritario. Ya hay expertos que también han dicho, pues por el momento no lo ven incluso como titular en algún equipo europeo, y esa es también la realidad, le falta muchísima madurez. Entonces, en este caso, pues el partido contra Estados Unidos, que no nos extrañe también si hay alguna derrota, y que esto, pues también de cierta manera no empiece a encender ningún tipo de alarmas. En teoría, el puesto de Rafael Márquez está seguro hasta el Mundial de 2030, pero pues también sabemos cómo se maneja la selección, y en una de esas, si los resultados no acompañan durante este mismo 2026, quién sabe qué podría pasar con ese puesto de Rafael Márquez.
0: Sí, es un tema complicado. Creo que siempre al aficionado mexicano le gustan los resultados. Me parece que no hay que presionar de más, y lo decía, son experimentos que se están haciendo, partidos en los que no vamos a ver pues una muy buena exhibición, en los que tampoco vamos a revivir el pasado mundial. Eso también hay que tenerlo claro, y me parece que es lo que está afectando un poco, pero hay que darle confianza al técnico, que sabemos en teoría pues fue quien también metió mucha mano dentro de este Mundial 2026.
1: Y ahora también para el aficionado mexicano no le importa tanto perder contra Perú, perder contra Colombia, pero ojo con ese partido contra Estados Unidos.
0: Sí, al final el peso, la historia, todo lo que hay detrás del balón en ese encuentro, pues es lo que termina muchas veces por pesar. Vamos a ver cómo le va a Rafa Márquez, y me parece que tiene que ir de a poco y tiene que rearmar una selección mexicana después de algunos retiros y sobre todo después de proyectos que fueron un fracaso y que pues estamos intentando levantar al fútbol mexicano. Con esta información deportiva vamos rápidamente a un corte promocional, pero continuamos con más a través del 102.1 de tu FM.
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3: Son las 2 con 18 minutos.
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0: 2 de la tarde con 18 minutos, continuando con más información correspondiente a nuestros municipios. Pues por a lo largo y ancho de todo nuestro país prácticamente hay distribuidos estos centros de atención que buscan el bienestar de pues las personas que padecen algún tipo de adicción, los llamados anexos o en este caso centros de rehabilitación. Hay una difícil situación que está pasando el día de hoy una familia de Pachuca, ya que sus integrantes interpusieron una denuncia formal tras perder el rastro de su ser querido, quien había sido ingresado precisamente en un centro de rehabilitación ubicado en el municipio de Progreso de Obregón. El personal especializado de la División de Identificación Humana de la Procuraduría General de Justicia del Estado de Hidalgo realizó labores de campo en esta zona. Las autoridades ministeriales están inspeccionando las inmediaciones del inmueble para recabar indicios e información que permitan reconstruir los hechos y dar con el paradero de esta persona. El objetivo prioritario de los equipos de búsqueda es dar con la localización exacta. Hasta este momento, las instituciones oficiales no han dado a conocer detalles adicionales sobre las circunstancias del caso ni tampoco sobre los avances de las investigaciones, pero la familia está presionando precisamente a la Procuraduría para poder obtener información de este familiar que no aparece después de haber sido ingresado a un centro de rehabilitación en Progreso de Obregón.
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3: La tarde de este martes, una violenta combinación de viento y lluvia sacudieron por completo al municipio de Actopan. El punto crítico se vivió en la central de abastos de la estancia, donde el aire embistió con fuerza desmedida. En cuestión de minutos, el vendaval levantó láminas y provocó el colapso de la techumbre principal. El impacto derrumbó los puestos de venta de los locatarios y las corrientes proyectaron todo tipo de objetos, esparciendo mercancía y levantando densas nubes de polvo que redujeron la visibilidad a cero. Entre la alarma y la sorpresa, trabajadores y trabajadoras corrieron a resguardarse para proteger sus vidas. Y a pesar de lo aparatoso de este fenómeno y las severas pérdidas materiales para las familias comerciantes, hay una cifra que nos deja mucha tranquilidad. Las autoridades han confirmado un saldo blanco, 0 personas lesionadas. La respuesta comunitaria no se hizo esperar. Inmediatamente después de la tormenta, comerciantes unieron fuerzas con ayuntamiento, personal de protección civil y bomberos, y en equipo iniciaron las maniobras de limpieza y retiro de escombros. El área, que está identificada como puestos varios, resultó ser la más afectada y continúa de hecho bajo atención prioritaria. Sin embargo, se ha confirmado en que en sectores como el ganado, aves, forraje y este pabellón gastronómico operan con normalidad. Tras la revisión de seguridad, autoridades y tianguistas ratificaron que, bueno, desde este miércoles a temprana hora ya hay actividad habitual en la central de abastos.
0: En Ixmiquilpan, por otro lado, las intensas lluvias causaron severas anegaciones en distintas vialidades y establecimientos del municipio. El impacto se sintió con mayor fuerza en la zona centro. Habitantes del barrio de San Antonio reportaron que el nivel del agua subió rápidamente, hasta incluso meterse a los locales comerciales, provocando daños materiales a las mercancías de los locatarios. La circulación vial colapsó en otros puntos críticos. En el sector de la unidad deportiva y sobre el Paseo del Roble, las acumulaciones de agua imposibilitaron el paso, dejando a varios automovilistas varados a mitad de la calle. Situación similar ocurrió sobre la carretera México-Laredo, específicamente a la altura de un supermercado, esto en el barrio del Fitzi. El viento y la fuerza de la tormenta también derribaron ramas y árboles en diversos sectores del municipio, como lo mostraron decenas de usuarios en redes sociales. Estos eventos se suman a las contingencias del clima en nuestra región, donde recientemente la Policía Estatal liberó la carretera de Tlanchinol tras una serie de deslaves. También elementos de protección civil el día de ayer estuvieron realizando recorridos constantes en las zonas afectadas y atendiendo las llamadas de auxilio de la población. Las autoridades de igual forma reiteraron que por el momento no contaban con algún saldo total de los daños, pero se estaban haciendo las evaluaciones necesarias, sobre todo en estos barrios que les estábamos comentando, San Antonio y también en el barrio del Fitzi.
3: Y sin duda la central de abastos reabrió sus puertas este miércoles, este día tan importante aquí en Actopan, gracias al empuje de la gente. Sin embargo, la lección no se queda únicamente en esta capacidad de reacción ante la tragedia. Los fenómenos meteorológicos extremos son cada vez más fuertes. Incluso lo podemos notar cuando en teoría tendría que estar entrando el otoño. Estamos viviendo los días más calurosos del año en esta región del Valle del Mezquital. Y esto nos obliga a hacer una revisión minuciosa, sí, de lo que estamos haciendo con el planeta Tierra, pero también en cuanto a infraestructura pública. Mercados, centros de acopio, requieren instalaciones seguras y reforzadas que puedan garantizar la integridad física de quienes los sustentan día con día. Esta contingencia saca a la luz una vez más deficiencias estructurales en el drenaje y la planeación urbana de Ixmiquilpan. La acumulación de agua en arterias importantes como la carretera México-Laredo, que demuestra que coladeras y cauces del municipio carecen de mantenimiento, pero también de la capacidad para responder a lluvias de este volumen, que cada vez van a ser más frecuentes. Y el trabajo que realizan los elementos de protección civil al recorrer calles y atender a la población es valioso, merece nuestro reconocimiento, y tanto Actopan como Ixmiquilpan, la gestión pública no tendría que limitarse a reaccionar cuando la emergencia ya sobrepasó las calles. Se requieren obras de desasolve preventivo, infraestructura adecuada y un plan integral de protección civil que evite estas afectaciones de una manera recurrente.
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0: La autonomía universitaria es la libertad que da voz a las ideas y que también abre el camino al conocimiento. Rumbo al próximo 3 de octubre, recordamos una conquista que se ha convertido en parte de nuestra identidad. La posibilidad de pensar, investigar y transformar con libertad, siempre al servicio de la sociedad.
1: Quisiera mencionar muy especialmente al rector Adolfo Pontigo. Él fue muy valiente en ese momento y todos los amigos, que no es necesario decir sus nombres, pero todos sus amigos que se expusieron tanto, que bueno, pues su vida, sus familias quedaron afectadas por esa entrega para la universidad y para una sociedad que ahora lo aprovecha. Podría aprovecharse de otra forma y no se aprovecha así, se aprovecha para la sociedad. Y hay persecuciones y hay crítica y hay muchas cosas adversas que no deberían existir en un movimiento pues que es noble.
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4: Arrancamos con lo que está sucediendo en el estado, y es que ha comenzado de nuevo un proceso electoral en nuestro país, y con él también aparecen las viejas formas de hacer política, señalamientos, descalificaciones y ataques que poco tienen que ver con las necesidades de la gente. Pero quizá, en medio de todo este ruido, vale la pena detenernos a reconocer a quienes siguen haciendo algo mucho más sencillo y mucho más valioso, que es estar cerca de la población. Hacer política no debería ser buscar un cargo por el cargo mismo. Es escuchar a quien necesita ayuda, acompañar a quien atraviesa un momento difícil y trabajar para que una familia pueda vivir un poco mejor. Y sí, habrá quienes intenten desacreditar ese trabajo, pero los hechos hablan. Al final la gente no recuerda quién hizo más ruido, recuerda quién estuvo ahí cuando lo necesitó. Quizás esa debería ser la verdadera medida de la política. ¿Cuántas vidas logramos cambiar para bien? Y con esta información vamos a ir rápidamente a platicarles sobre lo que está sucediendo en la Universidad Autónoma del Estado de Hidalgo, y es que la máxima casa de estudios acompaña a Garzas por el Planeta mediante una mercadotecnia social.
5: Es un placer estar en esta mitad de semana con toda la audiencia de Suma Noticias Radio. Les saluda Vania Sánchez en este reporte especial sobre una iniciativa que promete transformar la relación con nuestro entorno desde las aulas universitarias. Porque la Universidad Autónoma del Estado de Hidalgo encendió los motores de la campaña Garzas por el Planeta, una estrategia multidisciplinaria de mercadotecnia social diseñada para consolidar hábitos reales de ahorro de agua y energía eléctrica, adoptando la sostenibilidad como un estilo de vida que nos identifica a todas y todos en la comunidad Garza. Docentes del área académica de mercadotecnia del Instituto de Ciencias Económico-Administrativas, como Angélica Castillo Rojo y Eric Arturo Olvera, explicaron que esta propuesta no busca imponer discursos ecológicos rígidos, sino conectar con la juventud mediante la empatía, el lenguaje visual y la emoción. Para lograrlo, estudiantes de diversas carreras trabajaron mano a mano con el profesorado, convirtiendo fríos datos ambientales en narrativas cotidianas y cercanas. La campaña implementa el endomarketing para motivar a docentes, administrativos y alumnos a convertirse en verdaderos embajadores del cambio. Y las acciones inmediatas son aprovechar al máximo la luz natural, reportar fugas, desconectar equipos sin uso y hasta cobrar conciencia sobre la huella de carbono que genera el uso innecesario de la inteligencia artificial. La juventud toma la delantera planeando la difusión a través de canales digitales y las plataformas de radio y televisión del Sistema Universitario de Medios Autónomos. Es una iniciativa que demuestra que cuidar el planeta también es asunto de empatía, creatividad y, por supuesto, de orgullo Garza. Queremos agradecer a la Dirección de Comunicación Social por la facilitación de este material informativo.
0: De esta manera nos vamos a nuestro siguiente corte promocional, invitándote a que continúes con nosotros en la frecuencia del 102.1 FM y también invitándote a que puedas seguirnos y también a hacer conversación en nuestras redes sociales. Nos encuentras como Suma Radio Actopan, nuestro mensajero de WhatsApp el 772-104-1721. Nosotros volvemos.
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4: Son las 2 con 33 minutos.
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0: Una tarde, Victoria Maradiaga acompañó a una amiga suya a una clase de música. Aunque solo iba de acompañante, la joven recibió una propuesta.
1: Era el 2020 y algo, 22, creo. Y ella me pidió que la acompañara a unas clases de guitarra. Yo solo iba a acompañar, pero el profe de ahí me pidió que me uniera. Y desde ahí empecé a tocar.
0: A sus 14 años, Victoria toca dos instrumentos, la guitarra y el piano, y forma parte de la Orquesta Infantil y Juvenil de Tecozautla. Pero su historia no es aislada.
2: Me llamo Lionel Hernández Reséndiz, cuando era más chiquito. Oía como mi abuelito ponía sus canciones, que me llamó mucha la atención dedicarle una canción a él.
3: Mi nombre es Valentina, Comunidad Rojo. Tengo 15 años. Se sintió muy diferente cuando me subí de un escenario y me bajé, porque me di cuenta de que había cambiado algo que me gustaba mucho y que se había vuelto parte de mi vida.
0: Abundio Martínez nació el 8 de febrero de 1875 en Huichapan, Hidalgo. Su padre fue director de la banda de música del municipio en aquel entonces. De él aprendió el solfeo y el contrapunto, herramientas indispensables para la composición. Su obra la creó principalmente durante el Porfiriato, llamado así el periodo de 35 años en el que el político y militar Porfirio Díaz se mantuvo en el poder a través de reelecciones indefinidas, y que se caracterizó por buscar la atracción de inversión extranjera y expandir la industrialización. Pero más allá del contexto, ¿quién fue Abundio Martínez y en dónde reside la genialidad de su obra? Enrique Rivas Paniagua, en el 2000, publicó el libro Arpa de Oro, catálogo de composiciones de Abundio Martínez, en donde identifica un total de 139 obras pertenecientes al músico. En palabras del especialista, Abundio es uno de los personajes históricos más destacados del arte en Hidalgo, y su personalidad aún permea el territorio. Esto se demuestra con una de las composiciones más conocidas, Hidalguense. Un paso doble de estilo andaluz que se ha popularizado por ejecutarse en las plazas de toros. Esta pieza también es conocida por su dificultad de interpretación y es elogiada hasta la fecha por no perder nunca el ritmo. Otras composiciones conocidas son los valses Arpa de Oro y En Alta Mar. Esta última llegó incluso a formar parte del repertorio de la Marina Alemana en los tiempos del Kaiser Guillermo II, antes de la Primera Guerra Mundial, de acuerdo con datos del Seminario de Historia y Antropología sobre Ámbitos Costeros y Marítimos. La información recopilada por Rivas Paniagua describen a Abundio de la siguiente manera.
4: Él era una persona sumamente humilde, modesto, una persona que pues le gustaba, le apasionaba la música.
0: A lo largo de su vida, Abundio vivió en pobreza. Vendía sus obras en centavos y las dedicaba a personajes ilustres o políticos, con la esperanza de recibir a cambio algún pago. Un ejemplo es Arpa de Oro, dedicada a Porfirio Díaz, quien no pudo escucharla ni reconocer el virtuosismo de Martínez.
4: Pues Abundio era tan pobre que a cada rato se quedaba sin piano. Y en una de esas llegó Juventino Rosas a su casa, a su departamentito, pues una vecindad ahí. Se animó, entró y estaba Abundio ahí en la mesa. Y en la mesita había pintado un teclado de piano. Había pintado así con un carbón. Yo, ay, me asustaste, compadre. ¿Qué haces? Pues aquí, le dice Abundio, aquí estoy atorado con este acorde que mira, no me sale.
0: Aunque no había sonido ni un piano físico, Abundio fue capaz de componer
5: a partir de la imaginación y la memoria,
0: siempre acompañado de uno de sus más fieles seguidores, Verdi, un gallo al que nombró en honor del compositor italiano Giuseppe Verdi. A sus 17 años, Abundio ya dirigía la banda de Polotitlán. Ya a finales del siglo XIX, el músico residía en la Ciudad de México, donde impulsó su carrera como pianista. Trabajó en un prostíbulo, al igual que en la banda de zapadores, dirigida por Miguel Ríos Teldano. Según recopila Marco Antonio Olvera León en su tesis, Vida, catálogo y análisis de la obra del compositor Abundio Martínez, de la Universidad Autónoma de Querétaro. El 27 de abril de 1914, falleció a sus 39 años en la Ciudad de México, en pleno movimiento revolucionario. Su muerte fue ocasionada por la tuberculosis. Su cuerpo fue encontrado con un viejo piano y 22 pesos en el bolsillo.
4: Se descubrió a la mañana siguiente que él había muerto durante la noche. La casa Tagler y Levin le costeó el entierro porque pues, no había quien. Ya no tenía familiares, no tenía parientes. Sus hermanas habían muerto, su hermano también. Ese fue el triste destino de esa gran figura que fue Abundio Martínez.
0: Han pasado 112 años después de su muerte, y lo que escuchamos es un ensayo de la Orquesta Infantil y Juvenil de Tecozautla, dirigida por Alondra Barquera Martínez. Más de una veintena de niñeces y adolescentes estudian sus partituras. Diego Trejo Saldaña tiene 9 años y es de los integrantes más jóvenes de la Orquesta Infantil y Juvenil de Tecozautla. A su edad, es el encargado de las percusiones junto con Naomi Maradiaga. Conocer la obra y la historia de vida del músico puede ser una tarea compleja. Sin embargo, Diego relaciona al compositor con algo más cercano: la amistad.
6: De que le hizo una obra a su mejor amigo.
0: Para Barquera Martínez, la figura de Abundio es un emblema en Hidalgo y principalmente de Huichapan. Parte de la historia que han rescatado del músico, que transmiten a los jóvenes, proviene del libro La Bohemia de la Muerte de Julio Vicente VI. Un amigo de Abundio Martínez, a quien le dedicó la pieza, Poesía Vals. Barquera Martínez enfatiza que Abundio se enfrentó a problemas estructurales como la desigualdad y la discriminación, lo que dificultó que alcanzara la fama o el éxito de otros compositores de su época, que contaban con mayores relaciones sociales e influencias.
7: Justamente en el libro de La Bohemia de la Muerte relata que, pues, en su apariencia, que hubiera sido más afortunado para él y habría ganado más, pues, si lo hubieran presentado como el simio que toca el piano. Entonces, si dejamos a una amplia imaginación esa idea, pues es que las personas no lo apreciaban en la parte externa que podría tener, aunque su música fuera valiosa y maravillosa.
0: No obstante, otros especialistas como Rivas Paniagua no coinciden con las lecturas de la discriminación estructural que vivió Abundio Martínez.
4: Lo que yo he estudiado de Abundio Martínez, no hubo una discriminación así abierta, ni por su origen, ni por nada.
0: A pesar de las diferentes perspectivas, el racismo en el porfiriato ha quedado documentado por investigadores como Félix Báez Jorge, quien registró la existencia de ideas racistas que fueron una antesala a las campañas de exterminio que se ejecutaron contra los mayas, los otomís y los yaquis, de acuerdo con el libro Racismo y etnocentrismo en el pensamiento político del porfiriato y la Revolución Mexicana. Pero ¿cómo se puede mantener viva la memoria del músico a décadas de distancia? Regresamos a la bóveda, en donde toman clases y ensaya la Orquesta Infantil y Juvenil de Tecozautla. Aquí, la música viaja por medio del sonido de los violines, los rasgueos de la guitarra y la melodía del teclado. En la pared, detrás de su profesor, Roberto Arellano, está la imagen de Abundio Martínez, y a su lado está el compositor alemán Ludwig van Beethoven. Para las niñeces y los adolescentes como Santiago Ortega, la música también forma parte de su identidad.
8: Encontré personas con las que me entendía fácilmente, que sentía algo que nunca había sentido. Se siente muy, muy, muy bonito pertenecer a algo.
9: Creo que es más que un emblema huichapense, yo diría más que un mexicano, bien merecido, porque fue alguien que se ganó la vida honradamente, fue alguien que le echó muchas ganas y que, pues, desafortunadamente no fue valorado.
10: Que hizo muchas canciones, pues que tiene muchas historias.
0: Estas son las voces de los violinistas Jesús Moisés Soto y Laila Areli Chávez Juárez. Sus piezas favoritas del compositor son Arpa de Oro, Los Pasos Dobles y Lindas Hidalguenses. Los estudiantes conocen las dificultades del músico multiinstrumentista y recalcan la importancia de recordarlo. Esta es la voz de Dana Salinas, de 18 años.
11: Pues yo creo que Abundio Martínez es un compositor que no fue muy valorado o que merece más reconocimiento.
0: Entre el sonido de los instrumentos, la música también es un medio para expresarse sin necesidad de utilizar palabras.
12: Que puedes expresar tus emociones sin decir nada, solo tocando.
13: Puedes expresar muchas cosas y sin necesidad de usar violencia, además de que te tranquiliza y te lleva a otros mundos o te hace como que entrar en otra fase muy bonita.
0: Quienes hablan son Carla Fanny Villeda Quijada y Daniela Mendoza, integrantes de la Orquesta Abundio Martínez en Huichapan. Pero mantener en la memoria al músico tiene que ir más allá de fechas emblemáticas como el aniversario luctuoso o el natalicio. Así lo expone Rivas Paniagua, quien puntualiza la importancia de conmemorarlo, es decir,
5: de crear memoria colectiva.

0: Las pausas también nos dan información.
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1: Son las 2:48.
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0: Las 2 de la tarde con 49 minutos y vamos a escuchar sobre esta primera copa de natación Garza.
1: Los saludamos con mucho gusto en este miércoles y a continuación les compartimos la información universitaria, y es que con el propósito de fortalecer la práctica deportiva universitaria y generar espacios de desarrollo para el talento acuático en Hidalgo, la Universidad Autónoma del Estado de Hidalgo llevó a cabo la primera Copa de Natación Garza, una competencia de alto rendimiento que reunió a 90 exponentes en las instalaciones del Centro de Extensión Universitaria CEUNI. La justa deportiva contó con tecnología de placas electrónicas de toque para el registro de los tiempos y el escrutinio de la Federación Internacional de Natación, FINA, elementos que permitieron garantizar precisión en los resultados y condiciones técnicas acordes con una competencia de alto nivel. Durante la jornada, las y los nadadores participaron en 11 pruebas distribuidas en 5 categorías, tanto en la rama femenil como en la rama varonil. El nivel competitivo exigió dominio técnico en los estilos libre, dorso, pecho y mariposa, además de la velocidad y coordinación en las pruebas de relevos mixtos. La competencia concluyó con la ceremonia de premiación, en la que se entregaron medallas a quienes obtuvieron los primeros lugares de cada categoría. Con esta primera edición, la máxima casa de estudios refrenda su compromiso con la promoción del deporte y la formación integral de su comunidad, al tiempo que impulsa espacios de competencia y fogueo para las nuevas generaciones de nadadores. Tras la respuesta obtenida de esta primera edición, la Copa de Natación Garza se proyecta como un encuentro deportivo de carácter anual que contribuirá al desarrollo y fortalecimiento del talento acuático en Hidalgo, con información del Área de Comunicación Social de la Universidad Autónoma del Estado de Hidalgo para Suma Noticias Radio.
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0: Continuamos con más información. La violencia sexual contra niñas, niños y adolescentes exige prevención, justicia y, sobre todo, no dejar solas a las víctimas. La Universidad Autónoma del Estado de Hidalgo recibió el primer Congreso Latinoamericano sobre esta problemática con la participación de asociaciones y organizaciones que buscan impulsar una agenda de cuidado y reparación.
1: Revelar y Yo Te Creo somos parte del Fondo Lilas, que es el fondo de líderes en Latinoamérica para el acompañamiento en el abuso sexual. Y entonces nos encontramos por la afinidad, por lo que nos atraviesa, por lo que queremos acompañar en las familias.
2: Contamos con una plataforma que se llama Alumbra. Esta plataforma está enfocada en la generación de conocimiento y en la generación de propuestas de política pública para mejorar la protección y la prevención de la violencia sexual en contra de niñas, niños y adolescentes. El 95% de las conductas de violencia sexual que realmente ocurren en el país ni siquiera llegan a denuncia, ¿no?
3: Nosotros trabajamos con sobrevivientes, hacemos acompañamiento, prevención, sensibilización. Una vez que el sobreviviente ingresa al grupo, tiene terapia individual y posteriormente se integra al grupo, ¿no? Como mi persona, yo soy sobreviviente y estoy muy feliz de estar aquí, de poder ayudar a más personas y llegar con nuestras historias reales que tengo aquí. Este es un libro que nosotros hemos escrito y tenemos ya 3 ediciones, y con estas historias poder llegar a más personas y ayudarlas, ¿no? A que puedan recuperar y sanar sus vidas.
4: La inseguridad ya no solo cambia rutinas, para cientos de miles de familias ha significado además el tener que dejar su hogar. El INEGI reportó que 509.900 hogares tuvieron al menos un integrante que cambió de residencia por violencia o inseguridad, esto entre los años 2020 y 2025. El dato equivale a cerca de 1.6 millones de personas. ¿Qué tendría que pasar para que usted decidiera irse de su municipio, para que decidiera dejar atrás a su familia, a su historia, su hogar? Escuchamos a nuestra audiencia.
5: De acuerdo con el INEGI, más de 500.000 hogares mexicanos han registrado que personas han tenido que dejarlos por situaciones de violencia en la zona. ¿Qué opina de este dato, Alred?
6: Alarmante. Yo creo que está fallando nuestra seguridad.
7: Esa es una situación muy grave en nuestro país.
8: Pues la verdad sí es impresionante, ¿no? Lo que está sucediendo en varias partes de nuestro país.
5: ¿Conoce algún caso de alguna persona que haya tenido que abandonar su hogar por cuestiones relacionadas a la violencia?
8: Sinceramente no.
7: Conozco que puedan salir en situación del interior de la familia por violencia intrafamiliar.
5: ¿O qué precios tiene que una persona pues tenga que abandonar su hogar por la violencia?
7: ¿Qué precios tiene? Pues muy costosos.
6: Alto, dejar tus raíces, tu familia, tu trabajo.
7: Yo creo que hacer cuestiones de psicoeducación en muchos de los centros.
8: Ellos son los encargados de combatir toda esa violencia para que la población viviéramos en paz, en tranquilidad.
0: Y la fiesta más viva de nuestros ancestros ya prepara su escenario para hacer vibrar el corazón de la región. Del 30 de octubre al 2 de noviembre, el municipio de Huejutla volverá a llenarse de música, color, máscaras, danzas, aromas y memoria, bajo el lema "Un legado que nos da identidad". Esta festividad pues va a estar dedicada a rendir un homenaje a quienes partieron, pero permanecen presentes en familias y comunidades. Las calles y espacios emblemáticos del centro histórico van a albergar 4 días continuos de actividad. La celebración se concentrará en los momentos cumbre con 3 puntos, el Pizal Monumental, el Kiosco y la Plaza 21 de Mayo, donde tan solo la instalación del escenario principal va a requerir una inversión de $1,000,000. Asimismo, sobre la calle Revolución va a funcionar un pabellón artesanal para conocer la obra de artesanas y artesanos locales, acompañados por un pabellón gastronómico. Este abanico de sabores y tradiciones fue presentado en el Centro Cultural del Ferrocarril en Pachuca, con registros visuales a cargo del fotógrafo Luis Soriano. Y durante el anuncio, autoridades de Huejutla proyectaron una derrama económica de $100,000,000 y la llegada de más de 80,000 visitantes. La capacidad hotelera de 1,800 habitaciones se encuentra completamente llena, por lo que las y los habitantes también van a ofrecer la renta de casas. Para el resguardo de la fiesta, alrededor de 300 elementos de seguridad se van a desplegar en operativos, mientras que comerciantes locales van a solicitar a las autoridades regular el ambulantaje.

0: mientras que en el altar representarán la leyenda de La Llorona. El 1 de noviembre continuarán los encuentros de cuadrillas y las exposiciones de altares, marcando a las 12 de la medianoche la ofrenda principal a los fieles difuntos. Para cerrar con broche de oro, el 2 de noviembre se realizará el encendido de 2026 luces y velas en memoria de las ánimas.
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2: ¿Y usted se imagina pagar un peso extra por cada minuto que su taxi permanezca detenido en el tráfico que se genera todos los días en la capital hidalguense? Bueno, esta medida podría arrancar en Hidalgo a partir de diciembre con la instalación de los primeros taxímetros en el transporte público individual. La dirigencia de la Federación de Uniones de Trabajadores del Volante en Hidalgo explicó que el esquema contempla un cobro de un peso por minuto al circular a menos de 15 kilómetros por hora debido al tráfico. La intención es recuperar pérdidas generadas durante los mantenimientos y la espera vial. En la práctica, 10 minutos atorados en el tráfico sumarían 10 pesos al costo de su viaje. Los dispositivos estarían programados con una tarifa base de 45 pesos por los primeros 4 kilómetros y un costo adicional de 4 pesos por cada kilómetro posterior. Los equipos cotizan entre 1.800 y 2.500 pesos según su calibración y en diciembre solo se iniciaría esta colocación gradual en las primeras unidades. Antes deben realizarse pruebas, elegir proveedores, presentar la propuesta final ante la Secretaría de Movilidad y Transporte. Mientras esto ocurre, el servicio va a operar provisionalmente con la tarifa por zonas y a la par de estos ajustes en el transporte, la agenda regional contempla proyectos también como el tren AIFA-Pachuca y el análisis entre Hidalgo y la Ciudad de México, el Estado de México, para poder crear una policía metropolitana. Por otra parte, el sector de operadoras y operadores buscará en noviembre revisar nuevamente la tarifa para solicitar un pago mínimo de 50 pesos. Sin embargo, la titular del Ejecutivo Estatal descartó categóricamente cualquier nuevo incremento en Pachuca y Mineral de la Reforma, confirmando que la tarifa mínima se mantiene fija en 45 pesos. Todo esto está sucediendo mientras el INEGI nos presenta una percepción de la corrupción a nivel nacional. Es el, digamos que por cada 100.000 habitantes, pues se preguntó sobre esta tasa o esta percepción de corrupción y adivine qué estado ocupa el primer lugar. Así es, Hidalgo. Hidalgo está por encima de la Ciudad de México, de algunos otros como Guadalajara, como Oaxaca, que se encuentra en el segundo lugar. Mientras este tipo de acciones se siguen suscitando, no solo en la capital, sino también en el resto del estado, donde las obras, pues parece que siguen siendo elefantes blancos y que no se piensa ni en el usuario ni en quienes tienen, en teoría, una ganancia.
0: Y es de esta manera como vamos a despedirnos el día de hoy con esta información, la tarde de este miércoles 30 de septiembre del 2026. Muchas gracias por su preferencia. Les invitamos a que no se pierdan el noticiero matutino el día de mañana, jueves 1 de octubre. Se tendrá en entrevista al rector de la Universidad Autónoma del Estado de Hidalgo, el doctor Octavio Castillo Acosta. Cecilia, muchas gracias por acompañarnos el día de hoy.
2: Muchísimas gracias a Vania y a Rodolfo en esta tarde por estar en los controles de transmisión y permitirnos llegar a cada uno de ustedes, nuestros radioescuchas. A nombre de nuestro compañero Misael Prisciliano, se despide al micrófono Cecilia Pacheco, deseándoles que tengan una excelente tarde.
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8: Temperatura 28 grados centígrados.
9: Son las 3 con 3 minutos.
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14: ¿Qué tal, comunidad estudiantil? Muy buenas tardes. Bienvenidos y bienvenidas a un espacio hecho por y para nosotros, a esto que lleva por nombre Ligeramente SAC. Antes de iniciar de lleno con nuestro programa de esta tarde, les quiero invitar a que se pongan en contacto con nosotros al 772-104-1721 o nos regalen un follow en nuestras redes sociales. Nos encuentran como Suma Radio Actopan. Gracias, nuestra operadora Vania Sánchez, por su apoyo en controles de transmisión. Sin ella, no sería posible llegar a cada rincón del Valle del Mezquital. Sin más preámbulos, iniciemos con nuestra transmisión.
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14: Esto es Llamen a un Adulto, el espacio de Ligeramente SAC, donde desmentimos los mitos que todos escuchamos en los pasillos o vemos en redes sociales, consultando a los verdaderos expertos. Les saluda Aimee Lugardo. Seguramente a más de uno de ustedes le ha pasado, son las 2 de la mañana, la habitación está a oscuras y sigue pegando a teléfono viendo TikTok o estudiando para el examen del día siguiente. Pero, ¿es verdad que ver pantallas a oscuras te arruina la vista para siempre o solo es una exageración? Hoy nos acompaña en cabina para resolver todas nuestras dudas sobre fatiga visual, luz azul y el cuidado de nuestros ojos. Saludos al servicio médico. Bienvenidos a Suma Radio Actopan.
15: Servicio médico, para empezar directo con lo que todos hacemos en la noche. Entre jóvenes es súper común desvelarnos viendo series o TikToks en la cama con la luz apagada. ¿Es verdad que ver el celular a oscuras te arruina la vista para siempre o es solo otra advertencia exagerada de nuestras mamás?
16: Pues como tal exageración puede ser, pero tampoco es que sea totalmente un mito. Es verdad que el tener la luz del teléfono intensificada a nuestros ojos junto con un entorno oscuro sí nos llega a causar cierta sintomatología. ¿Por qué? Porque al no tener una luz ambiental que nos haga tener un reflejo fotomotor, pues propiamente pues normal, como se esperaría algo fisiológico, es lo que nos daría causa de daños en lo que es nuestro reflejo pupilar para tan solo enfocar lo que es nuestros ojos hacia la pantalla, porque esta luz artificial nos provoca un esfuerzo mayor de nuestros ojos, pero no es como tal que sea un daño irreversible hacia nuestra visión, sino que es sencillamente el esfuerzo que nosotros nos imponemos durante la hora de estar descansando y estando en las noches con nuestro teléfono celular.
17: Cuando apagamos la luz y dejamos solo el brillo de la pantalla directo a nuestros ojos, ¿qué le pasa físicamente a la pupila, a la retina y al esfuerzo que tiene que hacer nuestra vista para enfocar?
16: Bueno, nuestra pupila tiene en sí lo que es llamado el reflejo pupilar. Esto se encarga, hablando fuera de lo que es el tema fisiológico. Fisiológicamente hablando, la pupila tiene reflejo de midriasis y meiosis. Midriasis es cuando nuestro reflejo pupilar se agranda para que la luz pueda entrar hacia nuestra visión. Y meiosis es cuando nuestro reflejo pupilar se hace más pequeño para que podamos captar la luz precisamente cuando hay espacio oscuro. Entonces, si nosotros forzamos ese reflejo con tan solo tener la luz de nuestro teléfono celular, pues hace que nos estemos forzando, más aparte que el entorno oscuro hace que tenga pues un discordancia a la par de que uno quiera estar en el teléfono y a la vez que está con él este ambiente oscuro. Mientras que, hablando de lo que es nuestro fotorreceptor que tenemos por nuestra sensibilidad nerviosa, que es la que se encarga de ver los colores y traducirlos a nuestro cerebro, este igualmente no tiene mayor repercusión durante esta oscuridad que nosotros tenemos mientras vemos el celular. No hay mayor problema, pero sin embargo aún está en estudio ver si se tiene alguna complicación durante este reflejo, porque como tal no se ha visto significativamente algún caso clínico que se haya documentado tan solo en humanos, sino que sigue siendo en estudios de ensayo de laboratorio con animales, porque como tal no hay alguna repercusión tan solo para la visión que nosotros captamos, sino que es más que nada el reflejo que nosotros estamos forzando a la hora de tener el teléfono en la mano.
14: Hoy en día se habla muchísimo de la luz azul que emiten las pantallas y de los lentes con filtros especiales. ¿Qué tan dañina es realmente esta luz para nuestros ojos y de verdad funcionan estos filtros para prevenir el desgaste?
16: Pues en sí, la retina, pues como había mencionado previamente, esta es la que se encarga de tener la concentración de fotorreceptores para que nosotros captar el color que tenemos en el ambiente. Sobre todo lo que es la coloración azul, que es precisamente el LED con el que la mayoría de los teléfonos ocupan para tener la iluminación. En cuanto a lo que es nuestro filtro, que es de los lentes, pues realmente no tiene mayor significado, porque no es tanto en sí el filtro que se utilice, sino que es más el esfuerzo que nosotros hacemos, el tan solo ponerle atención a nuestros teléfonos celulares, el tener la mirada fija, el no tener el parpadeo adecuado y sobre todo el que no tengamos unos descansos intermedios para tan solo tener más conservado en lo que es nuestra visión. Pero como tal, volviendo a tu pregunta, pues no sirve de mucho el tener estas gafas con filtro.
15: Muchos compañeros terminan la jornada de estudio con ojos rojos, sequedad, dolor de cabeza o visión borrosa. ¿Cómo podemos saber si se trata de una simple fatiga visual pasajera o si ya estamos provocando un problema mayor de visión?
16: Mira, como comentabas, todos esos síntomas de la resequedad del ojo, la sensación de cansancio, estos son sintomatologías que se engloban lo que es la fatiga visual digital en este caso. Estos igualmente pueden ser síntomas extraoculares, como puede ser el típico dolor de cabeza, el dolor de espalda, el dolor de cuello. Estos pueden ser, son considerados parte de esta sintomatología que se remiten con el descanso, sencillamente es con el descanso. Pero también hay que tomar en consideración cuando se trata de algún factor de riesgo, cuando a pesar del descanso estos síntomas persisten, a pesar de que uno haya dejado el aparato durante un segundo, o que inclusive se acompañan otros síntomas que pues propiamente no sean lo más esperado para estos síntomas, como puede ser pues que el ojo se mantenga como se considera rojo, acompañado de que hay alguna secreción de lagrimeo, algo fuera de lo común, los dolores a pesar de que sean que se mantengan constantes, súbitos, y que a pesar de uno tener tratamientos se sigue manteniendo ese dolor, o inclusive algún náusea o vómito que se presenta durante estas sintomatologías durante la jornada que se utiliza en el teléfono o en las pantallas. Esto sí es de considerarse y es donde se requiere acudir con un especialista.
17: Sabemos que dejar el celular o la computadora es casi imposible en la escuela. ¿Existe alguna regla o hábito sencillo como la famosa regla 20-20-20 o ajustar la iluminación del cuarto que nos ayude a proteger la vista mientras estudiamos?
16: Bueno, la regla 20-20 pues en sí es un método clásico que se conoce todo mundo, que es, para quien no sepa, son ver un objeto lejano que no sea de la pantalla a 20 pies o 6 metros en este caso durante 20 segundos cada 20 minutos. Este sí es un método fácil para tan solo relajar nuestra visión, pero también hay otros hábitos que son pues un poquito más fáciles, como pues tan solo es el darnos sesiones para descansar entre intermediario de un trabajo a otro, que por lo menos se recomienda no trabajar más de 2 horas durante las pantallas, el tener el uso de parpadeo constante, el siempre acordarnos de estar parpadeando, porque esta atención que nosotros le damos a las pantallas pues es mucho mayor que el que nosotros hacemos durante la mientras parpadeamos, así como también el uso de lágrima artificial en dado caso que pues uno empieza a sentir con la sensación de resequedad, de dolor ocular. Igualmente, pues sobre todo estar pendiente de nuestros síntomas que nos pueden ser pues de mayor alerta para acudir con el médico.
14: Para todos los estudiantes que nos escuchan por el 102.1 FM y que pasan horas frente al monitor haciendo tareas o proyectos, ¿cuál sería el consejo de salud ocular indispensable que no se nos debe olvidar jamás?
16: Pues en sí, independiente de nuestra audiencia, pues cualquier persona debería tener un chequeo mínimo anual de hacia algún tratamiento médico oftálmico, tan solo para revisión, para seguimiento, cualquier edad, para cualquier persona, inclusive para las personas que utilizan lentes, también tener un chequeo 2 veces cada año, independientemente de lo que sea. Siempre es importante tener a consideración nuestra salud visual y sobre todo igual tener seguimiento de la misma.
14: Muchas gracias por acompañarnos, Servicio Médico. Nos queda claro que aunque no nos vamos a quedar ciegos de la noche a la mañana, la fatiga visual por ver pantallas oscuras es real y hay que cuidar nuestra vista en buenos hábitos. Comunidad del Bachillerato del ESAC, ya lo saben, a bajarle el brillo, a usar luz ambiental y a aplicar la regla de descanso para los ojos. Si se perdieron algún detalle de esta entrevista, recuerden que pueden consultar el resumen y los consejos en las redes sociales de Suma Radio Actopan en Facebook e Instagram. Soy Aimee Lugardo, cuídense un ratito de la pantalla, descanse la vista y sigan en sintonía de Ligeramente ESAC por el 102.1 FM. Nos escucharemos en el próximo episodio.
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el volumen y ajusten los audífonos. Bienvenidos a ¿Cómo suenas cuando?, la sección de Ligeramente Zack, donde conectamos tus emociones del bachillerato con los hits del momento. Les saluda la locutora Itzel Barrera y hoy nos ponemos en modo pop celestial. Voces impecables y sit pop de alto nivel, porque la reina indiscutible de hoy es Ariana Grande y el universo de su Eternal Sunshine Tour. Ariana Grande no solo regresó a la música, sino que redefinió el pop actual, inspirada en la película de culto Eterno Resplandor. De una mente sin recuerdos, Ariana construyó un álbum conceptual impecable que mezcla el house noventero y el R&B suave y las baladas introspectivas. Eternal Sunshine se convirtió instantáneamente en un éxito global, con temas como Yes And y We Can The Friends, What For Your Love. El anuncio de su gira mundial desató la locura en redes sociales, consolidando una estética visual basada en tonos rojos, vibras retro y letras que hablan de cerrar ciclos, sanar el corazón y volver a encontrarte con tu mejor versión. Pero vamos a lo que nos importa en la ESA. ¿A qué suenas cuando te pones la playlist de Eternal Sunshine Tour? Aquí están los tres momentos exactos de tu semana. ¿Suenas a cuando caminas por la explanada con tus lentes oscuros ignorando el drama? ¿Suenas al ritmo contagioso de Yes And? ¿Es esa rola que te pones en los audífonos cuando sales de un examen difícil, ignoras las indirectas del grupo de WhatsApp y caminas con toda la actitud hacia la salida, demostrando que nada ni nadie te va a quitar la paz mental? What?

pasa cuando borras las fotos de tu ex o de un proyecto que no se dio? ¿Suenas a la nostalgia pop de We Can Be Friends? Es el himno oficial para ese momento en el que decides dar la vuelta a la página. Estás en la cafetería, suspiras, cierras esa etapa con la elegancia y te mentalizas en que lo que viene para ti es mucho mejor.

Suenas a cuando te das cuenta de que tú eres tu propia prioridad. Suenas a la vibra envolvente de Supernatural o Boy Is Mine. Ese instante del viernes por la tarde cuando terminas la última entrega, quedas de ver a tus verdaderos amigos y sientes que tienes el control total de tu vida, escolar y personal.

Ariana Grande nos enseña que se puede sanar el corazón sin perder el estilo ni el ritmo. ¿Con cuál de estas tres canciones sonaste tú el día de hoy? Queremos leerlos. Corran a las redes sociales de Radio UAH Actopan en Facebook e Instagram y dejen su voto en la encuesta del tablero de anuncios. Esto fue ¿Cómo suenas cuando? No le cambies, que seguimos con más Ligeramente Zac por el 102.1 FM.

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1: Son las 3 con 20 minutos.
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4: Atención a toda la comunidad estudiantil del ESAC. Llegó el momento de ponernos de pie y aplaudir el talento, la disciplina y el orgullo universitario. Esto es Cuadro de Honor. Les saluda su amiga, la locutora Itzel Barrera, y hoy se nos llena la boca de orgullo en los micrófonos del 102.1 FM. En esta sección celebramos a las personas que demuestran que en la Universidad Autónoma del Estado de Hidalgo no hay límites cuando se trata de innovar, competir y poner en alto el nombre de nuestra institución. El reconocimiento de esta semana cruza fronteras y se va directo hasta el continente asiático. Le ponemos la corona de nuestro cuadro de honor a la selección de robótica Garza Iron Herons de la UEAH, quienes acaban de hacer historia global al obtener el quinto lugar en el prestigioso certamen Robot Challenge China 2026, celebrado en la ciudad de Beijing. Imagínense el escenario, nuestros compañeros compitieron cara a cara contra más de 500 equipos de las mejores universidades tecnológicas del mundo, en disciplinas de diseño, programación, robótica autónoma y mecatrónica de alta precisión, con esfuerzo, horas sin dormir en el laboratorio y una estrategia impecable. La escuadra Garza logró colocarse al top 5 mundial, demostrando el nivelazgo técnico que se desarrolla en los campus de nuestra universidad. Este triunfo de los Iron Herons no solo es un trofeo para sus vitrinas, es una prueba viviente para todos en bachillerato de que la ciencia, la tecnología y los sueños que nacen en las aulas de Hidalgo pueden competir y triunfar en cualquier parte del planeta. De parte de todo el equipo de Ligeramente SAC, de los profesores y de cada estudiante de la Escuela Superior de Actopan, muchas felicidades a la selección Iron Heron. Gracias por ser un ejemplo de perseverancia y por inspirarnos a pensar en grande. Son un verdadero orgullo, Garza.
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5: Abrimos la pantalla. Bienvenidos a Conexión Viral, la sección donde desarmamos lo que está pasando en las redes sociales para entender cómo la cultura digital transforma nuestro día a día. Les saluda Marcos Barrientos y hoy vamos a platicar sobre una tendencia increíble en plataformas como TikTok, Instagram y Spotify. ¿Cómo es posible que rolas lanzadas hace 20 o 30 o hasta 40 años vuelvan a estar en el número 1 mundial por un baile o la escena de una serie? Piénsenlo por un segundo. Hace un par de años, Running Up the Hill de Kate Bush, una canción de 1985, renació por completo gracias a una escena icónica en Stranger Things, rompiendo récords de reproducción que no logró en su lanzamiento original. Pasa algo muy parecido cuando el baile de Merlina Adams revivió el tema Bloody Mary de Lady Gaga, o cuando un simple video en patineta rescató Dreams de Fleetwood Mac. Este fenómeno no es casualidad, responde a dos factores clave: el descubrimiento generacional. Para muchos adolescentes y jóvenes en el bachillerato, estas canciones no son viejas, son música completamente nueva. Las redes sociales eliminan las barreras del tiempo y convierten cualquier época en el presente. El poder del contexto visual. Una rola de los años 80 o 90 adquiere una narrativa totalmente distinta cuando se combina con una escena de acción, una coreografía viral o un meme con el que nos identificamos. La música ya no solo se escucha, se visualiza y se reinterpreta. Lo más fascinante de todo esto es cómo la industria musical y los propios artistas se están adaptando. Cantantes legendarios que ni siquiera tenían cuenta de TikTok ahora abren sus perfiles para conectar con una audiencia que tiene la mitad de su edad. La nostalgia ya no es solo un recuerdo del pasado para los adultos, sino una fuente constante de inspiración para la generación Z. En nuestros audífonos hoy conviven perfectamente el pop actual con el rock de los 80, creando listas de reproducción totalmente variadas. Llegamos al final de la sección, pero la pregunta queda abierta en los pasillos del ESAC. ¿Y tú qué piensas? ¿Cuál ha sido esa canción clásica que descubriste gracias a un trend de TikTok o a tu serie favorita y que ahora no puedes dejar de escuchar? Queremos conocer tu opinión. Corran al tablero de anuncios en las redes sociales de Suma Radio Actopan, en Facebook e Instagram, y déjenos sus comentarios. Esto fue Conexión Viral. No le cambies, porque seguimos con más en Ligeramente ESAC por el 102.1 FM.
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0: Hola a todos, bienvenidos a ¿Cómo sobrevivo?, la sección de Ligeramente SAC, donde les damos herramientas reales para salir victoriosos de esos momentos incómodos de la vida diaria. Les saluda su amiga Aquetzali Gómez y hoy vamos a abordar un clásico de las reuniones y fines de semana. ¿Cómo sobrevivo a la cena familiar cuando empiezan las preguntas incómodas? Todos hemos estado ahí, estás disfrutando la comida y de repente llega el típico, ¿y el novio o la novia? ¿Por qué no estudiaste la carrera que quería tu tío? O el término, para cuando los dieces en tu libreta, para que no termines haciendo un coraje o atragantándote con la comida. Aquí van tres reglas de oro para salir con la frente en alto. 1. La técnica del puente. Responde corto y cambia el tema. No necesitas dar explicaciones detalladas de tu vida personal. Usa una respuesta breve, amable y gira la conversación de inmediato hacia la otra persona. Por ejemplo, ¿todo bien con mis estudios, tía? Voy a mi ritmo. Oigan, ¿y a ustedes cómo les fue en su viaje del mes pasado? A la gente le encanta hablar de sí misma. Aprovechalo a tu favor. 2. Utiliza el humor como escudo protector. El humor quita la tensión en un segundo. Si te preguntan por la pareja o el futuro profesional con tono inquisitivo, puedes responder con una sonrisa. Estoy concentrando toda mi energía en pasar química esta semana. Eso ya es un deporte de alto rendimiento. Te ríes tú, te ríen ellos y el momento incómodo se disuelve. 3. Establece límites amables pero firmes. Si una pregunta cruza la línea de tu privacidad y te hace sentir verdaderamente mal, vale la pena aplicar la firmeza respetuosa. Prefiero no hablar de eso para disfrutar la comida en familia, pero aprecio que pregunten. No hay necesidad de pelear ni de alzar la voz. Poner un límite con educación demuestra muchísima madurez. Recuerda que no estás obligado a justificar tu vida ni tus tiempos ante nadie. Las cenas familiares son para convivir y aprender a capotear esas preguntas. Es parte de volverse un experto en la supervivencia social. Queremos saber cuál ha sido la pregunta más extraña o incómoda que les han hecho en una reunión. Déjenos sus comentarios en el tablero de anuncios a través de las redes sociales de Suma Radio Actopan en Facebook e Instagram. Esto fue ¿Cómo sobrevivo? Soy la locutora Aquetzali Gómez y les recuerdo que nos escuchamos en la siguiente emisión por el 102.1 FM. Sigan disfrutando de Ligeramente SAC.
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2: Atención a toda la comunidad estudiantil de la Escuela Superior de Actopan. Esto es Bachi en Corto, el espacio con la información oficial, precisa y al momento de nuestro bachillerato. Les saluda nuevamente la maestra Ana Gabriela Morales López. Solo 3 versos, 16 sílabas en total, un instante captura el universo de la brevedad de un suspiro. Esto es el haiku. El jueves 24 de septiembre del presente año, el arte de la síntesis poética tomó por sorpresa las aulas de la Escuela Superior de Actopan. En punto de las 13 horas, la sala de juicios orales de la Escuela Superior de Actopan transformó su acostumbrada solemnidad jurídica en un foro de apreciación literaria. Decenas de estudiantes de bachillerato llenaron las butacas para presenciar la presentación editorial de Relámpagos, antología de haiku, obra publicada por la Universidad Autónoma del Estado de Hidalgo que reúne la sensibilidad de diversos autores mexicanos, bajo la clásica métrica japonesa de 5, 7 y 5 sílabas. El encuentro estuvo encabezado por Corina Martínez, directora de Fomento a la lectura, quien abrió la conversación celebrando el talento local y el acceso libre a la cultura. A su lado, el presidium lució el vigor creativo de sus creadores, la artista visual y escritora Axa Ramos Rodríguez, el ilustrador Salvador Botalín, responsable de dar vida visual a las páginas del libro, y el reconocido poeta y editor Giovanni Cruz Flores, galardonado con el Premio Estatal de Poesía Efrén Rebolledo 2023 y orgullosamente egresado de la Escuela Superior. Entre anécdotas sobre cómo traducir la rutina cotidiana en poesía, los exponentes rompieron el hielo con el público joven. El momento cumbre de la tarde llegó cuando los propios autores tomaron el micrófono para dar voz a sus creaciones. Las palabras retumbaron entre los aplausos de los bachilleres, quienes descubrieron que la poesía no está distante, sino al alcance del bloc de notas o una pantalla. Para cerrar con broche de oro esta fiesta de las letras, la dirección de la Escuela Superior de Actopan otorgó los merecidos reconocimientos a los ponentes y recibió con entusiasmo la donación de 5 ejemplares impresos para la biblioteca del plantel. Además, se recordó a la comunidad que Relámpagos es una obra de distribución gratuita, que está al alcance del alumnado en formato físico, así como en PDF y ebook, descargable para lectura digital. Una jornada donde la brevedad del haiku dejó huella profunda en la Escuela Superior de Actopan. Agradecemos cordialmente a la Dirección de Comunicación Social por la información brindada para esta cobertura. Para Ligeramente SAC, reportó Gaby López. Nos escuchamos en la la siguiente emisión. Cambiamos de frecuencia y devolvemos los micrófonos a la cabina principal.
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0: Muchas gracias a todas y todos por habernos acompañado durante esta media hora. No olviden que la conversación continúa durante la semana en nuestras plataformas digitales. Síganos en Facebook e Instagram como Suma Radio Actopan. Les recuerdo que se pongan en contacto con nosotros al 772-104-1721. Sigan en sintonía de esta frecuencia universitaria, el 102.1 FM Radio Actopan. Los dejamos con el resto de la programación. Gracias a Vania Sánchez, que nos apoya en controles de transmisión. Agradecemos a Dan Zúñiga en la producción del mismo y a Ricardo García, director de esta estación, por el espacio para realizar este programa para toda nuestra comunidad estudiantil del bachillerato. Un programa hecho por alumnos para alumnos. Nos escuchamos pronto. Cambio y fuera.
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6: Son las 3:33.

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5: Son las 3:48.

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4: Temperatura, 27 grados centígrados.
5: Son las 4 con 3 minutos.
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3: Son las 4. Con 28 minutos.
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6: Bienvenidas y bienvenidos a una nueva emisión de Transversal, el espacio de la Escuela Superior de Tlahuelilpan. Aquí compartimos proyectos, investigaciones, experiencias académicas y actividades que fortalecen la formación integral de nuestra comunidad universitaria. Saludamos a todos y a todas quienes nos permiten acompañarlos. Un placer estar una emisión más compartiendo micrófonos con usted, maestra Janet.
7: Así es, doctor. ¿Qué tal? Muchas gracias, estamos listos para traerles la conexión directa con todo lo que sucede en nuestro campus. Queremos mandar nuestro agradecimiento al gran equipo en los estudios de Suma Radio Actopan. En la operación de transmisión, a Vania Sánchez. En el apoyo de producción, a la licenciada Karen Mendoza, a nuestro productor, al licenciado Alejandro Ángeles, y por dirigir esta frecuencia, al licenciado Ricardo García. Nuestro objetivo es mantenerlo al día y, sobre todo, darle voz. Usted forma parte esencial de esta conversación, por lo que Transversal también es su plataforma para compartir logros y experiencias.
6: Les invitamos a que nos envíen sus comentarios, consultas o sugerencias a nuestro WhatsApp 772-104-1721. Además, los invitamos a seguirnos en Facebook como Radio UAEH Actopan y Escuela Superior Tlahuelilpan. Como cada semana, tenemos preparada una emisión en la que vamos a acercarnos a diferentes temas relacionados con la vida universitaria, la investigación, la formación profesional y, por supuesto, con algunos de los fenómenos que están transformando nuestra manera de relacionarnos con el mundo. Así que quédate con nosotros, iniciamos. Y bien, amigos, pues estamos ya en este momento en nuestra sección La Charla. Y en esta ocasión, como siempre, me es muy grato compartir los micrófonos de Transversal con la maestra Janet Vallejo. Buenas tardes, maestra. Vamos a dar comienzo a esta interesante entrevista. Bien, hoy está con nosotros el doctor Juan Gabriel Figueroa Velázquez. Él es doctor en Planeación Estratégica y Dirección de Tecnología por la Universidad Popular Autónoma del Estado de Puebla. Es maestro en Ciencias de Negocios y Estudios Económicos y licenciado en Economía por la Universidad Autónoma de Nayarit. Actualmente es profesor investigador del área académica de Mercadotecnia y miembro del Sistema Nacional de Investigadores Nivel 1 y es actualmente presidente del Comité Técnico Editorial del Instituto de Ciencias Económico-Administrativas y coordinador del doctorado en Ciencias Económico-Administrativas. Bien, doctor, Bienvenido a este nuestro espacio de la charla.
8: Muchas gracias por la invitación, maestro Salvador, maestra Yanet, y aquí estoy con el gusto de saludarlos, estoy a sus órdenes.
9: Muy bien, doctor. Bueno, pues el día de hoy vamos a tratar un tema acerca de, bueno, pues de una investigación que es explicando la lealtad del usuario a una plataforma de hospedaje colaborativo. Un modelo basado en la confianza, la co-creación de valor y el valor percibido. Doctor, platíquenos, ¿qué fue lo que lo motivó a realizar esta investigación?
8: Sí, muchas gracias. Pues mire, nosotros aquí en el área académica de mercadotecnia, pues tenemos un cuerpo académico que se dedica a investigar varios temas, y uno de ellos es el comportamiento del consumidor. Entonces nos interesaba ver cuál es el comportamiento del consumidor en su relación con reservar, ¿no?, este servicio de hospedaje a través de las plataformas, cómo es su patrón de consumo, cómo es su comportamiento del consumidor. Y pues eso aunado a que pues en nuestro país es muy importante esta actividad turística, también en el estado pues es una de las actividades económicas importantes. Entonces creemos que es trascendente para la academia, para la investigación y también para el desarrollo económico de la región, pues estudiar cómo es este comportamiento del consumidor en relación al cómo ellos gestionan las reservaciones de hospedaje. Entonces, digamos que esta combinación de variables, esta combinación de circunstancias, nos motiva a hacer este tipo de investigación, maestra Janet.
10: Sin lugar a dudas, doctor, muy interesante este planteamiento, y nos gustaría que le compartiera al público de Transversal cómo fue que estructuró usted este interesante estudio.
8: Pues sí, nosotros nos dedicamos a hacer investigaciones más de carácter cuantitativo, lo que le llamamos investigación cuantitativa. Y entonces, pues nosotros lo primero que hicimos fue pues revisar cómo estaban las investigaciones en torno a este tema. Posteriormente, pues diseñamos un cuestionario, un instrumento que pues nosotros distribuimos en su mayoría a través de las redes sociales y también algunas encuestas, ahora sí que cara a cara, ¿no? Este trabajo de campo nosotros lo realizamos el año 2025. En el año 2025 nos dedicamos a hacer este levantamiento de encuestas para pues alcanzar las 241 encuestas que nosotros realizamos, ¿no? Nosotros preguntamos a través de este cuestionario con algunas preguntas cerradas, básicamente. Lo que nos interesaba lo hicimos con preguntas cerradas y también hicimos algunas preguntas abiertas sobre frecuencia de viaje, sobre para qué es como el motivo de su viaje, cómo reservan ellos. Entonces todos estos patrones de consumo nosotros los recabamos a través de una encuesta, principalmente en las redes sociales. Maestro Salvador.
9: Qué interesante, doctor, esto que nos platica. Quisiera yo saber quiénes fueron las personas que respondieron este estudio que nos refiere.
8: Sí, pues nosotros recabamos 241 encuestas y nosotros filtrábamos básicamente por la edad, que fueran mayores de 18 años, y también que ellos manifestaran que habían hecho alguna reservación ya a través de la plataforma Airbnb. Esos fueron como los dos principales filtros que nosotros usamos. Mayores de 18 años que hubieran realizado alguna reservación de hospedaje en cualquier destino nacional o internacional a través de esta plataforma, y ellos fueron los sujetos que nosotros analizamos sus comportamientos de consumo.
10: Bien, doctor, ¿cuál de estos tres elementos que usted menciona, confianza, co-creación o valor percibido, resultó ser el más poderoso para poder generar lealtad?
8: Sí, de estas tres variables que nosotros estudiamos, lo que nosotros estudiamos en la literatura, que se llama la co-creación, fue como la principal característica que los usuarios refieren que les generan más lealtad, ¿no? Realmente la co-creación es uno de los conceptos que se está estudiando mucho recientemente en la mercadotecnia, y se refiere a que pues el valor no solamente lo generan las empresas, sino también el consumidor cuando interactúa con la empresa genera valor. ¿Y cómo genera valor en este caso cuando los consumidores quieren hacer una reservación de hospedaje? Pues cuando interactúan, cuando preguntan sobre las características del alojamiento, cuando interactúan también con otros huéspedes que ya han usado esa casa, ese departamento, ese hotel. O sea, la interacción del consumidor, la interacción del futuro huésped con la empresa, con otros huéspedes, con otros usuarios, es esa relación, esa interacción es la que genera también valor. Y entonces es muy, muy socorrida la investigación que utiliza esta variable de la co-creación. O sea, realmente cuando usted hace una recomendación en las plataformas, cuando usted pregunta, cuando usted hace su reseña, ahí también se está generando valor para el consumidor. Entonces, pues en nuestra investigación, esta fue, digamos, que la variable que mayor se relacionó con la lealtad, nuestro Salvador.
9: Sí, muy interesante. Entiendo que, bueno, pues quienes hemos sido usuarios de esto, de este tema que nos está explicando usted, nos vamos a los comentarios a ver qué es lo que han dicho de ese lugar otros usuarios, ¿no? Y bueno, pues ya ahora nos ha explicado usted lo referente a la co-creación del valor dentro del hospedaje. Pero, ¿qué hay de la confianza, doctor?
8: Sí, pues la confianza realmente es uno de los pilares de la relación en este servicio de hospedaje. Nosotros, por ejemplo, como usuarios, pues realmente tenemos, digamos que, confianza en quien ofrece la vivienda, quien ofrece el departamento, en que realmente lo que ellos están ofreciendo es realmente a lo cual nosotros nos vamos a enfrentar una vez que lleguemos ahí a ese destino, ¿no? Entonces, nosotros como usuarios, pues realmente confiamos en que quien ofrece la vivienda pues es honesto en lo que él escribe, en lo que él ofrece. También nosotros como usuarios tenemos confianza en que la plataforma, en este caso Airbnb, pues va a devolvernos nuestro dinero si es que la persona que ofrece el hospedaje, pues al final de cuentas decide cancelarlos. Nosotros confiamos en que Airbnb nos va a regresar nuestro dinero y confiamos en que también nos va a ayudar a encontrar un hospedaje que se adapte a nuestra necesidad. Entonces, en este tipo de servicios que nosotros buscamos reservar hospedaje para nuestras vacaciones, para nuestro viaje de negocios, viaje de trabajos, nosotros confiamos en que ellos van a cumplir su promesa de valor, ¿no? Ellos van a cumplir lo que realmente están ofreciendo. Entonces, es un pilar fundamental para esta relación entre usuario y plataforma, esta confianza que se entabla desde antes, ¿no? Entonces, ya la plataforma Airbnb tiene pues una imagen en el mercado. Como usuarios, nosotros confiamos en que se va a respetar esa propuesta de valor y entonces es muy importante esta cualidad para que nosotros sigamos utilizando esta plataforma de hospedaje.
10: Sin lugar a dudas, doctor, un trabajo muy, muy interesante que ojalá que tengamos otra oportunidad para que nos siga usted explicando cuáles son estos alcances y qué posibilidades habría de poder incrementar este trabajo de investigación para mejorar todo lo que usted nos ha comentado.
8: Sí, nosotros esperamos en los próximos meses seguir trabajando esta línea de investigación para conocer con más detalle cuál es el comportamiento del consumidor que hace reservaciones a través de estas plataformas, que cada vez es más y más el porcentaje que lo hace. La verdad, ya cada vez menos recurren a las agencias, ya cada vez recurren menos a las páginas de los hoteles y utilizan mucho este tipo de plataforma. Entonces, nosotros esperamos continuar con esta línea de investigación y nos dará mucho gusto compartirla con ustedes.
10: Será un gusto, doctor, volver a tenerlo como invitado en Transversal, en este espacio de la Escuela Superior de Tlahuelilpan. Fue la presencia del doctor Juan Gabriel Figueroa Velázquez, profesor investigador del área académica de mercadotecnia del ICEA. Doctor, muchas gracias y seguramente en algún otro momento volveremos a platicar.
8: Muchas gracias, un saludo, maestro Salvador, maestra Janet. Fue un gusto platicar con ustedes.
9: Muchas gracias, doctor. Querido público, los invitamos a permanecer con nosotros. Haremos una breve pausa, pero enseguida regresamos con más contenido aquí en Transversal. No se despegue, están ustedes escuchando Suma Radio Actopan en el 102.1 de la frecuencia modulada.
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4: Son las 4:43.
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6: Continuamos.
7: Gracias por continuar con nosotros. Es momento de iniciar el recorrido por dentro de esta bella ex hacienda de San Servando, donde diariamente nace información interesante sobre lo más reciente acontecido en este campus enclavado en el grandioso municipio de Tlahuelilpan. Damos paso a nuestros compañeros y compañeras que nos brindarán detalles de temas importantes para toda la comunidad.
8: Así es, maestra, y continuamos con un tema que tiene mucho que ver con la manera en que las organizaciones están enfrentando los cambios tecnológicos y las nuevas condiciones del entorno empresarial. Durante los últimos años, la transformación digital ha llevado a las empresas e instituciones a replantear procesos, estrategias y formas de tomar decisiones. Pero este cambio también abre nuevas oportunidades para quienes se preparan en el campo de la administración.
9: Así es, y bueno, pues porque administrar hoy implica entender un escenario mucho más dinámico. Tecnología, información, innovación y desde luego nuevas necesidades de las organizaciones forman parte de este panorama. Sobre las oportunidades de la administración estratégica en la nueva era digital, nos hablará la doctora Heidi Cerón Islas. Pongamos atención entonces a este dato Garza y conozcamos más sobre este tema relevante.
10: Hola, ¿qué tal? Es un gusto poder compartir con ustedes algunas reflexiones sobre un tema que está transformando profundamente la manera en que trabajamos, emprendemos y tomamos decisiones: las oportunidades de la administración estratégica en la era digital. Vivimos en una época de cambios acelerados. La tecnología ha dejado de ser solamente una herramienta para convertirse en un elemento fundamental en la vida cotidiana y, por supuesto, en la vida de las organizaciones. Hoy, una empresa, una institución educativa, un negocio familiar o incluso un pequeño emprendimiento pueden tener acceso a información, clientes y mercados que hace años parecían inalcanzables. Y aquí es donde aparece una pregunta fundamental: ¿cómo podemos aprovechar la tecnología de manera estratégica y no solamente utilizarla por estar de moda? La administración estratégica nos ayuda precisamente a responder esta pregunta. Se trata de definir hacia dónde queremos llegar, conocer fortalezas, identificar oportunidades y riesgos, así como tomar decisiones que nos permitan alcanzar el objetivo. En la era digital, una de las grandes oportunidades es precisamente el acceso a la información. Actualmente, podemos conocer mejor las necesidades de nuestros clientes, analizar tendencias, identificar nuevos mercados, tomar decisiones con mayor rapidez. Herramientas como el análisis de datos, la inteligencia artificial y las plataformas digitales permiten transformar grandes cantidades de información en conocimientos útiles para actuar. Otra gran oportunidad es la innovación. La transformación digital permite crear nuevos productos y servicios, mejorar los procesos y encontrar diferentes formas de relacionarnos con nuestros usuarios. Un pequeño negocio puede utilizar las redes sociales para promocionar sus productos, una empresa puede vender en línea y una institución puede ofrecer servicios digitales que faciliten la atención a la ciudadanía. También encontramos una oportunidad muy importante en la competitividad. La tecnología permite que las organizaciones sean más eficientes. Automatizar determinadas tareas, utilizar herramientas de comunicación digital o implementar sistemas de gestión que pueden ahorrar tiempo y recursos, permitiendo que las personas se concentren en actividades que requieren creatividad, análisis y toma de decisiones. Pero debemos recordar algo bien fundamental: la tecnología por sí sola no garantiza el éxito. Una organización puede tener excelentes computadoras, aplicaciones o sistemas digitales y sin embargo, fracasar si no se tiene objetivo claro, una estrategia definida y personas preparadas para utilizar la herramienta. Por eso, la administración estratégica en la era digital debe poner en el centro a las personas. Necesitamos desarrollar nuevas competencias, aprender continuamente, adaptarnos al cambio, trabajar en equipo, analizar información y utilizar responsablemente las nuevas tecnologías. En conclusión, la era digital nos presenta enormes oportunidades y las organizaciones que tengan clara la visión están listas para poder aprovecharla. Muchas gracias y hasta pronto.
7: Muy importante esta información que nos comparte la doctora Heidi, y bueno, desde luego que no solamente en la administración, en todos los programas educativos hay que actualizarse y estar a la vanguardia porque la tecnología está avanzando a pasos agigantados.
8: Efectivamente, maestra, sin lugar a dudas, una de las áreas de oportunidad es precisamente la actualización. Esto nos permitirá convertir a nuestros programas educativos en programas de vanguardia que puedan desafiar con éxito los nuevos retos de la sociedad moderna. Y bueno, es así como les invitamos a seguirnos en nuestras redes sociales. Nos encuentran en Facebook como Radio UAEH Actopan y Escuela Superior Tlahuelilpan para que no se pierdan ningún detalle de las actividades que tenemos en este Campus Garza. Maestra Janet, es momento de comentarle a nuestro público cuáles son los programas educativos que se ofertan en esta escuela. Por parte de las áreas de la salud, contamos con el programa educativo de la licenciatura en médico cirujano en los 4 primeros semestres de la formación troncal y el programa educativo de la licenciatura en enfermería.
9: Así es, doctor, recordarle a todo nuestro público radioescucha que está abierta la convocatoria enero-junio 2027 para incorporarse, además de los programas de la salud, a la licenciatura en administración y a la licenciatura en ingeniería de software. Bueno, pues ahora hacemos una pausa para mirar hacia uno de los pilares de la formación universitaria, la investigación. En el área de enfermería, investigar significa también generar conocimiento que puede contribuir a comprender mejor las necesidades de los pacientes, a mejorar las prácticas profesionales y abrir nuevas líneas de trabajo para quienes se están formando en esta disciplina.
8: Efectivamente, maestra, por eso los encuentros académicos representan una gran oportunidad para compartir experiencias, presentar resultados y conocer qué se está desarrollando actualmente en materia de investigación. En esta ocasión, conoceremos los detalles del 14 Foro de Investigación en Enfermería a través de la participación de la doctora Edith Araceli Cano Estrada. Conozcamos más sobre este espacio dedicado a la investigación y al desarrollo de conocimiento en enfermería.
0: Hola, ¿qué tal? Saludos a toda la audiencia de Transversal. Mi nombre es Edith Araceli Cano Estrada y el día de hoy quiero invitar a estudiantes de pregrado y posgrado a enviar sus resúmenes de trabajos de investigación al 14º Foro de Investigación en Enfermería, la Ciencia del Cuidado. La fecha límite para la recepción de los trabajos será el próximo 5 de octubre y se pueden mandar por medio de código QR que se encuentra publicado en la página oficial de la Escuela Superior de Tlahuelilpan. Los ejes temáticos para este 14º Foro de Investigación son: proceso enfermero, salud comunitaria, salud mental y cuidado de la persona mayor y envejecimiento saludable. Este foro está organizado por el Cuerpo Académico Respuestas Humanas a la Salud y la Enfermedad de la Licenciatura en Enfermería de la Escuela Superior de Tlahuelilpan y en colaboración con los cuerpos académicos Conductas de Cuidado de la Salud Colectiva de la Facultad de Enfermería y Nutrición de la Universidad Autónoma de Coahuila, el Cuerpo Académico Procesos Crónicos y Enfermedad de la Universidad de Colima, Cuidado, Salud Colectiva y Vulnerabilidad Social de la Universidad de Quintana Roo y con la Dirección de Investigación Epidemiológicas y Psicosociales del Instituto Nacional de Psiquiatría Ramón de la Fuente Muñiz. Cabe señalar que este evento es totalmente gratuito y será de manera virtual el próximo 5 y 6 de noviembre. El objetivo de este foro de investigación es favorecer la reflexión crítica, la colaboración interdisciplinaria y la generación de propuestas innovadoras para fortalecer la práctica basada en evidencia y contribuir a la mejora de la atención en salud. Los esperamos a todos.
9: Bueno, pues es un foro del que nos ha hablado la doctora Edith Araceli, que pues ya va en su 14ª edición, lo que quiere decir es que, bueno, pues suena bastante atractivo porque se ha venido realizando a lo largo de estos 14 años y que, bueno, vienen invitados especiales, gente de mucho conocimiento de otras áreas y que, bueno, pues esto es de manera esencial para los alumnos de la licenciatura en enfermería, pero siempre hay invitados especiales externos, tanto egresados del programa educativo como quienes ya son especialistas en el área de enfermería y se encuentran trabajando dentro de la región. Así es que están todos cordialmente invitados.
8: Sí, maestra, pues solamente reiterar la invitación a todo nuestro público radioescucha a que puedan ustedes seguir la transmisión y seguir todas las actividades de este importante foro que, como usted lo comenta de manera muy atinada, participan no solamente profesores y profesoras investigadoras del programa educativo, sino invitados de otras instituciones de educación superior. Y llegamos así a nuestra última participación en esta emisión, en la que hablaremos de un aspecto fundamental para quienes se preparan en el área de la salud: el momento en que los conocimientos adquiridos en el aula comienzan a encontrarse con escenarios reales. Los campos clínicos permiten que los y las estudiantes de medicina tengan contacto con diferentes contextos de atención y al mismo tiempo puedan desarrollar habilidades, conocimientos y experiencias que complementen su preparación académica.
9: Así es, doctor, pero también representan un espacio de aprendizaje que requiere acompañamiento, supervisión y una adecuada articulación con la formación universitaria. Sobre la importancia de los campos clínicos en el área académica de medicina, tendremos una conversación conducida por Valeria Jiménez Pérez, quien entrevista a la doctora Diana Calvamera, quien es académica en la licenciatura de médico cirujano. Vamos a escuchar esta conversación en Voces de la Uni.
2: Bienvenidos a Voces de la Uni, el espacio donde compartimos experiencias y reflexiones de nuestra comunidad universitaria. Hoy me acompaña la doctora Diana, con quien hablaremos sobre un tema esencial en nuestra formación médica: la importancia de los campos clínicos en el área académica de medicina. Muy buenos días, doctora, muchas gracias por acompañarnos.
4: Al contrario, gracias por la invitación. Buen día.
2: Bueno, para comenzar, ¿nos podría explicar qué son los campos clínicos y cómo se integran en la formación de los estudiantes de medicina?
4: El campo clínico es el espacio que tienen los estudiantes en los hospitales, en públicos, privados, en las clínicas, para llevar a cabo prácticas. Los conocimientos ya obtenidos en las aulas los van a tener que aplicar en estos escenarios reales.
2: ¿Y por qué considera que los campos clínicos son fundamentales para complementar lo que aprendemos en las aulas?
4: Son fundamentales porque, como te digo, es un escenario real. Te vas a enfrentar a problemas reales, a pacientes, y eso te va a dar práctica clínica, mejores posibilidades de manejo de los pacientes.
2: Sí, esto que menciona de enfrentarnos a escenarios ya reales es muy importante. Nosotros, afortunadamente, en la Escuela Superior de Tlahuelilpan tenemos esas oportunidades de asistir a prácticas, ya sea hospitales públicos o privados, y pues no solo estar presente ya sea en diversas cirugías en las que podamos participar o observar, sino también de ciertos procedimientos que tal vez solo veíamos en los libros o que incluso no conocíamos del todo. Y eso es muy importante porque también los campos clínicos va a depender de nosotros, en cómo lo aprovechemos y hasta dónde queramos aprender. Y bueno, desde su perspectiva, ¿qué aprendizajes o habilidades adquieren los estudiantes al enfrentarse a pacientes reales en hospitales y clínicas?
4: Es todo. Imagínate que empieces el interrogatorio y no sepas cómo iniciarlo, cómo dirigirte al paciente, cómo manejar las respuestas del paciente. Entonces, todo eso el escenario clínico te lo aporta. Ya estás en una situación real, con pacientes reales, y te vas a enfrentar a las complicaciones mismas del interrogatorio. Ver a los pacientes, hacer una exploración, todos los pacientes son diferentes, algunos... La obesidad, por ejemplo, no te va a dejar hacer una palpación adecuada. el manejo en las situaciones de emergencia, cómo debes actuar ante esas situaciones, qué es lo que tienes que manejar como primordial en una situación de urgencia, si te tienes que calzar guantes, si tienes que entrar en una cirugía, cómo debes actuar dentro del quirófano, cómo no contaminarte, todo eso te lo va a aportar este escenario real. Entonces es una de las ventajas que ustedes tienen efectivamente en la Escuela Superior de Adelimpan, porque ya están en escenarios reales, ya están viendo pacientes, y entonces cuando llegan a otras semestres más adelantados, pues ustedes ya tienen ya las bases con las que manejarse ya cuando llegan a trauma y van a meter una cirugía de trauma. ¿Y cómo voy a entrar a una cirugía de trauma si jamás he entrado a una cirugía? Solo lo he visto en la teoría, ustedes ya tienen esa ventaja.
2: Agradecemos a la doctora Diana por acompañarnos y compartir su visión, muchas gracias doctora, sobre los campos clínicos y los pilares en la formación de futuros médicos. Esto fue Voces de la Uni, un espacio para reflexión juntos sobre nuestra vida académica. Les habló Jiménez Pérez Ana Valeria, alumna del área académica de medicina. Hasta la próxima.

0: Bastante, y sobre todo a ti, que nos escuchas desde el aula, desde casa o en cualquier rincón donde llegue la señal de Suma Radio Actopan.
1: Amigos, se despide de ustedes Janet Vallejo, agradeciéndoles el favor de su atención, no sin antes recordarles que tenemos una próxima cita en la siguiente emisión de Transversal.
0: Así es, maestra, como siempre un gusto compartir los micrófonos de Suma Radio Actopan con usted, y efectivamente tenemos una cita en nuestro próximo programa para que usted no se pierda del acontecer en la Escuela Superior de Tlahuelilpan a través de este espacio radiofónico que es de ustedes, Transversal. Salvador Camacho es mi nombre y nos saludamos muy pronto.
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17: Temperatura 24 grados centígrados.
18: Son las 5:03.
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0: Hola, ¿qué tal? Los saludo a todos nuestros radioescuchas. Los saludamos desde las cabinas de Suma Radio Huejutla y les damos la bienvenida a quienes nos siguen en todas las emisoras que conforman a Suma Radio. Los saludo a su anfitrión Oscar Cruz en este programa Cine y Ciencia en Sintonía, en el cual abordamos diferentes producciones de cine para discutir la fantasía detrás de ellos y la precisión científica de los mismos. La película que vamos a abordar el día de hoy se titula La Isla. Es un thriller de ciencia ficción del año 2005, que está producida y dirigida por Michael Bay y es protagonizada por Ewan McGregor y Scarlett Johansson. Es una película distópica que ocurre, de hecho, curiosamente, en lo que era un futuro, ahora un pasado, en el año 2019, y sigue la historia de Lincoln 6 Echo y Jordan 2 Delta, que son dos habitantes en una instalación donde viven muchas personas que están aisladas. ¿Por qué están aisladas del mundo exterior? Porque, bueno, hubo una catástrofe biológica que contaminó al mundo y esto hizo que la Tierra fuera un lugar inhabitable. Sin embargo, bueno, después de ciertas cosas que ocurren, Lincoln empieza a percibir que hay una situación rara detrás de todo esto. Es un misterio que empieza a tener sentido conforme avanza la película. Y pues bueno, para explorar esta película, para platicar y analizar eventos admisibles sobre la misma, nos acompaña el maestro Williams Jiménez Martínez, quien es licenciado en químico farmacobiólogo y actualmente es doctorante de Simvestab Zacatenco, perdón, en nanotecnología. Bienvenido, Will, un gusto que nos acompañes esta tarde.
1: Gracias a ustedes por la invitación y pues aquí estaremos conversando un rato sobre la película que ya hizo sinopsis de la misma.
0: Perfecto. Pues bien, bienvenido a este programa. Vamos a platicar un poquito de esta película, que es sumamente interesante la premisa, ¿no? Como lo acabo de mencionar brevemente, es interesante porque se veía en un futuro que ahora ya en estos tiempos ya es pasado, era en el año 2019. Pero bueno, esta película comienza mostrándonos una sociedad que es aparentemente perfecta, ¿no? Es limpia, está ordenada, tienen control sobre todo. Y aparece nuestro personaje principal, que es Lincoln. Lincoln 6 Echo vive en esta instalación con un montón de personas más. Y pues bueno, resulta que todos tienen acá sus trajes, son trajes blancos, son muy pulcros, incluso les dan alimento controlado y siguen horarios, siguen normas que están muy, muy estrictas. Resulta que tienen además un montón de cámaras y dispositivos que los están vigilando para controlar diferentes aspectos de su comportamiento y de su cuerpo. De hecho, existen monitoreos permanentes de cada uno de ellos. Y bueno, todos estos habitantes han sido educados, o les han enseñado que en el mundo exterior hubo esta catástrofe que hizo que quedara contaminado el mundo. Y solamente eso nos dice, ¿no? Está contaminado y algunos humanos que sobreviven están protegidos dentro de esta instalación. Además, hay una esperanza interesante de que hay un solo lugar en el mundo, según esto, que quedó como habitable, que se llama la isla. Y bueno, cada cierto tiempo hay un sorteo. Este sorteo que se hace es con la finalidad de que el ganador deje esta instalación y se va a la isla, que, así como se los platican, es un lugar paradisíaco donde se la pueden pasar muy bien. Sin embargo, ya entrando en materia, Lincoln se da cuenta de que existen cosas extrañas. Él es muy inteligente, es bastante curioso y hace preguntas que hace que los vigilantes, las personas que están ahí tras de ellos, pues se sientan incluso extraños. Además, en una parte de la película nos muestran que tiene sueños muy raros. Sueños de lugares que pues nunca ha visto, de barcos, de paisajes, del mar, que pues eso es algo que él nunca ha vivido. Y bueno, dentro de esta instalación existe un director, este director, el Dr. Merrick, empieza a preocuparse porque Lincoln tiene este comportamiento que es bastante raro. Así que lo manda a llamar, empiezan a investigar sobre él y pues le ponen una serie de dispositivos que van a permitir saber qué es lo que está pasando con él. En esta escena le ponen así como unos pequeños robots en el ojo, entran y pues ahí empieza todo este asunto en la película. Pues bien, para continuar con esto me gustaría ya empezar a platicar un poquito de ello y pues Will, si nos pudieras platicar en estos tiempos, por ejemplo, donde ya la tecnología nos alcanzó, ya estamos en todos lados, ya estamos rodeados de todos estos aspectos. Si es que, uno, primero, si existen estos sistemas como de monitoreo que vemos en la película de que va Lincoln al baño y ahí te dice, tienes exceso de sodio, tienes estas. Esta es la primera pregunta, ¿no? Y la segunda es, si hay alguna aplicación de nanotecnología como estos robots que aparecen en la película, porque incluso hasta este director Merrick les dice que lo va a eliminar por la orina y está acá bastante interesante, ¿no? ¿Qué nos puedes platicar al respecto?
1: Sí, bueno, como comentan, pues en ese tiempo se nos veía, cuando se estrenó la película, pues todo era pues muy genial, ¿no? Como de, wow, todo podemos alcanzar eso en un futuro. Ya pasamos ese futuro de la película y si bien no tenemos una tecnología todavía como lo muestran ellos, que no dudo que en un futuro se haga, actualmente sí existen sistemas de monitoreo. Por ejemplo, aquellos que monitorean mediante parches transdérmicos a las personas personas que son diabéticas, sistemas de monitoreo que nos pueden decir cómo va evolucionando una enfermedad, etcétera. Eso sí existe, claro, no a tal nivel de ficción como allá. Y en cuanto a los nanorobots que mencionan, cabe aclarar que nano es una escala muy, muy pequeñita, de prácticamente 1 a la 100 nanómetros. Entonces, lo que ellos ven en la película, estos robots, que yo diría más que nada que son micro robots porque los vemos grandes, no existen como tal, pero sí los tenemos ya en la tecnología. Son sistemas que podemos pues emplear en diversas partes del cuerpo para que con un sistema de navegación adecuada, que es lo que hacen los nanorobots, que se meten por todo el cuerpo, sin embargo aquí en la realidad solamente lo dirigimos a una parte específica, vamos a monitorear estas partes. Y en cuanto a que se excreten por la orina, también, obviamente dependiendo de cómo nosotros hayamos desarrollado, creado esos sensores, es el tipo de excreción o la eliminación en que los vamos a hacer. Podemos eliminarlos mediante la orina, podemos eliminarlos mediante las heces, incluso mediante sudoración, pero va a depender de qué utilicemos, cómo lo hagamos y para qué lo utilicemos. No estamos tan lejos de lo que nos muestra la película, si ya lo tenemos en nuestra vida cotidiana, solamente que no hemos llegado a tal punto para que todo sea tan automático, tan preciso y tan con buena visibilidad como nos lo hacen saber ahí.
0: ¿Qué dato tan interesante en el sentido de que pues uno pensaría que esta tecnología todavía está como muy futurista, ¿no? Como que todavía está muy lejos. Digo, la película es un futuro distópico que es algo como que no va a ocurrir. Se piensa que sí. Y sin embargo, bueno, pues como nos comentas, pues ya tenemos ahí algunos ciertos datos, cierta evidencia de que esto pues eventualmente puede llegar a ocurrir, ¿no? Hasta el momento no, pero pues es algo que está ahí como algo relativamente tangible en un corto plazo. Y pues bueno, continuando con la película, Lincoln, ahí nos muestran que aunque se relaciona con muchas personas, tiene una relación particularmente cercana con otra persona que se llama Jordan 2 Delta. Y bueno, ambos tienen una atracción mutua, pero pues obviamente aquí en la historia hay un control sobre el contacto que ellos tienen, los tienen bastante regulados, así como de no se acerquen, incluso se tocan y les dicen, saben que están, digamos, excediendo el límite de contacto, ¿no? En cierto momento, Lincoln encuentra una polilla dentro de la instalación. Y esto pareciera insignificante, pero es en realidad es algo muy importante porque si el mundo exterior estuviera contaminado, no tiene sentido que existan, por ejemplo, una polilla, un organismo vivo, y luego aparte, ¿cómo es que entró a las instalaciones? Y bueno, él empieza a viajar ahí como a unos lugares, a zonas más, digamos, prohibidas dentro de la instalación, y empieza a hacerse preguntas sobre qué es lo que está pasando fuera, ¿no? Se empieza a investigar, digamos, qué es lo que pasó con la polilla, y entonces ahí eventualmente logra encontrar como una esclusa, luego sale y observa una instalación donde los habitantes que han ganado la lotería, es decir, que se habían ido, según esto, a la isla, son llevados a ciertos procedimientos médicos. Incluso observa cómo uno de ellos solamente es utilizado para obtener órganos. Y entonces él se da cuenta que eso de que se van a la isla es totalmente ficticio, que en realidad son llevados a otra parte de la instalación, literalmente como para utilizarlos como repuestos, ¿no? Entonces esta idea pues es bastante intrigante, pero me gustaría que nos platicaras, por ejemplo, si a estas alturas del desarrollo de la ciencia podemos, por ejemplo, ya cultivar un órgano, porque muchos de nosotros crecimos con esta idea de las células madre, por ejemplo. Entonces, ¿qué avances ha tenido la tecnología en este sentido? ¿Qué nos puedes platicar?
1: Sí, bueno, no hemos llegado a un nivel que yo espero que tampoco tardemos mucho, en este caso por todos los problemas de salud que se tienen, ¿verdad? Pero aún no cultivamos unos órganos específicos como tal, como lo vemos en la película, ¿no? Como de, soy tal persona, doy mi muestra de ADN, mi muestra de sangre, hazme un órgano perfectamente adecuado a mí. Todavía no hemos llegado a eso, e incluso órganos generales. Lo que sí se ha llegado a hacer es que mediante métodos de cultivo celular, métodos in vitro, etcétera, sí se ha llegado a reproducir este cultivo a nivel laboratorio, pero de tejidos, simulando en este caso cómo está la conexión celular, qué dan estos tejidos, cómo está su arreglo, cómo está su crecimiento y cómo pueden tener las diferentes funciones. Como comenta, las células madres, que anteriormente eran un boom, claro, lo siguen siendo, se han logrado, digamos, diferenciar o hacer que éstas se regulen de un modo que crezcan, se adecúen, se estructuren para crear un tejido específico y no se vayan a otro tipo de células, y eso nos está permitiendo estudiarlas, seguir pues encontrando maneras científicas de aprovechar estos tejidos que estamos haciendo y en un futuro ya adecuarlos a los órganos específicos. Entonces no estamos tan alejados, ya la ciencia de unos años para acá ha avanzado terriblemente, muy en grande, y entonces yo no dudo que en pocos años lleguemos a lo que dice la película.
0: Muy bien. Pues sí, efectivamente, como lo comentas, ¿no? Que sí hay, digamos, unos avances tecnológicos importantes. Todavía estamos un poquito lejos de lograr algo así, pero, pues bueno, insisto, los que crecimos con esta idea de las células madre y demás, es interesante, pues, abordar esto de que probablemente sí en algún momento se pueda realizar este concepto de tener tejidos. Pero bueno, continuando con el argumento de la historia, resulta que Jordan, la amiga de Lincoln, es seleccionada como una próxima ganadora de la lotería para irse del lugar e irse a la isla, a la supuesta isla. Y bueno, pues obviamente todos lo toman como una maravilla, ¿no? Pero pues obviamente Lincoln ya sabe que hay un futuro preocupante para ella, no sabe qué va a ocurrir. Así que la encuentra y antes de que sea trasladada le dice a lo que está ocurriendo, las autoridades se dan cuenta y empieza una persecución. Entonces ambos van por áreas prohibidas, comienzan a moverse a lo largo de la instalación y eventualmente convence a Jordan de que la historia de la isla es falsa y eventualmente escapan. Lincoln y Jordan entonces ahora se dan cuenta que una vez que salen de las instalaciones no hay contaminación mortal, no hay una destrucción de la civilización, nada de eso. El planeta está habitado y funciona con toda la normalidad del mundo. Entonces ahora lo que quieren saber es, pues, qué pasó, por qué han sido engañados. Y bueno, en este momento ellos dos van a buscar a una persona que se llama James McCord. McCord era un trabajador de la instalación que conocía a Lincoln. Entonces lo ubican, se encuentran y bueno, en este contexto McCord les dice que los habitantes no son supervivientes de una catástrofe, sino que son clones humanos. Entonces me gustaría que nos platicaras, y para todos nuestros radioescuchas, qué es esto de que es un clon, qué sabemos de ellos, hay clones de humanos, o qué cosas se pueden clonar, por ejemplo.
1: Sí, claro. Pues las películas, específicamente esta de las islas, nos hacen saber que un clon debe de ser algo similar de una persona, ¿verdad? Sin embargo, existe clonación incluso naturalmente y no es necesaria la intervención pues de la ciencia. Así como gran ejemplo, pues cuando nosotros nos hacemos una cortada, tenemos una herida, etcétera, sabemos que esa herida se regenera. ¿Cómo se regenera? Mediante un proceso celular que se llama mitosis. Entonces, esta división celular genera células que se llaman hijas, que contienen el mismo material genético de la célula que vienen. Entonces, nosotros podemos considerar que es una clonación porque tiene el mismo material genético. Incluso algunas animales que son asexuales también puede ser este tipo de clonación. Algo que ocurrió hace mucho tiempo, no recuerdo bien, en el año 1996, fue lo que se llamó la clonación de la oveja Dolly. Entonces ellos extrajeron material genético de esta oveja, lo implantaron en una célula que no tenía núcleo, no tenía material genético, y realizaron la clonación. Crearon algo exactamente similar con el mismo código genético de algo proveniente. Entonces, actualmente no se tiene una clonación como la película de personas ya como tal totales, exacto, pero sí naturalmente, científicamente hay clonación. Incluso para algunos estudios que se realizan cultivos celulares para evaluar toxicidad, compartimiento de fármacos, etcétera, estas células que se ocupan vienen de una célula anterior, es decir, células clonadas. Entonces este concepto de clon, como ya lo especifiqué, lo tenemos ya desde hace mucho tiempo.
0: Yo creo que a todos nuestros radioescuchas también les parece algo intrigante, puesto que pareciera que en estos tiempos ya hay muchos más avances y a lo mejor en este momento ya podríamos pensar que eventualmente esto va a ocurrir, ¿no? Entonces, bueno, pues es muy interesante este contexto alrededor de lo que está ocurriendo con los clones y todo esto en parte de la película, pero pues es tiempo de hacer un breve corte y para todos nuestros radioescuchas no se vayan porque en un momento continuamos y vamos a seguir platicando acerca de algunos detalles interesantes de la película de La Isla. Regresamos.
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1: Son las 5:20.
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3: Volvemos a la acción aquí en su programa Cine y Ciencia en Sintonía. Nos encontramos con el maestro William Jiménez Martínez platicando acerca de la precisión científica de la película de La Isla. Antes del corte platicábamos acerca de este papel que tiene la tecnología y la relación que guarda con este concepto de los clones, ¿no? Que ocurre en la historia. Y bueno, pues resulta que en este tema de los clones retomamos en el guión de la historia que nuestro protagonista Lincoln y su amiga Jordan pues logran salir de las instalaciones para irse al mundo exterior. Y entonces resulta que cada una de estas personas que está en la instalación tiene algo que llaman patrocinador. Y estos patrocinadores son personas que tienen muchos recursos económicos y pagan para tener un clon disponible en caso de necesitar algún órgano, algún tejido, algún servicio biológico. Incluso algunos pagan por tenerlos como para, por ejemplo, tener bebés, por ejemplo. Entonces, esta instalación funciona básicamente, es como un concepto interesante, como una especie de granja de seres humanos, donde pues, los clones reciben nombres ahí con códigos, y por eso es que ahora sabemos que nuestros protagonistas se llaman Lincoln 6 Echo, Jordan 2 Delta, porque son códigos en los cuales los pueden ubicar. Y pues bueno, resulta que ellos pues no conocen su origen, han sido criados dentro de este complejo, acondicionados para que les vendan esta historia de que cuando se llevan la lotería, se van a ir a una isla donde todo es de maravilla, ¿no? Pero bueno, Lincoln entiende, nuestro protagonista, que en realidad cuando los llevan a la isla es cuando son seleccionados para cumplir con la función que su patrocinador ha designado. Ya sea, insisto, como para tener órganos o tejidos o, digamos, cualquier cosa que quieran hacer los patrocinadores. Y entonces, esto es un problema porque Merrick, el director de la institución en la que están todos recluidos, aseguraba a las autoridades, a los clientes, que eran clones sin conciencia, que solamente eran como material biológico ahí muerto. Entonces me gustaría que nos platicaras en este sentido, que hay una parte donde dicen que Lincoln le hacen un análisis y como que dicen que despierta su cerebro y entonces tiene conciencia. Me gustaría que nos platicaras si sabemos, por ejemplo, si hay una evidencia de que la conciencia tiene una relación estructural en el cerebro o por qué hacen estos análisis según ahí y aparece, ¿no? No sé si esto sí es algo real, hay una evidencia o definitivamente es algo ficticio. ¿Qué nos puedes platicar, Will?
4: Bueno, sí existen estudios de años pasados, se siguen haciendo. Obviamente en el área de la psicología es donde saben un poco más de esto, pero sí se ha mencionado que cuando uno crea recuerdos, uno crea actividades, de hecho la conciencia se dice que es estar, vaya, la redundancia, consciente, ¿no? De lo que es el ser y lo que es dónde estoy en ese ser. Entonces, cuando se crea un recuerdo, conciencias, actividades, se han hecho estudios y monitorean, en este caso, la corteza cerebral y se ve cómo hay estímulos nerviosos que activan diferentes partes, ¿verdad? Partes específicas. Si relacionamos esto con la película, pues sí, cuando almacenamos eso, creamos esto, va a haber partes que se activen. Sin embargo, lo que no se ha descrito, no se ha encontrado o todavía pretenden investigar es que parte de esto, por ejemplo, hablando de la clonación, si partimos de una célula y la clonamos y crece un nuevo cerebro, por así decirlo, nos vamos a lo grande, que hagamos un mapeo de toda esa corteza cerebral y encontremos una parte específica donde se almacenó ese recuerdo. Si existe una parte como un tipo rompecabezas, eso todavía es lo que no se ha encontrado, se ha investigado, pero todavía no hay evidencias de que esto suceda como le sucedió en este caso a Lincoln, que fragmentos de esas células que crearon esos nuevos, por ejemplo su cerebro, con mediante mapeo o encuentro o un estímulo que lo activara, pueda nuevamente desarrollar ese recuerdo. Todavía no, pero lo que comento y repito, si hay evidencia de que activamos partes de esa corteza mediante la generación de recuerdos, actividades, aprendizajes, etc.
3: Para todos nuestros escuchas ya tenemos una respuesta acerca de esto, ¿no? O sea, tenemos cierta evidencia, pero no hay algo tan, digamos, contundente. Que de hecho, de alguna manera es lo que queda plasmado en la película, ¿no? Como que precisamente esta es la sorpresa, que los clones están desarrollando conciencia. Porque bueno, en realidad nos plantean en la película que los órganos de los clones inconscientes como que no funcionan adecuadamente. Y por eso es que dentro de esta instalación les dan una conciencia, les dan una vida diaria, una ambición, digamos, para que los órganos sean útiles. Y entonces, pues, insisto, el director Merrick crea esta sociedad artificial porque, pues, al tener, pues, emociones y deseos, los órganos, digamos, funcionan mejor. Entonces ahora, pues, Merrick, el director, sabe que si Lincoln y Jordan hacen público lo que está pasando, pues el negocio se va a venir abajo. Así que contrata a un individuo que se llama Albert, es un mercenario para localizarlos y, pues, eliminarlos. Entonces, Lincoln, nuestro protagonista, encuentra a McCord, sigue ayudándolos y les dice, ¿sabes qué? Es que tu patrocinador, Tom Lincoln, es un hombre que está en Los Ángeles. Les ayuda a conseguir boletos en un tren. Ellos se van, pero bueno, McCord pues fallece, ¿no? En esta persecución lo matan. Y bueno, Lincoln se va a Los Ángeles. Ahí Lincoln encuentra a su patrocinador. Y entonces platica, ¿no? Es interesante ahí porque se encuentra, digamos, el patrocinador con el clon. Y el patrocinador le dice que lo va a ayudar, que va a ayudar a Lincoln y a Jordan. Entonces Lincoln eventualmente cree que ya está más tranquilo y pues va a encontrar la manera de luchar contra esto del lugar que los está utilizando como una, insisto, como una granja. Pero resulta que Tom, el patrocinador, está enfermo y requiere un trasplante de hígado. Así que decide traicionar a Lincoln, a nuestro protagonista. Entonces, bueno, me gustaría que nos platicaras en este sentido. Sabemos que los trasplantes son una actividad muy común ya desde hace, pues, algunas décadas. Pero, ¿existen alguna limitante? ¿Qué avances hay en este sentido en la actualidad? ¿Podemos a lo mejor cultivar un órgano? ¿Qué es lo que nos puedes platicar sobre esto, Will?
4: Sí, ya existen avances, como bien comenta, como ya se ha visto en las noticias, en redes sociales, de que tal persona se le realizó un trasplante de tal órgano y vivió después de un accidente, etcétera. Es muy prometedor y es algo que se está avanzando mucho porque se pretende que en un futuro esto sea normal, por así decirlo. Sin embargo, existen muchas limitantes todavía en diversas áreas. Una, por ejemplo, es el área de inmunología. Como no es como tal algo que nosotros desarrollemos o creemos desde un inicio, desde la concepción, nuestro cuerpo lo puede ver como algo extraño. Y al verlo como algo extraño, nuestro mismo sistema de defensa puede atacarlo. Y entonces, si lo ataca, daña este nuevo órgano que nos intenten trasplantar. Y aparte de dañarlo, pues nos quedamos vaya sin eso que necesitamos. Otros campos, por ejemplo, un campo hablando de la hematología, bueno, similar a la hematología. Nosotros, ok, obtenemos un órgano y aquí está, es como un rompecabezas. Aquí está la pieza que te faltaba, pero nuestro cuerpo no deja de crecer, no deja de cambiar, no deja de sufrir modificaciones. Entonces, si nos dieron una pieza que para ese momento no servía, pero para otro momento ya no como tal, porque ya no existe la misma oxigenación, no existe el mismo esfuerzo, no existe la misma transportación de sangre que necesitamos, puede que haya un problema. Sí sirva que ya haya pasado todo lo de la compatibilidad inmunológica, que ya no sirva, pero ya no nos va a servir a los requerimientos que necesitamos ahora que vamos cambiando conforme crecemos. Entonces, esa es otra limitante que tenemos y que la ciencia y diversas áreas en conjuntas están trabajando para que en un futuro ya pueda suceder o se asemeje a lo que la película nos muestra.
3: En esta parte creo que sí es interesante ahondar que el hecho de que sí, efectivamente, hay, pues, órganos que se pueden trasplantar, pero efectivamente a veces pensamos que esto ya es como va a ocurrir sin ningún problema, pero no, efectivamente, en un trasplante hay muchos más factores que están en juego para poder, en este caso, asimilar bien el trasplante, ¿no? Y bueno, continuando con la película, pues Tom contacta, digamos, el patrocinador, a Merrick, y prepara una situación para entregarles al clon, a Lincoln, a nuestro protagonista. Eventualmente, tras una persecución, Tom, el original, vamos a decirlo así, muere y Lincoln toma su lugar. Entonces, pues bueno, al paralelo a esto, Merrick llega a una conclusión. El director de la instalación dice que lo que ocurrió con Lincoln, pues, es una amenaza. Así que decide eliminar a todos los clones para evitar que esto vuelva a ocurrir. Entonces Lincoln y Jordan, los protagonistas, ahora deciden regresar para liberar a los clones. Y bueno, a través de esta identidad falsa, bueno, falsa porque es el clon, regresa al complejo, destruye a todos los sistemas que están ahí, que es lo que engaña a los habitantes de este complejo. Y pues eventualmente los logra, digamos, hacer entrar en razón de que esto es una mentira. Después de esto, bueno, Merrick detiene a Lincoln, pelean y Merrick, bueno, de hecho en una lucha, Merrick fallece. Y bueno, aquí es de esta manera en la que los sujetos que están dentro de la instalación eventualmente logran salir, ¿no? Con la muerte de Merrick viene la destrucción del sistema. Y entonces estos esclavos de la instalación salen y los clones logran liberarse. Finalmente ya nada más vemos ahí a Lincoln y Jordan que abandonan la instalación. Y pues bueno, ahí es donde se da cuenta que estos sueños que tenía nuestro protagonista con un barco, con el mar y todo eso eran recuerdos conscientes del patrocinador. Y bueno, estas imágenes inconscientes ahora ya adquieren un sentido y la película, de hecho, curiosamente termina con él, con el sujeto y con nuestro protagonista yendo en barco con Jordan hacia una isla, ¿no? Y bueno, de esta manera cierra la historia, pero me gustaría que ya para terminar también nuestro programa nos platicaras, Will, ¿qué es la parte que te parece más atractiva de esta historia? Y sobre todo, si crees, por ejemplo, que el cine es de alguna manera una forma de acercarse a los conceptos de ciencia para nuestros espectadores. ¿Qué nos puedes comentar a nuestros radioescuchas?
4: Bueno, a mí la parte que más me interesó fue la parte en la que tenían esta como fábrica, esta granja que comentó, donde estaban desarrollando pues los nuevos individuos, ¿no? Los clones, para hacer su granja de órganos, de bebés, etc. Esa parte me pareció muy interesante porque digo, años atrás, como por ejemplo cuando se realizó la película, lo veíamos tan imposible, tan muy lejano, que decíamos, ¿cuándo llegaremos a eso? O viviré, ¿no? Incluso para vivir esto. Tanto ha avanzado la ciencia que ahorita no hemos llegado ese nivel, claro está, pero ya nos estamos acercando a una velocidad tremenda en comparación de años atrás. Entonces, verlo desde el punto de vista de ahorita y cómo la ciencia va avanzando, es la curiosidad de qué nos deparará en un futuro y cuánto faltará para llegar a eso. Esa fue mi parte, pues, favorita. Y con relación a que este tipo de películas nos dé estos mensajes, me parece pues a mí muy interesante. Digo, cuando yo la vi tenía un poco menos edad y decía, ah, yo quiero hacer eso, o ah, yo lo voy a lograr, ¿no? Como muchos, en este caso, personas lo ven y dicen, yo cuando sea grande lo voy a hacer o yo lo voy a descubrir. Eso genera en nosotros esa intriga, esa capacidad o ese, como digamos, sentimiento como de voy a avanzar, ¿qué voy a avanzar? En este caso, por ejemplo, es como de, ah, pues una carrera científica o algo que me permita adquirir los conocimientos. Entonces, si bien no lo tenemos por parte de interés, y voy a decir la realidad, por parte de las instituciones de escuela, etcétera, que a veces decimos, ay, qué aburrido nos da el tema, no, yo para eso no. Pero si lo vemos desde una parte un poco más divertida, como es la ciencia, curiosidad aumenta y ya de grandes llevamos eso para decir, ah, ok, sí me está costando, pero lo voy a lograr, lo voy a hacer. Y eso genera más progreso para el mundo, para los países, para el mundo, etcétera. Y nos da pauta de seguir haciéndolo. Y si vemos resultados, da parte para que estas industrias, por ejemplo el cine, sigan desarrollando más películas de este tipo.
3: Pues bien, muchísimas gracias por esta participación. Esto que comentas, efectivamente, creo que a muchos nos sucede. El cine es una manera de acercarnos y ya después tener esta curiosidad y despertar un camino en el interés de la ciencia, ¿no? Entonces, pues, muchísimas gracias, Will, por acompañarnos y compartir tu experiencia y conocimientos. Es tiempo de cerrar y, bueno, pues, así concluimos este episodio de Cine y Ciencia en Sintonía. No se pierdan todos nuestros radioescuchas los próximos episodios donde exploraremos otras películas con diferentes perspectivas de la ciencia. Gracias a quienes nos acompañan y nos escuchan a través de Suma Radio. Agradezco también aquí a la producción de Suma Radio Huejutla. Se despide de ustedes su amigo, el Dr. Oscar Cruz, y nos escuchamos en la próxima emisión.
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1: Son las 5:35.

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6: Son las 5 con 55 minutos.
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2: Bienvenidos a este espacio informativo de este miércoles 30 de septiembre del 2026. En los próximos minutos le contamos lo más importante para continuar el día bien informado.

0: Procuraduría General de Justicia del Estado de Hidalgo lleva a cabo sus introspecciones en la zona para recabar información e indicios que permitan esclarecer lo ocurrido. Hasta el momento, las autoridades no han informado mayores detalles sobre el caso ni sobre los avances de la investigación. 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
1: 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Además, hablemos de la reforma a la Ley Federal de Protección a la Propiedad Industrial relacionada con el uso de imágenes, símbolos, dominios y documentos oficiales en el entorno digital, lo que muchos hemos conocido como la ley antimemes. ¿De qué se trata esta reforma? Vamos a tener la información para ti. 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Con esto y más, esperamos a las 9 de la noche a través de la radio y televisión pública con autonomía universitaria.
0: 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Son las 6 de la tarde con un minuto y al micrófono se despide Vania Sánchez. 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